0: Tanta doctrina nos puede llevar al error. Entonces es importante conocer la verdad. ¿Y qué es la verdad? Jesús lo dice. En el Evangelio según San Juan, Jesús declara: yo soy el camino, yo soy la verdad, yo soy la vida. Él es el camino. El único camino que nos lleva al Padre es Jesucristo. Por eso Jesús dice: el Padre y yo, o mejor dicho, como él lo dice en el Evangelio de San Juan, yo y el Padre somos la misma cosa. Porque quien tiene a Jesús lo tiene todo. Tiene al Padre y tiene al Espíritu Santo, tres personas divinas, un solo Dios verdadero. Y para eso vino Jesús al mundo, para revelarnos quién es Dios, quién es Él. Y para que nosotros, conociendo cada día más y más quién es Dios, quién es Él, podamos de su mano caminar cada día, a pesar de problemas, dificultades, obstáculos, todo lo que ustedes quieran, caminar en la victoria a los hijos de Dios. Sí se puede, sí se puede. Hay algunos de ustedes, estoy seguro, que tienen preocupaciones con sus hijos y piensan que han orado, que han pedido, que han suplicado y como que nada sucede. Yo les digo: no se rindan, no sean por vencidos. ¿Por qué? Porque hay un Dios que está vivo, hay un Dios que ha ganado la batalla, hay un Dios que nunca te va a dejar de su santa y poderosa mano. Ese nombre es Jesucristo. Y Él nos dice, Evangelio según San Juan, capítulo 10, versículo 10, he venido para que tengas vida y vida en abundancia. No para que tengas vida a medias, no para que vivas una vida más o menos, pues, al margen de la verdad y de la alegría que solamente en Cristo encontramos. No, Él quiere que te llenes de Él, que estés repleto de su presencia, porque solo Él es capaz de sacarte de la situación que te encuentras, cualquiera que esa sea, y darte la posibilidad de un nuevo comienzo. Qué hermoso, hermano, qué hermoso, hermana, el estar conscientes de que no estamos solos en la vida. A veces nos sentimos solos porque no tenemos personas a nuestro alrededor con quienes podemos compartir, dialogar, amar y sentirnos amados. Pero, como bien sabemos, si tenemos a Jesús, si tenemos a Dios, lo tenemos todo. Y solamente hace falta como que mirar hacia arriba y darnos cuenta de que si miramos al suelo, nos vamos a hundir. Si miramos a nuestras situaciones difíciles, nuestras situaciones dolorosas, nos vamos a hundir. Pero si miramos a Jesús y nos damos cuenta que Él está con brazos abiertos para recibirnos, ¿qué problema puede haber en nuestra vida si nos sentimos de verdad amados por Dios? Pero ese es el problema, que nos cuesta trabajo amarnos a nosotros mismos. Hemos recibido tanta basura, tantas situaciones adversas, tantos rechazos, tantas situaciones en que hemos pensado que no valemos nada. Y sin embargo, valemos la sangre de Jesús. La dio toda en una cruz en el Calvario para que tú y yo, todos, tengamos vida y salvación eterna. A veces buscamos los caminos cortos, como ser un poco feliz, como tener un poquito de paz en el corazón, y nos vamos tras todas esas voces que nos apartan de Dios y que nos prometen felicidad. Pero hermano, hermana, son artimañas de Satanás, porque ninguna de esas voces, aparte de la voz de Jesucristo, nos da la victoria. Ninguna de esas voces llena el corazón. Ninguna de esas voces llena el vacío de nuestras vidas. Ninguna de esas voces da propósito a nuestra existencia. Solo hay uno que lo puede dar, y su nombre es Jesús. Queremos ofrecerte, Señor Jesús, en esta santa grabación y presencia real, todo lo que somos, Señor, todo lo que tenemos. Al fin y al cabo, todo lo que somos y todo lo que tenemos viene de ti, Señor. Te damos gracias por tantas bendiciones que de tus manos divinas hemos recibido y seguimos recibiendo a cada momento. Yo te pido, mi Dios, por ese hermano que está escuchando, bendícelo en abundancia, Señor. Llena su corazón de el gozo de saberse amado por ti. Y saber, Señor, que contigo él puede salir de cualquier situación adversa, difícil, pecaminosa en que puede estar en estos momentos, y comenzar una vida nueva. Una vida más cerca de ti que nunca antes en su existencia. Yo te alabo, te bendigo, te doy gracias, Padre Santo, por esta hija tuya tan amada por ti. A veces los infortunios de su vida les han marcado profundamente y siente que no puede salir de la soledad, del vacío en que se encuentra. Porque podemos estar rodeados de mucha gente y sentirnos vacíos, Señor. Señor, llena su corazón de la presencia y el poder de tu Espíritu Santo. Y que esta hija tuya, Señor, pueda proclamar desde lo profundo de su corazón, como María Santísima pudo hacerlo, a pesar de sus múltiples problemas y dolores y dificultades. Mi alma proclama la grandeza del Señor. Mi espíritu se goza en el Dios que me salva. Bendícenos, oh Dios, bendice este programa. Y bendice a cada uno de tus hijos que está viendo y escuchando. Que este sea el principio para todos nosotros de nuestra relación contigo. Más cerca de ti, más cerca de ti que nunca antes en nuestra existencia. A ti, Padre Santo, en Cristo Jesús, gloria, honra y honor por los siglos de los siglos. Amén, Señor. Amén, Jesús. Bendito seas, Dios. Bueno, hermanas y hermanos, pues gracias por la sintonía de todos y cada uno de ustedes. Como dije anteriormente, estoy aquí con Dulce Miguelina Pumarol, ¿sí? Una amiga entrañable de Miami, Florida, que está con nosotros trabajando aquí en WTN. Por un mes ha venido y ya pues pronto se va, así que te vamos a extrañar, pero qué bueno que hayas venido a estar con nosotros, sí, definitivamente, sí.
1: Me voy, pero volveré.
0: No, así no va la cosa, así no va. No. Ya tenemos a Rosa. Rosa, ¿me escuchas?
2: Sí, aquí estoy, padre.
0: Que Dios te bendiga a todos. Que Dios te bendiga, Rosa. Bueno, pues tenemos muchas preguntas que hacerte. Rosa estuvo envuelta en santería y también en brujería. Desafortunadamente, en nuestro hermano país de Cuba. Ahí vamos a explicar un poquito más tarde el por qué Cuba. Pero bueno, bienvenida, Rosa. Que Dios te bendiga. Y ya pronto vamos a comenzar nuestra conversación contigo. Así que Dios te bendiga por tu sí para estar con nosotros. Bueno, pues quiero recordarles, hermanos y hermanos, que ya muy pronto vamos a estar yendo, digo, muy pronto, si realmente el próximo año, si Dios permite, del 3 al 13 de mayo. Y digo muy pronto porque el tiempo pasa rápido, ¿no es cierto? Yo me acuerdo cuando yo tenía 6, 7, 8,
1: ¡uy!
0: 8 años y ya, pues eso pasó hace rato. Yo dije, ¿dónde se fue mi tiempo, no? Pero bueno, me imagino que ustedes, pues también por el cielo, también pueden decir, caramba, pues yo me acuerdo cuando yo era un teenager, era joven, y ahora pues ya los huesitos empiezan a doler y la vida comienza a ser un poquito más difícil, ¿no? En el sentido de que voy caminando más despacito y aunque quiero poder caminar más rápido, pues a es posible. Pero bueno, gracias a Dios por la vida que nos das y gracias, Señor, por este momento, esta oportunidad. El caso es que el peregrinaje que vamos a hacer en barco por el río Rin, que son los ríos más famosos de Europa y más preciosos, las vistas son preciosísimas, los paisajes, va a ser del 3 al 13 de mayo del 2027. Estaremos, y lo voy a leer porque si no es mucha información, estaremos celebrando mi 50 aniversario de sacerdocio. Imagínense ustedes, me siento como que una hormiguita, porque, ¿verdad? Como que venga de mí esta noticia de mi celebración, pues me siento un poquito como encogido, pero doy gracias a Dios por la oportunidad que tengo y ojalá que pueda contar con ustedes para que podamos ir y pasar un tiempo supremamente bendecido por el Señor celebrando 50 años de sacerdocio en este peregrinaje en crucero en el famoso río Rin del 3 al 13 de mayo, como dije anteriormente, de este próximo año 2027. En un barco nuevo, exclusivamente hecho para nosotros. Imagina, qué fabuloso, ¿no? Así que comenzaremos por Holanda y de ahí pasaremos por Alemania y todo en el agua, ¿sí? Visitaremos Francia y terminaremos en Suiza. Así que va a ser un viaje realmente espectacular, el panorama, las iglesias, la cultura. En fin, todo eso va a ser parte de este peregrinaje que vamos a realizar. A ver, ¿qué más? Tendremos misa todos los días, definitivamente va a haber misa, el que quiera pues nos acompañe, bienvenido, y también pues si Dios permite clases de Biblia cuando haya tiempo para hacerlo, y también preguntas y respuestas y pues lo que ustedes quieran, ¿verdad? Si ustedes quieren que pues hagamos algo diferente en relación a la fe, pues con todo gusto nos dejen saber y trataremos de incluir lo que ustedes pidan o necesitan en nuestro transcurso de estos días que vamos a compartir juntos. Esperamos puedan unirse a nosotros en esta gran celebración. Para más información, por favor, comuníquense al número telefónico, que también es WhatsApp, al 347, ese es el área 347-463-3998. Repito, 347, que es el área 463-3998. Así que espero que nos podamos vernos y compartir unos días fabulosísimos en ese año próximo que celebramos 50 años de servicio al Señor y a todos ustedes para gloria a Dios. También quiero recordarles que voy a estar en Austin, Texas, el sábado 8 de agosto. Acabo de llegar de New Jersey y bueno, pues llegué anoche, sí, un poco así como que desarmado, pero bien, en victoria, bendito sea Dios. Saludos a todos los hermanos por allá de New Jersey, New York, de Filadelfia, etcétera. Va a ser este evento de Austin, Texas, el Congreso Hispano organizado por la Iglesia St. Elizabeth Hungary, a llevarse a cabo en Spanish Trails Event Center, ubicado en Maxwell, Texas. Para más información, por favor, comuníquense con Jaime al número telefónico 512-633-3740. Repito, el número telefónico es 512, el área, 633-3740. Y finalmente voy a estar, si Dios me lo permite, en San Antonio, Texas, el 17avo Congreso de la Divina Misericordia, organizado por Virgen de Guadalupe Foundation, a llevarse a cabo en el Norris Conference Center en San Antonio, Texas. Para más información, por favor, comuníquense al número telefónico 830-388-3009. 830-388-3009. 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Ya han terminado los anuncios. Pues entonces, de nuevo quiero darte la bienvenida, Dulce, y también a ti, Rosa, por la participación en este programa que creo que es necesario y que va a ser, pues, de gran beneficio para todos. ¿No es cierto? Ojalá que sí. Dios primero. Así será. La palabra de Dios en el libro de Deuteronomio, capítulo 18, versículo 10, nos dice lo siguiente. Y así quiero comenzar. Dice así. Vamos a ver. Que nadie haga pasar a su hijo o a su hija por el fuego. Que no se encuentre a nadie que consulte en encantamientos, consulte a los astros. Que nadie se dedique a supersticiones o a consultar espíritus. Que no se haya ningún adivino ni nadie que consulte a los muertos, porque Yahvé aborrece estas cosas. A los que se dedican a todo esto, por lo tanto, Dios los saca de su mente y de su corazón. Hermanos y hermanos, palabras de Dios, te alabamos, Señor. En otras palabras, la santería es un pecado serio. la brujería es un pecado serio. Todo aquello que toma el lugar de Dios es un ídolo. Y no necesariamente es una imagen, puede ser una actitud, puede ser un acto que nada que ver con una imagen, sino que es algo que sale del corazón. Por ejemplo, el emborracharme es un pecado serio. El tener relaciones sexuales fuera del matrimonio es un pecado serio. El hacer que la persona con quien yo estuve aborte es un pecado serio. El que yo maldiga a alguien es un pecado serio. ¿Y qué es un pecado? Todo aquello que desobedezca la voluntad de Dios. Hemos sido creados. Dios nos ha dado la vida para que vivamos en armonía con Él y los unos con los otros. Pero muchas veces, en vez de vivir en armonía, miren la situación del mundo hoy día. Tantas guerras, tantos divorcios, tanta gente que realmente pues se lastiman unos a otros y se dicen que son cristianos, pero sin embargo Jesucristo no aparece por ninguna de esas actitudes que muchas veces tenemos. Ayer estaba conversando con los hermanos de New Jersey acerca de un sacerdote. Pues esto es una historia, yo no sé si es realidad o no, pero yo ni voy a mencionar el nombre del sacerdote, no vale la pena. Pero este sacerdote era como que bien enojón, sí, bien enojón, o bien enojado, como ustedes quieran decirle. Y el caso es que fue un retiro, y cuando regresa al retiro, en la misa que celebra, la gente, pues, por todas partes había gente. Y querían escuchar algo de lo que el padre había experimentado. Y cuando le llega el turno de la homilía, pues entonces empieza a decir, soy un hombre nuevo, soy un hombre nuevo. Tuve este retiro y estoy lleno del Espíritu Santo. Y por allá una viejita le dice, padre, pero que se le note, que se le note, padre. Porque podemos decir que tenemos a Jesús en nuestro corazón, podemos decir que tenemos la fuerza y el poder del Espíritu Santo, pero que se nos note, ¿verdad?, que somos diferentes, que vamos a caminar el camino de Jesús y que de la mano de Jesús pues vamos a llevar a otros también a los pies del Señor. El caso es que nada que tenga que ver con superstición, nada que tenga que ver con trabajos de brujería, de santería, etc., ninguna de estas cosas son aprobadas por Dios. Dulce Miguelina está con nosotros y también pues desde San Francisco está Rosa. Y Rosa, no sé cómo fue que se enredó con la santería y la brujería, pero me gustaría mucho que nos explicaras un poquito. El tiempo pasa muy rápido, pero Rosa, ¿cómo fue que tú llegaste a estar envuelta tanto en la santería como en la brujería? Y nada más y nada menos que en mi país de origen, que es Cuba. ¿Cómo fue la cosa?
1: Buenas tardes a todos.
0: Buenas tardes, bienvenida.
1: Bueno, todo esto que voy a decir lo digo en el nombre de mi Señor Jesucristo, de Jesús de la Misericordia y de la Santa Madre Iglesia y de la Virgen de Guadalupe.
0: Amén.
1: Bendito sea Dios por siempre, por llamarme, por ayudarme tanto en esto que he sufrido. Eso que les voy a contar, hermanos, no es un chiste. Esto es una cosa tan fea. He vivido mucho sufrimiento a causa de esto en que me metí. Bueno, yo desde joven, yo me fui de la casa porque en mi casa yo sufrí toqueteo y todo eso de un primo y un tío, ¿verdad? Entonces yo estaba, pues no era una niña, yo me tuve que ir de la casa porque mis papás no me creyeron. Es el abuso, ¿verdad? Bueno, de ahí salgo. Ya viví con unas familias que me ayudaron. Y yo básicamente me crié sola. Fui a la escuela, yo me crié sola, fui a la escuela y todo eso. Y como estaba muy joven, pues yo fui violada muchas veces. De ahí, pues ya entré en lo de la brujería, que me leyeran las cartas, que bañate con estos jabones, que con estas flores, y que para la buena suerte. ¿Por qué yo hacía eso? Pues porque en mi casa nunca me enseñaron nada. Solamente recuerdo a mi abuela que me llevó a la misa cuando era niña, muy, pero muy niña, como unos 4 o 5 años, yo creo que de esa edad me llevó. Y es lo único que me acuerdo. Y claro, me bautizaron, bendito sea Dios, como todo mexicano que lo bautizan, lo confirman y hice mi primera comunión. Dios los bendiga por eso, ¿verdad? Mis familiares, porque eso a mí me salvó. Recuerden ahí, para los que no han bautizado a sus hijos. El bautizo lo ayuda mucho con las brujerías. Bueno, yo seguí en eso y seguí en eso. Resulta que me casé, me vine acá a Estados Unidos. Conocí unas personas. Mi amiga me dijo, vamos acá, mira. Tú que sabes un poco de brujería, oiga nomás, tú que sabes un poco de brujería, vamos acá porque quiero checar a estas gentes a ver si saben si son brujos de verdad. Y yo, bueno, vamos. Y fuimos. Fuimos a ver a un babalao a que nos leyera los caracoles.
0: ¿Qué es un babalao?
1: El babalao es un sacerdote de...
0: Un brujo sacerdote.
1: Sí, okay. Un brujo sacerdote, okay. ¿Verdad? Eso es, él se pone en una estera en el piso y lee los caracoles, ¿verdad? Y allá fuimos, o sea, hace brujería.
0: Y los caracoles supuestamente van a dar respuesta a lo que está preguntando acerca del cliente que está pidiendo información, ¿cierto?
1: Sí, los caracoles, háganle cuenta que es cuando se van a leer las cartas, pero un poco diferente y más tardado. Entonces, eso los caracoles se tiene que estudiar.
0: ¿Invocan algún espíritu? ¿Invocan alguna, no sé, alguna deidad o no?
1: Sí, ellos hacen sus rezos según el santo, dicen ellos, el santo, la deidad que tenga el babalao.
0: Porque cada babalao tiene su propio santo, su propia deidad. Y aquí hay que tener mucho cuidado porque los santos cristianos son personas, son héroes, hombres y mujeres que lo dieron todo por amor al Señor Jesús. En el caso de los brujos o los santeros, es como que un espíritu que tiene poder para darle poder al babalao para que obre de acuerdo a lo que pide el cliente, ¿cierto?
1: Sí. Ya. Entonces, ya yo fui ahí a checar, ¿verdad? Resulta que la que se quedó fui yo. Ya después yo con el tiempo me quedé pensando que a lo mejor mi amiga me llevó ahí, pero para dejarme ahí a que ellos me dañaran. Pues yo lo vine a entender con el tiempo, porque mi amiga nunca regresó. Yo fui la que me quedé con ellos. Entonces, pues que mira, que vamos para Cuba, que no sé qué, que no sé cuánto. Allá voy yo para Cuba. Allá fuimos y pues que nos hicieron, bueno, fueron otras personas también. Y pues a que nos hicieran baños, para que nos hicieran lecturas y todo eso. Y llegaba el montón de gente, a otros sacerdotes, señoras brujas, los padrinos, las madrinas. Y
0: eran padrinos y madrinas ¿para qué? ¿Para que la persona recibiera el santo o para que recibiera poder de ese espíritu?
1: Es que
0: para...
1: llegaban la madrina y el padrino de ellos. Porque yo no tenía madrina ni padrino. Mi padrino decía que era el babalao que yo conocí. Entonces, los padrinos de ellos, los que iban con nosotros. Yo todavía no tenía nada de eso porque pues a mí no me habían hecho las ceremonias.
0: Pero de todas maneras, ¿en qué año fuiste a Cuba? ¿Cuándo fue eso?
1: Eso fue hace como 17 años, a 16 años.
0: 17 años. ¿Y tú dejaste que te hicieran todas estas cosas porque tú estás buscando como que el vacío que tenías por dentro, cómo llenar ese vacío, ¿cierto?
1: Sí, porque como uno en nuestra ignorancia, nosotros no conocemos, yo no conocía nada de Dios. Entonces lo que nosotros pedimos es poder tener dinero. Y pues que los demás, los que andan con nosotros, como el marido o el novio, haga la voluntad de uno. Y otras personas.
0: De veras.
1: Sí,
0: entonces así, de esa manera, amárralo. La mujer va a ser la que manda realmente en la casa, ¿no? Con esos ritos que uh-huh. se hacen en la santería.
1: Sí, entonces, o en el trabajo, para mantener al jefe amarrado, para que el jefe no corra, para que le suban el salario, o en el amor, en el dinero, o hay personas que juegan y que están en el casino, entonces ellas hacen brujería para ganar dinero. Y pues puras de esas. Entonces, ahí estaba yo en Cuba, y pues vinieron todo tipo de brujos, y ya hicimos ceremonias y todo eso, y que baños, y que te bañan con esto, y que te vamos a hacer algo en la cabeza. Siempre van a la cabeza. Te vamos a hacer algo en la cabeza, y con ramas y hierbas y no sé qué, y no sé cuánto. Y luego me cubrían con una cosa blanca. Me tapaban con algo blanco, y que así vas a dormir. No, son una de cosas y una de reglas, y que vas a dormir así, y que te vas a poner esto, y que no puedes comer aquello, y que no puedes decir esto. Bueno, ya estuvimos ahí, y ya me buscaron mi madrina para el santo.
0: ¿Y la madrina qué rol desarrolla? ¿Cuál es su papel?
1: La madrina es la que manda. La madrina es la que me va a mandar toda la vida. Va a ser la persona, la madrina o el padrino, que yo le tengo que ir a contar todas mis cosas, y ella es la que dicen que me va a resolver. O sea que me va a sacar adelante, y ella se va a meter por mí, y ella va a pedir por mí, y ella se va a poner a hacer consagraciones y brujerías para ayudarme. Me va a hacer baños, me va a hacer esto.
0: ¿No se da miedo?
1: No me daba miedo, porque yo ya andaba metida en brujería mexicana. Andaba ya metida con esto de la Santa Muerte, Dios la reprenda, con la Santa Muerte. Y había un brujo por acá, yo iba. Había un brujo por allá, también yo iba. Y que aquel brujo, pues yo también iba. Y el brujo que fuera, yo iba.
0: Como que buscabas un poco de sentido a tu vida, un poco de paz en tu corazón, de como que un propósito para tu existencia. Eso era parte del por qué tú buscabas a toda esa gente, que tú pensabas que ibas a encontrar solución a tus problemas yendo a estas personas, ¿cierto?
1: Sí. Sí, porque como... pues yo tenía tanto dolor en mi corazón, mi familia no estaba conmigo, y pues todo lo que yo viví, aparte yo tomaba mucho. De ahí, ¿qué pasó? Pues que salí mal con este Babalao y con la otra persona, su trabajadora. Salí mal con ellos, me robaron el dinero.
0: Vaya.
1: Con el que me iban a hacer el canto. Me iban a hacer el santo, y aparte de hacerme el santo, ya habían dicho quién iba a ser mi santo, ya se había sacado el santo, porque hay que hacer algo grande, como una fiesta. Hay que hacer una fiesta para ver
0: un
1: cuál
0: vendé.
1: Es el santo. ¿Eh?
0: Un vendé.
1: No,
0: un vendé es una celebración con tambores, y que sí. la persona se va excitando en el sentido de emocionalmente, al punto de que quiere como que desmayarse, se desmaya, y ahí le entra el santo, supuestamente. ¿Cierto o no?
1: Bueno, sí, pero lo que ellos me hicieron fueron los rituales para preguntar quién iba a ser mi santo. Es más, yo todavía me levanté y les dije, y yo sé quién va a ser. Y ellos se quedaron mirando todos, y yo dije, es este, que no lo voy a mencionar. Ya no quiero mencionarlos a ellos.
0: Amén,
1: para nada.
0: Amén.
1: Entonces no tiene nada que ver en mi vida esas cosas. Entonces yo le dije, va a ser este. Y dijeron, pues este es. Entonces ya tenía mi madrina y todo, y ya nos venimos para San Francisco. Y resulta que había que ir otra vez a Cuba, pero para hacer otra cosa. Porque es una sacadera de dinero, y es una cosa que ocupa uno a cada rato, tener el santo tal, que no son santos nada.
0: Claro.
1: No son santos. Santos son los que tenemos nosotros, los católicos.
0: En la Iglesia Católica,
1: son deidades.
0: Amén.
1: Son deidades. Entonces, que había que obtener no sé qué cosa. Y yo dije, yo quiero eso. Pero yo quería todo también. Yo también quiero eso. pues para que nadie me tumbara y nadie hiciera nada, para que me librara del peligro, para que me defendieran y me cuidaran. Entonces yo quería todas esas cosas. Pues resulta que no me llevaron, porque hay mucha envidia en eso también, que si tienes tal santo y tal santo y tal santo y tal santo y tal santo, les entra la envidia y lo que pasa entre los brujos, que siempre se quieren tumbar, que siempre hay mucha traición.
0: ¿Entre pues, ellos o, sí. o con los clientes?
1: Sí, entre ellos, es una cosa horrible. Siempre hay que estarse cuidando de los demás brujos. Entonces, de las
0: fíjate, Rosita, la diferencia entre la doctrina de los santeros y también pues de los brujos y la doctrina de la Iglesia Católica, la doctrina de Cristo. Sí, la doctrina de Cristo, Evangelio según San Juan, capítulo 13, versículos 34 y 35, les doy un mandamiento nuevo. Ámense como yo los he amado. Hasta ese punto, hasta el punto de darlo todo. Si cada esposo estuviera dispuesto a hacer eso por su esposa, no habrían divorcios. Si cada esposa estuviera dispuesto a hacer eso por su esposo, no habrían divorcio. Amar con la misma intensidad con que Jesús nos ha amado, que lo dio todo, hasta la última gota de su sangre. Es decir, el cristianismo es... se puede resumir una sola palabra, y esa palabra es amor. Y sin embargo, en esta otra, en esa de santería, de brujería, etc., esto yo, ¿qué puedo sacar yo? ¿Cómo puedo yo, pues, aplastar al otro y yo salir adelante? Qué triste, ¿no?
1: Sí. Bueno, entonces, pues yo vi todo eso allá. A mí me fueron dados los collares. Me dieron los collares.
0: ¿Y qué significan los collares, Rosa?
1: Los collares, cada collar es una deidad, cada color, tienen que ver mucho los colores.
0: ¿Sabes qué me pasó una vez? Fue cuando salieron los marielitas de Cuba y mandaron a 10,000 a Fort Chaffee, Arkansas. Y el arzobispo aquí en Nueva Orleans me mandó a evangelizarlos, a llevarlos a una relación más íntima con el Señor Jesús. Y yo llevé un montón de rosarios y de Biblias y catecismo y todo lo demás. Y sabes lo que hacían muchos de ellos, porque pobrecito pues no conocían, pero muchos de ellos hacían collares con los rosarios que yo había llevado. Y hacían cigarrillos con el papel de la Biblia que yo había entregado. Y a mí me dio una tristeza tan grande porque yo decía, Dios mío, esta gente no sabe nada, nada. Yo recuerdo que la primera vez, que se dio la Santa Misa, habían como 10,000 refugiados ahí. Y bueno, pues la cantidad de gente que fue a la iglesia fue increíble, pero increíble. Y yo decía, caramba, pero entonces son cristianos, son católicos, ¿sí o no? No, pero estaban ahí para salir de las cuatro, cercas que estaban ahí para que no se fueran los refugiados. Pero tú estás hablando de 10,000 personas. Entonces comenzamos desde el principio a catequizarlos, a evangelizarlos poquito a poco. Hicimos una comunidad tan bonita ya. Desafortunadamente, pues, a medida que iban relocalizando a los refugiados en diferentes partes de Estados Unidos, pues cada vez había menos y menos y menos. Hasta el punto que ya yo me fui, pero me fui con un corazón muy alegre. ¿Por qué? Porque sentía yo que habíamos hecho algo positivo por tanta gente que no sabía nada al principio y que por lo menos cuando salieron con el Señor Jesús en sus corazones. Y es una gran diferencia para la gloria de Dios. Así que, entonces, bueno, pues, ¿fuiste a Cuba otra vez? No fuiste a Cuba, me dices, ¿no?
1: Bueno, pues a mí le digo que a mí me dieron los collares y a mí me dieron los guerreros.
0: ¿Los qué?
1: Entonces yo tenía los guerreros, se llama. Cuando guerreros. Le dan collares, les dan guerreros. Es un caldero. ¿Cómo?
0: ¿Un amuleto?
1: Es un caldero. ¿Se acuerdan de Gargamel y los pitufos?
0: No, ¿qué es
1: cuando
0: eso?
1: Cuando salía el Gargamel con los pitufos del brujo ese de negro, el flaco, traía un caldero negro, siempre salía ahí con un caldero
0: pero,
1: negro.
0: ¿Caldero como algo en que cocinar, eso es?
1: Un caldero de brujería.
0: Ah, de brujería, ok.
1: Ajá, es negro, grande. Y le dan uno eso y le dan otras cosas que van ahí, ¿verdad? Entonces, pues esto es una cosa muy tediante, muy cansada, porque hay que estar haciendo una, un tipo de cosas, que hay que darle de comer esas cosas. Me dieron muchas deidades esas de piedra, ¿verdad? De piedra, que machetes, que no sé qué y que no sé cuánto. Nomás no voy a decir nombres.

0: con los muertos, porque el muerto es muerto, está. El muerto no va a comer nada. El muerto lo único que necesita es de nuestras oraciones, de hacer actos buenos, ofreciéndolos a Dios para ellos, de mandarles a decir misas y de perdonar. Ah,
1: entonces ellos creen en el poder de la Santa Misa. Ellos creen que la misa puede en alguna forma ayudar a las personas que ya han fallecido.
0: ¿Cómo dice?
1: Que si los santeros, los brujos creen, tú me acabas de decir que se les pide que hagan algo bueno, y que lo bueno que tienen que hacer es mandar a celebrar misas. Entonces, ¿por qué no?
0: Ellos no, eso es lo que yo digo, lo que yo creo. Pero okay, yo lo veo así. Ellos no creen en eso.
1: Ya.
0: Ellos creen que hablar con el muerto. Ellos hacen unas brujerías con el muerto. Pero mire, de ahí que yo anduve con ellos, con todos ellos, porque ellos dicen que creen en estos seres que son pues todos los santos que están en la santería, ¿verdad? Ajá. Que, dígame.
1: No, sí. Ya,
0: entonces, sí. Creen en todo eso y ya le dan a uno que los collares, que hay que ser el santo y que hay que ser este y que el otro. De ahí, como a mí me robaron estas gentes, entonces yo dije, ¿y ahora qué voy a hacer? Ya me robaron una cantidad de dinero muy grande, se rieron de mí y puras mentiras. Yo dije, yo voy a buscar qué brujería les voy a hacer, porque era todo
1: la venganza de Rosa. Ajá.
0: Claro, padre, era todo lo que yo sabía. Entonces dije, oh no, yo los voy a acabar a esos, me robaron, me engañaron, me lastimaron. Yo pensé que eran mis amigos, dije, ahorita van a ver. Y yo me puse ahí a buscar qué brujería yo les podía hacer a ellos.
1: Wow.
0: Para que no se rieran de mí, la venganza. Entonces yo me puse a buscar qué brujería es más fuerte que esto ahí en la computadora y ahí y me sale que el palo mayombe. Dije, yo me meto en esto.
1: ¿El palo
0: yo ni
1: qué?
0: Sabía que era palo mayombe.
1: Mayombe, okay.
0: Ajá, yo dije, yo me meto esto, a mí no me importa.
1: ¿Y qué es eso?
0: Van a ver, es otro tipo de brujería. También viene de allá. También viene de África. Entonces yo me metí a eso. Y entonces dicen, él es palero. ¿Ya? Palero, palo mayombe.
1: ¿Qué es un palero?
0: Es un brujo, un sacerdote, un brujo, pero...
1: Pero no un brujo, no un sacerdote cristiano, sino como un sacerdote brujo. No. Okay.
0: Es un brujo. Entonces, esta gente trabaja también con un caldero, pero el caldero trae palos.
1: ¿Cómo?
0: Trae palos.
1: Tres palos.
0: Palos de ramas, de árbol.
1: Ajá.
0: Ajá, trae, como haga de cuenta, hierbas, pero en palo. Así larguito, cortado, ciertos palos y no sé cuántos. Muchos. Aparte de esos palos, ahí trae muerto. Le estoy diciendo la verdad lo que yo vi.
1: ¿Traen muertos? ¿Personas muertas?
0: Trae muerto. ¿Qué trae muerto? Yo no sé. Ellos compran. Ellos compran eso. Yo nunca tuve eso. Bendito Dios, yo no lo tuve. Pero ellos compran esa parte del muerto o se la roban.
1: Uy.
0: Y tiene que ser un muerto que haya sido una persona bien, pero bien, pero bien mala. Porque si era buena, no la ocupas, no sirve para nada.
1: Wow.
0: Entonces, ahí meten eso, sangre de todo. Entonces, a eso, como en la santería, le dan de comer, que porque les piden esos santos, ¿usted cree que un santo va a estar pidiendo eso? Que quiere comer según la lectura de los caracoles o la lectura del coco.
1: ¿Y quién se come eso?
0: ¿El
1: espíritu?
0: Sí.
1: Okay. Ajá. Vamos a hacer una pausa, Rosita. Vamos a preguntar a Dulce qué piensa ella de todo esto. Y después sí quiero saber cómo tú saliste de todo este enredo, ¿sí? Y hay una persona que yo quisiera que venga al teléfono. Se llama Marta Mayorga, que tuvo una experiencia con una parienta de ella. Y me gustaría que antes de que termine el programa, que ella nos pueda más o menos...

0: pues en detalle decir qué fue lo que pasó con una creo que fue una tía de ella. Okay. Dulce, ¿qué te parece todo esto?
1: Bueno, Rosa, viviendo en Miami es muy corriente ver a este tipo de personas, ¿verdad?, en la calle. Inclusive la Ermita de la Caridad, siempre ellos llevan flores y eso para honrar a los santos, a lo que ellos le llaman. Yo recuerdo un día que estaba en el salón de belleza arreglándome el pelo y había una persona al lado de mí y ella estaba diciendo que eso era muy bueno, que la santería era buena, que no. Y a mí, yo me sobresalté, digo, bueno, no, eso es malo, eso es demoníaco, eso no viene de Dios. Y la persona tan ignorante, bueno, ella se ofendió conmigo, la señora que también va a menudo. No, ¿cómo tú vas a decir eso? Entonces, viendo... Yo sé por la trayectoria, por la comunidad a la que pertenezco, ¿verdad? Que tantas personas van buscando refugio de Dios, va mucha persona como tú te encontrabas en un principio, o sea, sin cariño, ese vacío de amor y eso, y sobre todo de la ignorancia de Dios. Entonces, dada de tu experiencia, te quiero preguntar, cuando hacen esa santería o brujería o hechizo a una persona, por ejemplo, que está entregada a Dios y que es fiel a Dios completamente y le sirve a él todo el tiempo, ¿es efectiva? Y la otra, ¿cómo uno puede hacer para dar a conocer más a este tipo de personas? O sea, a combatir la ignorancia para que más personas no caigan en eso que tú estuviste.
2: Lo primero, la primera respuesta, una persona entregada a Dios con los sacramentos, con el Santísimo, con Jesús Eucaristía, con la confesión, con el Santo Rosario y la Divina Misericordia, no le van a hacer daño. No.
0: Aleluya. Rosa, un momentito. Dice la palabra de Dios en primera carta de Juan, capítulo 4, versículo 4. No tengan miedo, porque el que está dentro de ustedes es mucho más fuerte que el que está afuera. Así. Palabra de Dios.
1: Te alabamos, Señor.
0: Bendito sea Dios. La pregunta entonces es, ¿cómo tú saliste de todo ese enredo, hermana?
2: ¿Cómo yo salí? Bueno, resulta que yo tenía un novio, yo andaba dolida y todo, y entonces yo andaba tomando licor. Y una buena amiga me dijo, toma, pruébate esto. Ya mi amiga me estaba invitando, o sea, el demonio en ella. El demonio no se cansa y el demonio lo espera a uno en la esquina y donde sea, pero él tiene mucha paciencia. Entonces agarró a esta amiga y tenía como 20 años ofreciendo. Yo tengo 55 años. Como 20 años o más ofreciéndome drogas. Yo le decía, no, a mí eso no me gusta, a mí me gusta la tomadera, y yo llegaba a la fiesta, me tomaba todo el alcohol, y ellos en sus drogas, a mí no importaba. Pero ese día me dijo, tómate esto, anda, le dije yo, ¿qué? Va, yo lo voy a tomar para ver qué se siente. Me dio una pastilla de éxtasis azul, se llama Y, le dicen Y, éxtasis, me la tomé. ¡Uy, pero qué rico! Si yo andaba bien feliz con esa cosa, era una felicidad que yo nunca había sentido en mi vida, era una cosa hermosa, que uno ama al mundo entero.
0: Qué
2: a
0: triste,
2: todo
0: ¿no?
2: mundo, y quiere uno hasta abrazarse de todo, ¿verdad? Bueno, ya, de ahí pasaron otras cosas, y otras cosas, y otras cosas, y otras cosas, y pues bueno, resulta que yo estuve metida en eso 2 años, en la drogadicción.
0: Pero bueno, necesito saber cómo tú saliste de eso, pero vamos a escuchar a Marta Mayorga, que está en el teléfono y quiere darnos un pequeño resumen de lo que pasó con un familiar de ella. Martita, sí. Adelante, por favor.
3: Hola, padre, ¿cómo está?
0: Bendecido, bendecido. Muchísimas gracias por tu participación. Adelante, por favor.
3: Sí, padre, yo tuve una experiencia muy negativa. Me alegro mucho que esta señora haya podido salir de ese problema, porque en mi caso que yo viví, era una tía mía que ella para todo consultaba a los espíritus, era algo que día de noche de todo
0: consultaba espíritus.
3: Ella murió siempre haciendo esa práctica. Yo estaba muy pequeña, pero lo recuerdo perfectamente. Se quebraban lámparas en su casa, pasaban cosas raras. Y yo me acuerdo a pesar de todo, pero lo que yo ya viví como adulto fue cuando ella se grabó. Padre tuvo una agonía espantosa. Los espíritus no la dejaban. Decían, pues yo no sé por qué llegaban sacerdotes, llegaban todo. Ella tenía una agonía y ella decía que la dejaran en paz, que quería morir, y ella no podía morir. Es la experiencia más fea que yo tengo, porque ella hacía gestos feos, movimientos feos, y al final murió. Y decían, la iglesia decía que esa era consecuencia de todas sus conexiones con los espíritus.
0: Martita, ¿y ella se pudo arrepentir antes de morir o no? ¿Ella se confesó o no?
3: Padre, yo eso, porque yo estaba ya viviendo en los Estados Unidos, yo llegaba solo a verla. Ajá. Y yo me imagino que sí, porque las hijas no eran... No hacían eso, ya ellos se había cortado eso, pero la casa era como rara, como había un ambiente bien pesado. Yo creo que ella se confesó, pues yo creo que tenía, pero
0: pasó
3: por
0: una agonía bien, bien dolorosa, bien pesada.
3: Sí, eso sí, horrible, padre, pero horrible. O sea, de todas las maneras, porque pasó como en miseria, ¿sabes? Que uno le ayudaba, porque yo me recuerdo que mi mami, por ejemplo, le llevó un abanico porque ella se ahogaba de calor. Uh-huh. Le dábamos comida, porque hasta eso más, como en una pobreza, yo no sé si es que no había quien le ayudara, pero yo me recuerdo a mi mami siempre ayudándole. Yo creo que se tiene que haber confesado, porque mi mami era una mujer de fe, pues se tiene que haber confesado, pero la agonía que tuvo fue espantosa.
0: Sufrió las consecuencias de los actos que había cometido cuando estaba bien, sí. Martita, muchísimas gracias. Muchísimas gracias por tu...
3: Sí, porque ella nombraba, padre, a los espíritus. Ella decía, déjenme en paz, ¿me entiende? A todos los que ella llamaba cuando estaba bien, pues ella bien. Los llamaba que la dejaran en
0: claro.
3: paz.
0: Muchísimas gracias por tu intervención, que Dios te bendiga, gracias, sí. Y Rosita, pues quiero preguntarte ya, por favor, rapidito, ¿cómo fue que tú cambiaste tu vida para gloria a Dios? En 2 minutos.
4: Pues resulta que yo me metí en eso de las drogas y todo eso, ¿verdad? Y entonces yo decía, ¿cómo va a salir esto? ¿Y yo por qué me metí esto? Entonces fui con los brujos a que me ayudaran, porque todo lo que sabía, iba con un brujo, con otro brujo, y no me ponía a ayudar. Y yo ya veía visiones, yo todos los días veía diablos y cosas feas, todos los días en todas partes estaban conmigo. Y bueno, entonces yo me acordé, dije, estos brujos no sirven para nada, nadie me ayuda, nadie sabe nada más que en dinero. Entonces que agarro y digo, yo soy católica. Me acordé que yo era católica. Y yo leía la Biblia, yo no sé por qué leía la Biblia.
0: Amén.
4: Yo tenía la Biblia, yo me agarré leyendo la Biblia, Éxodo 3:12. Ahí fue donde Dios me ayudó, cuando le pregunta a Moisés, ¿qué le voy a decir? ¿Qué le voy a decir a este pueblo? ¿Qué me mandó? Y cuando él dijo, yo soy, ahí me agarró, yo soy.
0: Yo
4: dijo.
0: Soy.
4: Yo, ajá. Dije, yo soy, padre. ¿Qué nombre? ¿Qué
0: amén,
4: es eso?
0: Amén. Bendito sea Dios. Y eso comenzó a darte la posibilidad de un nuevo comienzo.
4: Sí.
0: ¿Y hoy?
4: Y de ahí, miren, aprendí porque yo no sabía nada. Yo aprendí a vestirme diferente, yo hice renuncias, hice de todo. Y miren, para la bendita gloria de Dios, yo me gradué, yo 5 años de teología.
0: ¡Ay, gloria a Dios! Sí. Bendito sea el Señor. Bueno, Rosita, ha sido realmente un gran gozo haber compartido contigo. Yo estoy seguro que Dulce diría lo mismo, y también pues sí, Douglas, claro. Y también Marisela, que está en los controles, Douglas, y también pues en el video está Marisela. Así que muchísimas gracias, ojalá que no sea la última vez que compartimos la fe. Que Dios te bendiga abundancia a ti y a todas aquellas personas que en alguna forma tú sirves. Que la bendición de Dios Todopoderoso, Padre, Hijo, Espíritu Santo, descienda sobre ustedes y sobre ti, Rosita, y sobre ti, Marta, y esté con ustedes por siempre. Hermanos, hermanos, que pasen un día feliz y hasta la próxima, Dios mediante.

0: avance informativo en EWTN Radio Católica Mundial. Hablándoles Katia Baliño. El Papa León XIV inaugurará el 14 de septiembre en la Biblioteca Apostólica Vaticana una exposición de arte contemporáneo centrada en el agua. La exposición, titulada Agua, Catástrofe y Maravilla, incluirá obras que reflexionan sobre el agua como amenaza y recurso, según un comunicado de prensa de la biblioteca del 12 de julio. Cabe destacar que el Papa inaugurará la exposición el día de su 71º cumpleaños, el 14 de septiembre. Agua, Catástrofe y Maravilla incluirá obras del artista francés J.R., el tipógrafo estadounidense Bill Moran y el chef italiano Fulvio Perangelini. Según el arzobispo Giovanni Cesare Pagazzi, bibliotecario y archivero de la Santa Sede, la exposición refleja el deseo del pontífice de tender puentes entre el pasado y el presente. Un hombre que llegó a Alemania como refugiado tras huir de la guerra en Bosnia y Herzegovina fue ordenado sacerdote católico, convirtiéndose en un caso excepcional en el país por haber nacido en una familia musulmana y abrazado el cristianismo en la edad adulta. Según informó katholische.de, el sitio de noticias de la Iglesia Católica en Alemania, Senan Makajevic, de 41 años, recibió la ordenación sacerdotal hace unas semanas de manos del arzobispo de Berlín, Monseñor Heiner Koch, en la Catedral de Santa Dubigis. Muchas personas temen que la fe les quite algo. Mi experiencia es exactamente la contraria. Dios me da mucho más. Eso es lo que quiero transmitir a los demás, afirmó el nuevo sacerdote. Nacido en 1984 en Ko, en la entonces Yugoslavia, Makajevic creció en una familia musulmana donde la religión no ocupaba un lugar central.
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1: En el Evangelio de Lucas, después de que Jesús les enseña la oración del Padre Nuestro, Jesús les dice una parábola, la parábola del amigo necio. Vayan a la palabra de Dios a leerla. Esta historia de que está dormido y sus hijos también, y llega el vecino y le toca la puerta porque tiene unos invitados, y al final, por ser tan necio, este vecino, el tipo le abre la puerta, se despierta. El Señor nos está enseñando a pedir constantemente de forma necia. Está ahí en la palabra de Dios. Estamos en estos microprogramas tratando de profundizar en las catequesis del Papa Francisco sobre el año de la oración, que se dieron en el año 2020 y 2021, y que en este año 2024 estamos profundizando para llegar con una mejor oración al 2025, año jubilar. Romanos 12:12 dice: alégrense en la esperanza, muestren paciencia en el sufrimiento, perseveren en la oración. San Pablo nos dice que tenemos que perseverar en la oración. ¿Cómo estamos perseverando? Hagamos un examen de conciencia. También hay otra parábola que habla de esta insistencia de una viuda que llega donde un juez que no creía en Dios, y al principio se niega a ayudarla y finalmente cede debido a su insistencia. O sea, tenemos que ser perseverantes, insistentes en nuestra oración. Pidamos y pidamos y pidamos. 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

0: Muy buenas tardes, aquí el padre Rodolfo Llamas. En este martes 14 de julio estamos aquí como todos los martes para estar con nuestra Madre Santísima, meditar los misterios del Santo Rosario, nos tocan los dolorosos. Como siempre, vamos a unirnos a las intenciones de nuestro Santo Padre, el Papa León XIV, para en este mes de julio, que está orando por el respeto a la vida humana, de que toda vida humana debe ser reconocida y custodiada desde el momento de la concepción hasta el momento en el que Dios naturalmente le llame de este mundo, y en cada circunstancia proteger esa existencia. Vamos a pedir también por todas las intenciones de todas las personas que nos inscriben en este banco de oración, radiosantisimosacramento.com, y las intenciones de todos aquellos que están uniéndose a nosotros en estos momentos para orar este Santo Rosario. Si tienen oportunidad, ya escucharon, con rezar con nosotros una decena aquí en la cabina de Radio Santísimo Sacramento, 916-469-9092. Por la señal de la Santa Cruz de nuestros enemigos, líbranos, Señor Dios nuestro, en el nombre del Padre, del Hijo y del Espíritu Santo. Amén. Creo en Dios, Padre Todopoderoso, Creador del cielo y de la tierra. Creo en Jesucristo, su único Hijo, nuestro Señor, que fue concebido por obra y gracia del Espíritu Santo. Nació de Santa María Virgen, padeció bajo el poder de Poncio Pilato, fue crucificado, muerto y sepultado, descendió a los infiernos, al tercer día resucitó de entre los muertos, subió a los cielos y está sentado a la derecha de Dios, Padre Todopoderoso. Desde allí ha de venir a juzgar a vivos y muertos. Creo en el Espíritu Santo, la Santa Iglesia Católica, la comunión de los santos, el perdón de los pecados, la resurrección de la carne y la vida eterna. Amén. En este primer misterio, vamos a contemplar la oración de nuestro Señor Jesucristo en el huerto de Getsemaní. Junto a ti, Madre, escuchamos a tu Hijo, nuestro Señor, decir: Padre, no sea tu voluntad, sino la tuya. Ayúdanos, Madre, a tener siempre esta fidelidad a la voluntad de Dios en todo momento de oración. Berta, de Sacramento, creo yo. Padre nuestro que estás en el cielo, santificado sea tu nombre. Venga a nosotros tu reino, hágase tu voluntad en la tierra como en el cielo.
1: Danos hoy nuestro pan de cada día, perdona nuestras ofensas como también nosotros perdonamos a que nos ofende. No nos dejes caer en tentación y líbranos y guárdanos de todo mal.
0: Dios te salve María, llena de gracia, el Señor es contigo. Bendita tú entre las mujeres y bendito el fruto de tu vientre, Jesús.
1: Santa María, Madre de Dios, ruega, Señora, por nosotros los pecadores, ahora y en la hora de nuestra muerte. Amén.
0: Dios te salve María, llena de gracia, el Señor es contigo. Bendita tú entre las mujeres y bendito el fruto de tu vientre, Jesús.
1: Santa María, Madre de Dios, ruega, Señora, por nosotros los pecadores, ahora y en la hora de nuestra muerte. Amén.
0: Dios te salve María, llena de gracia, el Señor es contigo. Bendita tú entre las mujeres y bendito el fruto de tu vientre, Jesús.
1: Santa María, Madre de Dios, ruega, Señora, por nosotros los pecadores, ahora y en la hora de nuestra muerte. Amén.
0: Dios te salve, María, llena de gracia, el Señor es contigo. Bendita tú entre las mujeres y bendito el fruto de tu vientre, Jesús.
1: Santa María, Madre de Dios, ruega, Señora, por nosotros los pecadores, ahora y en la hora de nuestra muerte. Amén.
0: Dios te salve María, llena de gracia, el Señor es contigo. Bendita tú entre las mujeres y bendito el fruto de tu vientre, Jesús.
1: Santa María, Madre de Dios, ruega, Señora, por nosotros los pecadores, ahora y en la hora de nuestra muerte. Amén.
0: Dios te salve María, llena de gracia, el Señor es contigo. Bendita tú entre las mujeres y bendito el fruto de tu vientre, Jesús.
1: Santa María, Madre de Dios, ruega, Señora, por nosotros los pecadores, ahora y en la hora de nuestra muerte. Amén.
0: Dios te salve María, llena de gracia, el Señor es contigo. Bendita tú entre las mujeres y bendito el fruto de tu vientre, Jesús.
1: Santa María, Madre de Dios, ruega, Señora, por nosotros los pecadores, ahora y en la hora de nuestra muerte. Amén.
0: Dios te salve María, llena de gracia, el Señor es contigo. Bendita tú entre las mujeres y bendito el fruto de tu vientre, Jesús.
1: Santa María, Madre de Dios, ruega, Señora, por nosotros los pecadores, ahora y en la hora de nuestra muerte. Amén.
0: Dios te salve María, llena de gracia, el Señor es contigo. Bendita tú entre las mujeres y bendito el fruto de tu vientre, Jesús.
1: Santa María, Madre de Dios, ruega, Señora, por nosotros los pecadores, ahora y en la hora de nuestra muerte. Amén.
0: Gloria al Padre, y al Hijo, y al Espíritu Santo.
1: Como él en un principio, ahora y siempre, por los siglos de los siglos. Amén.
0: Oh Jesús mío,
1: perdona nuestros pecados y líbranos del infierno y lleva a todas las almas necesitadas.
0: De tu divina misericordia. Amén. Muchísimas gracias, Berta, por llamar. Que Dios le bendiga.
1: Igualmente, Padre.
0: En este segundo misterio contemplamos la flagelación de nuestro Señor Jesucristo atado a la columna. Junto a ti, Madre Santa, sufrimos este terrible dolor que tú sientes en tu corazón y nuestro Señor Jesucristo en su cuerpo. Ayúdanos, Madre, a tener el fruto de la pureza de mente y de corazón para que todas nuestras intenciones y actos no sean ningún tipo de flagelo para el cuerpo de nuestro Señor Jesucristo. Jorge, desde Houston, Texas, bienvenido. Padre nuestro que estás en el cielo, santificado sea tu nombre. Venga a nosotros tu reino, hágase tu voluntad en la tierra como en el cielo.
2: Danos hoy nuestro pan de cada día. Perdona nuestras ofensas, como también nosotros perdonamos a los que nos ofenden. No nos dejes caer en la tentación y líbranos del mal. Amén.
0: Dios te salve María, llena de gracia, el Señor es contigo. Bendita tú entre las mujeres y bendito el fruto de tu vientre, Jesús.
2: Santa María, Madre de Dios, ruega, Señora, por nosotros los pecadores, ahora y en la hora de nuestra muerte. Amén.
0: Dios te salve María, llena de gracia, el Señor es contigo. Bendita tú entre las mujeres y bendito el fruto de tu vientre, Jesús.
2: Santa María, Madre de Dios, ruega, Señora, por nosotros los pecadores, ahora y en la hora de nuestra muerte. Amén.
0: Dios te salve María, llena de gracia, el Señor es contigo. Bendita tú entre las mujeres y bendito el fruto de tu vientre, Jesús.
2: Santa María, Madre de Dios, ruega, Señora, por nosotros los pecadores, ahora y en la hora de nuestra muerte. Amén.
0: Dios te salve María, llena de gracia, el Señor es contigo. Bendita tú entre las mujeres y bendito el fruto de tu vientre, Jesús.
2: Santa María, Madre de Dios, ruega, Señora, por nosotros los pecadores, ahora y en la hora de nuestra muerte. Amén.
0: Dios te salve María, llena de gracia, el Señor es contigo. Bendita tú entre las mujeres y bendito el fruto de tu vientre, Jesús.
2: Santa María, Madre de Dios, ruega, Señora, por nosotros los pecadores, ahora y en la hora de nuestra muerte. Amén.
0: Dios te salve María, llena de gracia, el Señor es contigo. Bendita tú entre las mujeres y bendito el fruto de tu vientre, Jesús.
2: Santa María, Madre de Dios, ruega, Señora, por nosotros los pecadores, ahora y en la hora de nuestra muerte. Amén.
0: Dios te salve María, llena de gracia, el Señor es contigo. Bendita tú entre las mujeres y bendito el fruto de tu vientre, Jesús.
2: Santa María, Madre de Dios, ruega, Señora, por nosotros los pecadores, ahora y en la hora de nuestra muerte. Amén.
3: Dios te salve María, llena de gracia, el Señor es contigo, bendita tú entre las mujeres y bendito el fruto de tu vientre Jesús.
2: Santa María, Madre de Dios, ruega Señora por nosotros los pecadores, ahora y en la hora de nuestra muerte. Amén.
3: Dios te salve María, llena de gracia, el Señor es contigo, bendita tú entre las mujeres y bendito el fruto de tu vientre Jesús.
2: Santa María, Madre de Dios, ruega Señora por nosotros los pecadores, ahora y en la hora de nuestra muerte. Amén.
3: Dios te salve María, llena de gracia, el Señor es contigo. Bendita tú entre las mujeres y bendito el fruto de tu vientre Jesús.
2: Santa María, Madre de Dios, ruega Señora por nosotros los pecadores, ahora y en la hora de nuestra muerte. Amén.
3: Gloria al Padre y al Hijo y al Espíritu Santo.
2: Como era en un principio, ahora y siempre, por los siglos de los siglos. Amén.
3: Oh Jesús mío,
2: perdona nuestros pecados, líbranos del fuego del infierno, lleva todas las almas al cielo, especialmente a las más necesitadas de tu bendita misericordia. Amén.
3: Amén. Muchas gracias por llamar, Jorge. Dios te bendiga.
2: Gracias. Igualmente Dios le bendiga, Padre.
3: Tenemos líneas desocupadas para aquellos que quieran rezar un misterio con nosotros. Está dispuesta la línea. En este tercer misterio, vamos a contemplar la coronación de nuestro Señor Jesucristo de espinas. Junto a ti, Padre, también sufrimos este dolor de ver cómo Jesús, por falta de fe, no le creían, se burlaban que era rey. Y no solamente lo hicieron sufrir por su burla, sino también en su cuerpo. Lo abofeteaban, lo escupían. Madre, ayúdanos a tener la fortaleza de la valentía para nunca avergonzarnos de dar la cara por nuestro Señor Jesucristo. Eduviges de Sacramento, bienvenida. Padre nuestro que estás en el cielo, santificado sea tu nombre. Venga a nosotros tu reino, hágase tu voluntad en la tierra como en el cielo.
4: Danos hoy nuestro pan de cada día, perdona nuestras ofensas como también nosotros perdonamos a los que nos ofenden, no nos dejes caer en tentación y líbranos de todo mal. Amén.
3: Dios te salve María, llena de gracia, el Señor es contigo, bendita tú entre las mujeres y bendito el fruto de tu vientre Jesús.
4: Santa María, Madre de Dios, ruega Señora por nosotros los pecadores ahora y en la hora de nuestra muerte. Amén.
3: Dios te salve María, llena de gracia, el Señor es contigo, bendita tú entre las mujeres y bendito el fruto de tu vientre Jesús.
4: Santa María, Madre de Dios, ruega Señora por nosotros los pecadores ahora y en la hora de nuestra muerte. Amén.
3: Dios te salve María, llena de gracia, el Señor es contigo, bendita tú entre las mujeres y bendito el fruto de tu vientre Jesús.
4: Santa María, Madre de Dios, ruega Señora por nosotros los pecadores ahora y en la hora de nuestra muerte. Amén.
3: Dios te salve María, llena de gracia, el Señor es contigo, bendita tú entre las mujeres y bendito el fruto de tu vientre Jesús.
4: Santa María, Madre de Dios, ruega Señora por nosotros los pecadores ahora y en la hora de nuestra muerte. Amén.
3: Dios te salve María, llena de gracia, el Señor es contigo, bendita tú entre las mujeres y bendito el fruto de tu vientre Jesús.
4: Santa María, Madre de Dios, ruega Señora por nosotros los pecadores ahora y en la hora de nuestra muerte. Amén.
3: Dios te salve María, llena de gracia, el Señor es contigo, bendita tú entre las mujeres y bendito el fruto de tu vientre Jesús.
4: Santa María, Madre de Dios, ruega Señora por nosotros los pecadores ahora y en la hora de nuestra muerte. Amén.
3: Dios te salve María, llena de gracia, el Señor es contigo, bendita tú entre las mujeres y bendito el fruto de tu vientre Jesús.
4: Santa María, Madre de Dios, ruega Señora por nosotros los pecadores ahora y en la hora de nuestra muerte. Amén.
3: Dios te salve María, llena de gracia, el Señor es contigo, bendita tú entre las mujeres y bendito el fruto de tu vientre Jesús.
4: Santa María, Madre de Dios, ruega Señora por nosotros los pecadores ahora y en la hora de nuestra muerte. Amén.
3: Dios te salve María, llena de gracia, el Señor es contigo, bendita tú entre las mujeres y bendito el fruto de tu vientre Jesús.
4: Santa María, Madre de Dios, ruega, Señora, por nosotros los pecadores, ahora y en la hora de nuestra muerte. Amén.
3: Dios te salve, María, llena de gracia, el Señor es contigo. Bendita tú entre las mujeres y bendito el fruto de tu vientre, Jesús.
4: Santa María, Madre de Dios, ruega, Señora, por nosotros los pecadores, ahora y en la hora de nuestra muerte. Amén.
3: Dios te gloria al Padre, y al Hijo, y al Espíritu Santo.
4: Como era en un principio, ahora y siempre, por los siglos de los siglos santos. Amén.
3: Oh, Jesús mío,
4: perdona nuestros pecados, líbranos del fuego del infierno, lleva al cielo a todas las almas, especialmente a las más necesitadas de tu divina misericordia. Amén.
3: Amén. Muchísimas gracias, Eduviges, por llamar. Dios le bendiga.
4: Hasta también, Padre. Bendiciones.
3: En este cuarto misterio vamos a contemplar a nuestro Señor Jesucristo con la cruz a cuestas, camino al Monte Calvario. Junto a ti caminamos, Madre Santa, en este camino, último camino que nuestro Señor recorrió, fiel a su misión de pagar todo el rescate por nosotros. Ayúdanos, Madre, a tener el fruto de la paciencia para saber cargar con nuestra cruz y con la cruz, ayudar con la cruz a los demás. Desde Oklahoma, bienvenido, Tinoco. Padre nuestro que estás en el cielo, santificado sea tu nombre. Venga a nosotros tu reino, hágase tu voluntad en la tierra como en el cielo.
5: Danos hoy nuestro pan de cada día, perdona nuestras ofensas como nosotros también perdonamos a los que nos ofenden. No nos dejes caer en la tentación y líbranos de todo mal. Amén.
3: Dios te salve, María, llena de gracia, el Señor es contigo. Bendita tú entre las mujeres y bendito el fruto de tu vientre, Jesús.
5: Santa María, Madre de Dios, ruega por nosotros pecadores, ahora y en la hora de nuestra muerte. Amén.
3: Dios te salve, María, llena de gracia, el Señor es contigo. Bendita tú entre las mujeres y bendito el fruto de tu vientre, Jesús.
5: Santa María, Madre de Dios, ruega por nosotros pecadores, ahora y en la hora de nuestra muerte. Amén.
3: Dios te salve, María, llena de gracia, el Señor es contigo. Bendita tú entre las mujeres y bendito el fruto de tu vientre, Jesús.
5: Santa María, Madre de Dios, ruega por nosotros pecadores, ahora y en la hora de nuestra muerte. Amén.
3: Dios te salve, María, llena de gracia, el Señor es contigo. Bendita tú entre las mujeres y bendito el fruto de tu vientre, Jesús.
5: Santa María, Madre de Dios, ruega por nosotros pecadores, ahora y en la hora de nuestra muerte. Amén.
3: Dios te salve, María, llena de gracia, el Señor es contigo. Bendita tú entre las mujeres y bendito el fruto de tu vientre, Jesús.
5: Santa María, Madre de Dios, ruega por nosotros los pecadores, ahora y en la hora de nuestra muerte. Amén.
3: Dios te salve, María, llena de gracia, el Señor es contigo. Bendita tú entre las mujeres y bendito el fruto de tu vientre, Jesús.
5: Santa María, Madre de Dios, ruega por nosotros los pecadores, ahora y en la hora de nuestra muerte. Amén.
3: Dios te salve, María, llena de gracia, el Señor es contigo. Bendita tú entre las mujeres y bendito el fruto de tu vientre, Jesús.
5: Santa María, Madre de Dios, ruega por nosotros los pecadores, ahora y en la hora de nuestra muerte. Amén.
3: Dios te salve, María, llena de gracia, el Señor es contigo. Bendita tú entre las mujeres y bendito el fruto de tu vientre, Jesús.
5: Santa María, Madre de Dios, ruega por nosotros los pecadores, ahora y en la hora de nuestra muerte. Amén.
3: Dios te salve, María, llena de gracia, el Señor es contigo. Bendita tú entre las mujeres y bendito el fruto de tu vientre, Jesús.
5: Santa María, Madre de Dios, ruega por nosotros los pecadores, ahora y en la hora de nuestra muerte. Amén.
3: Dios te salve, María, llena de gracia, el Señor es contigo. Bendita tú entre las mujeres y bendito el fruto de tu vientre, Jesús.
5: Santa María, Madre de Dios, ruega por nosotros los pecadores, ahora y en la hora de nuestra muerte. Amén.
3: Gloria al Padre, y al Hijo, y al Espíritu Santo.
5: Como fue en el principio, ahora y siempre, Dios, por todos los siglos de los siglos. Amén.
3: Amén. Muchísimas gracias, señor Tinoco, hasta Oklahoma. Que Dios le bendiga.
5: Amén, Padre. Gracias.
3: En este quinto y último misterio, contemplamos la crucifixión y muerte de nuestro Señor Jesucristo. Y aquí al pie de la cruz, Madre Santa, vemos tu fortaleza, y que nos transmites una fe admirable. Ayúdanos, Madre, a imitarte. Ayúdanos a tener esta perseverancia de que nunca desfallezcamos en nuestra fe hasta el final. Bienvenida, Rosario, desde Lincoln, California. Padre nuestro que estás en el cielo, santificado sea tu nombre. Venga a nosotros tu reino. Hágase tu voluntad en la tierra como en el cielo.
6: Danos hoy nuestro pan de cada día. Perdona nuestras ofensas como también nosotros perdonamos a los que nos ofenden. No nos dejes caer en tentación y líbranos del mal. Amén.
3: Dios te salve María, llena de gracia, el Señor es contigo. Bendita tú entre las mujeres y bendito el fruto de tu vientre, Jesús.
6: Santa María, Madre de Dios, ruega por nosotros pecadores, ahora y en la hora de nuestra muerte. Amén.
3: Dios te salve María, llena de gracia, el Señor es contigo. Bendita tú entre las mujeres y bendito el fruto de tu vientre, Jesús.
6: Santa María, Madre de Dios, ruega por nosotros pecadores, ahora y en la hora de nuestra muerte. Amén.
3: Dios te salve María, llena de gracia, el Señor es contigo. Bendita tú entre las mujeres y bendito el fruto de tu vientre, Jesús.
6: Santa María, Madre de Dios, ruega por nosotros pecadores, ahora y en la hora de nuestra muerte. Amén.
3: Dios te salve María, llena de gracia, el Señor es contigo. Bendita tú entre las mujeres y bendito el fruto de tu vientre, Jesús.
6: Santa María, Madre de Dios, ruega por nosotros pecadores, ahora y en la hora de nuestra muerte. Amén.
3: Dios te salve María, llena de gracia, el Señor es contigo. Bendita tú entre las mujeres y bendito el fruto de tu vientre, Jesús.
6: Santa María, Madre de Dios, ruega por nosotros pecadores, ahora y en la hora de nuestra muerte. Amén.
3: Dios te salve María, llena de gracia, el Señor es contigo. Bendita tú entre las mujeres y bendito el fruto de tu vientre, Jesús.
6: Santa María, Madre de Dios, ruega por nosotros pecadores, ahora y en la hora de nuestra muerte. Amén.
3: Dios te salve María, llena de gracia, el Señor es contigo. Bendita tú entre las mujeres y bendito el fruto de tu vientre, Jesús.
6: Santa María, Madre de Dios, ruega por nosotros pecadores, ahora y en la hora de nuestra muerte. Amén.
3: Dios te salve María, llena de gracia, el Señor es contigo. Bendita tú entre las mujeres y bendito el fruto de tu vientre, Jesús.
6: Santa María, Madre de Dios, ruega por nosotros pecadores, ahora y en la hora de nuestra muerte. Amén.
3: Dios te salve María, llena de gracia, el Señor es contigo. Bendita tú entre las mujeres y bendito el fruto de tu vientre, Jesús.
6: Santa María, Madre de Dios, ruega por nosotros pecadores, ahora y en la hora de nuestra muerte. Amén.
3: Dios te salve María, llena de gracia, el Señor es contigo. Bendita tú entre las mujeres y bendito el fruto de tu vientre, Jesús.
6: Santa María, Madre de Dios, ruega por nosotros pecadores, ahora y en la hora de nuestra muerte. Amén.
3: Gloria al Padre, y al Hijo, y al Espíritu Santo.
6: Como era en un principio, ahora y siempre, por los siglos de los siglos. Amén.
3: Oh Jesús mío,
6: perdona nuestros pecados, líbranos del fuego del infierno, lleva al cielo las almas, especialmente las más necesitadas de tu divina misericordia.
3: Amén. Muchísimas gracias por llamar, Rosario. Que Dios le bendiga.
6: Igualmente. Bendiciones.
3: Dios te salve, oh Reina, Madre de Misericordia, vida, dulzura y esperanza nuestra, Dios te salve. A ti llamamos los desterrados hijos de Eva. A ti suspiramos gimiendo y llorando en este valle de lágrimas. Ea pues, Señora, abogada nuestra, vuelve en nosotros esos tus ojos misericordiosos. Y después de este destierro, muéstranos a Jesús, fruto bendito de tu vientre. Oh clemente, oh piadosa, oh dulce y siempre Virgen María. Ruega por nosotros, Santa Madre de Dios, para que seamos dignos de alcanzar las divinas gracias y promesas de nuestro Señor Jesucristo. Amén. Oremos. Oh Dios, Padre, cuyo Hijo nos obtuvo la salvación eterna por medio de su vida, muerte y resurrección, concédenos a quienes meditamos estos misterios en el Rosario de la Virgen María, imitar lo que enseña y alcanzar lo que promete. Te lo pedimos por Jesucristo nuestro Señor. Amén. Santa María de Guadalupe, ruega por nosotros. Este es el Padre Rodolfo Llamas, que les da la bendición de Dios Todopoderoso, que el Padre, el Hijo y el Espíritu Santo descienda sobre ustedes y les acompañe siempre.

0: Si no veo en sus manos la señal de los clavos, si no meto el dedo en el agujero de los clavos y no meto la mano en su costado, no lo creo.
1: 8 días después volvió a aparecer Jesús, pero esta vez Tomás estaba con nosotros.
2: Paz a ustedes.
0: Mi respiración se detuvo y mi corazón latía rápidamente.
2: Tomás, trae tu dedo. Aquí tienes mis manos. Trae tu mano y métela en mi costado. Y de ahora en adelante, no seas incrédulo, sino creyente.
0: Señor mío y Dios mío.
2: Porque me has visto, has creído. Dichosos los que crean sin haber visto.
0: Me imagino que perdón no es suficiente para decirte, pero perdóname, perdóname, Jesús.
1: Ese día Jesús abrazó a Tomás y él lloró. Y hoy Jesús quiere que tú creas más en él para abrazarte y exprimir cada lágrima que pueda haber en tu corazón.
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3: Jesús, luz del mundo, ilumina mis pensamientos, palabras y acciones para poder vivir en la verdad y ser testigo de tu misericordia y del infinito amor con que entregaste tu vida para salvarnos de las tinieblas del pecado. Amén. Propósito del día: procurar irradiar la luz que recibo de Jesucristo en todos los que me rodean.

0: la Fraternidad San Pío X presenta un recurso contra el decreto del Vaticano que la declaró en cisma por haber ordenado 4 obispos sin permiso del Papa.
1: Obispos de Centroamérica piden al gobierno de Nicaragua que autorice atención médica para Monseñor Abelardo Mata, detenido por la dictadura hace 2 semanas y cuyo paradero sigue siendo desconocido.
0: Ya son más de 4.500 personas las que han muerto tras el doble terremoto en Venezuela, mientras padres de familia continúan buscando a sus hijos entre los escombros.
1: Los Jardines Pontificios de Castel Gandolfo son sede de un congreso de premios Nobel de la Paz sobre inteligencia artificial y guerra nuclear.
0: Una reciente encuesta revela qué piensan los estadounidenses sobre el primer papa de ese país. Bienvenidos, queridos amigos. Hola, Eddie, ¿cómo estás?
1: Muy bien, gracias, Natalie. Un gusto, como siempre, estar contigo y con esos televidentes de los estudios en Lima, Perú.
0: Y un gusto también estar con ustedes en nuestro noticiero con Enfoque Católico EWTN Noticias. Soy Natalie Paredes.
1: Soy Eddie Rodríguez Morel. Gracias por acompañarnos. En la fiesta de San Camilo iniciamos con noticias de la Fraternidad Sacerdotal San Pío X, que ha presentado un recurso ante el Vaticano para intentar frenar el decreto que la declaró en cisma tras ordenar 4 obispos sin el permiso del Papa León XIV. La organización sostiene que tiene derecho a pedir la revisión de esa decisión y asegura que, según el derecho canónico, el recurso suspende temporalmente la aplicación de la sanción mientras se estudia el caso. El conflicto reabre una de las heridas históricas de la Iglesia entre Roma y el movimiento fundado por el arzobispo Marcel Lefebvre, excomulgado en 1980. Tras consagrar a 4 obispos sin permiso de San Juan Pablo II. Los lefebristas quieren conservar la liturgia tradicional anterior a las reformas implementadas tras el Concilio Vaticano II y se oponen a la libertad religiosa, el ecumenismo y la colegialidad.
0: La preocupación por Monseñor Abelardo Mata, obispo emérito de Estelí, Nicaragua, ha crecido en los últimos días. Monseñor Mata, de 80 años, fue detenido por la policía en 2 oportunidades a finales de junio, luego de participar en una misa donde pidió oraciones por la iglesia en Nicaragua, por la iglesia perseguida en Nicaragua. Posteriormente, el Ministerio del Interior de Nicaragua informó que el obispo había sido liberado y señaló que fue sometido a un interrogatorio sobre el origen de algunas propiedades y supuestos vínculos familiares que, según las autoridades, no corresponderían con su condición sacerdotal. También afirmaron que regresó a su vivienda y que se encontraba en buenas condiciones. Sin embargo, actualmente existe preocupación por su paradero y estado de salud. Los obispos de Centroamérica han pedido que se permita que su médico de confianza pueda atenderlo. Para conocer más sobre este caso y la situación de la iglesia en Nicaragua, conversamos con Marta Patricia Molina, abogada nicaragüense y autora del informe Nicaragua, una iglesia perseguida. Doctora Marta Patricia, bienvenida a EWTN Noticias.
2: Hola y gracias por esta invitación.
0: Doctora, ¿quién es Monseñor Abelardo Mata dentro de la iglesia nicaragüense?
2: Bueno, Monseñor Abelardo Mata es un obispo emérito de la diócesis de Estelí. Ha sido muy frontal en contra de las arbitrariedades cometidas por la dictadura Ortega Murillo. Además, es un obispo muy respetado y muy querido en su comunidad y también en las otras diócesis del país. Goza de gran respeto en la comunidad católica y también en otros tipos de denominaciones religiosas. Él en su momento estuvo al frente de una universidad agraria católica que también fue confiscada por la dictadura sandinista y ha tenido una trayectoria impecable. Es muy apreciado por todos nosotros.
0: ¿Qué última información se conoce sobre el estado, el paradero de Monseñor Abelardo Mata?
2: Ella ha cumplido 15 días en desaparición forzada. Nadie sabe nada, ni siquiera las personas más allegadas a él, como son sus familiares y algunas personas religiosas que trabajaban muy de cerca con él, porque aunque él ya no tuviera una responsabilidad administrativa dentro de la iglesia, pero sí seguía de alguna u otra manera ejerciendo su ministerio. O sea, él va a ser sacerdote hasta que fallezca. Entonces siempre era buscado para celebrar misa, para dar orientación espiritual, etcétera. Entonces nadie lo ha visto ni se ha comunicado con él, y la única información que se tiene es que la dictadura supuestamente lo envió a su casa, pero es un comunicado en que nadie en este momento podría confiar, porque la dictadura siempre miente. Y además la zona donde él vive es muy poblada, todo el mundo se conoce, y si él ya anduviera ejerciendo pues su vida normal, pues ya lo hubieran visto, ya se hubiera reportado, pero hasta la fecha nadie sabe dónde está y mucho menos en qué condición se encuentra. Él médicamente está muy enfermo y entonces hay temor entre sus hermanos obispos centroamericanos de que algo fatal pueda ocurrir con él.
0: Precisamente el temor crece también en toda la población de Nicaragua, la iglesia sobre todo y los obispos de Centroamérica que han expresado, ¿no?, su preocupación y han pedido también se garantice su atención médica, ¿no? ¿Qué significado tiene este pronunciamiento, doctora?
2: Bueno, es saber que la iglesia es una y que cuando un miembro del cuerpo sufre, todo las demás partes del cuerpo también entran en sufrimiento, precisamente porque la gente que está fuera de Nicaragua, los obispos, la misma iglesia, conocen de viva voz cómo es tan nefasta la dictadura sandinista y peor aún cuando se trata de los obispos y los sacerdotes que son secuestrados por la policía sandinista y el trato que reciben no es el adecuado, o sea, como debería de ser tratado cualquier ser humano que está detenido, sino que en Nicaragua se practican más de 40 mecanismos de tortura, tratos crueles, inhumanos y degradantes, y eso es lo que posiblemente le estén aplicando a obispo. Entonces, hay una preocupación enorme entre los obispos de Centroamérica de saber que su hermano obispo que está dentro de Nicaragua y sufriendo esta condición, pues vaya a resultar en un fatal desenlace, teniendo el antecedente de todos los presos políticos, que son 8 hasta la fecha, que han sido asesinados bajo el régimen de vigilancia penitenciaria, y que después la dictadura los entrega muertos a sus familiares y dicen que murieron de alguna enfermedad normal que es producto pues de ellos mismos, pero nunca se responsabilizan por estas muertes.
0: Seguimos pidiendo por la salud de Monseñor Abelardo Mata, doctora Marta Patricia Molina, y también por el fin de la iglesia perseguida en Nicaragua. Gracias por la entrevista.
2: Gracias a ustedes.
1: Nos trasladamos a Venezuela, donde las autoridades elevaron a más de 4.500 el número de fallecidos por los terremotos dobles que azotaron el norte del país el 24 de junio, informa Associated Press. El número de heridos se mantiene en 16.740, mientras que 17.907 personas siguen sin hogar debido a los daños causados por los sismos. El presidente de la Asamblea Nacional, Jorge Rodríguez, informó que los equipos de emergencia continúan retirando escombros e identificando víctimas, especialmente en el estado de La Guaira, una de las zonas más afectadas. Según cifras oficiales, 6.462 personas han sido rescatadas con vida desde el inicio de la emergencia. Sin embargo, los propios venezolanos han denunciado que la ayuda gubernamental a las familias en su desesperada búsqueda de cuerpos sigue siendo insuficiente. Ellos mismos continúan trabajando con sus propias manos, buscando bajo los escombros. Algunos duermen a la intemperie en edificios derrumbados y se niegan a marcharse. Escuchemos su sentir.
3: Empezamos allá donde están aquí las sábanas verdes. Aquí donde están los panas, después picamos más abajo, no, ahí no es, fuimos para allá, aquí en la esquina, ahí sí conseguimos la cocina, nos vinimos para acá, detrás de aquí, conseguimos un cuarto, vinimos aquí donde está el hueco ahí, parte del cuarto más, vinimos aquí y caímos en el baño, no, y aquí íbamos a picar para conseguir el cuarto que da para la calle, y llegamos por la calle, no llegamos al cuarto. ¿Con qué se hizo el cuarto? No saben.
4: ¡Uno, dos, tres!
5: No puedo sacar a mi familia, eso es todo, hijo. Lo más complicado es eso, que yo lo que quiero es mi familia, mi hijo, mi nieto y mi yerna, es lo único que yo quiero. Es lo único que le pido a mi Dios, ya que pasó lo que pasó, pero que me entregue los cadáveres de mis hijos. Eso es lo más complicado que yo tengo aquí.
0: Sigamos orando por los afectados. En otros temas, del 14 al 16 de julio, los Jardines Pontificios de Castel Gandolfo acogen un congreso que reúne más de 10 premios Nobel para reflexionar sobre las nuevas tecnologías y la guerra. Nuestro corresponsal Javier Romero nos cuenta los detalles.
6: El Papa dice que el concepto de guerra ha cambiado.
7: Sin embargo, desde el inicio de la era nuclear, todo el concepto de la guerra debe reevaluarse bajo los parámetros actuales.
6: A la amenaza nuclear, además, ahora hay que sumarle los avances que la inteligencia artificial puede aportar a la guerra. Ahora hay medios más eficaces para matar o para mutilar. Y por eso no es raro que el Vaticano quiera contactar con expertos en inteligencia artificial, sea para entender mejor

0: Ver cómo contribuir a que el hombre mantenga un control positivo de los desafíos de nuestro tiempo. El tema es cómo la tecnología va más rápido que nuestra toma de conciencia y de entender que el poder no es solo gobernar, sino entender.
1: A lo largo de 3 días, los expertos reflexionarán sobre las fronteras éticas del nuevo escenario tecnológico, una iniciativa que de alguna forma pretende movilizar la paz desarmada y desarmante tan ansiada por el Papa León. En Roma, Javier Romero, EWTN Noticias.
2: Crecen las tensiones durante las protestas en Maine, Estados Unidos, donde un colombiano identificado como Juan Sebastián Guerrero murió tras recibir disparos de agentes de ICE durante un operativo migratorio este lunes. Grupos de manifestantes se reunieron este martes para protestar en un parque cercano al lugar del tiroteo en la localidad de Biddeford. La directora de Maine Immigrants Rights Coalition, Mufalo Cheatham, aseguró que Guerrero contaba con autorización para trabajar en Estados Unidos y número de seguro social. La muerte de Guerrero ocurrió solo unos días después de que otro agente abatiera a tiros a Lorenzo Salgado Araujo, un inmigrante mexicano, durante una parada de tráfico en Texas. Esos ataques han renovado la preocupación por el trato de ICE y la política migratoria del presidente Trump.
3: Por otro lado, en Estados Unidos se realizó una encuesta sobre lo que piensan los americanos del primer papa estadounidense. ¿Cuáles son los resultados? Nuestra corresponsal en Washington, D.C., Paola Flynn, nos da los detalles.
4: 8 de cada 10 católicos en Estados Unidos tiene una opinión favorable del Papa León XIV. Así lo muestra una encuesta reciente del Pew Research Center, una institución que se dedica al estudio de la opinión pública y las tendencias sociales y demográficas.
5: En nuestra encuesta, por ejemplo, hemos constatado que el 78% de los católicos estadounidenses tiene una opinión favorable del Papa León, y si se tiene en cuenta el margen de error de más o menos 3 puntos, eso significa que el porcentaje real de católicos que tienen una opinión favorable del Papa se sitúa probablemente entre el 75% y el 81%.
4: El sondeo se realizó en Estados Unidos entre el 26 de mayo y el 1 de junio de 2026, con la participación de 9,750 adultos estadounidenses, entre ellos 1,848 católicos. Se llevó a cabo poco después de que Donald Trump calificara al Papa León XIV como terrible en política exterior, tras sus críticas a la guerra en Irán. El pontífice respondió durante su gira por África y la polémica acaparó titulares en todo el mundo.
6: No quiero entrar en un debate con él. No creo que el mensaje del Evangelio deba ser malinterpretado como lo están haciendo algunas personas, y seguiré alzando la voz contra la guerra, con el objetivo de promover la paz, el diálogo y las relaciones bilaterales entre los estados para buscar soluciones justas a los problemas.
4: Entre los católicos encuestados, un 51% piensa que el presidente Trump ha sido demasiado crítico con el pontífice, mientras que un 19% considera que es el Papa el que ha sido demasiado crítico con Trump.
5: Los católicos están algo divididos en cuanto a su opinión sobre el Papa León. Hubo algunos católicos que afirmaron que, en su opinión, el Papa León había sido demasiado crítico con Donald Trump. Otros opinaron que no había sido lo suficientemente crítico, y aproximadamente un tercio de los católicos afirmó que, en su opinión, el Papa León había logrado el equilibrio adecuado. Muchos otros dijeron que no sabían lo suficiente como para pronunciarse a favor o en contra.
4: En cuanto a inclinaciones partidarias, el estudio refleja que los demócratas católicos tienen una opinión más favorable de León que los republicanos católicos, pero la diferencia porcentual es de 12 puntos.
5: Los republicanos y demócratas católicos tienen opiniones muy diferentes sobre esta pregunta. Los demócratas católicos, en su mayoría, dicen que creen que Donald Trump ha sido demasiado crítico con el Papa Leo, y esa es la opinión mayoritaria de los demócratas católicos. Y muy pocos de ellos dicen que no ha sido lo suficientemente crítico. Los republicanos católicos están más divididos. Hay algunos que creen que Donald Trump ha sido demasiado crítico con el Papa Leo, pero también hay muchos republicanos católicos que creen que el Papa Leo ha sido demasiado crítico con Donald Trump.
4: Otro análisis de Pew Research Center preguntó a ciudadanos en Perú, Colombia, Brasil, México, Chile y Argentina su opinión sobre el Papa. De las más de 6,000 personas entrevistadas, 3,500 eran católicos. De ellos, una mayoría expresó una opinión favorable sobre el pontificado del Papa León XIV. En Perú, Colombia y Brasil, más del 70% de los católicos entrevistados tuvo una opinión favorable de León XIV. Los porcentajes más desfavorables entre católicos en América Latina vienen de Chile, México y Argentina. En Chile, un 20% tiene una opinión desfavorable del Papa León XIV y un 25% dijo no conocer suficientemente al Papa para dar su opinión. En México, 18%

0: Considera su opinión desfavorable. En Washington, D.C., Paola Flynn, EWTN Noticias.
1: Hacemos una pausa y al volver, el presidente del Episcopado Italiano llega a Ucrania, enviado por el Papa, y visita presos de guerra rusos.
2: Además, Chile celebrará el centenario de la coronación de la Virgen del Carmen como reina y madre de la nación e iniciará un año jubilar.
1: Regresamos con más noticias con Enfoque Católico.
2: El cardenal Matteo Zuppi, presidente de la Conferencia Episcopal Italiana, ha comenzado una nueva misión en Ucrania como enviado del Papa León XIV. Francisco le envió en 2023 para tratar cuestiones humanitarias en Kiev y parece que ahora sigue con este cometido. En imágenes difundidas por el embajador de Ucrania se puede ver al purpurado visitando una instalación con prisioneros de guerra rusos para ver cómo son las condiciones en las que se encuentran. Se prevé que la visita a Ucrania durará 4 días y está por verse si el cardenal también media para un intercambio de prisioneros.
1: Este año la Iglesia en Chile vive un momento muy especial de fe y tradición, el centenario de la coronación de la Virgen del Carmen como reina y madre de esa nación, una celebración que busca renovar la devoción mariana y reunir a las comunidades en torno a la oración y la vida pastoral. Al respecto, la diócesis de Valparaíso ha preparado un programa especial de un año jubilar, con templos jubilares, misas, procesiones culturales, para acompañar este aniversario que inicia el 16 de julio, fiesta de la Virgen, hasta el 19 de diciembre, para conversar sobre el significado de esta celebración y su importancia para los fieles. Nos acompaña Monseñor Mario Salas, obispo auxiliar de la diócesis de Valparaíso. Monseñor Salas, bienvenido a EWTN Noticias.
3: Hola, hola. Un saludo para ti, Natalí, y también para toda la gente que nos está viendo por el canal. Así que, un gusto y gracias por la invitación.
1: Gracias, Monseñor. Monseñor Salas, ¿qué significado tiene para la Iglesia este centenario de la coronación de la Virgen del Carmen como reina y madre de Chile?
3: Para Chile es muy importante porque, bueno, Chile está bajo la protección de nuestra madre, la Virgen del Carmen. Y este año se cumplen, como tú dijiste muy bien, 100 años de la coronación de la Virgen. Y en cada diócesis hay una serie de actividades que estamos realizando en vistas al día de la coronación, que es el día 19 de diciembre. Ese es el día de la donde se cumplen los 100 años de esta coronación, y cada diócesis está realizando su propio programa. Nosotros, acá como Valparaíso, me imagino que vamos a hablar de lo nuestro, pero cada diócesis tiene su propio programa de celebración.
1: Y como Valparaíso, Monseñor, ¿cuáles son esas actividades que van a realizar en torno a esta celebración?
3: Bueno, esto partió hace una semana atrás, se bendijo un mosaico que en la catedral. Y su fiesta, y donde queremos comenzar este tiempo, es el día 16 de julio, en 2 días más, donde acá en Chile es la fiesta, es un día feriado, es un día donde la Iglesia celebra en todas las capillas y iglesias bajo la Virgen del Carmen, un día especial, una Eucaristía especial. Y ahí queremos partir una serie de actividades nosotros acá, actividades culturales, también tenemos Eucaristía, procesiones, también tenemos templos jubilares que la Santa Sede nos permitió este año que cada diócesis tenga templos jubilares para que la gente pueda obtener las indulgencias. Y también, como nosotros somos una diócesis bicontinental, tú sabrás que también tenemos nuestra iglesia en Rapa Nui, Isla de Pascua, también tenemos allá un templo jubilar que se abrió hace pocos días atrás, hasta el día 19 de diciembre, donde van a estar todos los templos abiertos con esa gracia, ¿no? La gracia jubilar.
1: Se debe marcar entonces en un conjunto de varias celebraciones espirituales, Monseñor. ¿Y cómo puede esta celebración durante este tiempo ayudar a fortalecer la fe de las familias y también de las nuevas generaciones en un tiempo donde muchos se alejan de Dios?
3: Bueno, hemos querido no hacer un programa especial. Cada año estas actividades se hacen de manera habitual. Nuestra propuesta como diócesis ha pensado de que esta actividad que se hace en una parroquia, en una capilla determinada, sea abierta a toda la diócesis. Así que hay una invitación para toda la iglesia diocesana, hay una serie de actividades, más de 15, 20 fiestas, eucaristías especiales, procesiones, actos culturales, para celebrar a nuestra madre. Así que esperemos que, bueno, primero que el Señor y que María, bajo la Virgen del Carmen, bajo esa vocación, nos ayude a ir justamente fortaleciendo la fe de nuestra gente aquí en nuestra diócesis. Estamos todos expectantes porque ya hemos visto experiencia y ya la gente está muy entusiasmada a participar en esta fiesta.
1: Precisamente, Monseñor, y en el marco de esta celebración de la Virgen del Carmen, el escapulario sigue siendo uno de los signos más importantes de esa devoción. ¿Nos podría recordar, ¿no?, qué es lo que también representa este sacramental y cuál es el compromiso que implica llevarlo?
3: Bueno, el escapulario nosotros queremos entregarlo aquí de manera masiva el 19 de diciembre. Que este escapulario, esta pequeña imagen de la Virgen del Carmen, que es una imagen que nos protege y la gente así lo acoge, ¿no? Se entrega justamente para la fiesta. En nuestro caso lo vamos a entregar el 16 de julio, algunas parroquias o templos rurales ya lo van a entregar, pero el 19 queremos recordar que María, nuestra madre, bajo la advocación del Carmen, nos protege, ¿ya? Y el escapulario que también se entregó, ¿cierto?, en la antigüedad, acá en Chile, al país, después que la Virgen nos ayudó, ¿cierto?, en todo el proceso de independencia, porque también es patrona de las Fuerzas Armadas. De ahí también viene el origen del escapulario, y cada año mucha gente también lo lleva puesto y lo recibe con ese mismo sentido, de sentir esa protección de la Virgen que nos acompaña día a día.
1: Una fecha entonces importante, Monseñor, este centenario, vivir también en la fecha de la Virgen del Carmen, encomendarnos siempre a ella, que es nuestra madre, nos cuida y nos protege siempre, y seguramente protege muchísimo también a Chile. Gracias, Monseñor Salas, por la entrevista.
3: Muchas gracias a ustedes, y también, bueno, si la gente de acá, nuestra diócesis, ve el canal, me imagino lo verán por internet, invitar a que se informen, conozcan el programa, que están todas nuestras redes sociales, en la página web, y también se sumen a estas celebraciones.
2: La Iglesia de Colombia recordó con gratitud los 40 años de la visita de San Juan Pablo II a este país, que se encuentra en un proceso de transición de gobierno con un presidente electo que ha manifestado públicamente su fe católica. Nuestra corresponsal Lidia Lozada nos informa de un importante pedido de los obispos.
4: Que desaparezcan la indiferencia, la violencia, el descarte y toda amenaza contra la dignidad de la persona humana.
5: Arrodillado ante la imagen de Nuestra Señora del Rosario de Chiquinquirá, el presidente electo de Colombia, Abelardo de la Espriella, encomendó a la patrona del país el gobierno que asumirá el próximo 7 de agosto. El gesto tuvo lugar durante la solemnidad celebrada el 9 de julio en el Santuario Mariano Nacional en Boyacá, junto a miles de peregrinos que llegaron hasta allí para participar de una misa campal.
6: Y agradezco también que el embajador encargado de los Estados Unidos me acompañara y se uniera a nuestra peregrinación de agradecimiento a la Virgencita.
5: Mientras se desarrollaba la celebración central en Boyacá, los obispos colombianos peregrinaban hasta la Basílica Menor de Nuestra Señora del Rosario de Chiquinquirá en Bogotá. Allí celebraron la Eucaristía y encomendaron a la patrona de Colombia la misión de la Iglesia y el futuro de la nación. La celebración del episcopado no solo marcó el cierre de su Asamblea Plenaria 121. En un contexto de transición presidencial y de creciente polarización política, los obispos hicieron público un mensaje en el que invitaron a fortalecer la unidad, respetar la voluntad democrática expresada en las urnas durante las recientes elecciones a la presidencia y rechazar toda forma de confrontación que profundice las divisiones del país.
7: Esperamos que nuestros gobernantes asuman su responsabilidad constitucional de custodiar y fomentar la unidad, la búsqueda del bien común en la verdad y la justicia, y un proyecto de nación que nos incluya a todos, sin desconocer lo construido
8: de lo alto de la escalera.
5: Este año la solemnidad coincidió además con otro acontecimiento de profundo significado para la Iglesia colombiana. Se cumplen 40 años de la visita apostólica de San Juan Pablo II al país y de su histórica peregrinación hasta el Santuario Mariano Nacional de Chiquinquirá. Allí, el 3 de julio de 1986, el pontífice confió Colombia a la protección de la Virgen y elevó una oración por el país en uno de los momentos más violentos de su historia reciente. Durante la celebración de de los obispos en Bogotá, ese legado fue recordado como una invitación a seguir construyendo esperanza, reconciliación y fraternidad.
9: He venido a este lugar a postrarme a los pies de la Virgen, deseoso de confortaros en la fe, esto es, en la verdad de Jesucristo, de la cual forma parte la verdad de María y la verdadera devoción hacia ella. Quiero también orar con vosotros por la paz y la prosperidad de esta amada nación ante aquella que proclamáis reina de la paz y que con afecto filial invocáis como reina de Colombia.
5: También este año, por primera vez, la solemnidad se conmemoró como fiesta nacional tras la entrada en vigor de la ley que incorporó esta fecha al calendario de festivos en Colombia. Más de 4 siglos después de que la imagen del lienzo mariano recobrara milagrosamente la belleza de sus colores y a 77 años de su proclamación como patrona del país, la Virgen de Chiquinquirá sigue siendo un referente de fe y esperanza para millones de colombianos. En Colombia, Lida Lozada, EWTN Noticias.
10: Hemos llegado al final del programa, amigos. Gracias por habernos acompañado hasta aquí.
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0: Avance Informativo en EWTN Radio Católica Mundial. Hablándoles Katia Baliño. Después de más de 40 años como institución de investigación, el Hospital Pediátrico Bambino Gesù, propiedad del Vaticano, continúa a la vanguardia de la investigación médica pediátrica mientras busca ofrecer la mejor atención posible a niños de todo el mundo. Entre sus avances más recientes, el llamado Hospital del Papa inauguró en octubre de 2025 un nuevo laboratorio de terapia génica para desarrollar tratamientos innovadores contra enfermedades genéticas. Debemos permanecer siempre a la vanguardia de la investigación, no para presumir de nuestros logros, sino porque debemos encontrar los tratamientos más nuevos que salven vidas y ayuden a los niños a tener un futuro. Eso es lo que más nos importa, informó a EWTN News el presidente del hospital, Tiziano Onesti. La Asociación Amigos del Camino de Santiago en Argentina cumple 20 años y lo celebrará con su tradicional peregrinación de 27 kilómetros en la ciudad de Buenos Aires el próximo 25 de julio, coincidiendo con la fiesta de Santiago Apóstol, una etapa que forma parte del camino en España. Esto significa que los peregrinos que completen el tramo en Buenos Aires y luego realicen el camino inglés desde Coruña, cuya distancia es de 75 kilómetros, podrán obtener la Compostela que certifica haber completado 100 kilómetros. En diálogo con ASI Prensa, Rosana Montano, una de las fundadoras de la asociación, recuerda que todo comenzó como un sueño, como todo proyecto, que luego fue creciendo con más y más gente que se fue uniendo. Esta actividad se realiza una vez al año, en cercanías de la fiesta de Santiago Apóstol, tramo que se inicia en el barrio de Núñez y culmina en el centro porteño, y cuya realización cuenta como etapa del camino en España.
1: Los hombres pelean, solo Dios da victoria. Santa Juana de Arco.

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Pero bueno, hoy tenemos un partido que jugar aquí en Fecha Canción. Y aquí siempre metemos goles.

0: eso, por eso, amigos. Bueno, es una gran alegría, amigos, estar aquí nuevamente con ustedes. Me van a perdonar, amigos, porque tengo la voz un poco débil el día de hoy. Porque, bueno, ayer pusimos un pregrabado porque tuve que irme al médico. Me pusieron una inyección en la espalda. Porque tengo un dolor espantoso que me está haciendo la vida difícil, amigos, desde hace tiempo. Entonces, pues, me pusieron una inyección en la columna ayer para ver si me pueden controlar ese dolor de espalda. Y entonces, imagínense, amigos, Me tuvieron que dormir, y claro, tú piensas que, claro, cuando te despiertas después de recibir la anestesia, pues vas a estar cansado y vas a querer dormir y no sé qué. Bueno, no dormí nada, amigos, y toda la noche he estado despierto, toda la noche. No sé si fue por la anestesia o por la medicina que me inyectaron, bueno, yo no sé. En todo caso, hoy día estoy con poca voz, o por lo menos poca fuerza en la voz, pero gracias por estar aquí. Es una bendición, como siempre, amigos, estar aquí con ustedes para escuchar la música de nuestros grupos y cantantes católicos de todo el mundo hispano. Y bueno, si quieren ayudarnos, amigos, a escoger las canciones que vamos a escuchar, ya saben que pueden comunicarse conmigo. Tengo las líneas abiertas, de hecho. Y nos pueden llamar desde los Estados Unidos por el 1-866-398-6377. Y desde fuera de los Estados Unidos al 1-205-271-2976. Y el correo electrónico fehechacancion@ewtn.com. Y búsquenme por las redes: Facebook, Fe Hecha Canción; Instagram, Arquero de Dios. Me voy a poner al día con algunos mensajes que he recibido de ustedes durante el fin de semana y el día de ayer, lunes. Pero primero, amigos, ¿qué tenemos para comenzar?
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0: Tenemos un estreno de nuestro gran amigo Quique López de Puerto Rico. Es una nueva canción que acaba de salir y que se llama Volver a Empezar. Aquí está.

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1: Esa es la nueva canción de Quique López de Puerto Rico, Volver a Empezar. Y bueno, pues amigos, esta siguiente canción la estrenamos hace unos días, creo que el viernes, si no estoy mal, de un nuevo cantante mexicano que se llama Abdiel Hinojosa y se llama Amén, Amén, Amén.

Quiero enviar saludos a mi amiga Marta, que me escribe desde Instagram. Muchísimas gracias, Marta, por tu mensaje. Me cuenta que el día de hoy su hijo está regresando del Medio Oriente, donde ha estado cumpliendo una misión en el ejército norteamericano, estadounidense. Y entonces, pues, Marta está súper contenta, pues, obviamente, porque su hijo está regresando a casa sano y salvo. Gracias a Dios. Así que, bueno. Disculpen, amigos. Marta, gracias por escribirme y por la paciencia. Y hoy día vamos a dedicarle una canción a tu hijo. Esta canción es de Marco López y se llama Mi Defensor. Dando gracias a Dios, vamos a darle gracias a Dios que ha sido defensor de su hijo en medio de su servicio en el ejército.

defensor. Muchísimas gracias a mi amiga Laura, que me volvió a escribir y contarme sobre el concierto de Priscila, que fue en su iglesia allá en Farmersville. Dijo que, cerca de Farmersville, dijo que fue una maravilla, fue espectacular. ¡Qué bueno! ¡Qué bueno! Espero que le hayas podido saludar, Laura, y gracias por enviarme el video con un pedacito del concierto. Muchísimas gracias. ¿Qué más, amigos? Saludos a mi amigo Hernández. Gracias, Hernández, por enviarme tu saludo desde Instagram. Gracias, caballero. Y bueno, pues, María Noé, mi amiga María Noé me escribe desde México y me cuenta que se siente triste porque está buscando nuestra señal por onda corta y no la encuentra en ningún lado. Qué pena contigo y con todos ustedes, queridos amigos, que nos escuchan por onda corta, que bueno, sí, no sé si... ojalá algunos de ustedes que nos siguen por onda corta pues hayan podido pues buscar la sintonía a través de otras plataformas, porque estamos fuera del aire en onda corta desde hace un tiempo porque tenemos unos graves problemas técnicos con nuestros transmisores y ha sido imposible transmitir porque es muy difícil conseguir las piezas para reparar los transmisores, porque nadie las fabrica, amigos. Entonces todo tiene que ser a pedido y es carísimo. Así que necesitamos a un benefactor que nos pueda ayudar. Así que si hay algún millonario por ahí escuchando que nos quiere ayudar para que podamos arreglar nuestros transmisores de onda corta, pues que se comunique conmigo y yo les voy a poner en contacto con los responsables de aquí para que nos puedan ayudar. Si alguien siente el llamado del Espíritu Santo para echarnos una mano con eso, pues bueno, escríbanme a fehechacancion@ewtn.com. fehechacancion@ewtn.com. Gracias, María Noé, por tu mensaje y por siempre estar buscando la forma de escuchar. Ojalá nos sigas escuchando por la aplicación. Acuérdense que todos ustedes que nos siguen, que nos han seguido por esa transmisión por onda corta, esa señal por onda corta, nos pueden siempre escuchar a través de la aplicación nuestra, a través del teléfono o también a través de ewtn.com/es. Ok, bueno, pues mi amigo Mario en Chicago quiere escuchar Dios te salve, María, de Edgar Muñoz, producción, arreglos,

tiempo. Nos vamos a la pausa de hidratación. Y luego regresamos, amigos. No se nos vayan. Enseguida regresamos.

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1: Salir. Realmente para iniciar un camino, para realizar un viaje, tenemos que tomar el riesgo de salir. Salir es más que simplemente abandonar un espacio físico. Es aventurarnos a lo desconocido, desafiar la comodidad familiar, salir de nuestra zona de confort. El acto de salir implica un riesgo, ya que nos lanzamos a la incertidumbre. Puede que nos salga todo muy bien o puede que nos salgan las cosas no tan bien. Salir es dar un salto hacia lo nuevo. Y es una oportunidad también para crecer, para aprender, para experimentar. En este sentido, el riesgo de salir no solo se manifiesta en términos como de seguridad o de exponernos a algo que no conocemos, sino también que salir nos confronta a nosotros mismos, te confronta a tus propias limitaciones e incluso te enfrenta a tu vulnerabilidad. Jesús nos invita a salir. Una vez estaba Jesús junto a Marta frente al sepulcro donde estaba enterrado Lázaro, y Marta le advierte que ya tiene varios días muerto allí, pero Jesús aún así le grita al muerto: ¡sal! Y lo dice con tanta fuerza que el muerto lo escucha y sale. Así nos está gritando Jesús a cada uno de nosotros: ¡sal! Y la voz de Jesús resucitará dentro de nosotros aquello que está muerto. ¡Sal! Que quiero que seas sal de la tierra.
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¿Qué tal, amigos? Gracias por seguir aquí en la sintonía de Fe Hecha Canción. Aquí con ustedes Douglas Archer, el arquero de Dios desde Birmingham, Alabama, desde los estudios de EWTN Radio Católica Mundial. Estamos aquí en vivo de nuevo, amigos. Hoy es martes. Hoy es 14 de julio. Estamos en vivo. Ayer tuve que poner un pregrabado, me ausenté por un procedimiento médico. Estamos de vuelta el día de hoy, gracias a Dios, con todos ustedes aquí escuchando la música de nuestros grupos y cantantes católicos. Y bueno, si ustedes quieren echarnos una mano, escogiendo la música para este segundo tiempo de nuestro partido musical, nos pueden llamar desde los Estados Unidos, 1-866-398-6377. O si me escuchan desde cualquier país del mundo, marquen el 1-205-271-2976. Y el correo electrónico, amigos, fehechacancion@ewtn.com. Facebook, ahí estamos, amigos. Búsquenos por ahí, Fe Hecha Canción, y búsquenos por Instagram bajo la cuenta Arquero de Dios. Y vamos con esta nueva canción de Gaby Fercaro de México. Se llama Tu Señor.

Bonita canción, amigos, ¿verdad? Gaby Fercaro, de México. Y es un nuevo tema que acaba de salir hace poco que se llama Tu Señor. Y seguimos con Chio López de Panamá, su más reciente Mi Oración.

Escuchamos a Aldana Canale con su canción 24-7. Perdón, amigos, estoy con el hipo. Así que si me escuchan saltar en algún momento es por eso. Así que bueno. Seguimos, amigos, aquí en Fecha Canción. Vamos con Estación Cero.

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1: Estación Cero, amigos. Y su canción Santo Espíritu. Y bueno, les cuento que posiblemente, amigos. Ay, perdón, estoy con el hipo. Posiblemente Estación Cero viene a visitarnos la próxima semana. ¡Oh! Además, bueno, esta semana tenemos a John Carlo. El viernes en Fecha Canción. La próxima semana posiblemente Estación Cero caiga por acá, amigos. Estoy pues haciendo los trámites para ver si será posible. Así que ojalá, perdón, que contemos con Estación Cero la próxima semana aquí en Fecha Canción. Yo les mantengo al tanto. Vamos con Cindy Spar.

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2: 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El Señor dice, el que cree en mí, mi palabra guardará. Cree en las promesas de Dios y déjate sorprender.

El arte de vivir feliz, del sacerdote franciscano Fray Anselmo. La felicidad no está en el tener, sino en el ser. Muchos tienen todo, pero no son felices. Se hacen esclavos de lo que poseen. Ante los bienes que poseemos, es necesario asumir una actitud de total libertad. Poseer sin ser poseído y servirse de los bienes sin hacerse esclavos jamás. Lo que satisface al corazón humano no es la posesión de todos los bienes materiales, sino la conquista de las riquezas espirituales que permanecen para la eternidad.

0: cielo, hasta las nubes tu fidelidad. Tu justicia se asemeja a las altas montañas, tu derecho al océano profundo. Salmo 36.
1: Desear el saber por el saber. San Alberto Magno.

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1: Bienvenidos a Solo el amor crea, el programa destinado a resaltar el Evangelio de la vida, esa palabra de Dios llena de fuerza y de esperanza. Doy un cordial saludo a Jorge Graña, que está en los estudios de EWTN en Alabama, de Radio Católica Mundial, también a la hermana Ofelia, que está en NSE, en los estudios de Argentina, y también a todos nuestros queridos oyentes de habla hispana de Radio Católica Mundial y de NSE Internacional. Bueno, pues tenemos un programa hoy muy especial. Vamos a hablar acerca de la amistad. Vamos a hacer una tertulia. Decía San Agustín de Hipona: cuando no me preguntan qué es el tiempo, lo sé, pero cuando me lo preguntan, ya no lo sé. Para hacer referencia a esas realidades que son tan cercanas, que son tan inherentes a nosotros, que a veces no sabemos cómo definirlas. Y eso mismo nos sucede, por ejemplo, con el tema de hoy, el tema de la amistad, que es el tema en el que todos sabemos lo que es la amistad, pero cuando nos lo preguntan, ¿sabemos lo que es la amistad? Porque definir es expresar un concepto, es agotar esa realidad en un conjunto de palabras que ponen un principio y un fin a las cosas. ¿Seríamos capaces de hacerlo con la amistad? Y yo estoy segura de que este tema nos interesa a todos. Decía Luis, el escritor de Crónicas de Narnia, que cuando el tema de que hablamos es la amistad o es el Eros, encontramos un auditorio preparado. Así que yo creo que a nuestros oyentes les va a gustar mucho este tema. La amistad es una de esas realidades cuyo sentido y valor no se pueden captar en toda su amplitud si no se ha tenido la experiencia de ellas. En toda familia, la persona vive su primera relación social. El niño, a través de la relación con los padres, con los hermanos, va descubriendo poco a poco su propio yo, y en la medida en que es querido y quiere a los demás, aprende a estimarse también como persona, descubre su dignidad como ser humano. Pero la historia no se acaba ahí. Ese niño va abriéndose a otras relaciones más allá de la familia, va asumiendo otros papeles sociales en el colegio, en el instituto, en la escuela, va compartiendo experiencias, juegos, estudios con otros y va descubriendo cosas que le enriquecen y le hacen madurar. Y una de esas ganancias, una de esos descubrimientos es la amistad. Decía Aristóteles que sin amigos nadie querría vivir, que aunque poseyera todas las cosas, sin amigos nadie querría vivir. Por eso decimos que la amistad es una ganancia y decimos también que no estamos hechos para estar solos porque fuimos creados a imagen y semejanza de Dios. Dios nunca está solo, Dios es Padre, es Hijo, es Espíritu Santo, son tres personas que comparten entre sí una naturaleza divina y que también quieren compartir esa intimidad con nosotros los hombres. Ojalá nos dé un ratito para hablar, desarrollar esta idea en el programa de hoy. Y para hablar de este tema no puedo estar mejor acompañada. Hoy están con nosotros Erika Fuentes, tiene 26 años, es de Guatemala, es odontóloga, estomatóloga y está haciendo un máster en España. Bienvenida, Erika.
2: Gracias, hermana, es un gusto.
1: Juana Moreno, tiene 21 años, es de Colombia y ya está cursando su último año en la carrera de Humanidades de la Universidad Francisco de Vitoria. Qué alegría tenerte, Juana.
3: Igualmente, hermana, gracias.
1: María Clara tiene 20 años, es de Colombia, está estudiando nutrición humana y dietética, también en la Francisco de Vitoria. Hola Clara, bienvenida.
4: Hola hermana, muchas gracias.
1: Y Valerie, otra colombiana, tiene 19 años y cursa periodismo también en la Universidad Francisco de Vitoria. Qué gusto, Valerie.
5: Bienvenida. Hola hermana, muchas gracias por la invitación.
1: Quise empezar con esta frase de San Agustín: cuando no me preguntan qué es el tiempo, sé lo que es, pero cuando me lo preguntan ya no sé cómo definirlo, porque a mí personalmente me pasó algo muy parecido. Cuando nos propusimos tocar el tema de hoy, fue también relacionado con la necesidad de que el niño, el joven, viviera en un ambiente sano, con unas relaciones y unas amistades sanas y santas, ¿no? Y bueno, pues dijimos, vamos a partir hablando de lo que es la amistad. Yo creo que todas dijimos, bueno, pues todos sabemos lo que es la amistad. Pero a la hora de entrar en tema y a la hora de empezar a plantearlo, no sé si les pasó un poco como a mí, que sabía lo que era mientras no me lo preguntaban, pero cuando me lo empecé a preguntar, no sé qué es la amistad. Así que, María Clara, ¿a ti qué te sugiere la palabra amistad?
2: Compartir.
1: Compartir.
2: Entender. ¿Sí? Porque es, valga la redundancia, compartir con otro ser. Nosotros somos seres sociales, entonces estamos hechos para eso. Entonces el compartir tus vivencias, tus sentimientos, tus enojos, tus alegrías con alguien, para mí eso es la amistad.
1: Muy bien, Valerie.
5: Para mí va todo muy ligado a lo que es la lealtad, a la palabra en sí. Claramente también relacionado a lo que es el compartir, pero todo es de la lealtad. Porque independientemente de las cosas que uno viva, comparta o diga, lo transmita a los demás, si no hay o si no está basado en una lealtad por parte y parte, creo que de alguna manera se termina quebrando.
1: Muy bien, la lealtad, la fidelidad.
3: Sí, Juana. Yo curiosamente había pensado también en este mismo valor, en la lealtad. Y esto sobre todo porque me parece que cuando tienes un amigo, tienes alguien en quien confiar, y eso es muy importante.
1: Alguien en quien te abres, ¿verdad? Plenamente, ese mundo interior. ¿Erika?
4: Yo la verdad pondría que es auténtica, que cuando estamos con otra persona y este es nuestro amigo, totalmente nos quitamos las máscaras de encima, somos quien queremos ser con ellos realmente.
1: Que no hay necesidad de fingir, ¿verdad?
4: Exacto.
1: Ni de quedar bien, podemos ser cada uno lo que somos. Pues espigando entre distintos materiales, encontré esta especie de definición de la amistad: relación entrañable, nacida de una inclinación natural, desinteresada y benevolente, libre, recíproca y difícil, fruto de un vivir compartiendo. Si es una relación entrañable, nacida de una inclinación natural, desinteresada, benevolente, libre, recíproca y difícil, fruto del convivir compartiendo. Bueno, pues lo primero, yo creo que estamos todos de acuerdo en que es una relación entrañable, ¿no? Que tiene que ver con una acogida, con un sentirse querido. Decía Hesíodo, decía en el siglo VII a.C., que un amigo es uno que lo sabe todo de ti y a pesar de ello te quiere. ¿Qué os sugiere esto?
5: ¿Para? A mí, en primer lugar, sobre la definición que acabas de dar, me llama la atención que se diga que es una relación benevolente, porque nos indica que lo que ordena este tipo de vínculo es el bien, ¿no? Es el pilar que va a guiar tanto las personas con las que compartamos nuestra vida, como lo que determine en qué tipo de empresas vamos a hallar a los verdaderos amigos, ¿no? Porque muchas veces podemos creer que un cómplice puede ser un amigo cuando no necesariamente tiene que serlo, si el fin no es bueno.
1: Muy bien. ¿Clara?
2: A mí, querer con totalidad. No es como, ay, yo quiero esta parte de una persona y la otra la desecho. Para mí esa frase me llama a querer con totalidad.
1: Acoger al otro tal cual como es, ¿verdad? Pero también lo que dice Juana, en el bien, ¿no? Quererlo bien, y quererlo bien significa querer el bien del otro y querer que haga el bien también, ¿no? Que ame el bien. ¿Valerie?
5: Sí, yo creo que es muy importante también aquella persona que es capaz de decirte las cosas incluso cuando a ti no te gusta lo que te están diciendo. Porque eso pasaba muchas veces, como que uno le decía, mira, creo que esto no está bien o esto lo otro, y muchas personas decían tomar distancia, pero creo que en realidad esas son las personas que más valen la pena, porque incluso sabiendo de que a ti no te va a gustar la respuesta, se atreven a decírtelo porque es lo mejor para ti.
1: ¿Verdad?
6: A mí me encantó el saber todo de ti. La verdad es que cuando escucho ese saber todo de ti requiere un esfuerzo en una amistad, porque conocer a alguien no es tan sencillo de que te conocí hoy y ya sé todo de tu vida. La verdad es que el querer también viene de eso, ¿verdad? De dedicarte, de estar ahí presente para pues que esta amistad, a pesar de todo, como digan, si yo te digo algo, funcione. Que no sea desde un ataque, sino el de porque sé que eres mi amigo, te escucho.
1: Bien. Y si nos fijamos en la definición, esta pone que es una inclinación natural, ¿no? Pero también dice que es difícil. Entonces, quiero sacar fuera la palabra difícil porque a veces parece que las cosas tienen que fluir, ¿no? Pero entonces quiero decir que a pesar de esa inclinación natural, tiene que haber un esfuerzo. ¿Por qué? ¿Qué os parece?
5: Yo esto lo podría relacionar un poco con cómo es la naturaleza humana, ¿no? Uh-huh. Que, como ha mencionado María Clara, somos seres sociales, es esencial para nosotros el vivir en comunidad, el compartir empresas, ¿no? No podríamos sobrevivir, tenemos una dependencia intrínseca en los unos con los otros. Uh-huh. Sin embargo, como han hecho notar filósofos a lo largo de la historia, pongamos por ejemplo a Hobbes, uh-huh, también el ser humano tiene una tendencia al egoísmo, ¿no? Al querer sobrevivir a costa de otros, hacerse con el poder. Y bueno, ahí hay una tensión que yo creo que es lo que dificulta la amistad, ¿no? Ese pensar en nosotros en lugar de hacerlo por el otro, que requiere una actitud que va más allá de un impulso natural, de un afecto como lo pueden tener los animales, ¿no? Por mera supervivencia, y que requiere una renuncia que implica un discurso racional que solo puede tener el hombre y que va más allá de esto.
1: Implica un esfuerzo, ¿verdad? Sí. No es solamente un... ¿Valerie?
7: Sí, yo estoy muy de acuerdo con lo que dijo Juana y lo relaciono también como por el mismo lado. O sea, muchas veces implica como salir de mi yo, de donde yo quiero estar, de cómo quiero estar bien, y muchas veces ceder, porque la amistad creo que también se trata mucho de eso, de ceder en muchísimas cosas. Porque acá es muy importante el dejar el yo, el mi comodidad, lo que yo quiero, como decía anteriormente, lo que no quiero que me digan, pero estas son las cosas que finalmente terminan fortaleciendo la amistad. Entonces el ser capaz de dar, pero también de ceder por parte mía.
1: Uh-huh. La definición anterior habla de un tipo de relación muy específica, ¿no? La describe como desinteresada, benevolente. ¿Por qué matiza este desinterés, esta benevolencia? ¿Qué otro tipo de relaciones podemos establecer? Juana.
5: Vale. Bueno, aquí acudo a la común distinción que hace Aristóteles sobre los tipos de amistad, porque, bueno, no es la única que existe, pero es bastante canónica y de ella se han derivado distintas clasificaciones. Aristóteles en la Ética Nicómaco diferencia tres tipos de amistad. El primero lo llama una amistad de utilidad, que consiste simplemente en que ambas partes buscan beneficiarse a sí mismas. Entonces, mientras hay un interés común, pongámosle el dinero, se mantiene un vínculo, una complicidad, pero una vez desaparece ese objetivo que utilizaba la otra persona como medio para alcanzar ese fin, pues desaparece la relación. Sobra decir que es un nivel muy básico de relación humana, ¿no? Estamos llamados para relaciones mucho más ricas. El siguiente tipo de amistad es la amistad por placer, que lo que busca ya no es tanto un objeto exterior a la persona, sino simplemente el placer, que no tiene por qué ser malo, ¿no? Pero se centra simplemente en el buen rato que puedo pasar, obtener si paso el tiempo con esta persona.
1: Estar bien con el otro.
5: Exacto. Pero, claro, al centrarse simplemente en lo positivo, en lo bonito de una relación humana, cuando llegan los problemas no lo aguanta y desaparece, se diluye. Finalmente está la amistad de virtud, que para Aristóteles es el tipo de amistad auténtico. Y bueno, en la antigüedad la amistad era una relación humana muy apreciada, incluso por encima de un amor de pareja, ¿no? Uh-huh. Conyugal. Y bueno, esta se basa en el aprecio del otro como es, como ya se ha mencionado, no busca un provecho personal, únicamente personal, ¿no? Porque obviamente cuando tú te adhieres al bien, solo puede redundar en tu beneficio, porque al final es a lo que estamos llamados, es nuestro fin. Y una cosa que dice Aristóteles muy importante, que tal vez es difícil de ver, es que se da solo entre individuos que sean virtuosos, ¿no? Que se adhieran al bien como a su fin. Y va a requerir por ambas partes mucha afinidad y también, como mencionó antes Erika, un esfuerzo por tener un gran conocimiento del otro para poder compartir entre sí.
1: Decía, creo que era así, Fray Antonio de Guevara, que las amistades que sobre el interés se fundan, por el interés acaban, ¿no? Haciendo referencia a este primer tipo de relación. María Clara, ¿a ti esto qué te sugiere?
2: La amistad es un querer sincero. Buscamos el bien. Eso para mí es la amistad. Y claro, cuando solamente tenemos en común un interés, dejamos de lado el querer, sino el objetivo. Cuando lo alcancemos se va a ir la amistad, porque nunca quisiste a la persona como es, no, nunca buscaste un bien en común, sino el objeto como tal.
1: Muy bien. ¿Cuáles creen que son las virtudes más importantes que necesitan los amigos? O sea, virtudes que sí o sí, pues para que exista una amistad verdadera y que se sustente a lo largo del tiempo, ¿qué virtudes consideráis más necesarias para los amigos?
6: Creo que podríamos mencionar muchas.
1: Sí.
6: No se puede encapsular en que una amistad tiene que seguir este orden total, pero creo que algo muy importante es el respeto. Las amistades de ahora son algo raras, las voy a admitir, especialmente la del género masculino, en donde se insultan y dicen y caen en este juego. Creo que, claro, ellos ya llevan su lenguaje y todo y nunca lo voy a llegar a comprender. Pero en tanto siempre se respete la dignidad humana, que no sea algo incómodo ni que sea algo ofensivo hacia ti, que te haga sentir mal, y normalicemos eso, va a llegar a ser una buena virtud el respeto entre las amistades.
1: Sí, el respeto en general, ¿no? También a la intimidad del otro, el respeto a ese mundo interior que tiene el otro, ¿no? Y yo lo haría universal a todos los hombres, hombres, mujeres en general, ¿no? Que creo que es algo muy necesario para la amistad sana.
5: Bueno, comentando un poco lo que acaba de decir Erika, recordaba algunos fragmentos de la obra de Chesterton, creo que está en el ensayo de lo que está mal en el mundo, en el que habla de la camaradería. Él lo considera como un tipo de relación que se da entre hombres, ¿no? Que tiene más estas características, un poco más, no sé, más rudas,
1: sí,
5: que, exacto, que tienen ese tipo de matiz. Yo creo que es algo como propio, pero obviamente eso no quita el respeto, ¿no? Porque al final tienen que ser honorables o sea, es propio de, no sé, como de la dignidad humana, y que se ve mucho en no sé si piensas en el tipo de relaciones que se daban en momentos de guerra, en fin. No sé, simplemente quería dar ese matiz, pero obviamente que respeta el tema de que se tenga que guardar el respeto con todos.
1: ¿Y para ti qué virtud es necesaria para los amigos?
5: Bueno, ya mencioné antes en el tema de la lealtad, pero bueno, no sé si volver a repetirlo.
1: Muy bien, a ver.
5: Para mí es muy importante el que, a pesar, no sé, pensaba en amistades que se van desarrollando a lo largo del tiempo y que todos vamos cambiando, ¿no? Entonces me parece que en una amistad esta lealtad es importante, no solo porque vengan momentos malos y este tipo de cosas, que suele ser como el modo más típico de verlo, sino también el ser capaz de asumir los cambios que se dan en una relación, y a veces saber que tienes que esperar, que guardar silencio, que ser paciente. Entonces, eso, básicamente.
1: Muy bien, confiar. María Clara.
2: Siguiendo el pensamiento de Juana, yo diría que la sinceridad. A veces creemos que porque el otro nos conoce, lo asume, pero a veces está bien ser sincero con el otro. Esto me gusta, esto no, pienso esto, porque también es un compartir del pensamiento, de las ideas. Entonces, ser sincero con el otro fortalece mucho más la amistad.
1: Valerie.
3: Ligado a todo lo que han dicho, yo comentaría el tema de la transparencia, porque creo que hoy en día es algo como muy difícil de encontrar, o el típico caso, ejemplo de que no, me guardo esto porque tal vez a la otra persona le va a incomodar, o porque no quiero que se sienta mal, o porque esto es lo que la hace feliz, o que lo está haciendo sentir bien. Pero creo que ahí es donde uno debe entrar y actuar en su papel de decir, oye, mira, esto está mal, independientemente de la respuesta que uno vaya a recibir, porque entonces de ahí es donde parten todas las digamos las caretas, o no sé cómo decirlo, sí, las máscaras con las que hoy en día vivimos, de fingir que somos algo solo como por conveniencia o por ser aceptado en cierto círculo social, en cierto ambiente. Entonces creo que la transparencia es muy importante, porque si tú desde un principio lo dejas claro, si dices, mira, eso, tanto mis convicciones como lo que sé que está bien, porque lo que está bien y ya está, va a cambiar muchísimo el ambiente, y tampoco te vas a exponer a cosas que tal vez después te van a hacer a ti mismo estar cambiando, estar dudando de lo que siempre has tenido claro.
1: Ahora que hablabas, Valeria, recordaba la carta de San Agustín a Marciano, a su amigo, cuando él le, en cierta manera, entre comillas, le reprocha, ¿no? Porque lo hace lleno de cariño. La verdad que es una carta muy llena de cariño a Marciano, que había sido amigo antes de su conversión y luego que sigue siéndolo después, ¿no? Y él, en cierta manera, pues le dice, no habíamos sido amigos del todo, ¿no? Nos faltaba un poco ese consenso sobre lo divino, sobre lo que estaba bien, ¿no? Sobre el bien, porque pues en algún momento tú me dejabas hacer lo que estaba mal, ¿no? Y consentías con eso. Es como una especie de reproche que le hace San Agustín a su amigo Marciano después de convertirse, ¿no? Y la gran alegría de recobrarlo como amigo verdadero cuando ya Marciano se convierte, y entonces comparten ese consenso, ¿no? Sobre todo lo humano y lo divino. Quería también, no sé si coinciden, pero para que, si hay algo que hemos ido mencionando implícitamente a lo largo de esta conversación, que es el tema de ser sinceros, de ser transparentes, de confiar en el otro, y pues todo eso implica una apertura, ¿no? Hacia el otro. Y una apertura que no es solamente, sí, superficial. Una apertura que tiene que ver con abrirle al otro el mundo interior. Un poco cuando yo le daba vueltas a este tema, ¿no? Pensaba en las moradas de Santa Teresa de Jesús, que es el alma que entra, ¿no? Hacia una casa donde en el centro está Cristo, donde está el Rey, y uno va avanzando en las distintas habitaciones, ¿no? Pues la amistad viene a ser como un recorrido por ese mundo interior, por esa casa que es el interior del alma, ¿no? Y que el amigo, pues uno le permite entrar a esa casa y recorrerla. Entrar a esos distintos recovecos, ¿no? Donde existe el miedo, existe un poco de desorden, existen cosas bellas, sueños, planes, esperanzas grandes, existe un pasado que muchas veces hasta puede estar roto, ¿no? Y entonces es una habitación que hay que abrir con mucho cuidado. Pero quería que comentemos, ¿cuál creéis que es el principal enemigo de este mundo interior, ¿no? Para poder entrar. Porque claro, una amistad requiere una intimidad, requiere compartir un mundo interior. Pero si no hay ese mundo interior, ¿y por qué hoy en día ese mundo interior se ve tan afectado, Valerie?
3: Yo creo que el principal problema aquí es el tema de orgullo, de soberbia, de que el ser humano no es capaz, incluso dentro de una misma amistad, de reconocer, mira, lo estoy pasando mal o me estoy sintiendo mal. Porque ¿qué pasa hoy en día? Que muchas personas quieren siempre el estar aparentando. Otra vez entra el tema de las apariencias. Yo estoy bien, no me pasa nada, o no necesito de nadie. Pero cuando realmente tú te tomas el decir, mira, o sea, de verdad necesito ayuda, creo que es incluso la cosa más valiente que alguien puede hacer, de decir, realmente necesito que alguien me ayude. Y ahí es donde uno debe saber y debe estar seguro de que las personas que te rodean te van a poder realmente ayudar. Pero claro, también es entendible de que uno hoy en día no quiera, digamos, decir eso o cargar, entre comillas, a la otra persona con todas estas cosas, porque es que hoy en día encontrar un amigo que verdaderamente te quiera ayudar o que te entienda es prácticamente muy difícil. Entonces creo que aquí este es como el problema principal, y de que hoy el mismo el tema de las redes sociales, de bueno, todo esto ha llenado mucho con ideas en la cabeza a los jóvenes, de es que yo puedo solo, no necesito de nadie, no me pasa nada, o yo puedo salir de esta solo, y es eso, como yo siempre puedo, yo siempre voy a salir de esto, no necesito de nadie, o no me quiero mostrar débil ante los demás, que creo que es el principal problema que realmente
7: hoy en día que sí causa todo ese tema de realmente uno abrirse, porque como usted mencionaba, hermana, la amistad requiere una intimidad. Entonces, si uno no es capaz de hacer esto, o sea, por más de que tú quieras, no se va a conseguir esto.
1: ¿Y en qué medida afecta la superficialidad? ¿En qué lo notáis? Ahora que has tocado el tema de la superficialidad, de las redes sociales.
7: Yo lo relacionaría, como le dije, directamente a lo de lo de las redes sociales. Entonces, creo que esa superficialidad afecta por el modo de no ser capaz a darle hincapié a algo que realmente me afecta, o al no ponerme o tomarme el tiempo de decir, mira, esto me está pasando, esto, lo otro, o ni siquiera el tema de decir, es que hoy en día el problema con los jóvenes es que entre la rapidez que lleva la vida, las redes sociales, la música, noticias, todo esto, que hace que el ser humano siempre esté huyendo de mis pensamientos, de que lo que me pasa, entonces siempre salimos de casa, me pongo los audífonos, pongo cualquier cosa para distraerme, llego a casa, me pongo a ver un video, porque el ser humano hoy en día tiene miedo de encontrarse con sus propios pensamientos, de darse cuenta que es realmente lo que le está pasando. Entonces, este es el punto principal para yo reconocer qué es lo que me está pasando y asimismo ser capaz de compartírselo a los demás.
1: Ese ruido como interior, ¿verdad? Uh-huh. Que provoca el estar continuamente conectado. Erika.
4: Bueno, justamente ahorita que hicimos esta reflexión donde se hablaba de dejar entrar a las personas a este hogar tuyo, parte de la amistad es el mostrarse vulnerable, estar presentes, a cuidar a uno del otro. Y eso es lo que nos hace diferentes como sociedad, que a pesar de ver las heridas de uno, podemos acogerlas y tratarlos como comunidad.
1: Bien, sí, es difícil, ¿no? Reconocer los miedos y sobre todo reconocerlos con alguien que no sabemos si los va a saber acoger y respetar, ¿no? Se me ocurre que podemos ir ahora a una pausa también para volver luego y retomar el tema de la amistad, que seguramente pues a nuestros oyentes les gustará igual que a todas nosotras. Vamos a la pausa, hermana Ofelia. Creo que durante un ratito se fueron el audio, pero ya volvió, así que vamos a la pausa y retomamos enseguida el programa.

0: para los que se incorporan a nuestra programación, bienvenidos. Estamos en Solo el Amor Crea, en una tertulia interesantísima sobre la amistad, y digo interesantísima gracias a nuestras invitadas de hoy, que han logrado centrar la reflexión en aspectos muy importantes y que nos han ido tocando, yo creo que nos han ido tocando en cierta manera a todos. Quería continuar hablando acerca de, hemos estado hablando acerca de la verdadera amistad, de los tipos de relaciones que establecemos, acerca de cómo muchas veces nos afecta esa superficialidad para poder entrar en ese mundo interior que tenemos que compartir, ¿no?, con nuestros amigos, porque de eso se trata la amistad, ¿no?, de compartir una intimidad. Quería preguntar también ahora, ¿cuáles son o cuáles consideran que son los enemigos de la verdadera amistad? Juana.
1: Había pensado en la familiaridad, el riesgo que tienen en todo tipo de relaciones, ¿no? También relaciones filiales, fraternales, o también conyugales, pero relacionado con la amistad, la familiaridad lo podemos palpar con mucha facilidad. Si hemos tenido hermanos, muchas veces engendra el desprecio. Entonces me parece que es un riesgo que siempre se corre cuando empiezas a conocer a una persona y te empiezas a dar cuenta de que, como todo el mundo tiene defectos, al igual que tú, de no minusvalorarla y que no se pierda esa estima. Aristóteles decía que para que hubiese amistad tenía que ser entre iguales y libres, ¿no? O sea, y me parece que cuando tú permites que a partir de la familiaridad empieces a tratar a la persona con menos respeto, le eches en cara sus errores en lugar de aceptarla como es y procurar su bien, se pone en riesgo la amistad.
0: Muy bien. ¿Valerie?
2: Yo lo relaciono respecto a lo que mencionaba anteriormente de todo el ruido y las distracciones. Entonces creo que el ruido acá juega un papel que hoy en día las relaciones de la amistad hablando perjudica mucho, tanto por el tema de las... El ser humano siempre, como mencionaba Juana anteriormente, con el tema del egoísmo y de que siempre tendemos a querer mirar solo por nosotros mismos, entra acá mucho también el tema de las distracciones, los prejuicios que hacemos muchas veces hacia los demás, o el pensar cosas incluso antes de saber por qué situación realmente está pasando esta persona, a la que anteriormente, sin saber lo que está viviendo, nos atrevemos a juzgar o incluso lanzamos un juicio propio, y es donde entramos a comentarlo con demás personas, con terceros, y todo ese tipo de cosas, aparte del mismo ritmo en el que la sociedad vive, los jóvenes, todo, creo que es algo que afecta muchísimo en mayoría.
0: María Clara.
3: Para mí es la competitividad. Cuando dejamos de lado el cariño, la honestidad, el apoyo y empezamos a ponernos a nosotros por encima del otro, debilitamos todo lo que es el vínculo. Ya no le vas a poder entregar el cariño, ya le vas a tener miedo de decir cualquier persona cuando existe ese rencor por la felicidad del otro, y pierde por completo el sentido de la amistad, que es estar con el otro, alegrarse, estar en sus penas. Cuando te vas a alegrar por las penas, dejas de lado lo que es la otra persona y su bienestar.
0: Muy bien. ¿Erika?
4: Bueno, yo entraría en la prisa, en este olvido del que, porque tengo tantas cosas, ya no tengo el tiempo para relacionarme contigo. Entonces te voy dejando esta amistad poco a poco, que es lo que en la mayoría de las pasas, que inclusive ahora pensamos que una amistad se hace solo por Reels, que porque te estoy enviando un video de Instagram, ya estamos en comunicación, yo ya conozco de nuevo toda tu vida, y no, o sea, vemos cada día un día diferente, y el estar presente, pues significa que aunque sea una vez a la semana, me ponga al corriente contigo. Entonces, eso podría ser una de las mayores debilidades que tenemos.
0: Sí, la prisa que nos lleva muchas veces a usar el móvil como si fuese, o el celular, ¿no?, como si fuese el medio para comunicarnos, y con una verdadera amistad, pues se necesita también de ese estar en persona, ¿no?, diciendo, hablando, compartiendo momentos, dedicar un tiempo, ¿verdad?, a esa amistad. Gregorio Marañón tiene un texto que dice, habla de la necesidad de formar la personalidad y dice que el joven debe ser indócil. Hablo del joven porque es donde uno va forjando esas amistades que luego duran para toda la vida, ¿no? Entonces dice, el joven debe ser indócil, duro, fuerte, tenaz. No en el sentido rebelde, sino en el sentido de madurar su personalidad para no dejarse llevar de otros, ¿no? Dice Gregorio Marañón que este temple, este ser indócil, duro, fuerte, tenaz, que hará perfecto y durable el rendimiento gregario del hombre maduro es la personalidad, es decir, el no dejarnos llevar de otros. Cada ser humano será tanto más útil a la sociedad de que forma parte, cuanto más fuerte sea su personalidad y, por tanto, su incapacidad primaria de adaptación, ¿no? Esto lo uno también a Plutarco, que decía, no necesito amigos que cambien cuando yo cambio y que asientan cuando yo asiento, es decir, no alguien que se deje hasta llevar de lo malo que yo hago, ¿no? Quería introducir este tema. ¿Cómo ven a la sociedad hoy en día respecto de esta de formar la personalidad? ¿Cuáles son los modelos que nos presenta la sociedad hoy en día? ¿Qué modelos tendríamos que tener para formar y construir sobre roca más firme esa personalidad? Y bueno, pues ser mejores amigos, porque uno, ¿qué más quiere, no? Que un amigo con personalidad, no que, como dice Plutarco, pues me diga lo que yo quiero oír, ¿no? Sino aquello que está bien. ¿Qué modelos nos propone hoy la sociedad? ¿Cómo lo ven en general?
2: Yo lo veo más por el aspecto de, bueno, empezando de que el joven hoy en día lastimosamente es, o sea, normalmente el joven siempre tiende a ser alguien muy moldeable, ¿no? En todo lo hablando por lo mismo, porque apenas está en su proceso de forjar esa personalidad. Pero creo que hoy en día se ve más por el tema de las redes sociales, el tema de los influencers, de lo que día a día consumimos los jóvenes. Entonces, claro, el estar yo en esa situación y el escuchar todos los días lo que dicen, lo que opinan, y claro, quieras o no, al pasar de los días, del tiempo que tú le dedicas, esta cantidad de tiempo a escuchar qué es lo que está pensando este, o cómo lo vive esto, o cómo lo relaciona. Entonces creo que acá se cae en el problema de empezar a basar todas mis opiniones en lo que mis influencers o lo que las personas que yo sigo creen y opinan. Incluso lo veía yo muchísimo ahora en temas de, bueno, más que todo en temas también de política, se ve muchísimo como, o sea, jóvenes que dicen voy a hacer esto o voy a votar por tal y tal solo porque el influencer que tiene cero capacidad o cero, digamos, sí, criterio para decidir sobre estos temas, y es increíble cómo literalmente influyen en cientos de jóvenes. Entonces creo que acá hay que tener mucho cuidado con todo esto, principalmente en el tema de redes sociales, de verdad ser muy cuidadosos a quién les estamos dejando entrar a nuestro mundo con sus ideas, con lo que comparte, con lo que aportan y lo que no, porque realmente se juega todo el poner en riesgo mi personalidad y lo que yo realmente quiero, y al final se terminan volviendo son jóvenes vacíos y huecos que no tienen criterio para opinar o decidir.
0: María Clara.
3: Yo creo que la sociedad hoy en día nos ofrece o nos da a entender que una amistad verdadera es la radical, la de que es 100% una persona, una copia de uno, no puede pensar diferente o siempre va a querer lo mismo que ti. Entonces, si yo, por ejemplo, deseo irme de fiesta cada 8 días y mi amiga es la que me va a acompañar, es la que va a estar ahí, no la que me va a decir, hey, tómate un descanso, piensa bien las cosas, no es mi amiga. Que el mundo nos pinta de que esa amistad debe ser casi una copia como tú, no es una persona con su propio pensamiento, no nos guía, no es un acompañante, sino es alguien que simplemente hace lo mismo.
0: Y que por ende nunca te va a poder decir, ¿no? Lo que...
3: Nunca te va a poder acompañar. Es estar solo con tu pensamiento. Al final, creo que ese es uno de los apuntes, como estar solo contigo. Tienes una amistad, pero al final es una amistad hueca.
0: Sí. Para que sea una verdadera amistad, hablábamos al comienzo de el padre Molina solía decir, sea muy amigo de Dios, ¿no? Obviamente, cuando Aristóteles hace esta definición de las relaciones, estamos hablando de casi, pues, corrígeme si no, Juana, tú que ya eres casi filósofa, pues 300 años antes de Cristo, ¿verdad? Entonces, pues, no existía esa dimensión trinitaria, porque, claro, Aristóteles llega al conocimiento de un Dios, de que debe ser uno, pero quizá no al conocimiento de un Dios personal, ¿no? Y mucho menos tripersonal, eso es algo propio de la revelación. estamos hechos a imagen de Dios, ¿no? Y Dios no está solo en su relación y en su mundo interior. ¿Hasta qué punto creen que es necesario ese consenso sobre lo divino, ese estar, ese meter a Dios en la relación de amistad para que sea una relación verdadera, auténtica, firme, estable? ¿Hasta qué punto creen que es necesario, Juana?
1: Yo, que soy creyente católica, lo considero fundamental, pero está claro que para las personas que no han tenido la oportunidad de conocer a Dios, ¿no? A Jesucristo, como tú mencionabas, que es un trino, también hay una posibilidad de tener, o sea, una relación de amistad auténtica, en la medida de que si se da en la virtud, si se da con en orden al bien, aunque ellos no lo sepan, Dios es el bien, ¿no? Dios es el ser, o sea, y la verdad, aunque ellos no conozcan, digamos, el misterio de la revelación que nos permita conocer con más profundidad a Dios, ¿no? Pero claro,

0: sea, la plenitud que se alcanza cuando se tiene esta visión y es compartida, claramente es, opino yo, de mayor perfección. Lo cual no quiere decir que yo no pueda tener un amigo que no crea en Dios,
1: Claro.
0: ¿no? Obviamente, como ya decía antes, pero ciertamente lo que nos revela Dios, lo que nos manifiesta, lo que nos llama cuando se revela a nosotros, es de una riqueza tan grande y que sería muy difícil captar con la razón, como por ejemplo que Él es comunidad, como tú mencionabas, y que nos ha hecho a imagen suya. Por lo tanto, nosotros estamos llamados a ese amor que se manifiesta en la Trinidad, que es un amor de donación, ¿no? Que es el Padre que se entrega al Hijo y que entre de ese amor tan grande, ¿no? Surge una persona que es del Espíritu Santo. O sea, cuando se comprende, y esto sobre todo se ha retomado a partir de los años 90, ¿no? La importancia que tiene para un creyente el saber que Dios es Trinidad, lo que equivale a que Dios es amor, te das cuenta de una profundidad que pueden tener eso, las relaciones del hombre entre ellos y con Dios, que no podrías explicar solo con la razón.
1: ¿A qué punto es importante la presencia de Dios en una amistad para que sea Valerie?
0: Yo creo que, recalcando también lo que comentaba Juana, creo obviamente no es que, como decía ella, no es que yo no pueda tener un amigo que no comparta mis creencias, pero sí que creo que lo hace mucho más perfecto, comenzando por el hecho de si tal vez yo estoy pasando por una situación que sé que a lo mejor alguien que comparte mi fe, mis creencias y todas estas cosas me va a saber aconsejar o me va a saber guiar mejor que una persona que, digamos, no lo ve de esta manera, ¿sí? Dependientemente de que crean o no, porque simplemente no lo ven mal dentro de su estilo de vida, sus ideales, todo esto. Entonces creo que sí que es muy importante porque termina como de perfeccionar eso, que a lo mejor, digamos, en una situación que yo vaya a comentar algo, probablemente unas amigas de la universidad o yo qué sé, del ambiente en el que me muevo, me van a decir, no, está bien o tú síguelo haciendo, pero alguien que realmente sabe, comenzando por el hecho de que tal vez se va a afectar en tu relación con Dios, lo va a ver mucho distinto. Entonces creo que ahí es donde entra también el tema de la gracia de Dios, de que si yo soy en gracia con Dios y mi amiga también o mis amigos también o a quien sea que yo le esté contando, me va a saber aconsejar distinto a alguien que no lo está, porque quieras o no, el estar en pecado mortal o estar en gracia influye mucho en tus decisiones, en tu forma de tomar y percibir las cosas. Todo eso entra aquí principalmente ligado al tema de la gracia, ¿no? De que alguien que no está en gracia de Dios, pues muy difícilmente va a poder darte luz para hacer las cosas correctamente.
1: ¿Y qué riesgo corre una persona que tiene amistades fuera de Dios?
2: Para mí, uno de los mayores riesgos es perder la esencia propia de nosotros como creyentes. Somos unas personas que estamos en formación, los jóvenes sobre todo, y al tener un entorno 100% en contra, como decía Valerie, en cierto punto,
1: Sí.
2: empezamos a perdernos a nosotros mismos por falta de consejos, por falta de la diversidad del punto que tú crees, que tú eres fiel. Entonces, solamente estar con una persona y no tener unas relaciones más sanas, más católicas o que lleven tu mismo ideal, te pone en riesgo a empezar a faltarte a ti mismo.
3: Yo entro justamente en algo que nos decía San Agustín
1: Sí.
3: cuando todavía no había entrado a este camino de la fe, que decía, ¿qué sería yo sin ti sino un guía que lleva al precipicio? Porque al final fuimos creados a una imagen perfecta, gracias a Dios. Él tenía un plan completo y obviamente todo lo que se aleja de esta verdad, pues nos tiende a deformar, nos tiende a cambiar y eso al final nos hiere sin que nosotros lo sepamos. Entonces, si tenemos amistades, claro que no vamos a decir que no tal para la perdición o algo por el estilo, pero la unidad total, no, al no tener un mismo objetivo, puede haber un momento en que nosotros perdamos el camino. pero también podemos tomarlo como algo bueno en el que nosotros redirectemos el camino de esta persona.
1: Bueno, de llevarnos al precipicio, sí nos pueden llevar al precipicio, porque yo creo que todas hemos tenido conocimiento, pues, de alguna

0: una persona que quizá en algún momento de su vida pues se dejó llevar de alguna influencia que quizás no era la más buena o la mejor y acabó en un precipicio, ¿no? Así que las amistades tienen también ese riesgo, ¿no? Valery, ¿qué riesgo puede tener, qué riesgo corre una persona que tiene una amistad fuera de Dios?
1: Creo que corre el riesgo de apartarse de lo que realmente vive, de lo que realmente cree. Porque si yo empiezo a compartir mucho, yo digo, no, yo tengo mis valores, mis ideales, mis creencias muy claras, pero tú no sabes en qué momento lentamente tu ambiente, o sea, sí. Y es que hay muchas veces que ni siquiera lo percibes tú hasta que después, como que vas cayendo en la cuenta, por gracia de Dios, que de alguna manera busca rescatarte, porque se llega a un punto en el que uno empieza a normalizar muchas cosas que antes veía imposibles de hacer, de vivir, de comentar. Entonces creo que se corre mucho con este riesgo, porque independientemente de si son personas buenas, que no se les quita eso, pueden tener muy buenas intenciones, pero como comentaba, el hecho de no tener la gracia de Dios dentro de ellos hace que sin querer te vayan desviando de lo realmente importante. Entonces creo que ese es el peligro muy, muy grande aquí.
0: Decía Saint-Exupéry, el autor de El Principito, sí, decía, los hombres compran cosas hechas a los mercaderes, pero como no existen mercaderes de amigos, los hombres ya no tienen amigos. ¿Qué te sugiere esto, Juana?
1: Me parece preciosa esta frase. Saint-Exupéry es un referente de lo que es la amistad con ese pequeño libro que nos ha dejado tan bonito.
0: El Principito y el Zorro, ¿no?
1: Sí, sí, precisamente. Y bueno, me encanta esta frase, primero por lo poética y bueno, y segundo porque nos muestra cómo la amistad es algo que tiene que ser completamente personal y que está completamente en nuestras manos, ¿no? Porque no es una cosa que podamos ir al supermercado y conseguir, sino que es algo que tenemos que cultivar, que tiene que tenemos que poner en juego tanto nuestra persona como también al otro, ¿no? Porque el otro se pone en nuestras manos, a fin de cuentas. Entonces, también en relación con la pregunta que hacías, hermana, sobre qué errores, qué malas situaciones nos podría llevar la falta de Dios en nuestras relaciones, es precisamente eso, que es una pena no contar con Dios, ¿no? Porque Él es el que, si tienes a Dios, tienes mucho más que dar, ¿no? Entonces, la extensión que puede alcanzar tu amistad es mucho mayor si tienes primero una amistad con Dios, ¿no? Porque luego su amor, que es mucho más grande, nos permite llegar a donde a veces nosotros no podemos. Yo creo que todos hemos experimentado, ¿no? Que muchas veces con nuestros amigos no llegamos, o sea, que querríamos ser mejores amigos y no lo somos. Y es, yo creo que una relación con Dios te ayuda a poder ser mejor para los demás.
0: Decía Lewis, el escritor de Crónicas de Narnia, que ya lo hemos citado antes, y de pues, Cuatro Amores y tantos, los que no tienen nada no pueden compartir nada. Los que no van a ninguna parte no pueden tener compañeros de ruta. ¿Qué te sugiere esto, Valery?
1: Yo creo que aquí entra lo de que llamamos amigo o metemos en nuestro entorno a personas que realmente no tienen nada que aportarnos y que terminamos confundiendo con sí, una amiga es la persona que me acompaña, yo qué sé, a hacer las cosas que sé que no están bien o por diversión o solo a divertirme y eso, pero cuando realmente necesito que me den un consejo y un buen consejo, no terminan, digamos, llenándote o complementándote de la manera en la que deberían. Entonces creo que aquí es muy importante recalcarlo de que alguien que no tiene nada que aportarme o porque no es capaz de decirlo o no es capaz de guiarme en la manera correcta o en la que se debería, finalmente termina siendo una amistad, digamos, entre comillas, nada más de vista, ¿no? De yo llamo a esa persona mi amiga, pero finalmente no termina aportándome nada más que su compañía por ratos, pero no algo profundo o que llene realmente.
0: Ya estamos llegando al final del programa. Quería preguntarles, ya quería pedirles una reflexión final acerca de lo que hemos estado hablando hoy. Si conocéis también amigos ejemplares entre los santos en la Sagrada Escritura, que podamos poner como ejemplo, ¿no? Ya llegando al final del programa para que nuestros oyentes luego puedan buscarlos y leerlos, ¿sí? Bueno, si te ocurre,
1: sí. Carolina. A mí me gusta mucho la amistad que hay entre el rey David y Jonathan, que el otro día no estuve hablando contigo, hermana, que es preciosa, y la actitud que a mí me parece más llamativa es la de Jonathan, ¿no? Porque él tenía que ser el heredero, ¿no? De su padre Saúl, pero él, cuando se da cuenta de cuál ha sido el designio de Dios sobre David, que podría parecer una injusticia, ¿no? Pero a veces los planes de Dios son misteriosos. Él, en lugar de rebelarse, aunque sí sienta, ¿no?, como es natural, lo que significa perder la corona, él se pone al servicio del plan de Dios y a lo que es el bien, ¿no? Porque Saúl había traicionado a Dios, no había seguido su mandato, y de ahí venía la consecuencia. Entonces, eso me parece un ejemplo
0: muy bien. María Clara.
2: Santo Domingo Savio y San Juan Bosco, a pesar de que cumplían la misión de tutor y estudiante, tenían una relación muy cercana, de refugio, de ser un acompañante en esa época tan difícil que tuvieron entre sí. Me parece una amistad realmente hermosa y sincera.
0: Y que llevó a la santidad, ¿no?
2: Y que buscó la santidad y dio ejemplo de ella.
0: Y Dominguito Savio realmente es un ejemplo de amigo, ¿no? Bueno, pues alguna reflexión final, Valery, sobre el tema de la amistad, alguna para nuestros oyentes.
1: Ligado a lo que comentaba María Clara de San Juan Bosco y de Santo Domingo Savio, creo que es eso, ¿no? Quien realmente te acerca y te anima a buscar de Dios, porque finalmente esto es para lo que estamos en la vida, ¿no? Para vivir una eternidad en el cielo. Entonces, quien realmente no te acerca a Dios, sino que te aleja, pues no termina haciendo su papel de lo que realmente es una amistad y de lo importante. Entonces, creo que lo realmente primordial es eso, quien te lleve a Dios.
0: Muy bien. Erika, tú tenías una reflexión de la Sagrada Escritura, ¿verdad?
3: Sí, claro. Dice, el amigo fiel es seguro refugio. El que lo encuentra ha encontrado un tesoro.
0: Perfecto, del libro de del Eclesiástico, el señor Sina. Bueno, pues para los que nos han escuchado a lo largo de este programa, quería pues agradecer especialmente a nuestras amigas de hoy que han estado en esta tertulia. Mando un saludo muy fuerte a todos los oyentes de Radio Católica Mundial, de NS Internacional, a la hermana Ofelia, a Jorge Graña, y nos vemos, si Dios quiere, en el próximo programa de Solo el Amor Crea.

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oyentes, soy el padre Edwin Lozada, misionero contemplativo javeriano Adyentes de Colombia. Y hoy quiero recordarte que cuando recibes la bendición al final de la Eucaristía o cuando sales del templo y te haces la señal de la cruz, no te estás despidiendo de Dios. Estás, por lo contrario, recordando que vas camino a la vida, camino al mundo, camino a tu casa, camino a tu trabajo, pero vas acompañado de Cristo. Por eso, recuerda las palabras de una canción hermosa que dice: al pecho llevo una cruz

amo con todo el corazón sobre todas las cosas, porque eres infinitamente bueno y nuestra eterna felicidad. Y por amor a ti, amo a mi prójimo como a mí mismo y perdono las ofensas recibidas. Señor, haz que yo te ame cada vez más.

Hola. Muy buenas. Ante todo, demos gracias a Dios por este nuevo día de su creación que nos regala

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Hola, mis queridos, ¿cómo están ustedes? Bien. Cuánto me alegro, porque aquí estamos feliz, encantado de la vida. Bienvenidos a este espacio de paz a la luz de la luna, en esta, su primera hora. Bendiciones. Bienvenidos ustedes, queridos, que a través del continente americano, el Caribe, Europa, África, Asia, nos unimos en un solo cuerpo, en un mismo espíritu, en un único corazón para orarle a nuestro Señor, a Jesús, a Dios. Bienvenidas las radios emisoras católicas del mundo, que también estamos unidos precisamente para hacer posible que esta señal llegue ahí, hasta los confines de la tierra. Reciban todos un abrazo así de grande en Cristo Jesús.

0: Hoy, en la costa este de los Estados Unidos, es miércoles
1: 15 de julio del año 2026.
0: Santoral en el día de hoy: San Buenaventura, religioso, cardenal, escritor. Año 1274. Si usted, mi querida hermana, mi querido hermano, conoce a alguien que se llame Buenaventura, felicítelo, porque precisamente hoy es su santo, y ¿por qué no? También pudiera ser su cumpleaños.

San Buenaventura nació en Baño Real, cerca de Viterbo, Italia, en el año 1221. Se llamaba Juan, pero dicen que cuando era muy pequeño, enfermó gravemente y su madre lo presentó a San Francisco de Asís, el cual acercó al niñito de 4 meses a su corazón y le dijo: Buenaventura, que significa buena suerte, buen éxito. Y el niño quedó curado, y por eso cambió su nombre de Juan por el de Buenaventura. Y en verdad que tuvo buena suerte y buen éxito en toda su vida. En agradecimiento a San Francisco de Asís, su benefactor, se hizo religioso franciscano. Estudió en la Universidad de París, bajo la dirección de famosos maestros Alejandro de Ales, y llegó a ser uno de los más grandes sabios de su tiempo. Se le llama doctor seráfico, porque serafín significa el que arde en amor por Dios. Y este santo, en sus sermones, escritos y aptitudes, demostró vivir lleno de un amor inmenso hacia nuestro Señor. Los que lo conocieron y trataron dijeron que todos sus estudios y trabajos los ofrecía para la gloria de Dios y salvación de las almas. A sus clases concurrían en grandes cantidades gentes de todas las clases sociales, y sus oyentes afirmaban que mientras hablaba parecía estar viendo al invisible. Su inocencia y santidad de vida eran tales que su maestro Alejandro de Alex exclamaba: Buenaventura parece que hubiera nacido sin pecado original. Él no veía en sí mismo sino faltas y miserias, y por eso empezó a padecer la enfermedad de los escrúpulos, que consiste en considerar pecado lo que no es pecado. Y creyéndose totalmente indigno, empezó a dejar de comulgar. Afortunadamente, la bondad de Dios le concedió un valor especial y observó en visión que Jesucristo, en la Santa Hostia, se venía desde el copón en el cual el sacerdote estaba repartiendo la Sagrada Comunión y llegaba hasta sus labios. Con esto reconoció que el dejar de comulgar por escrúpulos era una equivocación. Buenaventura, además de dedicarse muchos años a dar clases en la Universidad de París, donde se formaban estudiantes de filosofía y teología de muchos países, escribió numerosos sermones y varias obras de piedad que por siglos han hecho inmenso bien a infinidad de lectores. Una de ellas se llama Itinerario del alma hacia Dios. Allí enseña que la perfección cristiana consiste en hacer bien las acciones ordinarias y todo por amor de Dios. El Papa Sixto IV decía que al leer las obras de San Buenaventura se siente uno invadido de un fervor especial, porque fueron escritas por alguien que rezaba mucho y amaba intensamente a Dios.

San Buenaventura fue nombrado superior general de los padres franciscanos y el Papa le concedió el título de cardenal. Y aunque era famoso mundialmente por su sabiduría, sin embargo, seguía siendo muy humilde y se iba a cocinar a lavar platos con los hermanos legos. Dicen que la noticia de su nombramiento como cardenal le llegó mientras estaba un día lavando platos en la cocina. Y Fray Gil, uno de los hermanos legos más humildes, le preguntó un día: Padre Buenaventura, ¿un pobre ignorante como yo podrá algún día estar tan cerca de Dios como su reverencia, que es tan inmensamente sabio? El gran sabio le respondió: Oh, mi querido Fray Gil, si una pobre viejecita ignorante tiene más amor de Dios que Fray Buenaventura, estará más cerca de Dios en la eternidad que Fray Buenaventura. Al oír semejante noticia, el humilde frailecito empezó a aplaudir y a gritar: ¡Ay, Fray Gil, borriquillo de Dios! Aunque seas más ignorante que la más pobre viejecita, si amas a Dios más que Fray Buenaventura, estarás en el cielo más cerca de Dios que el gran Fray Buenaventura. Y de pura emoción se fue elevando por los aires y quedó allí, suspendido entre cielo y tierra en éxtasis. Es que había escuchado la más halagadora de las noticias, que el puesto en el cielo dependerá del grado de amor que hayamos tenido hacia el buen Dios.

este gran doctor, que por 17 años fue superior general de los padres franciscanos y recorrió el mundo visitando las casas de su comunidad y animando a todos a dedicarse a la santidad, y que fue el hombre de confianza del sumo pontífice para resolver muchos casos difíciles, y que dirigió en nombre del Papa el Concilio de Lyon, y tuvo el honor de que la oración fúnebre el día de su entierro la hiciera el mismo sumo pontífice. Tenía una cualidad especialísima, una exquisita bondad en su trato, una amabilidad que le ganaba los corazones, un modo conciliador que lo alejaba de los extremos, de la extrema rigidez que amarga la vida de los otros y de la relajación que deja a todos seguir por el camino del mal sin corregirlos. Sus virtudes preferidas eran la humildad y la paciencia, y la meditación frecuente en la pasión y muerte de Cristo lo llevaba a esforzarse por cumplir aquel consejo de Jesús: aprended de mí, que soy manso y humilde de corazón. Su crucifijo lo tenía totalmente desgastado de tanto besarle las manos, los pies, la cabeza y la herida del costado. Su amor a la Virgen María era intenso, y por todas partes se recomendaba el rezo del Ángelus, o sea, lo de las tres Ave Marías. Un santo elogio a otro santo. San Buenaventura le recomendaron que escribiera la biografía de su gran protector, San Francisco de Asís, la cual resultó muy hermosa, y dicen que cuando estaba redactándola, llegó a visitarlo el sabio más famoso de su tiempo, Santo Tomás de Aquino, el cual, al asomarse a su celda y verlo sumido en la contemplación y como en éxtasis, exclamó: dejemos que un santo escriba la vida de otro santo. Y se fue. Así que estos dos sabios tan famosos no se trataron en vida, pero se admiraron mutuamente. En el año 1274 se celebró el Concilio de Lyon, o reunión de todos los obispos católicos del mundo, terminando el concilio con gran éxito, todo dirigido por San Buenaventura, por orden del sumo pontífice. El santo sintió que le faltaban las fuerzas, y el 15 de julio del año 1274 partió santamente asistido por el Papa en persona. Todos los obispos del concilio asistieron a sus funerales, y caso único en la historia, el Santo Padre ordenó que todos los sacerdotes del mundo celebran una misa por el alma del difunto. Un elogio muy especial. El Papa Inocencio V predicó la homilía en el entierro de San Buenaventura y dijo de él: su amabilidad era tan grande que empezar a tratarlo era quedar ya amigos de él para siempre. Y su unción al predicar y escribir eran tan admirables que escucharlo o leer sus escritos era ya empezar a sentir deseos de amar a Dios y conseguir la santidad. Bello, muy bello elogio en verdad.

San Buenaventura. Pide a nuestro Señor que nosotros lo amemos como lo amaste tú. Amén.

Comenzaremos en breve, mis queridos, a recibir sus llamadas con sus peticiones. Para ello les recuerdo los números de teléfono a llamar. En los Estados Unidos, en Puerto Rico, tenemos un número de teléfono que es gratis. 1-866-398-6377. 1-866-398-6377. Fuera de los Estados Unidos, fuera de Puerto Rico, tenemos entonces este otro número de teléfono que es internacional. 001-205-271-2976. 001-205-271-2976. Les recuerdo también que este número de teléfono lo podemos usar dentro de Puerto Rico, dentro de los Estados Unidos. 205-271-2976. Tenemos también un correo electrónico donde usted nos puede escribir con sus intenciones. catolicapaz@hotmail.com. Y recuerde que estamos también en Facebook. Paz a la luz de la luna. Ahora, mis queridos, los invito para que oremos juntos la oración a la consagración al Sagrado Corazón de Jesús. Mi querida hermana, mi querido hermano, ahí, donde usted se encuentre, unidos todos, decimos así.

amable Jesús mío, como testimonio de mi agradecimiento y en reparación de mis infidelidades, yo, Pedro, te doy mi corazón. Me consagro enteramente a ti y propongo con tu gracia no ofenderte ya más.

Las lecturas de la liturgia del día de hoy, miércoles 15 de julio del año 2026, son las siguientes. Primera lectura, Isaías 10, 5 en adelante. Primera lectura, Isaías 10, 5 en adelante. Salmo responsorial 93. Salmo responsorial 93. Evangelio de hoy, Mateo 11, 25 al 30 al 27. Mateo 11, 25 al 27.

0: Bien, hermanos, vamos a comenzar ya a recibir sus llamadas con sus peticiones. Pasa la luz de la luna. Adelante, está usted en el aire.
1: Sí, buenas noches.
0: Buenas noches, buena madrugada.
1: Le estamos marcando desde ya hace días. Emmanuel y María Reina.
0: ¿Cuál es su nombre, me dijo?
1: Emmanuel Marino.
0: Emmanuel Marino.
1: Ajá. Sí, ya le habíamos marcado, ya tiene diacito.
0: Ah, caramba.
1: Y estamos
0: qué bueno que...
1: Sí.
0: Qué bendición. Cuéntenos, ¿qué intenciones tiene usted?
1: Sí, ahorita tenemos muchas intenciones. Primeramente por las almas benditas del Santo Purgatorio. Que ahorita son muchísimas más que antes, yo pienso. Están falleciendo muchas personas. Y por un muchacho que se llama Lorenzo, un familiar mío lejano, pero es familiar. Y por mi suegra, por mis cuñadas, por mis hijos y por mis hermanos.
0: Okay. Vamos a orar por todos ellos, vamos a orar por la familia completa, ¿eh?
1: Sí, porque pues son muchísimos.
0: Sí. Usted, y pues
1: no,
0: usted,
1: sabríamos.
0: ¿Usted cuál es el nombre suyo? Porque no lo pude captar.
1: María Reina.
0: María Reina, ya, ahora sí.
1: Sí.
0: ¿Y Emmanuel sí. Quién es? ¿Quién es Emmanuel?
1: Emmanuel es mi niño, mi hijo.
0: Oh, ya. Bueno, salude más Emmanuel, ¿eh? María.
1: Sí, aquí Reina. Está, se lo paso para que le dé su petición a él.
0: Claro,
1: tiene
0: cómo no.
1: Tiene mis peticiones, por favor.
0: No. Por supuesto. Emmanuel.
1: Buena madrugada, Pedrito.
0: Buena madrugada, muchacho. ¿Cuántos
1: ¿Cómo
0: años?
1: ¿Cómo estás?
0: Yo estoy muy bien, estoy feliz, encantado de la vida. ¿Qué edad tú tienes? ¿Cuántos años tú tienes?
1: 11
0: años. ¿Y no es un poco tarde para que estés despierto?
1: No, yo me duermo muchísimo más tarde.
0: Oh.
1: A veces.
0: Ah, bueno, es que donde tú estás es más temprano, ¿verdad?
1: Sí, son las 11.
0: Ah, bueno, yo pensaba que ya estabas ahí, qué sé yo, eran la 1 casi o algo así.
1: No.
0: Pues, ¿qué intenciones tú tienes, Emmanuel?
1: Pido por mi abuelita que en paz descanse.
0: ¿Cómo se llama tu abuelita?
1: Guadalupe Cueva.
0: Guadalupe Cueva, muy bien. ¿Alguna otra
1: también
0: petición?
1: También por mis hermanos.
0: ¿Por quién?
1: Mis hermanos.
0: Ok, ¿cuántos hermanitos tienes?
1: Tres, pero ya mayores, yo soy el menor.
0: Ah, tú eres el Benjamín de la familia.
1: Sí.
0: Eso, claro que sí.
1: Por mis padres.
0: ¿Cómo se llama tu papá?
1: Margarito Marino.
0: Margarito Marino. Ya sé que tu mami se llama...

0: Ana.
1: Mi mamá, que ya viene en camino.
0: Ah, sí, pues muchas felicidades. ¿Cuándo van a ser?
1: Por en enero, creo.
0: En enero, ah, ya eso está a la vuelta de la esquina. ¿Qué va a ser, niña o niño?
1: Todavía no sabemos.
0: Ah, caramba, bueno. Vamos a orar por esa criatura que viene en camino, ¿eh? ¿Alguna otra petición?
1: No, es todo por hoy.
0: Ah, bueno, todo. Nos vas
1: por
0: a...
1: hoy, todavía por falta.
0: Hoy. Sí, por hoy,
1: falta.
0: por hoy. Eso es nada más que por hoy. Nos vas a acompañar entonces.
1: Sí, es el comienzo.
0: Gracias, mi querido Emanuel. María Reina, manténganse ustedes en la línea, por favor.
1: Está bien, Pedrito, gracias.
0: Gracias, mi vida. Pasa la luz de la luna, adelante está usted en el aire. Adelante es con usted. Se quedó dormida, dormido, por lo visto. Pasa la luz de la luna, adelante está usted en el aire.
2: Buenas noches, Pedrito, buena madrugada.
0: Buena madrugada, muchacha.
2: Gracias, Pedrito, por lo de muchacha.
0: Bueno, aquí usted sabe que somos muchachas y muchachos. Chicas y chicos.
2: Muchacha arrugadita ya.
0: Bueno, acuérdese que los niños cuando nacen, muchos de ellos nacen arrugaditos.
2: Pues nos volvemos a hacer arrugaditos.
0: Cuéntenos, mi vida. ¿Sabe que le reconozco la voz, pero se me olvidó su nombre?
2: Soy Paula.
0: Paula, ya decía yo.
2: Sí, gracias, Pedrito, muchas. Pues mira, aquí estamos, pues primeramente... pidiendo bendiciones para usted y toda su familia.
0: Gracias.
2: Para todos los doctores, para todas las enfermeras, para todos los sacerdotes del mundo, para el Papa Francisco y para todos los que nos estemos uniendo ahorita para rezar la coronilla del Santísimo Rosario y pedir que Dios ponga su mano, su bendita mano sobre todos nosotros, sobre todos sus hijos. Y más en los enfermos que encuentren la cura.
0: Amén, amén.
2: Y también quería, quiero pedir porque me pongan en el banco de oración otra vez a Iván, mi nieto.
0: Okay.
2: Que con la señora que vive, no lo golpeó, lo mandó todo mordido de un brazo bien feo y se volvió a ir con ella. Y estamos con pendiente porque... vino ella desde Sonora, vino y se fue de vuelta con ella y le hablamos y no nos contesta.
0: Bueno, vamos a orar por él y vamos a orar por la señora con la que vive Iván. ¿Cómo se llama la señora?
2: Melisa. Pero no es la primera vez que lo golpea y lo muerde, sino que seguido no lo golpea. Pero no sé qué tiene este muchacho. Yo le pido mucho a Dios que le retire esa compañera porque pues no le conviene pues por cómo lo golpea y pues mejor que Dios le ponga en su mente y le tiente su corazón y piense mejor en sus hijas que tiene porque no hace caso de ellas ni las mira ni nada.
0: Bueno, vamos a orar por Iván y vamos a orar por Melisa, ¿eh? Acompáñenos usted una decena de la coronilla, si puede.
2: Sí, Pedrito, y muchos saludos para la señora Mayra y pues he extrañado mucho a la señora Edith también, que ya no ha hablado.
0: Oh, sí, lleva como dos o tres días que no nos ha llamado.
2: El sí, señor Agustín, sí, que siempre habla, la señora, todos los hermanos que estamos

0: contentos a estar hablando y para unirnos a rezar y orar por todo el mundo entero.
1: Gracias, Paula. Muchas bendiciones para usted, mi vida.
0: Sí, para usted también y su familia.
1: Gracias, mi vida. Muy amable. Pasa la luz de la luna. Adelante, está usted en el aire.
2: Aló, buenas noches.
1: Buenas noches.
2: Sí, aló.
1: Sí.
2: Hola, hermano Pedro.
1: Sí, el mismo. ¿Con quién hablamos?
2: Está hablando Roberto Torres desde Ecuador, desde Quito.
1: Roberto Torres desde Quito, Ecuador. ¿Cómo está usted, mi querido hermano?
2: A la segunda vez que puedo ingresar la llamada. Qué bueno poder saludarle.
1: Cuéntenos, ¿qué intenciones tiene usted en esta madrugada, Roberto?
2: Bueno, primero agradecer que existe el programa que usted tiene. Hace muy buena compañía en la noche. Ahora que hay tanta preocupación, un poco el sueño se pierde. Sí. Y más quisiera es de saludar a todo el grupo de oración que usted siempre tiene, que su programa mantiene, y decirles que acá hay alguien desde tan lejos que les escucha y se une en la oración de todas las necesidades que tienen. Todos necesitamos, pero se escucha gente que llama y necesita realmente necesita la unión de todos para pedir que se cumpla lo que están pidiendo.
1: Claro.
2: Tan solo eso.
1: Gracias a Roberto.
2: Hay
1: hermanos que necesitan más que otros y otros necesitan
2: sí.
1: mucho menos que otros.
2: Así es.
1: Y es así porque...
2: Yo también necesito. Pero
1: todos.
2: Estoy bien.
1: En definitiva, todos necesitamos la oración y pedir los unos por los otros. Eso es lo hermoso.
2: Entonces, de este les acompaño a todos, les escucho siempre. Les ayudo, me uno a ustedes a pedirles las necesidades que tienen y espero poder escuchar esa voz tierna de Ángel Gabriel que el otro día me pude escuchar.
1: Sí, es un niño muy especial, Ángel Gabriel.
2: Así es.
1: Gracias, Roberto.
2: Un gusto de saludarle.
1: A mí me da un gustazo también. No le digo que se quede porque es una larga distancia. Síganos por la radio.
2: Correcto.
1: Por favor.
2: Correcto, así es.
1: Gracias por la llamada, mi querido. Lo quiero mucho, Roberto.
2: Igual, hermano, gracias.
1: Hasta siempre. Pasa la luz de la luna, adelante, está usted en el aire.
3: Buenas noches, hermano Pedro.
1: María, mi vida, qué gusto tenerla ahí.
3: Ay, el gusto es el mío, escuchar otra vez su linda voz, hermano, para que me consuele. Usted es el único que me consuela, mi Padre Celestial, el escuchar su voz.
1: Ay, mi vida.
3: Me levanta el ánimo cuando me siento triste. Ay, no, triste y sola, pero no me siento tan sola porque mi Dios está conmigo y mi Virgen Madre Santísima de Guadalupe.
1: Imagínese.
3: Me quiero unir con usted para darle gracias a Dios por otro día más de vida que me ha dado licencia de amanecer. Bien, agradecerle todo lo que me ha dado mi Dios. Espero ese trabajo tanto que necesito. Ya más de 2 semanas que no tengo trabajo. Pido por todas las intenciones de todos los hermanos que están entrando y los que no pueden entrar a la línea. Pido por la paz del mundo entero para que ya pare esta pandemia, hermano, que después de haber abierto las iglesias, hoy hablé a la iglesia para apartar la misa para el domingo y pues ya nos volvieron a cerrar las iglesias ahorita por órdenes del gobernador por la pandemia que está aumentando demasiado los muertos y pues, ay, Señor, hay que seguir orando y pidiéndole a Dios para que pare todo esto y pues ya no se contagie tanta gente y podamos ya ingresar bien a la iglesia porque pues ya me había hecho la idea de que iba a seguir yendo a la iglesia, pero pues ahora con esto pues tenemos que acatar las órdenes que nos dan y pues seguir las reglas, seguir obedeciendo como nos están dando las indicaciones y pues para seguir pidiendo también por la salud de mi madre, que hoy hablé con ella y está un poco muy, muy malita, deprimida. y le pido a mi Dios por mi hermana para que le cambie ese corazón tan duro y que no sea tan mala con mi madre. Espero volverla a ver un día, algún día de estos, no muy lejano, que mi Dios me haga el milagro de poder ir a ver a mi madre y a mi hija y poder verlas, abrazarlas, hermano, porque ya 17 años sin ver a mi gente. Ay. Es mucho lo que estoy tan lejos de mi tierra por venir por el sueño americano, y pues sí, nada más en lo que estamos ahorita con esta pandemia, que no podemos acomodarnos a trabajar. Pido por todas las benditas ánimas del Santo Purgatorio, por la de mi esposo, por la de mi papá, por mis hermanos, que no me dio licencia Dios de conocerlos en vida, mis hermanos murieron de chicos. Pido por toda la conversión de mis hermanos y la mía, por todos los doctores, las enfermeras, para que sigan salvando las vidas, por todos los que están privados de su libertad, por los que no tienen comida, techo, calzado y sustento, y por toda nuestra Iglesia Católica, más que nada por el Santo Papa Francisco, por el Papa Benedicto XVI, por todo el crédulo y por todas sus necesidades, hermano, de usted y de toda su familia, y lo quiero mucho en Cristo Jesús, y aquí lo acompaño con una decena, hermano.
1: Gracias, mi vida, muchas bendiciones para usted. Créame que estamos orando. Gracias. Mucho por usted y por toda su familia. Fe y esperanza.
3: Gracias, hermano,
1: eso no
3: lo
1: podemos perder, ¿eh? Gracias,
3: sí, gracias, hermano.
1: Acompáñenos, gracias, en una decena.
3: Sí.
1: Ay, María, gracias, mi vida.
3: Sí,

Efectivamente, hermanos, vamos a hacer una pausa, identificamos la emisora y en breve, si el Señor lo permite, le garantizo entonces que regresaremos para continuar compartiendo con todos y cada uno de ustedes. Gracias por su sintonía. Gracias por su paciencia. Pero sobre todo, y lo más importante, gracias por cultivar la fe.

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1: La oración es un regalo de Dios. Es un don que podemos pedir al Espíritu Santo. Los discípulos vieron a Jesús pasar toda la noche en oración y le pidieron, enséñanos a orar. Así nosotros podemos también pedirle a Dios que nos enseñe a orar, que podamos ir conociéndolo cada vez mejor. La oración es un encuentro entre dos enamorados. Dios que está enamorado de nosotros y nosotros que tenemos que ir creciendo en ese enamorarnos de Dios. Y puede ser que la imagen que tenemos es de un Dios castigador y la imagen que tenemos afecta nuestra oración. En el tanto vamos creciendo en este conocer a Dios a través de la lectura de la palabra, de la participación en los sacramentos, de la formación, vamos a ir conociendo cada vez mejor ese rostro de un Dios amor que sale a nuestro encuentro, que nos primerea. San Agustín decía, tú estabas dentro de mí y yo fuera, y por fuera te buscaba, y deforme como era me lanzaba sobre estas cosas hermosas que tú creaste. Tú estabas conmigo, pero yo no estaba contigo. La oración nos permite ese encontrar a Dios dentro de nosotros. ¿Cómo estamos orando? ¿Le estamos pidiendo al Espíritu Santo que nos ayude en este aprender a conocer cada vez más al Señor? Vamos a ir conversando sobre la oración en estos microprogramas.
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Estimados amigos, reciban un cordial saludo. Hoy es 15 de julio y la Santa Madre Iglesia nos recuerda a San Buenaventura. Nace nuestro santo en Vano Real, cerca de Viterbo, Italia, en 1221. Se llamaba Juan, pero dicen que cuando era muy pequeño enfermó gravemente y su madre lo presentó a San Francisco, el cual acercó al niñito de 4 meses a su corazón y le dijo Buenaventura, que significa buena suerte, buen éxito. Y el niño quedó curado y por eso cambió su nombre de Juan por el de Buenaventura. Y en verdad que tuvo buena suerte y buen éxito en toda su vida. En agradecimiento a San Francisco, su benefactor se hizo religioso franciscano. Estudió en la Universidad de París bajo la dirección del famoso maestro Alejandro de Ales y llegó a ser uno de los más grandes sabios de su tiempo. Se le llama doctor seráfico porque serafín significa el que arde en amor de Dios, y este santo en sus sermones, escritos y actitudes demostró vivir lleno de un amor inmenso hacia nuestro Señor. Él no veía en sí mismo sino faltas y miserias, y por eso empezó a padecer la enfermedad de los escrúpulos, que consiste en considerar pecado lo que no es pecado, y creyéndose totalmente indigno empezó a dejar de comulgar. Afortunadamente la bondad de Dios le concedió un valor especial y observó en visión que Jesucristo en la Santa Hostia se venía desde el copón en el cual el sacerdote estaba repartiendo la Sagrada Comunión y llegaba hasta sus labios. Con esto reconoció que el dejar de comulgar por escrúpulos era una equivocación. Buenaventura, además de dedicarse muchos años a dar clases en la Universidad de París, escribió numerosos sermones y varias obras de piedad que por siglos han hecho inmenso bien a infinidad de lectores. También nuestro santo fue nombrado superior general de los padres franciscanos y el Papa le concedió el título de cardenal. Y aunque era famoso mundialmente por su sabiduría, sin embargo, seguía siendo muy humilde y se iba a la cocina a lavar platos con los hermanos legos. Fray Gil, uno de los hermanos legos más humildes, le preguntó un día: Padre Buenaventura, ¿un pobre ignorante como yo podría algún día estar tan cerca de Dios como su reverencia, que es tan inmensamente sabio? El gran sabio le respondió: Oh, mi querido Fray Gil, si una pobre viejecita ignorante tiene su amor de Dios, o tiene más amor de Dios que Fray Buenaventura, estará más cerca de Dios en la eternidad que Fray Buenaventura. Este gran doctor, que por 17 años fue superior general de los padres franciscanos, tenía una cualidad especialísima, una exquisita bondad en su trato, una amabilidad que le ganaba los corazones, un modo conciliador que lo alejaba de los extremos, de la extrema rigidez que amarga la vida de los otros y de la relajación que deja a todos seguir por el camino del mal sin corregirlos. Sus virtudes preferidas eran la humildad y la paciencia, y la meditación frecuente en la pasión y muerte de Cristo lo llevaba a esforzarse por cumplir aquel consejo de Jesús: aprended de mí, que soy manso y humilde de corazón. Su crucifijo lo tenía totalmente desgastado de tanto besarle las manos, los pies, la cabeza y la herida del costado. Su amor a la Virgen María era intenso y por todas partes recomendaba el rezo del Ángelus. Ya en el año 1274 se celebró el Concilio de Lyon, y terminado el concilio con gran éxito, todo dirigido por San Buenaventura, por orden del sumo pontífice, el santo sintió que le faltaban las fuerzas y el 15 de julio de 1274 muere santamente asistido por el Papa en persona. Todos los obispos del concilio asistieron a sus funerales y, caso único en la historia, el Santo Padre ordenó que todos los sacerdotes del mundo celebraran una misa por el alma del difunto. San Buenaventura, queridos amigos, nuestro santo para el día de hoy.

Rezo del oficio de lectura. Oración de la Iglesia. Esta oración puede hacerse a cualquier hora del día, correspondiente al 15 de julio, miércoles de la decimaquinta semana del tiempo ordinario. En este día la Iglesia celebra la memoria de San Buenaventura, obispo y doctor de la Iglesia. Consideraremos los elementos propios del común de pastores para un santo obispo y del común de doctores de la Iglesia. Salterio de la tercera semana. San Buenaventura. Nació alrededor del año 1218 en Baño Regio, en la región toscana. Estudió filosofía y teología en París y, habiendo obtenido el grado de maestro, enseñó con gran provecho estas mismas asignaturas a sus compañeros de la orden franciscana. Fue elegido ministro general de su orden, cargo que ejerció con prudencia y sabiduría. Fue nombrado cardenal obispo de la diócesis de Albano y murió en Lyon el año 1274. Escribió muchas obras filosóficas y teológicas. Señor, abre mis labios y mi boca proclamará tu alabanza. Antífona. Venid, adoremos al Señor, fuente de la sabiduría. Salmo 99. Invitatorio. Aclama al Señor tierra entera, servid al Señor con alegría, entrad en su presencia con aclamaciones. Sabed que el Señor es Dios, que Él nos hizo y somos suyos, su pueblo y ovejas de su rebaño. Entrad por sus puertas con acción de gracias, por sus atrios con himnos, dándole gracias y bendiciendo su nombre. El Señor es bueno, su misericordia es eterna, su fidelidad por todas las edades. Gloria al Padre y al Hijo y al Espíritu Santo, como era en el principio, ahora y siempre por los siglos de los siglos. Amén. Venid, adoremos al Señor, fuente de la sabiduría. Himno. Hondo saber de Dios fue vuestra ciencia, su espíritu de verdad os dio a beberla en la revelación que es su presencia, en velos de palabra siempre nueva. Abristeis el camino para hallarla a todo el que de Dios hambre tenía, palabra del Señor, que al contemplarla enciende nuestras luces que iluminan. Saber de Dios en vida convertido es la virtud del justo, que a su tiempo, si Dios le dio la luz, fue lo debido, que fuera su verdad, su pensamiento. Demos gracias a Dios humildemente y al Hijo su verdad que a todos guía. Dejemos que su luz, faro esplendente, nos guíe por el mar de nuestra vida. Amén. Salmodia, antífona. La misericordia y la fidelidad te preceden, Señor. Salmo 88, primera parte. Cantaré eternamente las misericordias del Señor, anunciaré tu fidelidad por todas las edades. Pues dijiste, cimentado está por siempre mi amor, asentada más que el cielo mi lealtad. Sellé una alianza con mi elegido, jurando a David mi siervo. Te fundaré un linaje perpetuo, edificaré tu trono para todas las edades. El cielo proclama tus maravillas, Señor, y tu fidelidad en la asamblea de los ángeles. ¿Quién sobre las nubes se compara a Dios? ¿Quién como el Señor entre los seres divinos? Dios es temible en el consejo de los ángeles. Es grande y terrible para toda su corte.
Señor de los ejércitos, ¿quién como tú? El poder y la fidelidad te rodean. Tú domeñas la soberbia del mar y amansas la hinchazón del oleaje. Tú traspasaste y destrozaste a Rahab, tu brazo potente desbarató al enemigo. Tuyo es el cielo, tuya es la tierra. Tú cimentaste el orbe y cuanto contiene. Tú has creado el norte y el sur. El Tabor y el Hermón aclaman tu nombre. Tienes un brazo poderoso, fuerte es tu izquierda y alta tu derecha. Justicia y derecho sostienen tu trono. Misericordia y fidelidad te preceden. Dichoso el pueblo que sabe aclamarte. Caminará, oh Señor, a la luz de tu rostro. Tu nombre es su gozo cada día, tu justicia es su orgullo. Porque tú eres su honor y su fuerza, y con tu favor realzas nuestro poder. Porque el Señor es nuestro escudo, y el Santo de Israel, nuestro Rey. Gloria al Padre, y al Hijo, y al Espíritu Santo, como era en el principio, ahora y siempre, por los siglos de los siglos. Amén. La misericordia y la fidelidad te preceden, Señor. Antífona. El Hijo de Dios nació según la carne, de la estirpe de David. Salmo 88. Segunda parte. Un día hablaste en visión a tus amigos: he ceñido la corona a un héroe, he levantado a un soldado sobre el pueblo. Encontré a David mi siervo y lo he ungido con óleo sagrado, para que mi mano esté siempre con él y mi brazo lo haga valeroso. No lo engañará el enemigo, ni los malvados lo humillarán. Ante él desharé a sus adversarios y heriré a los que lo odian. Mi fidelidad y misericordia lo acompañarán. Por mi nombre crecerá su poder. Extenderé su izquierda hasta el mar y su derecha hasta el gran río. Él me invocará: tú eres mi Padre, mi Dios, mi roca salvadora. Y yo lo nombraré mi primogénito, excelso entre los reyes de la tierra. Le mantendré eternamente mi favor, y mi alianza con él será estable. Le daré una posteridad perpetua y un trono duradero como el cielo. Gloria al Padre, y al Hijo, y al Espíritu Santo, como era en el principio, ahora y siempre, por los siglos de los siglos. Amén. El Hijo de Dios nació según la carne, de la estirpe de David. Antífona. Juré una vez a David, mi siervo: tu linaje será perpetuo. Salmo 88, tercera parte. Si sus hijos abandonan mi ley y no siguen mis mandamientos, si profanan mis preceptos y no guardan mis mandatos, castigaré con la vara sus pecados y a latigazo sus culpas. Pero no les retiraré mi favor, ni desmentiré mi fidelidad. No violaré mi alianza, ni cambiaré mis promesas. Una vez juré por mi santidad: no faltará mi palabra con David. Su linaje será perpetuo, y su trono como el sol en mi presencia, como la luna que siempre permanece. Su óleo será más firme que el cielo. Gloria al Padre, y al Hijo, y al Espíritu Santo, como era en el principio, ahora y siempre, por los siglos de los siglos. Amén. Juré una vez a David, mi siervo: tu linaje será perpetuo. La explicación de tus palabras ilumina, da inteligencia a los ignorantes. Primera lectura.
del libro de Job. Respondió Elifaz de Temán: si alguien se atreviera a hablarte, lo aguantarías. Pero ¿quién puede frenar de las palabras? Tú que a tantos dabas lecciones y fortalecías los brazos inertes, que con tus palabras levantabas al que tropezaba y sostenías las rodillas que se doblaban. Hoy que te toca a ti, ¿no aguantas? ¿Te turbas? Hoy que todo cae sobre ti, ¿no es tu confianza el temor de Dios y una vida honrada tu esperanza? ¿Recuerdas un inocente que haya perecido? ¿Dónde se ha visto un justo exterminado? Yo he visto a los que aran y siembran maldad y miseria recogerlas. Sopla Dios y perecen. Su aliento enfurecido los consume. Aunque ruge el león y responde la leona, les arrancan los dientes a los cachorros. Muere el león falto de presa, y las crías de la leona se dispersan. Oí furtivamente una palabra, apenas percibí su murmullo, en una visión de pesadilla, cuando el letargo cae sobre el hombre. Me sobrecogió un terror, un temblor que estremeció todos mis huesos. Un viento me rozó la cara, se me eriza el vello. Estaba en pie, no lo conocía, solo una figura ante mis ojos. Un silencio después, oí una voz. ¿Puede el hombre ser justo frente a Dios? ¿O un mortal ser puro frente a su Creador? En sus mismos ángeles descubre faltas, ni aun a sus criados los encuentra fieles. Pues, ¿cómo estarán limpios ante su Hacedor los que habitan en casas de arcilla cimentadas en el barro? Entre el alba y el ocaso se desmoronan, sin que se advierta, perecen para siempre. Les arrancan las cuerdas de la tienda y mueren sin haber aprendido. Responsorio. ¿Puede el hombre ser justo frente a Dios? ¿O un mortal ser puro frente a su Creador? En sus mismos ángeles descubre faltas, ni aun a sus criados los encuentra fieles. Mira que en la culpa nací, pecador me concibió mi madre. En sus mismos ángeles descubre faltas, ni aun a sus criados los encuentra fieles. Segunda lectura. Del opúsculo de San Buenaventura Obispo, sobre el itinerario de la mente hacia Dios. Cristo es el camino y la puerta. Cristo es la escalera y el vehículo. El que es el propiciatorio colocado sobre el arca de Dios y el misterio oculto desde los siglos. El que mira plenamente de cara este propiciatorio y lo contempla suspendido en la cruz, con fe, con esperanza y caridad, con devoción, admiración, alegría, reconocimiento, alabanza y júbilo. Este tal realiza con él la Pascua. Esto es el paso, ya que sirviéndose del bastón de la cruz, atraviesa el Mar Rojo, sale de Egipto y penetra en el desierto, donde saborea el maná escondido y descansa con Cristo en el sepulcro, como un muerto en lo exterior, pero sintiendo, en cuanto es posible en el presente estado de viadores, lo que dijo Cristo al ladrón que estaba crucificado a su lado: hoy estarás conmigo en el paraíso. Para que este paso sea perfecto, hay que abandonar toda especulación de orden intelectual y concentrar en Dios la totalidad de nuestras aspiraciones. Esto es algo misterioso y secretísimo, que solo puede conocer aquel que lo recibe, y nadie lo recibe sino el que lo desea, y no lo desea
sino aquel a quien inflama en lo más íntimo el fuego del Espíritu que Cristo envió a la tierra. Por esto dice el apóstol que esta sabiduría misteriosa es revelada por el Espíritu Santo. Si quieres saber cómo se realizan estas cosas, pregunta la gracia, no al saber humano. Pregunta al deseo, no al entendimiento. Pregunta al gemido expresado en la oración, no al estudio y la lectura. Pregunta al esposo, no al maestro. Pregunta a Dios, no al hombre. Pregunta a la oscuridad, no a la claridad, no a la luz, sino al fuego, que abraza totalmente y que transporta hacia Dios con unción suavísima y ardentísimos afectos. Este fuego es Dios, cuyo horno, como dice el profeta, está en Jerusalén, y Cristo es quien lo enciende con el fervor de su ardentísima pasión. Fervor que sólo puede comprender el que es capaz de decir: preferiría morir asfixiado, preferiría la muerte. El que de tal modo ama la muerte puede ver a Dios, ya que está fuera de duda aquella afirmación de la Escritura: nadie puede ver mi rostro y seguir viviendo. Muramos, pues, y entremos en la oscuridad. Impongamos silencio a nuestras preocupaciones, deseos e imaginaciones. Pasemos con Cristo crucificado de este mundo al Padre. Y así, una vez que nos haya mostrado al Padre, podremos decir con Felipe: eso nos basta. Oigamos aquellas palabras dirigidas a Pablo: te basta mi gracia. Alegrémonos con David diciendo: se consumen mi corazón y mi carne por Dios, mi herencia eterna. Bendito el Señor por siempre. Y todo el pueblo diga: amén. Responsorio. Quien guarda los mandamientos de Dios permanece en Dios y Dios en él, y conocemos que él permanece en nosotros por el Espíritu que nos ha dado. Dios mismo creó la sabiduría, la derramó sobre todas sus obras y se la regaló a los que lo aman. Y conocemos que él permanece en nosotros por el Espíritu que nos ha dado. Oremos. Dios Todopoderoso, al celebrar hoy la festividad del obispo San Buenaventura, te pedimos nos concedas saber aprovechar sus preclaras enseñanzas e imitar su ardiente amor hacia ti. Por nuestro Señor Jesucristo, tu Hijo, que vive y reina contigo en la unidad del Espíritu Santo, y es Dios por los siglos de los siglos. Amén. Bendigamos al Señor. Demos gracias a Dios.

Estimados amigos, reciban un cordial saludo. Hoy es 15 de julio y la Santa Madre Iglesia nos recuerda a San Buenaventura. Nace nuestro santo en Vano Real, cerca de Viterbo, Italia, en 1221. Se llamaba Juan, pero dicen que cuando era muy pequeño enfermó gravemente y su madre lo presentó a San Francisco, el cual acercó al niñito de 4 meses a su corazón y le dijo Buenaventura, que significa buena suerte, buen éxito. Y el niño quedó curado y por eso cambió su nombre de Juan por el de Buenaventura. Y en verdad que tuvo buena suerte y buen éxito en toda su vida. En agradecimiento a San Francisco, su benefactor se hizo religioso franciscano. Estudió en la Universidad de París bajo la dirección del famoso maestro Alejandro de Ales y llegó a ser uno de los más grandes sabios de su tiempo. Se le llama doctor seráfico porque serafín significa el que arde en amor de Dios, y este santo en sus sermones, escritos y actitudes demostró vivir lleno de un amor inmenso hacia nuestro Señor. Él no veía en sí mismo sino faltas y miserias, y por eso empezó a padecer la enfermedad de los escrúpulos, que consiste en considerar pecado lo que no es pecado, y creyéndose totalmente indigno empezó a dejar de comulgar. Afortunadamente la bondad de Dios le concedió un valor especial y observó en visión que Jesucristo en la Santa Hostia se venía desde el copón en el cual el sacerdote estaba repartiendo la Sagrada Comunión y llegaba hasta sus labios. Con esto reconoció que el dejar de comulgar por escrúpulos era una equivocación. Buenaventura, además de dedicarse muchos años a dar clases en la Universidad de París, escribió numerosos sermones y varias obras de piedad que por siglos han hecho inmenso bien a infinidad de lectores. También nuestro santo fue nombrado superior general de los padres franciscanos y el Papa le concedió el título de cardenal. Y aunque era famoso mundialmente por su sabiduría, sin embargo, seguía siendo muy humilde y se iba a la cocina a lavar platos con los hermanos legos. Fray Gil, uno de los hermanos legos más humildes, le preguntó un día: Padre Buenaventura, ¿un pobre ignorante como yo podría algún día estar tan cerca de Dios como su reverencia, que es tan inmensamente sabio? El gran sabio le respondió: Oh, mi querido Fray Gil, si una pobre viejecita ignorante tiene su amor de Dios, o tiene más amor de Dios que Fray Buenaventura, estará más cerca de Dios en la eternidad que Fray Buenaventura. Este gran doctor, que por 17 años fue superior general de los padres franciscanos, tenía una cualidad especialísima, una exquisita bondad en su trato, una amabilidad que le ganaba los corazones, un modo conciliador que lo alejaba de los extremos, de la extrema rigidez que amarga la vida de los otros y de la relajación que deja a todos seguir por el camino del mal sin corregirlos. Sus virtudes preferidas eran la humildad y la paciencia, y la meditación frecuente en la pasión y muerte de Cristo lo llevaba a esforzarse por cumplir aquel consejo de Jesús: aprended de mí, que soy manso y humilde de corazón. Su crucifijo lo tenía totalmente desgastado de tanto besarle las manos, los pies, la cabeza y la herida del costado. Su amor a la Virgen María era intenso y por todas partes recomendaba el rezo del Ángelus. Ya en el año 1274 se celebró el Concilio de Lyon, y terminado el concilio con gran éxito, todo dirigido por San Buenaventura, por orden del sumo pontífice, el santo sintió que le faltaban las fuerzas y el 15 de julio de 1274 muere santamente asistido por el Papa en persona. Todos los obispos del concilio asistieron a sus funerales y, caso único en la historia, el Santo Padre ordenó que todos los sacerdotes del mundo celebraran una misa por el alma del difunto. San Buenaventura, queridos amigos, nuestro santo para el día de hoy.

Rezo de Laudes. Oración de la Iglesia para el comienzo del día. Correspondientes al 15 de julio, miércoles de la 15ª semana del tiempo ordinario. En este día la Iglesia celebra la memoria de San Buenaventura, obispo y doctor de la Iglesia. Consideraremos los elementos propios del común de pastores para un santo obispo y del común de doctores de la Iglesia. Tercera semana del Salterio. San Buenaventura nació alrededor del año 1218 en Baño Regio, en la región toscana. Estudió filosofía y teología en París y, habiendo obtenido el grado de maestro, enseñó con gran provecho estas mismas asignaturas a sus compañeros de la orden franciscana. Fue elegido ministro general de su orden, cargo que ejerció con prudencia y sabiduría. Fue nombrado cardenal obispo de la diócesis de Albano y murió en Lyon el año 1274. Escribió muchas obras filosóficas y teológicas. Señor, abre mis labios, y mi boca proclamará tu alabanza. Antífona. Venid, adoremos al Señor, fuente de la sabiduría. Salmo 99. Invitatorio. Aclama al Señor tierra entera, servid al Señor con alegría, entrad en su presencia con aclamaciones. Sabed que el Señor es Dios, que Él nos hizo y somos suyos, su pueblo y ovejas de su rebaño. Entrad por sus puertas con acción de gracias, por sus atrios con himnos, dándole gracias y bendiciendo su nombre. El Señor es bueno, su misericordia es eterna, su fidelidad por todas las edades. Gloria al Padre y al Hijo y al Espíritu Santo, como era en el principio, ahora y siempre, por los siglos de los siglos. Amén. Venid, adoremos al Señor, fuente de la sabiduría. Himno. Para vosotros, el misterio del Padre, con vosotros la luz del Verbo, en vosotros la llama del amor que es fuego. Fontanares de Dios, hombres del Evangelio, humildes inteligencias luminosas, grandes hombres de barro tierno. El mundo tiene hambre de infinito y sed de cielo. Las criaturas nos atan a lo efímero, y nos vamos perdiendo en el tiempo. Para nosotros, el misterio que aprendisteis del Padre, con nosotros la luz que os dio el Verbo, en nosotros el amor ingénito. Hombres de Cristo, maestros de la Iglesia, dadnos una vida y un anhelo, la angustia por la verdad, por el error el miedo. Dadnos una vida de rodillas ante el misterio, una visión de este mundo de muerte y una esperanza de cielo. Padre, te pedimos para la Iglesia la ciencia de estos maestros. Amén. Salmodia, antífona. Alegra el alma de tu siervo, pues levanto mi alma hacia ti, Señor. Salmo 85. Inclina tu oído, Señor, escúchame, que soy un pobre desamparado. Protege mi vida, que soy un fiel tuyo. Salva a tu siervo que confía en ti. Tú eres mi Dios, piedad de mi Señor, que a ti te estoy llamando todo el día. Alegra el alma de tu siervo, pues levanto mi alma hacia ti. Porque tú, Señor, eres bueno y clemente, rico en misericordia con los que te invocan. Señor, escucha mi oración, atiende a la voz de mi súplica.
En el día del peligro te llamo, y tú me escuchas. No tienes igual entre los dioses, Señor, ni hay obras como las tuyas. Todos los pueblos vendrán a postrarse en tu presencia. Señor, bendecirán tu nombre. Grande eres tú y haces maravillas. Tú eres el único Dios. Enséñame, Señor, tu camino, para que siga tu verdad. Mantén mi corazón entero en el temor de tu nombre. Te alabaré de todo corazón, Dios mío. Daré gloria a tu nombre por siempre. Por tu grande piedad para conmigo, porque me salvaste del abismo profundo. Dios mío, unos soberbios se levantan contra mí. Una banda de insolentes atenta contra mi vida, sin tenerte en cuenta a ti. Pero tú, Señor, Dios clemente y misericordioso, lento a la cólera, rico en piedad y leal, mírame, ten compasión de mí. Da fuerza a tu siervo, salva al hijo de tu esclava. Dame una señal propicia que la vean mis adversarios y se avergüencen, porque tú, Señor, me ayudas y consuelas. Gloria al Padre y al Hijo y al Espíritu Santo, como era en el principio, ahora y siempre por los siglos de los siglos. Amén. Alegra el alma de tu siervo, pues levanto mi alma hacia ti, Señor. Antífona. Dichoso el hombre que procede con justicia y habla con rectitud. Cántico de Isaías. Los lejanos, escuchad lo que he hecho. Los cercanos, reconoced mi fuerza. Temen en Sión los pecadores, y un temblor se apodera de los perversos. ¿Quién de nosotros habitará un fuego devorador? ¿Quién de nosotros habitará una hoguera perpetua? El que procede con justicia y habla con rectitud, y rehúsa el lucro de la opresión, el que sacude la mano rechazando el soborno y tapa su oído a propuestas sanguinarias, el que cierra los ojos para no ver la maldad, ese habitará en lo alto, tendrá su alcázar en un picacho rocoso, con abasto de pan y provisión de agua. Gloria al Padre y al Hijo y al Espíritu Santo, como era en el principio, ahora y siempre por los siglos de los siglos. Amén. Dichoso el hombre que procede con justicia y habla con rectitud. Antífona. Aclamad al Rey y Señor. Salmo 97. Cantad al Señor un cántico nuevo, porque ha hecho maravillas. Su diestra le ha dado la victoria, su santo brazo. El Señor da a conocer su victoria, revela a las naciones su justicia. Se acordó de su misericordia y su fidelidad en favor de la casa de Israel. Los confines de la tierra han contemplado la victoria de nuestro Dios. Aclama al Señor tierra entera, gritad, vitoread, tocad. Tocad la cítara para el Señor, suenen los instrumentos. Con clarines y al son de trompetas, aclamad al Rey y Señor. Retumbe el mar y cuanto contiene, la tierra y cuantos la habitan. Aplaudan los ríos, aclamen los montes al Señor que llega para regir la tierra. Regirá el orbe con justicia y los pueblos con rectitud. Gloria al Padre y al Hijo y al Espíritu Santo, como era en el principio, ahora y siempre por los siglos de los siglos. Amén. Aclamad al Rey y Señor. Lectura del libro de sabiduría.
Aprendí la sabiduría sin malicia, reparto sin envidia, y no me guardo sus riquezas, porque es un tesoro inagotable para los hombres. Los que lo adhieren se atraen la amistad de Dios, porque el don de su enseñanza los recomienda. Responsorio. El pueblo cuenta su sabiduría. El pueblo cuenta su sabiduría. La asamblea pregona su alabanza, cuenta su sabiduría. Gloria al Padre y al Hijo y al Espíritu Santo. El pueblo cuenta su sabiduría. Cántico evangélico. Antífona. Los sabios brillarán con esplendor de cielo, y los que enseñan la justicia a las multitudes serán como estrellas por toda la eternidad. Cántico de Zacarías. Bendito sea el Señor Dios Israel, porque ha visitado y redimido a su pueblo, suscitándonos una fuerza de salvación en la casa de David, su siervo, según lo había predicho desde antiguo por boca de sus santos profetas. Es la salvación que nos libra de nuestros enemigos y de la mano de todos los que nos odian. Ha realizado así la misericordia que tuvo con nuestros padres, recordando su santa alianza y el juramento que juró a nuestro padre Abraham, para concedernos que, libres de temor, arrancados de la mano de los enemigos, le sirvamos con santidad y justicia en su presencia todos nuestros días. Y a ti, niño, te llamarán profeta del Altísimo, porque irás delante del Señor a preparar sus caminos, anunciando a su pueblo la salvación, el perdón de sus pecados. Por la entrañable misericordia de nuestro Dios, nos visitará el sol que nace de lo alto, para iluminar a los que viven en tiniebla y en sombra de muerte, para guiar nuestros pasos por el camino de la paz. Gloria al Padre y al Hijo y al Espíritu Santo, como era en el principio, ahora y siempre por los siglos de los siglos. Amén. Los sabios brillarán con esplendor de cielo, y los que enseñan la justicia a las multitudes serán como estrellas por toda la eternidad. Preces. Demos gracias a Cristo, el buen pastor, que entregó la vida por sus ovejas, y supliquémosle diciendo: apacienta tu pueblo, Señor. Señor Jesucristo, tú que en los santos pastores nos has revelado tu misericordia y tu amor, haz que por ellos continúe llegando a nosotros tu acción misericordiosa. Apacienta tu pueblo, Señor. Señor Jesucristo, tú que a través de los santos pastores sigues siendo el único pastor de tu pueblo, no dejes de guiarnos siempre por medio de ellos. Apacienta tu pueblo, Señor. Señor Jesucristo, tú que por medio de los santos pastores eres el médico de los cuerpos y de las almas, haz que nunca falten a tu iglesia los ministros que nos guíen por las sendas de una vida santa. Apacienta tu pueblo, Señor. Señor Jesucristo, tú que has adoctrinado a la iglesia con la prudencia y el amor de los santos, haz que, guiados por nuestros pastores, progresemos en la santidad. Apacienta tu pueblo, Señor. Hacemos ahora nuestras intenciones personales.

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2: Muy buenas, estimados oyentes de Radio Vatican y Vatican News. Sean bienvenidos al programa informativo en lengua española. Un cordial saludo de la redacción hispanoamericana y de quien les habla, Sebastián Sansón Ferrari, este martes 14 de julio de 2026, en la 15ª semana del tiempo ordinario. La Iglesia celebra la memoria litúrgica de San Camilo de Lelis, sacerdote, fundador de los ministros de los enfermos. Hoy destacamos: reza con el Papa, nos invita a regresar al corazón. El padre Miguel Melo, vicedirector de la Red Mundial de Oración del Papa, reflexiona sobre el llamado del Santo Padre a rezar por el respeto de la vida humana en todas sus etapas. El Papa León XIV prosigue su periodo de descanso en Castel Gandolfo hasta el lunes 27 de julio. Están suspendidas este mes todas las audiencias generales de los miércoles, así como las audiencias privadas y especiales del pontífice. El obispo de Roma mantiene en cambio la cita dominical del rezo mariano del Ángelus. Del 14 al 16 de julio se celebran tres días de trabajo en Castel Gandolfo y el Capitolio de Roma, que reúnen a 30 premios Nobel, representantes de 30 países, ex jefes de Estado y de Gobierno, destacados expertos en inteligencia artificial y 30 de las universidades e instituciones de investigación más importantes del mundo. Se espera con gran interés la adopción de la Declaración de Roma para una paz desarmada y desarmante. La Iglesia de Asia cuestiona su sinodalidad y los puentes entre los pueblos. Del 20 al 26 de julio, en Yakarta, Indonesia, la Federación de Conferencias Episcopales de Asia congrega más de 120 participantes para definir la misión de la Iglesia en el continente. Entre los momentos claves incluyen el discurso de apertura, presidido por el Cardenal Gracias, enviado especial del Santo Padre, la reflexión sobre la espiritualidad sinodal dirigida por el Cardenal Tagle y el mensaje del Santo Padre. En instantes el detalle de las noticias. Buena sintonía. El Santo Padre León XIV prosigue su periodo de descanso en Castel Gandolfo, donde se encuentra hasta el próximo lunes 27 de julio. En estas semanas, como informara oportunamente la prefectura de la Casa Pontificia, están suspendidas todas las audiencias generales de los miércoles, que se reanudan el 5 de agosto, así como en las audiencias privadas y especiales del Obispo de Roma. El Papa mantiene, en cambio, la cita semanal del rezo mariano del Ángelus los domingos 19 y 26 de julio al mediodía, hora local en Italia, que dirige desde la Plaza de la Libertad en Castel Gandolfo y es transmitida en directo con comentarios en español a través de Radio Vaticana y Vatican News.
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2: El padre Miguel Melo, vicedirector de la Red Mundial de Oración del Papa, reflexiona sobre el llamado de León XIV a rezar por el respeto de la vida humana en todas sus etapas. La entrevista del padre Joan Pacheco.
7: Lo más esencial a recibir de ahí es que la Iglesia se entiende como el grupo de aquellos que han recibido y quieren continuar a recibir a lo largo de su vida el Espíritu de Jesús para actuar a partir de ahí, ¿no? Que nuestra actuación no sea sencillamente porque nos parece bueno. Eso todo el mundo, gracias a Dios, lo hace. O por lo menos mucha gente más allá de la Iglesia. Pero hay algo distinto y fuerte que viene de sentirse unido al Espíritu de Jesús, y la oración seguramente que es una clave muy práctica de experimentar esa unión. Y entonces siempre que la Iglesia experimenta, no está haciendo sencillamente una actividad, está asumiendo su propia fuente, su modo de ser, y entonces la oración, cuando hecha por el Santo Padre, es seño visible de nuestra unión, es también un seño visible de la unión entre nosotros y con el Espíritu de Jesús.
8: Sí,
7: por eso tan fundamental es.
8: Donde dos o más se reúnan en mi nombre, ahí estaré yo.
7: Ahí estará el Señor.
8: La presencia de Dios que nos motiva a todos. Exacto. También estar con el Papa y junto a la Red Mundial de Oración. Y de manera específica, entonces, la intención del Papa para este mes.
7: Exacto. Que nos pide que recemos por el respeto y protección de la vida humana en todas sus etapas, reconociéndola como don de Dios. Esa es la formulación del Santo Padre para la intención de este mes, sí. Que es una formulación muy bonita, que después también la podemos ver cómo ella se desglosa también en la oración que él mismo propone.
8: ¿Y cuáles serían las amenazas para ese don que hemos recibido de Dios en la actualidad?
7: Yo, utilizando las palabras de la oración, voy a empezar a contestar por la positiva para después ir a las amenazas, porque creo que la formulación del Santo Padre permite bien eso. En una de las frases de la oración dice el Papa: hoy te pedimos la gracia de reconocer y cuidar el don único y irrepetible de cada ser humano. Esta formulación me parece muy, muy bonita, porque a lo mejor no sería extraño si el Santo Padre solamente dijera: hoy te pedimos la gracia de cuidar, ya está. Sí. Pero al poner estas palabras de reconocer y cuidar, yo creo que se nos abre un ámbito muy bonito, porque deja de ser sencillamente un cuidado que podría ser una cuestión de principio, o sea, la vida es un principio, hay que cuidar de ella. Pero al pedir el don de reconocer, se está abriendo una puerta muy bella con relación a mi capacidad de reconocer ese don, esa dignidad en la persona con quien vivo. O sea, puedo decir, de alguna manera, hay como que una vía larga de reconocer en las relaciones distantes, por así decir, en lo que es el principio como cuidado público, pero también hay una vía corta de: yo vivo con gente, trabajo con gente, todos ellos tienen dignidad, reconocerlo es también un ejercicio.
2: Del 14 al 16 de julio se celebran tres días de trabajo en Castel Gandolfo y el Capitolio de Roma, que reúnen a 30 premios Nobel, representantes de varias naciones, ex jefes de Estado y de Gobierno, 20 destacados expertos en inteligencia artificial y 30 de las universidades e instituciones de investigación más importantes del mundo. Se espera con gran interés la adopción de la Declaración de Roma para una paz desarmada y desarmante. El reporte de Joan Pacheco.
9: Del 14 al 16 de julio de 2026, el Vaticano, en el Borgo Laudato Si de los Jardines Pontificios de Castel Gandolfo, albergará la Asamblea Mundial de Premios Nobel sobre Inteligencia Artificial y Guerra Nuclear, que reunirá más de 200 participantes que destacan en el mundo y representan a las principales instituciones internacionales de investigación en los ámbitos de la paz y la inteligencia artificial. Inspirada en la encíclica del Papa León XIV, Magnifica Humanitas, dedicada a la protección de la persona humana en la era de la inteligencia artificial, la asamblea se celebra en un contexto marcado por los conflictos internacionales, la inestabilidad y el agravamiento de la situación nuclear, y se inscribe en la visión del pontífice de una paz desarmada y desarmante. Los trabajos culminarán con la redacción de la Declaración de Roma por una paz desarmada y desarmante en la era de la inteligencia artificial, las armas nucleares y autónomas, los nuevos protocolos digitales y los modelos emergentes de desarrollo digital. El evento concluirá el 16 de julio con una sesión solemne en el Capitolio de Roma, en la Sala Julio Cesare.

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1: La Conferencia Boliviana del Clero Diocesano concluyó su 39ª Asamblea Ordinaria con un firme llamado a la unidad, la solidaridad y la reconciliación. Bolivia vive un contexto nacional marcado por la polarización, la pérdida de empleos y el aumento de la precariedad que afecta a numerosas familias. Del 7 al 10 de julio, sacerdotes de todo el país se reunieron en Tarija bajo el lema «Llevamos ese tesoro en vasijas de barro», inspirados en la carta apostólica del Papa León XIV dirigida a los sacerdotes. En el mensaje final de la asamblea, los participantes expresaron su preocupación por el crecimiento de la desconfianza, las divisiones y el regionalismo. Los prelados hicieron un llamado a fortalecer la cultura del encuentro y a practicar la solidaridad concreta con quienes viven en situación de mayor vulnerabilidad y optar por la no violencia como camino para superar las diferencias. Además, recordaron que la dignidad de toda persona humana debe estar siempre por encima de cualquier conflicto social, económico, político, porque la vida es un don sagrado de Dios. La asamblea invitó a los bolivianos a hacer realidad el lema nacional: la unión es la fuerza, transformándolo en un compromiso cotidiano de fraternidad. Finalmente, la Conferencia Boliviana del Clero Diocesano agradeció el acompañamiento de los obispos del país y destacó la importancia de seguir promoviendo espacios de diálogo y reconciliación para contribuir a la construcción de la paz. Desde Tarija, la Iglesia Boliviana renueva así un compromiso de ser signo de la esperanza y de acompañar al pueblo que busca caminos de unidad en medio de los desafíos que vive la nación.
0: El llamado a la conversión sinodal y la misión de ser puentes y constructores de puentes en Asia. Este es el tema inspirado en el Evangelio de Juan. Veréis cosas mayores que estas, elegido por la Federación de Conferencias Episcopales de Asia, FABC por sus siglas en inglés, para la 12ª Asamblea Plenaria que se celebrará en Yakarta, capital de Indonesia, del 20 al 26 de julio. Se espera la asistencia de más de 120 participantes, entre ellos obispos de toda Asia, representantes de conferencias episcopales, teólogos y expertos pastorales para discernir la futura misión de la Iglesia en el continente. El evento se inaugurará oficialmente con una misa el 21 de julio, presidida por el cardenal Oswald Gracias, arzobispo emérito de Bombay, enviado especial del Santo Padre León XIV. El día siguiente estará dedicado a la oración y a la reflexión sobre la espiritualidad sinodal, la construcción de puentes y la conversión pastoral para los líderes de la Iglesia en Asia, a cargo del cardenal Luis Antonio Tagle, proprefecto del Dicasterio para la Evangelización. A continuación, se celebrarán debates sobre la evolución de las realidades sociales y geopolíticas del continente, con un amplio espacio dedicado al testimonio sinodal de la Iglesia en un mundo cambiante, el contexto asiático en constante evolución y las formas concretas de fortalecer su papel como puente entre culturas. Los participantes también se reunirán

0: Es un momento en el que las iglesias de Asia pueden escucharse mutuamente, discernir juntas y renovar su compromiso misionero. A través del Ministerio de Comunicaciones, la esperanza es acompañar este camino de fe y compartir sus frutos con los católicos de toda Asia y más allá, promoviendo una mayor comunión, participación y misión, agregó el sacerdote, quien también es director de programación de Radio Veritas Asia. La emisora fue fundada en 1969 como un medio de comunicación católico continental para servir a los países asiáticos en sus respectivos idiomas locales, lo que le valió el nombre de Voz del Cristianismo Asiático. Hoy, la Radio Veritas Asia llega a las audiencias a través de sus sitios web en 21 idiomas y diversas plataformas de redes sociales. En esta ocasión asegurará la cobertura de la Asamblea Plenaria en colaboración con los equipos de comunicación de la Arquidiócesis de Yakarta y la Conferencia Episcopal de Indonesia. Hasta aquí, amables oyentes, el programa informativo en lengua española de Radio Vaticana y Vatican News este martes 14 de julio de 2026. Gracias por su amable y fiel sintonía. Que tengan un feliz martes. Alabado sea Jesucristo. 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
1: Son las 8:45.

Estimados amigos, reciban un cordial saludo. Hoy es 15 de julio y la Santa Madre Iglesia nos recuerda a San Buenaventura. Nace nuestro santo en Vano Real, cerca de Viterbo, Italia, en 1221. Se llamaba Juan, pero dicen que cuando era muy pequeño enfermó gravemente y su madre lo presentó a San Francisco, el cual acercó al niñito de 4 meses a su corazón y le dijo Buenaventura, que significa buena suerte, buen éxito. Y el niño quedó curado y por eso cambió su nombre de Juan por el de Buenaventura. Y en verdad que tuvo buena suerte y buen éxito en toda su vida. En agradecimiento a San Francisco, su benefactor se hizo religioso franciscano. Estudió en la Universidad de París bajo la dirección del famoso maestro Alejandro de Ales y llegó a ser uno de los más grandes sabios de su tiempo. Se le llama doctor seráfico porque serafín significa el que arde en amor de Dios, y este santo en sus sermones, escritos y actitudes demostró vivir lleno de un amor inmenso hacia nuestro Señor. Él no veía en sí mismo sino faltas y miserias, y por eso empezó a padecer la enfermedad de los escrúpulos, que consiste en considerar pecado lo que no es pecado, y creyéndose totalmente indigno empezó a dejar de comulgar. Afortunadamente la bondad de Dios le concedió un valor especial y observó en visión que Jesucristo en la Santa Hostia se venía desde el copón en el cual el sacerdote estaba repartiendo la Sagrada Comunión y llegaba hasta sus labios. Con esto reconoció que el dejar de comulgar por escrúpulos era una equivocación. Buenaventura, además de dedicarse muchos años a dar clases en la Universidad de París, escribió numerosos sermones y varias obras de piedad que por siglos han hecho inmenso bien a infinidad de lectores. También nuestro santo fue nombrado superior general de los padres franciscanos y el Papa le concedió el título de cardenal. Y aunque era famoso mundialmente por su sabiduría, sin embargo, seguía siendo muy humilde y se iba a la cocina a lavar platos con los hermanos legos. Fray Gil, uno de los hermanos legos más humildes, le preguntó un día: Padre Buenaventura, ¿un pobre ignorante como yo podría algún día estar tan cerca de Dios como su reverencia, que es tan inmensamente sabio? El gran sabio le respondió: Oh, mi querido Fray Gil, si una pobre viejecita ignorante tiene su amor de Dios, o tiene más amor de Dios que Fray Buenaventura, estará más cerca de Dios en la eternidad que Fray Buenaventura. Este gran doctor, que por 17 años fue superior general de los padres franciscanos, tenía una cualidad especialísima, una exquisita bondad en su trato, una amabilidad que le ganaba los corazones, un modo conciliador que lo alejaba de los extremos, de la extrema rigidez que amarga la vida de los otros y de la relajación que deja a todos seguir por el camino del mal sin corregirlos. Sus virtudes preferidas eran la humildad y la paciencia, y la meditación frecuente en la pasión y muerte de Cristo lo llevaba a esforzarse por cumplir aquel consejo de Jesús: aprended de mí, que soy manso y humilde de corazón. Su crucifijo lo tenía totalmente desgastado de tanto besarle las manos, los pies, la cabeza y la herida del costado. Su amor a la Virgen María era intenso y por todas partes recomendaba el rezo del Ángelus. Ya en el año 1274 se celebró el Concilio de Lyon, y terminado el concilio con gran éxito, todo dirigido por San Buenaventura, por orden del sumo pontífice, el santo sintió que le faltaban las fuerzas y el 15 de julio de 1274 muere santamente asistido por el Papa en persona. Todos los obispos del concilio asistieron a sus funerales y, caso único en la historia, el Santo Padre ordenó que todos los sacerdotes del mundo celebraran una misa por el alma del difunto. San Buenaventura, queridos amigos, nuestro santo para el día de hoy.

0: Santo Rosario. Por la señal de la Santa Cruz de nuestros enemigos, líbranos, Señor Dios nuestro, en el nombre del Padre, y del Hijo, y del Espíritu Santo.
1: Amén.
0: Acto de contrición.
2: Señor mío Jesucristo, Dios y hombre verdadero, Creador, Padre y Redentor mío, por ser vos quien sois bondad infinita, y porque os amo sobre todas las cosas, me pesa de todo corazón haberos ofendido. También me pesa porque podéis castigarme con las penas del infierno. Ayudado de vuestra divina gracia, propongo firmemente nunca más pecar, confesarme y cumplir la penitencia que me fuere impuesta. Amén.
0: Misterios gloriosos del Santo Rosario. Primer misterio: la resurrección del Señor. Y he aquí que se produjo un gran terremoto, pues un ángel del Señor descendió del cielo, y acercándose removió la piedra y se sentó sobre ella. Llenos de miedo, los guardias se aterrorizaron y se quedaron como muertos. El ángel tomó la palabra y dijo a las mujeres: «No temáis vosotras. Ya sé que buscáis a Jesús, el crucificado. No está aquí porque ha resucitado, como había dicho». Puesto que hemos resucitado con Cristo, debemos buscar y saborear las cosas que son del cielo. Éramos hijos de los hombres y somos ahora hijos de Dios. No seamos pues insensatos, amando la vanidad y buscando la mentira. Quien resucita del pecado, disfrutará también de la segunda resurrección gloriosa. La una es medio para la otra, la señal para reconocer si nos hemos levantado con la primera resurrección, es ver si gustamos las cosas celestiales.
3: Padre nuestro que estás en el cielo, santificado sea tu nombre, venga a nosotros tu reino, hágase tu voluntad en la tierra como en el cielo.
2: Danos hoy nuestro pan de cada día, perdona nuestras ofensas, como también nosotros perdonamos a los que nos ofenden. No nos dejes caer en la tentación y líbranos del mal. Amén.
3: Dios te salve María, llena eres de gracia, el Señor es contigo. Bendita tú eres entre todas las mujeres y bendito es el fruto de tu vientre, Jesús.
2: Santa María, Madre de Dios, ruega por nosotros pecadores, ahora y en la hora de nuestra muerte. Amén.
3: Dios te salve María, llena eres de gracia, el Señor es contigo. Bendita tú eres entre todas las mujeres y bendito es el fruto de tu vientre, Jesús.
2: Santa María, Madre de Dios, ruega por nosotros pecadores, ahora y en la hora de nuestra muerte. Amén.
3: Dios te salve María, llena eres de gracia, el Señor es contigo. Bendita tú eres entre todas las mujeres, y bendito es el fruto de tu vientre, Jesús.
2: Santa María, Madre de Dios, ruega por nosotros pecadores, ahora y en la hora de nuestra muerte. Amén.
3: Dios te salve María, llena eres de gracia, el Señor es contigo. Bendita tú eres entre todas las mujeres, y bendito es el fruto de tu vientre, Jesús.
2: Santa María, Madre de Dios, ruega por nosotros pecadores, ahora y en la hora de nuestra muerte. Amén.
3: Dios te salve María, llena eres de gracia, el Señor es contigo. Bendita tú eres entre todas las mujeres, y bendito es el fruto de tu vientre, Jesús.
2: Santa María, Madre de Dios, ruega por nosotros pecadores, ahora y en la hora de nuestra muerte. Amén.
3: Dios te salve María, llena eres de gracia, el Señor es contigo. Bendita tú eres entre todas las mujeres, y bendito es el fruto de tu vientre, Jesús.
2: Santa María, Madre de Dios, ruega por nosotros pecadores, ahora y en la hora de nuestra muerte. Amén.
3: Dios te salve María, llena eres de gracia, el Señor es contigo. Bendita tú eres entre todas las mujeres, y bendito es el fruto de tu vientre, Jesús.
2: Santa María, Madre de Dios, ruega por nosotros pecadores, ahora y en la hora de nuestra muerte. Amén.
3: Dios te salve María, llena eres de gracia, el Señor es contigo. Bendita tú eres entre todas las mujeres y bendito es el fruto de tu vientre, Jesús.
2: Santa María, Madre de Dios, ruega por nosotros pecadores, ahora y en la hora de nuestra muerte. Amén.
3: Dios te salve María, llena eres de gracia, el Señor es contigo. Bendita tú eres entre todas las mujeres, y bendito es el fruto de tu vientre, Jesús.
2: Santa María, Madre de Dios, ruega por nosotros pecadores, ahora y en la hora de nuestra muerte. Amén.
3: Dios te salve María, llena eres de gracia, el Señor es contigo. Bendita tú eres entre todas las mujeres, y bendito es el fruto de tu vientre, Jesús.
2: Santa María, Madre de Dios, ruega por nosotros pecadores, ahora y en la hora de nuestra muerte. Amén.
3: Gloria al Padre, y al Hijo, y al Espíritu Santo.
2: Como era en el principio, ahora y siempre, por los siglos de los siglos. Amén.
1: María, Madre de Gracia, Madre de Piedad y Misericordia, defiéndenos del enemigo y ampáranos, ahora y en la hora de nuestra muerte. Amén. Oh Jesús mío, perdonad nuestros pecados, librarnos del fuego del infierno, llevad al cielo a todas las almas, especialmente a las más necesitadas de vuestra misericordia.
0: Segundo misterio: la ascensión del Señor. Lo sacó hasta cerca de Betania y levantando sus manos los bendijo. Y sucedió que mientras los bendecía, se alejó de ellos y se elevaba al cielo. Y ellos le adoraron y regresaron a Jerusalén con gran gozo. Tú, Señor, que te elevas hasta lo alto de los cielos y eres rico en misericordia, dígnate mirar a los desvalidos y pobres de la tierra. Jesús, sube a los cielos para preparar nuestro lugar. Mas no esperemos que el camino de esta vida sea de rosas y triunfos. Será de espinas y cruz, pero con alegría y amor, como el Padre quiso para su Hijo Jesucristo.
2: Padre nuestro que estás en el cielo, santificado sea tu nombre, venga a nosotros tu reino, hágase tu voluntad en la tierra como en el cielo.
3: Danos hoy nuestro pan de cada día, perdona nuestras ofensas como también nosotros perdonamos a los que nos ofenden. No nos dejes caer en la tentación y líbranos del mal. Amén.
2: Dios te salve María, llena eres de gracia, el Señor es contigo. Bendita tú eres entre todas las mujeres, y bendito es el fruto de tu vientre, Jesús.
3: Santa María, Madre de Dios, ruega por nosotros pecadores, ahora y en la hora de nuestra muerte. Amén.
2: Dios te salve María, llena eres de gracia, el Señor es contigo. Bendita tú eres entre todas las mujeres, y bendito es el fruto de tu vientre, Jesús.
3: Santa María, Madre de Dios, ruega por nosotros pecadores, ahora y en la hora de nuestra muerte. Amén.
2: Dios te salve María, llena eres de gracia, el Señor es contigo. Bendita tú eres entre todas las mujeres, y bendito es el fruto de tu vientre, Jesús.
3: Santa María, Madre de Dios, ruega por nosotros pecadores, ahora y en la hora de nuestra muerte. Amén.
2: Dios te salve María, llena eres de gracia, el Señor es contigo. Bendita tú eres entre todas las mujeres, y bendito es el fruto de tu vientre, Jesús.
3: Santa María, Madre de Dios, ruega por nosotros pecadores, ahora y en la hora de nuestra muerte. Amén.
2: Dios te salve María, llena eres de gracia, el Señor es contigo. Bendita tú eres entre todas las mujeres, y bendito es el fruto de tu vientre, Jesús.
3: Santa María, Madre de Dios, ruega por nosotros pecadores, ahora y en la hora de nuestra muerte. Amén.
2: Dios te salve María, llena eres de gracia, el Señor es contigo. Bendita tú eres entre todas las mujeres, y bendito es el fruto de tu vientre, Jesús.
3: Santa María, Madre de Dios, ruega por nosotros pecadores, ahora y en la hora de nuestra muerte. Amén.
2: Dios te salve María, llena eres de gracia, el Señor es contigo. Bendita tú eres entre todas las mujeres, y bendito es el fruto de tu vientre, Jesús.
3: Santa María, Madre de Dios, ruega por nosotros pecadores, ahora y en la hora de nuestra muerte. Amén.
4: Dios te salve María, llena eres de gracia, el Señor es contigo, bendita tú eres entre todas las mujeres, y bendito es el fruto de tu vientre, Jesús.
3: Santa María, Madre de Dios, ruega por nosotros pecadores, ahora y en la hora de nuestra muerte. Amén.
4: Dios te salve María, llena eres de gracia, el Señor es contigo, bendita tú eres entre todas las mujeres, y bendito es el fruto de tu vientre, Jesús.
3: Santa María, Madre de Dios, ruega por nosotros pecadores, ahora y en la hora de nuestra muerte. Amén.
4: Dios te salve María, llena eres de gracia, el Señor es contigo, bendita tú eres entre todas las mujeres, y bendito es el fruto de tu vientre, Jesús.
3: Gloria, Santa María, Madre de Dios, ruega por nosotros pecadores, ahora y en la hora de nuestra muerte. Amén.
4: Gloria al Padre, y al Hijo, y al Espíritu Santo,
3: como era en el principio, ahora y siempre, por los siglos de los siglos. Amén.
1: María, Madre de Gracia, Madre de Piedad y Misericordia, defiéndenos del enemigo y ampáranos, ahora y en la hora de nuestra muerte. Amén. Oh Jesús mío, perdonad nuestros pecados, librarnos del fuego del infierno, llevad al cielo a todas las almas, especialmente a las más necesitadas de vuestra misericordia.
0: Tercer misterio: la venida del Espíritu Santo sobre María Santísima y el Colegio Apostólico.

0: Al cumplirse el día de Pentecostés, estaban los discípulos juntos en un lugar y se produjo de repente un ruido venido del cielo, como de un viento impetuoso que llenó toda la casa donde se encontraban. Aparecieron unas lenguas de fuego que se posaron sobre cada uno de ellos, quedando todos llenos del Espíritu Santo, y comenzaron a hablar en lenguas extranjeras según el Espíritu Santo les inspiraba. No vendrá el Espíritu Santo a ti si no tienes hambre de Él, si no tienes deseo de Él. No te canses de desearlo, aunque te parezca que lo esperas y no viene, aunque te parezca que lo llamas y no responde. Persevera siempre en el deseo y no te fallará. Encerrémonos con María y los apóstoles en el cenáculo para recibir también nosotros nuestra lengua de fuego. Ella nos hará cristianos más fervorosos, valientes apóstoles del Evangelio. Padre nuestro que estás en el cielo, santificado sea tu nombre, venga a nosotros tu reino, hágase tu voluntad en la tierra como en el cielo.
1: Danos hoy nuestro pan de cada día, perdona nuestras ofensas, como también nosotros perdonamos a los que nos ofenden. No nos dejes caer en la tentación y líbranos del mal. Amén.
0: Dios te salve María, llena eres de gracia, el Señor es contigo. Bendita tú eres entre todas las mujeres y bendito es el fruto de tu vientre, Jesús.
1: Santa María, Madre de Dios, ruega por nosotros pecadores, ahora y en la hora de nuestra muerte. Amén.
0: Dios te salve María, llena eres de gracia, el Señor es contigo. Bendita tú eres entre todas las mujeres y bendito es el fruto de tu vientre, Jesús.
1: Santa María, Madre de Dios, ruega por nosotros pecadores, ahora y en la hora de nuestra muerte. Amén.
0: Dios te salve María, llena eres de gracia, el Señor es contigo. Bendita tú eres entre todas las mujeres, y bendito es el fruto de tu vientre, Jesús.
1: Santa María, Madre de Dios, ruega por nosotros pecadores, ahora y en la hora de nuestra muerte. Amén.
0: Dios te salve María, llena eres de gracia, el Señor es contigo. Bendita tú eres entre todas las mujeres, y bendito es el fruto de tu vientre, Jesús.
1: Santa María, Madre de Dios, ruega por nosotros pecadores, ahora y en la hora de nuestra muerte. Amén.
0: Dios te salve María, llena eres de gracia, el Señor es contigo. Bendita tú eres entre todas las mujeres, y bendito es el fruto de tu vientre, Jesús.
1: Santa María, Madre de Dios, ruega por nosotros pecadores, ahora y en la hora de nuestra muerte. Amén.
0: Dios te salve María, llena eres de gracia, el Señor es contigo. Bendita tú eres entre todas las mujeres, y bendito es el fruto de tu vientre, Jesús.
1: Santa María, Madre de Dios, ruega por nosotros pecadores, ahora y en la hora de nuestra muerte. Amén.
0: Dios te salve María, llena eres de gracia, el Señor es contigo. Bendita tú eres entre todas las mujeres, y bendito es el fruto de tu vientre, Jesús.
1: Santa María, Madre de Dios, ruega por nosotros pecadores, ahora y en la hora de nuestra muerte. Amén.
0: Dios te salve María, llena eres de gracia, el Señor es contigo. Bendita tú eres entre todas las mujeres, y bendito es el fruto de tu vientre, Jesús.
1: Santa María, Madre de Dios, ruega por nosotros pecadores, ahora y en la hora de nuestra muerte. Amén.
0: Dios te salve María, llena eres de gracia, el Señor es contigo. Bendita tú eres entre todas las mujeres, y bendito es el fruto de tu vientre, Jesús.
1: Santa María, Madre de Dios, ruega por nosotros pecadores, ahora y en la hora de nuestra muerte. Amén.
0: Dios te salve María, llena eres de gracia, el Señor es contigo. Bendita tú eres entre todas las mujeres, y bendito es el fruto de tu vientre, Jesús.
1: Santa María, Madre de Dios, ruega por nosotros pecadores, ahora y en la hora de nuestra muerte. Amén.
0: Gloria al Padre, y al Hijo, y al Espíritu Santo.
1: Como era en el principio, ahora y siempre, por los siglos de los siglos. Amén.
2: María, Madre de Gracia, Madre de Piedad y Misericordia, defiéndenos del enemigo y ampáranos. ahora y en la hora de nuestra muerte. Amén. Oh Jesús mío, perdonad nuestros pecados, librarnos del fuego del infierno, llevad al cielo a todas las almas, especialmente a las más necesitadas de vuestra misericordia.
0: Cuarto misterio, la asunción de Nuestra Señora en cuerpo y alma al cielo. ¿Quién es esta que sube del desierto, apoyada sobre su amado, como columna de humo aromático, como aroma de incienso y mirra? Desbordo de gozo en el Señor y me alegro en Dios mi Salvador, porque me ha vestido un traje de gala y me ha envuelto en un manto de triunfo, como novia que se adorna con sus joyas. Si Cristo, justo juez, reparte los premios con arreglo a las obras de cada uno, justo es que María, su madre, recibiera un don inefable y gloria que excede toda comparación. Tal fue su entrada corporal en el cielo para estar a la diestra de Dios. Me gozo, madre mía, con vuestro gozo y me alegro con vuestra gloria. Alcanzadme gracia eficaz para venir un día a glorificar con vos a mi Jesús en el cielo, después de haberlo glorificado con mis buenas obras aquí en la tierra.
1: Padre nuestro que estás en el cielo, santificado sea tu nombre, venga a nosotros tu reino, hágase tu voluntad en la tierra como en el cielo.
0: Danos hoy nuestro pan de cada día, perdona nuestras ofensas como también nosotros perdonamos a los que nos ofenden. No nos dejes caer en la tentación y líbranos del mal. Amén.
1: Dios te salve María, llena eres de gracia, el Señor es contigo. Bendita tú eres entre todas las mujeres y bendito es el fruto de tu vientre, Jesús.
0: Santa María, Madre de Dios, ruega por nosotros pecadores, ahora y en la hora de nuestra muerte. Amén.
1: Dios te salve María, llena eres de gracia, el Señor es contigo. Bendita tú eres entre todas las mujeres y bendito es el fruto de tu vientre, Jesús.
0: Santa María, Madre de Dios, ruega por nosotros pecadores, ahora y en la hora de nuestra muerte. Amén.
1: Dios te salve María, llena eres de gracia, el Señor es contigo. Bendita tú eres entre todas las mujeres, y bendito es el fruto de tu vientre, Jesús.
0: Santa María, Madre de Dios, ruega por nosotros pecadores, ahora y en la hora de nuestra muerte. Amén.
1: Dios te salve María, llena eres de gracia, el Señor es contigo. Bendita tú eres entre todas las mujeres, y bendito es el fruto de tu vientre, Jesús.
0: Santa María, Madre de Dios, ruega por nosotros pecadores, ahora y en la hora de nuestra muerte. Amén.
1: Dios te salve María, llena eres de gracia, el Señor es contigo. Bendita tú eres entre todas las mujeres, y bendito es el fruto de tu vientre, Jesús.
0: Santa María, Madre de Dios, ruega por nosotros pecadores, ahora y en la hora de nuestra muerte. Amén.
1: Dios te salve María, llena eres de gracia, el Señor es contigo. Bendita tú eres entre todas las mujeres, y bendito es el fruto de tu vientre, Jesús.
0: Santa María, Madre de Dios, ruega por nosotros pecadores, ahora y en la hora de nuestra muerte. Amén.
1: Dios te salve María, llena eres de gracia, el Señor es contigo. Bendita tú eres entre todas las mujeres, y bendito es el fruto de tu vientre, Jesús.
0: Santa María, Madre de Dios, ruega por nosotros pecadores, ahora y en la hora de nuestra muerte. Amén.
1: Dios te salve María, llena eres de gracia, el Señor es contigo. Bendita tú eres entre todas las mujeres, y bendito es el fruto de tu vientre, Jesús.
0: Santa María, Madre de Dios, ruega por nosotros pecadores, ahora y en la hora de nuestra muerte. Amén.
1: Dios te salve María, llena eres de gracia, el Señor es contigo. Bendita tú eres entre todas las mujeres, y bendito es el fruto de tu vientre, Jesús.
0: Santa María, Madre de Dios, ruega por nosotros pecadores, ahora y en la hora de nuestra muerte. Amén.
1: Dios te salve María, llena eres de gracia, el Señor es contigo. Bendita tú eres entre todas las mujeres, y bendito es el fruto de tu vientre, Jesús.
0: Gloria, Santa María, Madre de Dios, ruega por nosotros pecadores, ahora y en la hora de nuestra muerte. Amén.
1: Gloria al Padre, y al Hijo, y al Espíritu Santo,
0: como era en el principio, ahora y siempre, por los siglos de los siglos. Amén.
2: María, Madre de Gracia, Madre de Piedad y Misericordia, defiéndenos del enemigo y ampáranos, ahora y en la hora de nuestra muerte. Amén. Oh Jesús mío, perdonad nuestros pecados, librarnos del fuego del infierno, llevad al cielo a todas las almas, especialmente a las más necesitadas de vuestra misericordia.
0: Quinto misterio: la coronación de la Santísima Virgen María como reina y señora de todo lo creado. En ese momento se abrió en el cielo el santuario de Dios. Dentro del santuario, uno podía ver el arca de la alianza de Dios. Apareció en el cielo una mujer vestida del sol, la luna bajo sus pies y una corona de 12 estrellas sobre su cabeza. Dios Hijo ha comunicado a su madre todo lo que Él adquirió durante su vida y su muerte, y la hizo tesorera de todo lo que su Padre le entregó en herencia. Dios Todopoderoso, que nos has dado como madre y como reina a la madre de tu unigénito, concédenos que, protegidos por su intercesión, alcancemos la gloria de tu Hijo en el reino de los cielos. Padre nuestro que estás en el cielo, santificado sea tu nombre, venga a nosotros tu reino, hágase tu voluntad en la tierra como en el cielo.
1: Danos hoy nuestro pan de cada día, perdona nuestras ofensas, como también nosotros perdonamos a los que nos ofenden. No nos dejes caer en la tentación y líbranos del mal. Amén.
0: Dios te salve María, llena eres de gracia, el Señor es contigo. Bendita tú eres entre todas las mujeres, y bendito es el fruto de tu vientre, Jesús.
1: Santa María, Madre de Dios, ruega por nosotros pecadores, ahora y en la hora de nuestra muerte. Amén.
0: Dios te salve María, llena eres de gracia, el Señor es contigo. Bendita tú eres entre todas las mujeres, y bendito es el fruto de tu vientre, Jesús.
1: Santa María, Madre de Dios, ruega por nosotros pecadores, ahora y en la hora de nuestra muerte. Amén.
0: Dios te salve María, llena eres de gracia, el Señor es contigo. Bendita tú eres entre todas las mujeres, y bendito es el fruto de tu vientre, Jesús.
1: Santa María, Madre de Dios, ruega por nosotros pecadores, ahora y en la hora de nuestra muerte. Amén.
0: Dios te salve María, llena eres de gracia, el Señor es contigo. Bendita tú eres entre todas las mujeres, y bendito es el fruto de tu vientre, Jesús.
1: Santa María, Madre de Dios, ruega por nosotros pecadores, ahora y en la hora de nuestra muerte. Amén.
0: Dios te salve María, llena eres de gracia, el Señor es contigo. Bendita tú eres entre todas las mujeres, y bendito es el fruto de tu vientre, Jesús.
1: Santa María, Madre de Dios, ruega por nosotros pecadores, ahora y en la hora de nuestra muerte. Amén.
0: Dios te salve María, llena eres de gracia, el Señor es contigo. Bendita tú eres entre todas las mujeres, y bendito es el fruto de tu vientre, Jesús.
1: Santa María, Madre de Dios, ruega por nosotros pecadores, ahora y en la hora de nuestra muerte. Amén.
0: Dios te salve María, llena eres de gracia, el Señor es contigo. Bendita tú eres entre todas las mujeres, y bendito es el fruto de tu vientre, Jesús.
1: Santa María, Madre de Dios, ruega por nosotros pecadores, ahora y en la hora de nuestra muerte. Amén.
0: Dios te salve María, llena eres de gracia, el Señor es contigo. Bendita tú eres entre todas las mujeres, y bendito es el fruto de tu vientre, Jesús.
1: Santa María, Madre de Dios, ruega por nosotros pecadores, ahora y en la hora de nuestra muerte. Amén.
0: Dios te salve María, llena eres de gracia, el Señor es contigo. Bendita tú eres entre todas las mujeres, y bendito es el fruto de tu vientre, Jesús.
1: Santa María, Madre de Dios, ruega por nosotros pecadores, ahora y en la hora de nuestra muerte. Amén.
0: Dios te salve María, llena eres de gracia, el Señor es contigo. Bendita tú eres entre todas las mujeres, y bendito es el fruto de tu vientre, Jesús.
1: Santa María, Madre de Dios, ruega por nosotros, pecadores, ahora y en la hora de nuestra muerte. Amén.
0: Gloria al Padre, y al Hijo, y al Espíritu Santo.
1: Como era en el principio, ahora y siempre, por los siglos de los siglos. Amén.
2: María, Madre de Gracia, Madre de Piedad y Misericordia, defiéndenos del enemigo y ampáranos, ahora y en la hora de nuestra muerte. Amén. Oh Jesús mío, perdonad nuestros pecados, librarnos del fuego del infierno, llevad al cielo a todas las almas, especialmente a las más necesitadas de vuestra misericordia.
0: Letanías lauretanas. Señor, ten piedad.
1: Señor, ten piedad.
0: Cristo, ten piedad.
1: Cristo, ten piedad.
0: Señor, ten piedad.
1: Señor, ten piedad.
0: Cristo, óyenos.
1: Cristo, óyenos.
0: Cristo, escúchanos.
1: Cristo, escúchanos.
0: Dios Padre Celestial,
1: ten misericordia de nosotros.
0: Dios Hijo Redentor del mundo,
1: ten misericordia de nosotros.
0: Dios Espíritu Santo,
1: ten misericordia de nosotros.
0: Trinidad Santa, un solo Dios,
1: ten misericordia de nosotros.
0: Santa María,
1: ruega por nosotros.
0: Santa Madre de Dios,
1: ruega por nosotros.
0: Santa Virgen de las Vírgenes,
1: ruega por nosotros.
0: Madre de Cristo,
1: ruega por nosotros.
0: Madre de la Iglesia,
1: ruega por nosotros.
0: Madre de la Divina Gracia,
1: ruega por nosotros.
0: Madre Purísima,
1: ruega por nosotros.
0: Madre Castísima,
1: ruega por nosotros.
0: Madre Intacta,
1: ruega por nosotros.
0: Madre Incorrupta,
1: ruega por nosotros.
0: Madre Inmaculada,
1: ruega por nosotros.
0: Madre Amada,
1: ruega por nosotros.
0: Madre admirable,
1: ruega por nosotros.
0: Madre del buen consejo,
1: ruega por nosotros.
0: Madre del Creador,
1: ruega por nosotros.
0: Madre del Salvador,
1: ruega por nosotros.
0: Virgen prudentísima,
1: ruega por nosotros.
0: Virgen digna de veneración,
1: ruega por nosotros.
0: Virgen digna de alabanza,
1: ruega por nosotros.
0: Virgen poderosa,
1: ruega por nosotros.
0: Virgen clemente,
1: ruega por nosotros.
0: Virgen fiel,
1: ruega por nosotros.
0: Espejo de justicia,
1: ruega por nosotros.
0: Trono de la sabiduría,
1: ruega por nosotros.
0: Causa de nuestra alegría,
1: ruega por nosotros.
0: Vaso espiritual,
1: ruega por nosotros.
0: Vaso digno de honor,
1: ruega por nosotros.
0: Vaso insigne de devoción,
1: ruega por nosotros.
0: Rosa mística,
1: ruega por nosotros.
0: Torre de David,
1: ruega por nosotros.
0: Torre de marfil,
1: ruega por nosotros.
0: Casa de oro,
1: ruega por nosotros.
0: Arca de la Alianza,
1: ruega por nosotros.
0: Puerta del Cielo,
1: ruega por nosotros.
0: Estrella de la Mañana,
1: ruega por nosotros.
0: Salud de los enfermos,
1: ruega por nosotros.
0: Refugio de los pecadores,
1: ruega por nosotros.
0: Consoladora de los afligidos,
1: ruega por nosotros.
0: Auxilio de los cristianos,
1: ruega por nosotros.
0: Reina de los ángeles,
1: ruega por nosotros.
0: Reina de los patriarcas,
1: ruega por nosotros.
0: Reina de los profetas,
1: ruega por nosotros.
0: Reina de los apóstoles,
1: ruega por nosotros.
0: Reina de los mártires,
1: ruega por nosotros.
0: Reina de los confesores,
1: ruega por nosotros.
0: Reina de las vírgenes,
1: ruega por nosotros.
0: Reina de todos los santos,
1: ruega por nosotros.
0: Reina concebida sin pecado original,
1: ruega por nosotros.
0: Reina asunta al cielo,
1: ruega por nosotros.
0: Reina del Santísimo Rosario,
1: ruega por nosotros.
0: Reina de la familia,
1: ruega por nosotros.
0: Reina de la paz,
1: ruega por nosotros.
0: Mediadora maternal de todas las gracias,
1: ruega por nosotros.
0: Cordero de Dios que quitas los pecados del mundo,
1: perdónanos, Señor.
0: Cordero de Dios que quitas los pecados del mundo,
1: escúchanos, Señor.
0: Cordero de Dios que quitas los pecados del mundo,
1: ten misericordia de nosotros.
0: Ruega por nosotros, Santa Madre de Dios,
1: para que seamos dignos de alcanzar las promesas de nuestro Señor Jesucristo.
0: Oremos. Te rogamos, Señor y Dios nuestro, que concedas a nosotros tus siervos gozar de perpetua salud de alma y cuerpo, y por la gloriosa intercesión de la bienaventurada siempre Virgen María, ser librados de la tristeza presente y disfrutar de la eterna alegría. Por Cristo nuestro Señor.
1: Amén.
0: Por las intenciones del Sumo Pontífice para ganar la indulgencia concedida al Santo Rosario. Padre nuestro que estás en el cielo, santificado sea tu nombre. Venga a nosotros tu reino. Hágase tu voluntad en la tierra como en el cielo.
1: Danos hoy nuestro pan de cada día. Perdona nuestras ofensas, como también nosotros perdonamos a los que nos ofenden. No nos dejes caer en la tentación y líbranos del mal. Amén.
0: Dios te salve María, llena eres de gracia, el Señor es contigo. Bendita tú eres entre todas las mujeres y bendito es el fruto de tu vientre, Jesús.
1: Santa María, Madre de Dios, ruega por nosotros pecadores, ahora y en la hora de nuestra muerte. Amén.
0: Gloria al Padre, y al Hijo, y al Espíritu Santo.
1: Como era en el principio, ahora y siempre, por los siglos de los siglos. Amén.
0: Por las benditas almas del purgatorio. Padre nuestro que estás en el cielo, santificado sea tu nombre. Venga a nosotros tu reino. Hágase tu voluntad en la tierra como en el cielo.
1: Danos hoy nuestro pan de cada día. Perdona nuestras ofensas, como también nosotros perdonamos a los que nos ofenden. No nos dejes caer en la tentación y líbranos del mal. Amén.
0: Dios te salve María, llena eres de gracia, el Señor es contigo. Bendita tú eres entre todas las mujeres y bendito es el fruto de tu vientre, Jesús.
1: Santa María, Madre de Dios, ruega por nosotros pecadores, ahora y en la hora de nuestra muerte. Amén.
0: Gloria al Padre, y al Hijo, y al Espíritu Santo.
1: Como era en el principio, ahora y siempre, por los siglos de los siglos. Amén.
0: Por nuestras intenciones particulares. Padre nuestro que estás en el cielo, santificado sea tu nombre. Venga a nosotros tu reino. Hágase tu voluntad en la tierra como en el cielo.
1: Danos hoy nuestro pan de cada día. Perdona nuestras ofensas, como también nosotros perdonamos a los que nos ofenden. No nos dejes caer en la tentación y líbranos del mal. Amén.
0: Dios te salve María, llena eres de gracia, el Señor es contigo. Bendita tú eres entre todas las mujeres y bendito es el fruto de tu vientre, Jesús.
1: Santa María, Madre de Dios, ruega por nosotros pecadores, ahora y en la hora de nuestra muerte. Amén.
0: Gloria al Padre, y al Hijo, y al Espíritu Santo.
1: Como era en el principio, ahora y siempre, por los siglos de los siglos. Amén.
0: Un credo al Sagrado Corazón de Jesús.
2: Creo en Dios Padre Todopoderoso, Creador del cielo y de la tierra. Creo en Jesucristo, su único Hijo, nuestro Señor, que fue concebido por obra y gracia del Espíritu Santo. Nació de Santa María Virgen, padeció bajo el poder de Poncio Pilato, fue crucificado, muerto y sepultado, descendió a los infiernos, al tercer día resucitó de entre los muertos, subió a los cielos y está sentado a la derecha de Dios Padre Todopoderoso. Desde ahí ha de venir a juzgar a los vivos y a los muertos. Creo en el Espíritu Santo, la Santa Iglesia Católica, la comunión de los santos, el perdón de los pecados, la resurrección de la carne y la vida eterna. Amén.
0: Una salve al Inmaculado Corazón de María.
2: Dios te salve, Reina y Madre de Misericordia, vida, dulzura y esperanza nuestra. Dios te salve, a ti llamamos los desterrados hijos de Eva, a ti suspiramos gimiendo y llorando en este valle de lágrimas. Ea pues, Señora abogada nuestra, vuelve a nosotros esos tus ojos misericordiosos.

0: Tú tienes mucho que ver. Somos
1: querida
0: oportunidad.
1: Familia, muy buenas.
0: Somos
1: desde
0: esperanza.
1: Este lugar, todo un reto porque estamos en mitad de la selva. Hemos tardado una hora en coche, patinando en todo terreno. Tengo los brazos ahora mismo comidos de mosquitos, pero en un lugar precioso donde hemos venido a celebrar la misa después de 3 años que no se celebraba la Santa Misa. Y mirad, lo primero con lo que me quedo es con el consuelo que la gente recibe cuando puede estar en compañía de Jesús sacramentado. Porque donde no está Jesús, aunque haya color verde, la vida no es 100% plena. Por eso lo bonito es que Jesucristo transforma la tierra en cielo, porque donde está su presencia se confunde el azul del cielo con el verde de la tierra. Pues vamos con el evangelio de hoy. Dice así Jesús.

Jesús. Te doy gracias, Padre, Señor de cielo y de la tierra, porque has escondido estas cosas a los sabios y entendidos, y se las has revelado a la gente sencilla. Sí, Padre, así te ha parecido mejor. Todo me lo ha entregado mi Padre, y nadie conoce al Hijo más que el Padre, y aquel a quien el Hijo se lo quiera revelar. Bueno, voy a colocar aquí el soporte del teléfono y os cuento un poquito estas palabras de Mateo 11, lo que significan. Vivimos en una cultura, sobre todo pues en los países como muy desarrollados, donde todo se tiene que aprender en un libro, en un máster, en una clase. Dime qué tengo que hacer para saber. Y sin embargo aquí Jesús dice que el conocimiento suyo se da por revelación. La palabra revelación, literalmente en el griego original del Nuevo Testamento, es por apocalipsis, que originalmente ese término significa quitar un velo, descorrer un velo. Significa que la comunión con Dios, es decir, la vida de unión con Dios, nos concede poder conocer a Dios mejor de lo que se le conoce en un libro. Santo Tomás de Aquino hablaba de dos tipos de conocimiento, un conocimiento teórico y un conocimiento por connaturalidad. Por ejemplo, alguien puede saber muchísimo, al venir aquí hemos visto grandes plantaciones de cacao, puede saber mucho de cacao porque ha leído en la Wikipedia el artículo que pone cacao. Pero sin embargo, alguien puede haber leído ese artículo y no saborear el cacao, nunca haber abierto un cacao natural, el fruto de la planta, haberlo olido. Me han estado explicando aquí que la pulpa carnosa también se puede comer. Probablemente nadie de los que viven aquí haya leído el artículo de Wikipedia sobre el cacao, pero sin embargo viven de él y trabajan con él. Hay un conocimiento por connaturalidad. ¿Cuál es el más importante? Pues sin lugar a dudas, dice Santo Tomás de Aquino, que el conocimiento por connaturalidad es mejor. Dice Jesús en este episodio de Mateo 11, porque estas cosas se las ha revelado a la gente sencilla. Es decir, cuando yo me hago pequeño, pequeño, pequeño, esta frase se la escuché a una monjita de Toledo muy santa, dice: soy tan pequeño que puedo entrar por la herida del corazón de Jesús, asomarme a ese corazón, entrar dentro de él y conocer por connaturalidad. Y ya no conozco las cosas teóricamente de Dios, sino que le amo a él, descubro la vida de amistad, de comunión con él, y ese conocimiento por connaturalidad es muchísimo más importante que lo que cualquier libro me pueda enseñar, porque es que esta es la clave. Por tanto, el conocimiento me viene por mi unión con Jesucristo. ¿Qué tendré que buscar de todo? Mi unión por encima de él. Y lo siguiente, fijaos que la palabra conocimiento nosotros la entendemos como algo que te afecta a la razón, pero sin embargo en el Evangelio de San Lucas se nos dice, lo dijo Zacarías, el padre de Juan Bautista, que Jesús ha venido a dar a su pueblo el conocimiento de la salvación y el perdón de sus pecados. ¿Qué significa el conocimiento de la salvación? Que hay ideas falsas y verdaderas acerca de la salvación. Entonces, puedes aceptar la verdad o puedes aceptar la falsedad. Y necesitas un filtro, necesitas protegerte. A mí me han comido los mosquitos el brazo, hasta que me he echado el repelente de mosquitos. Significa que vivimos en un mundo plagado de error, donde el error crece por todos lados. Y no podemos dejar que nuestra alma se contamine con esos errores. El error es el instrumento preferido del demonio para alejarnos del Señor. Por tanto, una vida vivida en verdad delante de Dios, en verdad. ¿Y qué significa en verdad? Reconocer mis culpas, reconocer mis pecados, no maquillarlos, ponerme de rodillas delante del sacerdote, confesarme, pedirle a Dios perdón. Esa es una vida en verdad delante de Dios. De lo contrario, me engaño. Pues familia, recibid una bendición enorme en el nombre del Padre, del Hijo y del Espíritu Santo. Y bueno, ya veis, perdonad que cojo aquí, qué maravilla, se está celebrando la misa en este pueblo. Yo he estado confesando, pero tenemos ahí al padrecito Rafael, a ver si da esta capillita, no sé, no se ve, ay no, perdón, ahí, en esta capillita, celebrando la misa en este lugar pues tan hermoso, en mitad de la selva. Familia, bendiciones, chao.

0: sabía qué regalarle a su novia en el día de su cumpleaños. Finalmente, con un trozo de corcho, le hizo un corazón con un agujero en el medio. ¿Qué quiere decir esto?, le preguntó la chica. Él, mirándola con gran ternura, le respondió: Raquel, tú y yo nos amamos mucho, pero en tu corazón y en mi corazón siempre habrá un agujero, un vacío, una soledad.
1: Son las 10 en punto.
0: Que solo el amor de Dios.
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Estimados amigos, reciban un cordial saludo. Hoy es 15 de julio y la Santa Madre Iglesia nos recuerda a San Buenaventura. Nace nuestro santo en Vano Real, cerca de Viterbo, Italia, en 1221. Se llamaba Juan, pero dicen que cuando era muy pequeño enfermó gravemente y su madre lo presentó a San Francisco, el cual acercó al niñito de 4 meses a su corazón y le dijo Buenaventura, que significa buena suerte, buen éxito. Y el niño quedó curado y por eso cambió su nombre de Juan por el de Buenaventura. Y en verdad que tuvo buena suerte y buen éxito en toda su vida. En agradecimiento a San Francisco, su benefactor se hizo religioso franciscano. Estudió en la Universidad de París bajo la dirección del famoso maestro Alejandro de Ales y llegó a ser uno de los más grandes sabios de su tiempo. Se le llama doctor seráfico porque serafín significa el que arde en amor de Dios, y este santo en sus sermones, escritos y actitudes demostró vivir lleno de un amor inmenso hacia nuestro Señor. Él no veía en sí mismo sino faltas y miserias, y por eso empezó a padecer la enfermedad de los escrúpulos, que consiste en considerar pecado lo que no es pecado, y creyéndose totalmente indigno empezó a dejar de comulgar. Afortunadamente la bondad de Dios le concedió un valor especial y observó en visión que Jesucristo en la Santa Hostia se venía desde el copón en el cual el sacerdote estaba repartiendo la Sagrada Comunión y llegaba hasta sus labios. Con esto reconoció que el dejar de comulgar por escrúpulos era una equivocación. Buenaventura, además de dedicarse muchos años a dar clases en la Universidad de París, escribió numerosos sermones y varias obras de piedad que por siglos han hecho inmenso bien a infinidad de lectores. También nuestro santo fue nombrado superior general de los padres franciscanos y el Papa le concedió el título de cardenal. Y aunque era famoso mundialmente por su sabiduría, sin embargo, seguía siendo muy humilde y se iba a la cocina a lavar platos con los hermanos legos. Fray Gil, uno de los hermanos legos más humildes, le preguntó un día: Padre Buenaventura, ¿un pobre ignorante como yo podría algún día estar tan cerca de Dios como su reverencia, que es tan inmensamente sabio? El gran sabio le respondió: Oh, mi querido Fray Gil, si una pobre viejecita ignorante tiene su amor de Dios, o tiene más amor de Dios que Fray Buenaventura, estará más cerca de Dios en la eternidad que Fray Buenaventura. Este gran doctor, que por 17 años fue superior general de los padres franciscanos, tenía una cualidad especialísima, una exquisita bondad en su trato, una amabilidad que le ganaba los corazones, un modo conciliador que lo alejaba de los extremos, de la extrema rigidez que amarga la vida de los otros y de la relajación que deja todo seguir por el camino del mal, sin corregirlos. Sus virtudes preferidas eran la humildad y la paciencia, y la meditación frecuente en la pasión y muerte de Cristo lo llevaba a esforzarse por cumplir aquel consejo de Jesús: aprended de mí, que soy manso y humilde de corazón. Su crucifijo lo tenía totalmente desgastado de tanto besarle las manos, los pies, la cabeza y la herida del costado. Su amor a la Virgen María era intenso y por todas partes recomendaba el rezo del Ángelus. Ya en el año 1274 se celebró el Concilio de Lyon, y terminado el concilio con gran éxito, todo dirigido por San Buenaventura, por orden del sumo pontífice, el santo sintió que le faltaban las fuerzas y el 15 de julio de 1274 muere santamente asistido por el Papa en persona. Todos los obispos del concilio asistieron a sus funerales y, caso único en la historia, el Santo Padre ordenó que todos los sacerdotes del mundo celebraran una misa por el alma del difunto. San Buenaventura, queridos amigos, nuestro santo para el día de hoy.

Juan de Fidanza, quien más tarde sería conocido como San Buenaventura, nació en 1221 en Bagnoregio, Italia, en una época de grandes transformaciones religiosas y sociales. La Iglesia Católica buscaba renovarse y reafirmar su papel en la sociedad europea. Juan creció en una familia devota, inmerso en los valores cristianos que moldearían su futuro. La ciudad de Bagnoregio, situada en una región montañosa, era modesta pero rica en fe y tradición. El paisaje y la vida sencilla de los habitantes influyeron en Juan, quien desde pequeño demostraba una profunda sensibilidad espiritual. Su madre, una mujer de fe inquebrantable, le enseñaba oraciones e historias de los santos, plantando las semillas de su vocación religiosa. La infancia de Juan de Fidanza estuvo marcada por episodios de profunda fe y desafíos que moldearon su carácter y determinación. Desde temprana edad, demostraba una curiosidad intelectual y espiritual que superaba la de sus compañeros. Sin embargo, su vida tranquila en Bagnoregio fue interrumpida por una misteriosa enfermedad que casi le costó la vida. La enfermedad no era bien comprendida en la época y dejó a su familia en la desesperación. Sin acceso a cuidados médicos avanzados, su recuperación parecía imposible. Los relatos de la época describen a un niño febril y debilitado, cuya condición empeoraba cada día. Este periodo sombrío fue una prueba de fe para su familia y para el propio Juan, quien, a pesar de su juventud, comprendía la gravedad de su situación. Fue durante este periodo de prueba que su madre recurrió a la intercesión de San Francisco de Asís. En sus oraciones, ella imploraba por la curación de su hijo y prometía que, si sobrevivía, dedicaría su vida a Dios. Este momento de desesperación y súplica fervorosa fue un punto de inflexión en la vida de Juan y en su futura devoción a San Francisco. Contra todas las probabilidades, Juan se recuperó de la enfermedad de una manera que muchos consideraron milagrosa. Esta recuperación inesperada fue vista como una señal divina, un testimonio del poder de la fe y de la intercesión de San Francisco. A partir de ese evento, la vida de Juan quedó indisolublemente ligada a la figura del santo de Asís y creció con la certeza de que había sido salvado para cumplir una misión especial. Después de su recuperación, Juan continuó su vida con una renovada energía y un sentido de propósito. Se dedicó a los estudios religiosos con una intensidad inusual para un niño de su edad. La enfermedad que casi lo llevó se convirtió en una fuente de fortaleza e inspiración, reforzando su determinación de servir a Dios y seguir las enseñanzas de San Francisco. Este periodo formativo fue crucial para su desarrollo espiritual e intelectual. El milagro de su curación no solo consolidó la fe de Juan, sino que también influyó profundamente en su visión de la vida y la espiritualidad. Creció con la convicción de que su supervivencia tenía un propósito mayor, y esa creencia guió sus acciones y decisiones a lo largo de su vida. Esta experiencia inicial de sufrimiento y redención moldeó al hombre que llegaría a ser y las contribuciones significativas que haría a la teología cristiana. Juan de Fidanza, ya curado y en busca de su vocación, encontró en San Francisco de Asís una fuente de inspiración y guía espiritual. San Francisco, fundador de la Orden de los Frailes Menores, era conocido por su vida de pobreza, humildad y devoción a Dios. Las enseñanzas del santo tuvieron un impacto profundo en Juan, dirigiéndolo hacia la vida religiosa. Aunque San Francisco había fallecido en 1226, la influencia de sus enseñanzas y ejemplo de vida era palpable en toda Italia y más allá. Los frailes franciscanos difundían sus ideas y valores, atrayendo a muchos jóvenes como Juan, que buscaban un sentido más profundo para sus vidas. El mensaje de simplicidad y amor al prójimo de San Francisco resonaba fuertemente con la experiencia personal de Juan. Juan conoció a los franciscanos en sus viajes e interacciones con la comunidad religiosa. Los relatos de la vida de San Francisco, sus milagros y su inquebrantable fe en Dios tocaron profundamente al joven Juan. Vio en la vida de San Francisco un modelo a seguir, un camino de servicio y devoción que él mismo deseaba recorrer. La simplicidad radical y el amor por la creación promovidos por San Francisco lo encantaron e inspiraron. Decidido a seguir los pasos de San Francisco, Juan optó por ingresar en la Orden de los Frailes Menores.
Esta decisión fue apoyada por su familia, que vio en ella la realización del voto hecho durante su enfermedad. La vida en el convento franciscano ofrecía a Juan la oportunidad de profundizar en sus estudios teológicos y de vivir una vida de pobreza voluntaria, en completa dedicación a Dios y al servicio de los pobres. La entrada de Juan de Fidanza en la Orden de los Frailes Menores marcó el inicio de una nueva fase en su vida, una fase de profundización espiritual e intelectual que lo llevaría a convertirse en uno de los más grandes teólogos de la Iglesia. Al adoptar el nombre de Buenaventura, inició un viaje que estaría definido por su devoción inquebrantable, su búsqueda del conocimiento y su compromiso con los ideales franciscanos. La Orden de los Franciscanos, fundada por San Francisco de Asís, era conocida por su énfasis en la pobreza, la humildad y el servicio a los pobres. Estos valores resonaron profundamente en Buenaventura, quien vio en la vida franciscana una oportunidad de vivir plenamente su fe. El ingreso en la orden significaba renunciar a los conforts mundanos y abrazar una vida de simplicidad y devoción. Buenaventura se destacó rápidamente dentro de la orden, no solo por su devoción espiritual, sino también por su mente brillante. Fue enviado a estudiar a la Universidad de París, uno de los centros intelectuales más importantes de la época. Allí, se profundizó en los estudios teológicos y filosóficos, demostrando una capacidad excepcional para comprender y sintetizar complejos conceptos religiosos. Buenaventura llegó a la Universidad de París con la misión de profundizar su conocimiento teológico y filosófico. En esa época, París era un verdadero crisol de ideas, donde grandes pensadores de la cristiandad debatían cuestiones fundamentales de la fe y la razón. Fue en este ambiente vibrante donde Buenaventura tuvo la oportunidad de brillar. En la universidad, Buenaventura estudió bajo la orientación de maestros renombrados, como Alejandro de Ales y Juan de Rupella. Se destacó rápidamente por su capacidad para comprender y sintetizar las complejas enseñanzas de la teología cristiana. Su mente brillante y su dedicación a los estudios impresionaron tanto a sus profesores como a sus compañeros. Se sumergió en las obras de Agustín, Anselmo y otros grandes teólogos, absorbiendo sus ideas y desarrollando su propia visión teológica. La formación académica en París no se limitó a la teología. Buenaventura también estudió filosofía, lógica y otras disciplinas que ampliaron su comprensión del mundo y de la fe. Se convirtió en un maestro en argumentación y debate, habilidades esenciales en una época en la que la teología se discutía frecuentemente en términos filosóficos. Su capacidad para unir la razón y la fe se convirtió en una marca distintiva de su pensamiento. Durante sus años en París, Buenaventura también comenzó a escribir sus propias obras teológicas. Sus escritos demostraban una profunda comprensión de las cuestiones teológicas y una notable habilidad para comunicar ideas complejas de manera clara y accesible. Se hizo conocido por su habilidad para armonizar diferentes corrientes de pensamiento, creando una teología que era al mismo tiempo profunda y práctica. Además de sus estudios y escritos, Buenaventura también se involucró en la vida espiritual y comunitaria del convento franciscano en París. Participaba activamente en las actividades del convento, ayudando a orientar a nuevos frailes y contribuyendo a la vida comunitaria. Su humildad y disposición para servir lo hicieron una figura respetada y querida entre sus hermanos franciscanos. Los años de estudio en París fueron fundamentales para el desarrollo intelectual y espiritual de Buenaventura. Le prepararon para los desafíos futuros como líder de la orden y como uno de los principales teólogos de la Iglesia. Su mente brillante y su compromiso con los ideales franciscanos se convirtieron en la base de una carrera notable que influiría en generaciones de cristianos. El reconocimiento de la brillante mente y las contribuciones teológicas de Buenaventura culminó en la concesión del título de Doctor Seráfico. Este título, otorgado por la Iglesia, reconocía a Buenaventura como uno de los mayores teólogos de su tiempo, alguien cuya sabiduría y santidad iluminaban a la Iglesia. Así como el término seráfico sugería una conexión con los serafines, los ángeles más cercanos a Dios. La atribución de este título no fue solo un reconocimiento de su intelecto, sino también de su profunda espiritualidad. Buenaventura no era solo un académico, era un hombre de fe, cuya vida reflejaba los ideales de humildad,
pobreza y servicio que San Francisco de Asís había promovido. El título de doctor seráfico simbolizaba esta combinación única de santidad y sabiduría. Los escritos de Buenaventura, como el Itinerarium Mentis in Deum, el itinerario de la mente hacia Dios, son testimonio de su capacidad para guiar a los fieles en un viaje espiritual profundo. En esta obra, describe un camino místico para alcanzar la unión con Dios, que pasa por la meditación, la contemplación y el amor. Su enfoque integraba la filosofía de Aristóteles y Platón con la teología cristiana, creando una síntesis armoniosa que inspiró a muchos. Además de sus obras místicas, Buenaventura escribió extensamente sobre la teología sacramental y la eclesiología. Sus escritos ayudaron a definir la doctrina católica sobre los sacramentos y la naturaleza de la Iglesia. Defendía la importancia de la comunión y la Eucaristía como medios esenciales para la vida espiritual de los cristianos. Su teología era profundamente pastoral, siempre enfocada en cómo los fieles podían vivir una vida de gracia y santidad. Buenaventura también se destacó en la teología cristológica, escribiendo sobre la naturaleza de Cristo y su obra redentora. Veía a Cristo como el centro de la historia de la salvación y la clave para la comprensión de Dios. Su teología cristológica era profundamente encarnacional, enfatizando la humanidad de Cristo y su solidaridad con la humanidad. Buenaventura creía que la encarnación de Cristo era la máxima expresión del amor de Dios. En el campo de la filosofía, Buenaventura fue un defensor de la armonía entre la fe y la razón. Creía que la razón humana, aunque limitada, podía ayudar a comprender las verdades de la fe. Fue un crítico del racionalismo extremo, defendiendo que la razón debe ser siempre iluminada por la fe. Su enfoque filosófico se caracterizaba por una integración armoniosa de elementos de la filosofía platónica y aristotélica con la teología cristiana. Buenaventura también hizo importantes contribuciones a la eclesiología, la teología de la Iglesia. Veía a la Iglesia como el cuerpo místico de Cristo, una comunidad de fieles unidos por la fe y el amor. Defendía la importancia de la unidad y la ortodoxia dentro de la Iglesia, viéndola como la guardiana de la verdad divina. Sus escritos sobre la naturaleza y la misión de la Iglesia ayudaron a moldear la doctrina eclesiástica. Las contribuciones teológicas y filosóficas de Buenaventura dejaron un impacto duradero en la tradición cristiana. Fue capaz de unir la profundidad mística con la claridad intelectual, creando una teología rica y multifacética. Su legado continúa siendo estudiado y admirado por teólogos y filósofos, y es recordado como uno de los grandes doctores de la Iglesia. La concesión del título de doctor seráfico también reflejaba el respeto que Buenaventura tenía entre sus contemporáneos. Era consultado por papas y líderes de la Iglesia sobre cuestiones teológicas y administrativas. Su opinión era altamente valorada y desempeñó un papel crucial en muchos concilios y debates teológicos importantes de la época. El título de doctor seráfico no solo consolidó la posición de Buenaventura como uno de los principales teólogos de la Iglesia, sino que también garantizó que su legado perdurara. Sus escritos y enseñanzas continuaron influyendo en la teología cristiana durante siglos y sigue siendo una figura central en la tradición franciscana. Buenaventura es recordado no solo como un gran intelectual, sino también como un ejemplo de santidad y servicio. En 1257, Buenaventura fue elegido ministro general de la Orden de los Frailes Menores, una posición de gran responsabilidad e influencia. Como líder de la Orden, enfrentó el desafío de mantener la integridad de los ideales franciscanos en un periodo de rápido crecimiento y cambio. Su liderazgo se caracterizó por sabiduría, humildad y una profunda devoción a las enseñanzas de San Francisco de Asís. Una de las primeras tareas de Buenaventura como ministro general fue abordar las divisiones internas dentro de la orden. Había una creciente tensión entre los frailes que defendían una interpretación estricta de los ideales de pobreza de San Francisco y aquellos que eran más flexibles. Buenaventura trabajó incansablemente para reconciliar estas facciones, promoviendo una visión equilibrada que respetaba el espíritu original de la orden, pero también reconocía la necesidad de adaptación a las nuevas realidades. Buenaventura también se dedicó a fortalecer la formación espiritual e intelectual de los frailes.
Creía que un buen franciscano no solo debía seguir los ideales de pobreza y humildad, sino también estar bien instruido en teología y filosofía. Bajo su liderazgo, la orden estableció escuelas y centros de estudios para formar frailes que pudieran enseñar y predicar con eficacia. Veía la educación como un medio para fortalecer la orden y aumentar su capacidad de servir a la Iglesia. Como ministro general, Buenaventura viajó extensamente, visitando conventos franciscanos en toda Europa. Estas visitas no eran solo administrativas, eran una oportunidad para inspirar y animar a los frailes. Buenaventura era conocido por su enfoque pastoral, siempre dispuesto a escuchar y aconsejar. Su presencia traía consuelo e inspiración y era amado por su humildad y accesibilidad. Buenaventura también desempeñó un papel importante en los asuntos de la Iglesia en general. Fue un consejero cercano de varios papas y participó en concilios importantes, donde sus opiniones teológicas y su habilidad diplomática eran altamente valoradas. Su influencia iba más allá de la orden franciscana, afectando a la Iglesia en su conjunto. Fue un ferviente defensor de la ortodoxia y trabajó para combatir herejías y promover la unidad dentro de la Iglesia. Bajo el liderazgo de Buenaventura, la orden de los frailes menores floreció. Logró equilibrar la fidelidad a los ideales de San Francisco con la necesidad de adaptación a las nuevas circunstancias. Su sabiduría, humildad y dedicación dejaron un legado duradero que continuó influyendo en la orden y en la Iglesia mucho tiempo después de su muerte. Buenaventura es recordado como un líder visionario y un fiel siervo de Dios. San Buenaventura fue canonizado en 1482 por el Papa Sisto IV, un reconocimiento formal de su santidad y de sus contribuciones a la Iglesia. La canonización no fue solo un honor personal, sino también un reconocimiento de la importancia de sus obras teológicas y de su liderazgo espiritual. El proceso de canonización incluyó la verificación de milagros atribuidos a su intercesión, confirmando su santidad para la Iglesia. El legado de San Buenaventura va más allá de sus contribuciones teológicas y filosóficas. Es recordado como un líder espiritual que guió a la orden de los frailes menores a través de tiempos de cambio y crecimiento, manteniendo la fidelidad a los ideales de San Francisco de Asís. Su vida y obra inspiraron a muchos a seguir una vida de devoción, humildad y servicio a los demás. La influencia de Buenaventura en la teología cristiana es vasta y duradera. Sus escritos continúan siendo estudiados por teólogos y filósofos, y sus ideas han sido una fuente de inspiración para muchos. Su teología mística, en particular, sigue siendo una referencia importante para aquellos que buscan una comprensión más profunda de la unión con Dios. A menudo se le cita junto a otros grandes teólogos de la Iglesia, como San Agustín y Santo Tomás de Aquino. Además de su influencia teológica, Buenaventura también tuvo un impacto significativo en la espiritualidad franciscana. Ayudó a definir la identidad de la orden, promoviendo una espiritualidad que combinaba la pobreza y la simplicidad con la búsqueda intelectual. Su liderazgo ayudó a moldear a la orden franciscana en una de las más influyentes de la Iglesia, con un legado que continúa floreciendo hasta hoy. La canonización de Buenaventura también reflejó su papel como defensor de la ortodoxia y la unidad dentro de la Iglesia. Trabajó incansablemente para combatir herejías y promover la unidad entre los cristianos, viendo la verdad como una luz que debe ser compartida. Su visión de una Iglesia unida en torno a la verdad divina sigue siendo una inspiración para los esfuerzos ecuménicos contemporáneos. El legado eterno de San Buenaventura es evidente no solo en sus escritos y en la orden que ayudó a liderar, sino también en la manera en que continúa inspirando a los fieles. Es recordado como un ejemplo de santidad y sabiduría, alguien que dedicó su vida a Dios y al servicio de los demás. Su canonización fue un reconocimiento de su importancia duradera y su legado sigue vivo en la Iglesia y en la tradición cristiana. La influencia de San Buenaventura en la teología y filosofía modernas es profunda. Sus escritos e ideas han sido una fuente de inspiración y estudio para muchos pensadores a lo largo de los siglos. A menudo se le cita como un puente entre la teología medieval y las corrientes de pensamiento que surgieron en la era moderna, destacándose por su habilidad de integrar fe y razón.
Buenaventura fue uno de los primeros teólogos en defender la compatibilidad entre la filosofía de Platón y la teología cristiana. Utilizó conceptos platónicos para explicar la naturaleza de la realidad y la relación entre Dios y el mundo. Este enfoque platónico influyó en muchos pensadores posteriores, incluyendo a aquellos del Renacimiento que buscaban reconciliar el pensamiento clásico con la fe cristiana. Su teología mística, que enfatiza la experiencia directa de Dios a través de la contemplación y el amor, también tuvo un impacto duradero. Este aspecto de su obra influenció movimientos místicos en la Edad Media y más allá, incluyendo la mística renana y la espiritualidad carmelita. La idea de que el conocimiento de Dios se alcanza no solo por la razón, sino también por la experiencia mística, sigue siendo una parte importante de la teología espiritual. Buenaventura también contribuyó a la discusión sobre la relación entre fe y razón. Argumentó que, aunque la razón puede llevarnos a un entendimiento inicial de Dios, es la fe la que nos permite conocer verdaderamente a Dios. Esta visión influyó en muchos pensadores, incluyendo a aquellos del movimiento escolástico que buscaban armonizar la fe cristiana con la filosofía aristotélica. Sus ideas sobre fe y razón siguen siendo relevantes en las discusiones teológicas contemporáneas. El enfoque eclesiológico de Buenaventura, que ve a la Iglesia como el cuerpo místico de Cristo, también dejó una marca significativa. Enfatizó la importancia de la unidad y la ortodoxia dentro de la Iglesia, una visión que influenció las discusiones sobre la naturaleza y la misión de la Iglesia en los siglos siguientes. Su visión de una Iglesia unida y fiel a la verdad divina sigue siendo una inspiración para el diálogo ecuménico y la búsqueda de la unidad cristiana. En filosofía, Buenaventura es recordado por su defensa del voluntarismo, la idea de que la voluntad de Dios es primaria y que la moralidad depende de la voluntad divina. Esta visión contrasta con el intelectualismo de Santo Tomás de Aquino, que ve la razón divina como la base de la moralidad. La defensa del voluntarismo por parte de Buenaventura influyó en muchos pensadores posteriores, incluyendo a aquellos que exploraron la libertad y la moralidad en la filosofía moderna. La influencia de San Buenaventura en la teología y filosofía modernas es un testimonio de su capacidad para integrar diferentes corrientes de pensamiento y de su profunda espiritualidad. Sus escritos continúan siendo estudiados y admirados, y sus ideas siguen siendo relevantes para las discusiones contemporáneas sobre fe, razón y la naturaleza de Dios. San Buenaventura ha sido una figura inspiradora en el arte y la cultura a lo largo de los siglos. Su vida y obras han sido retratadas en pinturas, esculturas, literatura y música, reflejando la profunda admiración que ha inspirado entre artistas y escritores. Estas representaciones artísticas no solo celebran su santidad, sino que también ayudan a perpetuar su legado espiritual e intelectual. En la pintura, San Buenaventura es frecuentemente retratado como un fraile franciscano, sosteniendo un libro o un crucifijo, símbolos de su sabiduría y devoción. Obras de maestros renacentistas, como Francisco de Zurbarán y el Greco, capturan su espiritualidad y la profundidad de su carácter. Estas pinturas a menudo destacan su expresión serena y contemplativa, reflejando su vida de oración y meditación. En la escultura, San Buenaventura está representado en numerosas iglesias y catedrales, especialmente aquellas ligadas a la orden franciscana. Sus estatuas lo muestran en poses de oración o enseñanza, destacando su papel como teólogo y líder espiritual. La presencia de estas esculturas en lugares de culto inspira a los fieles a seguir su ejemplo de devoción y sabiduría. La literatura también ha rendido homenaje a San Buenaventura. Su vida y obra son temas de biografías, hagiografías y estudios teológicos. Escritores de diferentes épocas han explorado su teología mística y sus contribuciones filosóficas, presentando a Buenaventura como una figura central en la historia del pensamiento cristiano. Su biografía, La Leyenda Mayor, escrita por él mismo sobre San Francisco, también se ha convertido en un texto influyente en la literatura religiosa. En la música, San Buenaventura ha sido tema de himnos y composiciones litúrgicas. Sus ideas sobre la contemplación y la unión mística con Dios han inspirado obras que buscan elevar el alma y acercar a los fieles a Dios a través de la música.
Compositores de diferentes épocas han creado piezas en su honor, reflejando la profundidad de su espiritualidad. Además de las artes visuales y literarias, San Buenaventura también tiene una presencia significativa en la cultura popular. A menudo se le menciona en sermones, conferencias y discusiones teológicas, y su vida sirve como un ejemplo de santidad y sabiduría para los cristianos en todo el mundo. Su legado continúa influyendo en la espiritualidad y la cultura cristiana, inspirando a muchos a seguir su camino de fe y devoción. La representación de San Buenaventura en el arte y la cultura es un testimonio de su impacto duradero. Continúa siendo una fuente de inspiración para artistas y fieles, y sus representaciones artísticas ayudan a mantener vivo su legado espiritual e intelectual. A través del arte, su vida y sus obras continúan tocando los corazones y las mentes de muchos, perpetuando su influencia en la Iglesia y en la sociedad. El Día de San Buenaventura se celebra el 15 de julio, una fecha que reúne a fieles de todo el mundo para honrar la vida y el legado de este gran santo. Las celebraciones en su honor varían de región a región, pero todas comparten un profundo respeto por su santidad y sus contribuciones a la Iglesia. En muchas comunidades franciscanas, el Día de San Buenaventura está marcado por misas especiales y procesiones. Las iglesias dedicadas a él son decoradas con flores y velas, y los fieles se reúnen para escuchar sermones que destacan su vida y sus enseñanzas. Estas celebraciones son ocasiones de alegría y reflexión, donde los fieles son alentados a seguir su ejemplo de devoción y sabiduría. Además de las celebraciones litúrgicas, muchas comunidades realizan eventos culturales y educativos en honor a San Buenaventura. Se organizan conferencias y seminarios sobre su teología y filosofía, ofreciendo a los participantes la oportunidad de profundizar su conocimiento sobre este gran teólogo. Estas actividades ayudan a mantener viva la relevancia de sus enseñanzas e inspiran a nuevas generaciones de cristianos. En algunas regiones, especialmente en Italia, es común la realización de fiestas y banquetes en honor a San Buenaventura. Estas celebraciones comunitarias son ocasiones para fortalecer los lazos sociales y celebrar la herencia cultural y espiritual dejada por él. La comida y la música típicas de esas regiones son parte integral de estas festividades, creando un ambiente de camaradería y alegría. La celebración del Día de San Buenaventura también incluye actos de caridad y servicio comunitario. Inspirados por el ejemplo de humildad y servicio del santo, muchos fieles se dedican a ayudar a los necesitados, organizando campañas de recolección de alimentos, ropa y otros artículos esenciales. Estas acciones caritativas son una manera de honrar la memoria de San Buenaventura, siguiendo sus pasos de servicio y amor al prójimo. En las escuelas y universidades, especialmente aquellas ligadas a la tradición franciscana, el Día de San Buenaventura es una oportunidad para reflexionar sobre su contribución intelectual. Estudiantes y profesores organizan eventos académicos para discutir sus obras y su impacto en la teología y filosofía. Estas actividades educativas ayudan a perpetuar su legado y a inspirar la búsqueda del conocimiento y la verdad. El Día de San Buenaventura es, por lo tanto, una ocasión de celebración y reflexión. Ofrece a los fieles la oportunidad de honrar a un gran santo y de inspirarse en su ejemplo de vida. A través de misas, procesiones, eventos culturales, actos de caridad y actividades educativas, la memoria de San Buenaventura continúa viva e influye en la vida de muchos, reforzando su legado espiritual e intelectual. Con una vida marcada por profunda devoción, sabiduría y liderazgo, San Buenaventura dejó un legado inmenso para la Iglesia y la teología cristiana. Sus contribuciones como teólogo, filósofo y ministro general de los franciscanos continúan inspirando y guiando a generaciones. Celebrado como el Doctor Seráfico, su obra permanece relevante, recordándonos la importancia de unir fe y razón en nuestra búsqueda de la verdad y la santidad. En cada celebración y en cada estudio de sus obras, perpetuamos la memoria de un hombre que dedicó su vida al servicio de Dios y de la humanidad, manteniendo vivo su espíritu de humildad y amor. Gracias por acompañarnos en este increíble viaje por la vida de este gran santo de la Iglesia Católica.
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Estimados amigos, reciban un cordial saludo. Hoy es 15 de julio y la Santa Madre Iglesia nos recuerda a San Buenaventura. Nace nuestro santo en Vano Real, cerca de Viterbo, Italia, en 1221. Se llamaba Juan, pero dicen que cuando era muy pequeño enfermó gravemente y su madre lo presentó a San Francisco, el cual acercó al niñito de 4 meses a su corazón y le dijo Buenaventura, que significa buena suerte, buen éxito. Y el niño quedó curado y por eso cambió su nombre de Juan por el de Buenaventura. Y en verdad que tuvo buena suerte y buen éxito en toda su vida. En agradecimiento a San Francisco, su benefactor se hizo religioso franciscano. Estudió en la Universidad de París bajo la dirección del famoso maestro Alejandro de Ales y llegó a ser uno de los más grandes sabios de su tiempo. Se le llama doctor seráfico porque serafín significa el que arde en amor de Dios, y este santo en sus sermones, escritos y actitudes demostró vivir lleno de un amor inmenso hacia nuestro Señor. Él no veía en sí mismo sino faltas y miserias, y por eso empezó a padecer la enfermedad de los escrúpulos, que consiste en considerar pecado lo que no es pecado, y creyéndose totalmente indigno empezó a dejar de comulgar. Afortunadamente la bondad de Dios le concedió un valor especial y observó en visión que Jesucristo en la Santa Hostia se venía desde el copón en el cual el sacerdote estaba repartiendo la Sagrada Comunión y llegaba hasta sus labios. Con esto reconoció que el dejar de comulgar por escrúpulos era una equivocación. Buenaventura, además de dedicarse muchos años a dar clases en la Universidad de París, escribió numerosos sermones y varias obras de piedad que por siglos han hecho inmenso bien a infinidad de lectores. También nuestro santo fue nombrado superior general de los padres franciscanos y el Papa le concedió el título de cardenal. Y aunque era famoso mundialmente por su sabiduría, sin embargo, seguía siendo muy humilde y se iba a la cocina a lavar platos con los hermanos legos. Fray Gil, uno de los hermanos legos más humildes, le preguntó un día: Padre Buenaventura, ¿un pobre ignorante como yo podría algún día estar tan cerca de Dios como su reverencia, que es tan inmensamente sabio? El gran sabio le respondió: Oh, mi querido Fray Gil, si una pobre viejecita ignorante tiene su amor de Dios, o tiene más amor de Dios que Fray Buenaventura, estará más cerca de Dios en la eternidad que Fray Buenaventura. Este gran doctor, que por 17 años fue superior general de los padres franciscanos, tenía una cualidad especialísima, una exquisita bondad en su trato, una amabilidad que le ganaba los corazones, un modo conciliador que lo alejaba de los extremos, de la extrema rigidez que amarga la vida de los otros y de la relajación que deja todo seguir por el camino del mal sin corregirlos. Sus virtudes preferidas eran la humildad y la paciencia, y la meditación frecuente en la pasión y muerte de Cristo lo llevaba a esforzarse por cumplir aquel consejo de Jesús: aprended de mí, que soy manso y humilde de corazón. Su crucifijo lo tenía totalmente desgastado de tanto besarle las manos, los pies, la cabeza y la herida del costado. Su amor a la Virgen María era intenso y por todas partes recomendaba el rezo del Ángelus. Ya en el año 1274 se celebró el Concilio de Lyon, y terminado el concilio con gran éxito, todo dirigido por San Buenaventura, por orden del sumo pontífice, el santo sintió que le faltaban las fuerzas y el 15 de julio de 1274 muere santamente asistido por el Papa en persona. Todos los obispos del concilio asistieron a sus funerales y, caso único en la historia, el Santo Padre ordenó que todos los sacerdotes del mundo celebraran una misa por el alma del difunto. San Buenaventura, queridos amigos, nuestro santo para el día de hoy.

0: La Fraternidad San Pío X presenta un recurso contra el decreto del Vaticano que la declaró en cisma por haber ordenado 4 obispos sin permiso del Papa.
1: Obispos de Centroamérica piden al gobierno de Nicaragua que autorice atención médica para Monseñor Abelardo Mata, detenido por la dictadura hace 2 semanas y cuyo paradero sigue siendo desconocido.
0: Ya son más de 4.500 personas las que han muerto tras el doble terremoto en Venezuela, mientras padres de familia continúan buscando a sus hijos entre los escombros.
1: Los Jardines Pontificios de Castel Gandolfo son sede de un congreso de premios Nobel de la Paz sobre inteligencia artificial y guerra nuclear.
0: Una reciente encuesta revela qué piensan los estadounidenses sobre el primer papa de ese país. Bienvenidos, queridos amigos. Hola, Eddie, ¿cómo estás?
1: Muy bien, gracias, Natalie. Un gusto, como siempre, estar contigo y con esos televidentes de los estudios en Lima, Perú.
0: Y un gusto también estar con ustedes en nuestro noticiero con Enfoque Católico EWTN Noticias. Soy Natalie Paredes.
1: Soy Eddie Rodríguez Morel. Gracias por acompañarnos. En la fiesta de San Camilo iniciamos con noticias de la Fraternidad Sacerdotal San Pío X, que ha presentado un recurso ante el Vaticano para intentar frenar el decreto que la declaró en cisma tras ordenar 4 obispos sin el permiso del Papa León XIV. La organización sostiene que tiene derecho a pedir la revisión de esa decisión y asegura que, según el derecho canónico, el recurso suspende temporalmente la aplicación de la sanción mientras se estudia el caso. El conflicto reabre una de las heridas históricas de la Iglesia entre Roma y el movimiento fundado por el arzobispo Marcel Lefebvre, excomulgado en 1980 tras consagrar a 4 obispos sin permiso de San Juan Pablo II. Los lefebristas quieren conservar la liturgia tradicional anterior a las reformas implementadas tras el Concilio Vaticano II y se oponen a la libertad religiosa, el ecumenismo y la colegialidad.
0: La preocupación por Monseñor Abelardo Mata, obispo emérito de Estelí, Nicaragua, ha crecido en los últimos días. Monseñor Mata, de 80 años, fue detenido por la policía en 2 oportunidades a finales de junio, luego de participar en una misa donde pidió oraciones por la iglesia en Nicaragua, por la iglesia perseguida en Nicaragua. Posteriormente, el Ministerio del Interior de Nicaragua informó que el obispo había sido liberado y señaló que fue sometido a un interrogatorio sobre el origen de algunas propiedades y supuestos vínculos familiares que, según las autoridades, no corresponderían con su condición sacerdotal. También afirmaron que regresó a su vivienda y que se encontraba en buenas condiciones. Sin embargo, actualmente existe preocupación por su paradero y estado de salud. Los obispos de Centroamérica han pedido que se permita que su médico de confianza pueda atenderlo. Para conocer más sobre este caso y la situación de la iglesia en Nicaragua, conversamos con Marta Patricia Molina, abogada nicaragüense y autora del informe Nicaragua, una iglesia perseguida. Doctora Marta Patricia, bienvenida a EWTN Noticias.
2: Hola y gracias por esta invitación.
0: Doctora, ¿quién es Monseñor Abelardo Mata dentro de la Iglesia nicaragüense?
2: Bueno, Monseñor Abelardo Mata es un obispo emérito de la diócesis de Estelí. Ha sido muy frontal en contra de las arbitrariedades cometidas por la dictadura Ortega Murillo. Además, es un obispo muy respetado y muy querido en su comunidad y también en las otras diócesis del país. Goza de gran respeto en la comunidad católica y también en otros tipos de denominaciones religiosas. Él en su momento estuvo al frente de una universidad agraria católica que también fue confiscada por la dictadura sandinista y ha tenido una trayectoria impecable. Es muy apreciado por todos nosotros.
0: ¿Qué última información se conoce sobre el estado del paradero de Monseñor Abelardo Mata?
2: Él ya ha cumplido 15 días en desaparición forzada. Nadie sabe nada, ni siquiera las personas más allegadas a él, como son sus familiares y algunas personas religiosas que trabajaban muy de cerca con él, porque aunque él ya no tuviera una responsabilidad administrativa dentro de la iglesia, pero sí seguía de alguna u otra manera ejerciendo su ministerio. O sea, él va a ser sacerdote hasta que fallezca. Entonces siempre era buscado para celebrar misa, para dar orientación espiritual, etcétera. Entonces nadie lo ha visto ni se ha comunicado con él, y la única información que se tiene es que la dictadura supuestamente lo envió a su casa, pero es un comunicado en que nadie en este momento podría confiar, porque la dictadura siempre miente. Y además la zona donde él vive es muy poblada, todo el mundo se conoce, y si él ya anduviera ejerciendo pues su vida normal, pues ya lo hubieran visto, ya se hubiera reportado, pero hasta la fecha nadie sabe dónde está y mucho menos en qué condición se encuentra. Él médicamente está muy enfermo y entonces hay temor entre sus hermanos obispos centroamericanos de que algo fatal pueda ocurrir con él.
0: Precisamente el temor crece también en toda la población de Nicaragua, la iglesia sobre todo y los obispos de Centroamérica que han expresado, ¿no?, su preocupación y han pedido también se garantice su atención médica, ¿no? ¿Qué significado tiene este pronunciamiento, doctora?
2: Bueno, es saber que la iglesia es una y que cuando un miembro del cuerpo sufre, todo los demás partes del cuerpo también entran en sufrimiento, precisamente porque la gente que está fuera de Nicaragua, los obispos, la misma iglesia, conocen de viva voz cómo es tan nefasta la dictadura sandinista y peor aún cuando se trata de los obispos y los sacerdotes que son secuestrados por la policía sandinista y el trato que reciben no es el adecuado, o sea, como debería de ser tratado cualquier ser humano que está detenido, sino que en Nicaragua se practican más de 40 mecanismos de tortura, tratos crueles, inhumanos y degradantes, y eso es lo que posiblemente le estén aplicando al obispo. Entonces, hay una preocupación enorme entre los obispos de Centroamérica de saber que su hermano obispo, que está dentro de Nicaragua y sufriendo esta condición, pues vaya a resultar en un fatal desenlace, teniendo el antecedente de todos los presos políticos, que son 8 hasta la fecha, que han sido asesinados bajo el régimen de vigilancia penitenciaria, y que después la dictadura los entrega muertos a sus familiares y dicen que murieron de alguna enfermedad normal que es producto pues de ellos mismos, pero nunca se responsabilizan por estas muertes.
0: Seguimos pidiendo por la salud de Monseñor Abelardo Mata, doctora Marta Patricia Molina, y también por el fin de la iglesia perseguida en Nicaragua. Gracias por la entrevista.
2: Gracias a ustedes.
1: Nos trasladamos a Venezuela, donde las autoridades elevaron a más de 4.500 el número de fallecidos por los terremotos dobles que azotaron el norte del país el 24 de junio, informa Associated Press. El número de heridos se mantiene en 16.740, mientras que 17.907 personas siguen sin hogar debido a los daños causados por los sismos. El presidente de la Asamblea Nacional, Jorge Rodríguez, informó que los equipos de emergencia continúan retirando escombros e identificando víctimas, especialmente en el estado de La Guaira, una de las zonas más afectadas. Según cifras oficiales, 6.462 personas han sido rescatadas con vida desde el inicio de la emergencia. Sin embargo, los propios venezolanos han denunciado que la ayuda gubernamental a las familias en su desesperada búsqueda de cuerpos sigue siendo insuficiente. Ellos mismos continúan trabajando con sus propias manos, buscando bajo los escombros. Algunos duermen al intemperie en edificios derrumbados y se niegan a marcharse. Escuchemos su sentir.
3: Empezamos allá donde están aquí las sábanas verdes y donde están los panas. Después picamos más abajo, no, ahí no es. Fuimos para allá, aquí en la esquina. Ahí sí conseguimos la cocina. Nos vinimos para acá, detrás de aquí, conseguimos un cuarto. Vinimos aquí donde está el hueco ahí, parte del cuarto más. Vinimos aquí y caímos en el baño. No, y aquí íbamos a picar para conseguir el cuarto que da para la calle. Y llegamos por la calle. No llegamos al cuarto. Entonces, ¿qué se hizo el cuarto? No sabemos.
4: ¡Uno, dos, tres! No puedo sacar a mi familia, eso es todo, hijo. Lo más complicado es eso, que yo lo que quiero es mi familia. Mi hijo, mi nieto y mi yerna, es lo único que yo quiero. Es lo único que le pido a mi Dios, ya que pasó lo que pasó, pero que me entregue los cadáveres de mis hijos. Eso es lo más complicado que yo tengo aquí.
0: Sigamos orando por los afectados. En otros temas, del 14 al 16 de julio, los Jardines Pontificios de Castel Gandolfo acogen un congreso que reúne más de 10 premios Nobel para reflexionar sobre las nuevas tecnologías y la guerra. Nuestro corresponsal Javier Romero nos cuenta los detalles.
5: El Papa dice que el concepto de guerra ha cambiado.
6: Sin embargo, desde el inicio de la era nuclear, todo el concepto de la guerra debe reevaluarse bajo los parámetros actuales.
5: A la amenaza nuclear, además, ahora hay que sumarle los avances que la inteligencia artificial puede aportar a la guerra. Ahora hay medios más eficaces para matar o para mutilar. Y por eso no es raro que el Vaticano quiera contactar con expertos en inteligencia artificial, sea para entender mejor su funcionamiento, sea para sensibilizarles desde un punto de vista ético. Y ellos lo reconocen, sufren presiones, presiones que les tientan a poner la ética en un segundo plano.
7: Every Frontier AI Lab.
8: Todos los laboratorios de IA de vanguardia, incluido Anthropic, operan dentro de un marco de incentivos y limitaciones que en ocasiones pueden entrar en conflicto con hacer lo correcto.
5: Por todo eso, ahora en las instalaciones vaticanas de Castel Gandolfo se ha organizado una cumbre en la que participan más de 10 premios Nobel. El objetivo, reflexionar sobre no perder la humanidad tras los avances tecnológicos.
8: Juntos pueden ver cómo contribuir a que el hombre mantenga un control positivo de los desafíos de nuestro tiempo. El tema es cómo la tecnología va más rápido que nuestra toma de conciencia y de entender que el poder no es solo gobernar, sino entender.
5: A lo largo de 3 días, los expertos reflexionarán sobre las fronteras éticas del nuevo escenario tecnológico, una iniciativa que de alguna forma pretende movilizar la paz desarmada y desarmante tan ansiada por el Papa León. En Roma, Javier Romero, EWTN Noticias.
1: Crecen las tensiones durante las protestas en Maine, Estados Unidos, donde un colombiano identificado como Juan Sebastián Guerrero murió tras recibir disparos de agentes de ICE durante un operativo migratorio este lunes. Grupos de manifestantes se reunieron este martes para protestar en un parque cercano al lugar del tiroteo en la localidad de Biddeford. La directora de Maine Immigrants Rights Coalition, Mufalo Cheatham, aseguró que Guerrero contaba con autorización para trabajar en Estados Unidos y número de seguro social. La muerte de Guerrero ocurrió solo unos días después de que otro agente abatiera a tiros a Lorenzo Salgado Araujo, un inmigrante mexicano, durante una parada de tráfico en Texas. Esos ataques han renovado la preocupación por el trato de ICE y la política migratoria del presidente Trump.
0: Por otro lado, en Estados Unidos se realizó una encuesta sobre lo que piensan los americanos del primer papa estadounidense. ¿Cuáles son los resultados? Nuestra corresponsal en Washington, D.C., Paola Flynn, nos da los detalles.
9: 8 de cada 10 católicos en Estados Unidos tiene una opinión favorable del Papa León XIV. Así lo muestra una encuesta reciente del Pew Research Center, una institución que se dedica al estudio de la opinión pública y las tendencias sociales y demográficas.
10: En nuestra encuesta, por ejemplo, hemos constatado que el 78% de los católicos estadounidenses tiene una opinión favorable del Papa León, y si se tiene en cuenta el margen de error de más o menos 3 puntos, eso significa que el porcentaje real de católicos que tienen una opinión favorable del Papa se sitúa probablemente entre el 75% y el 81%.
9: El sondeo se realizó en Estados Unidos entre el 26 de mayo y el 1 de junio de 2026, con la participación de 9,750 adultos estadounidenses, entre ellos 1,848 católicos. Se llevó a cabo poco después de que Donald Trump calificara al Papa León XIV como terrible en política exterior, tras sus críticas a la guerra en Irán. El pontífice respondió durante su gira por África y la polémica acaparó titulares en todo el mundo.
8: No quiero entrar en un debate con él. No creo que el mensaje del Evangelio deba ser malinterpretado como lo están haciendo algunas personas, y seguiré alzando la voz contra la guerra, con el objetivo de promover la paz, el diálogo y las relaciones bilaterales entre los estados para buscar soluciones justas a los problemas.
9: Entre los católicos encuestados, un 51% piensa que el presidente Trump ha sido demasiado crítico con el pontífice, mientras que un 19% considera que es el Papa el que ha sido demasiado crítico con Trump.
10: Los católicos están algo divididos en cuanto a su opinión sobre el Papa León. Hubo algunos católicos que afirmaron que, en su opinión, el Papa León había sido demasiado crítico con Donald Trump. Otros opinaron que no había sido lo suficientemente crítico, y aproximadamente un tercio de los católicos afirmó que, en su opinión, el Papa León había logrado el equilibrio adecuado. Muchos otros dijeron que no sabían lo suficiente como para pronunciarse a favor o en contra.
9: En cuanto a inclinaciones partidarias, el estudio refleja que los demócratas católicos tienen una opinión más favorable de León que los republicanos católicos, pero la diferencia porcentual es de 12 puntos.
10: Los republicanos y demócratas católicos tienen opiniones muy diferentes sobre esta pregunta. Los demócratas católicos, en su mayoría, dicen que creen que Donald Trump ha sido demasiado crítico con el Papa Leo, y esa es la opinión mayoritaria de los demócratas católicos, y muy pocos de ellos dicen que no ha sido lo suficientemente crítico. Los republicanos católicos están más divididos. Hay algunos que creen que Donald Trump ha sido demasiado crítico con el Papa Leo, pero también hay muchos republicanos católicos que creen que el Papa Leo ha sido demasiado crítico con Donald Trump.
9: Otro análisis de Pew Research Center preguntó a ciudadanos en Perú, Colombia, Brasil, México, Chile y Argentina su opinión sobre el Papa. De las más de 6.000 personas entrevistadas, 3.500 eran católicos. De ellos, una mayoría expresó una opinión favorable sobre el pontificado del Papa León XIV. En Perú, Colombia y Brasil, más del 70% de los católicos entrevistados tuvo una opinión favorable de León XIV. Los porcentajes más desfavorables entre católicos en América Latina vienen de Chile, México y Argentina. En Chile, un 20% tiene una opinión desfavorable del Papa León XIV y un 25% dijo no conocer suficientemente al Papa para dar su opinión. En México, 18% considera su opinión desfavorable. En Washington, D.C., Paola Flynn, EWTN Noticias.
0: Hacemos una pausa y al volver, el presidente del Episcopado Italiano llega a Ucrania enviado por el Papa y visita presos de guerra rusos.
1: Además, Chile celebrará el centenario de la coronación de la Virgen del Carmen como reina y madre de la nación e iniciará un año jubilar.
0: Regresamos con más noticias con Enfoque Católico.
1: Matteo Zuppi, presidente de la Conferencia Episcopal Italiana, ha comenzado una nueva misión en Ucrania como enviado del Papa León XIV. Francisco le envió en 2023 para tratar cuestiones humanitarias en Kiev y parece que ahora sigue con este cometido. En imágenes difundidas por el embajador de Ucrania se puede ver al purpurado visitando una instalación con prisioneros de guerra rusos para ver cómo son las condiciones en las que se encuentran. Se prevé que la visita a Ucrania durará 4 días y está por verse si el cardenal también media para un intercambio de prisioneros.
0: Este año la Iglesia en Chile vivió un momento muy especial de fe y tradición, el centenario de la coronación de la Virgen del Carmen como reina y madre de esta nación, una celebración que busca renovar la devoción mariana y reunir a las comunidades en torno a la oración y la vida pastoral. Al respecto, la diócesis de Valparaíso ha preparado un programa especial de un año jubilar, con templos jubilares, misas, procesiones culturales para acompañar este aniversario que inicia el 16 de julio, fiesta de la Virgen, hasta el 19 de diciembre. Para conversar sobre el significado de esta celebración y su importancia para los fieles, nos acompaña Monseñor Mario Salas, obispo auxiliar de la diócesis de Valparaíso. Monseñor Salas, bienvenido a EWTN Noticias.
11: Hola, hola. Un saludo para ti, Natalia, y también para toda la gente que nos está viendo por el canal. Así que un gusto y gracias por la invitación.
0: Gracias, Monseñor. Monseñor Salas, ¿qué significado tiene para la Iglesia este centenario de la coronación de la Virgen del Carmen como reina y madre de Chile?
11: Para Chile es muy importante porque, bueno, Chile está bajo la protección de nuestra madre, la Virgen del Carmen. Y este año se cumplen, como tú dijiste muy bien, 100 años de la coronación de la Virgen. Y en cada diócesis hay una serie de actividades que estamos realizando en vistas al día de la coronación, que es el día 19 de diciembre. Ese es el día de la donde se cumplen los 100 años de esta coronación, y cada diócesis está organizando su propio programa. Nosotros, acá como Valparaíso, me imagino que vamos a hablar de lo nuestro, pero cada diócesis tiene su propio programa de celebración.
0: Y como Valparaíso, Monseñor, ¿cuáles son esas actividades que van a realizar en torno a esta celebración?
11: Bueno, esto partió hace una semana atrás, se bendijo un mosaico que en la catedral. Y su fiesta, y donde queremos comenzar este tiempo, es el día 16 de julio, en 2 días más, donde acá en Chile es la fiesta, es un día feriado, es un día donde la Iglesia celebra en todas las capillas e iglesias bajo la Virgen del Carmen, un día especial, una Eucaristía especial. Y ahí queremos partir una serie de actividades nosotros acá, actividades culturales, también tenemos Eucaristía, procesiones, también tenemos templos jubilares que la Santa Sede nos permitió este año que cada diócesis tenga templos jubilares para que la gente pueda obtener las indulgencias. Y también, como nosotros somos una diócesis bicontinental, tú sabrás que también tenemos nuestra iglesia en Rapa Nui, Isla de Pascua, también tenemos allá un templo jubilar que se abrió hace pocos días atrás hasta el día 19 de diciembre, donde van a estar todos los templos abiertos con esa gracia, ¿no? La gracia jubilar.
0: Se va a enmarcar entonces en un conjunto de varias celebraciones espirituales, Monseñor. ¿Y cómo puede esta celebración durante este tiempo ayudar a fortalecer la fe de las familias y también de las nuevas generaciones en un tiempo donde muchos se alejan de Dios?
11: Bueno, hemos querido no hacer un programa especial. Cada año estas actividades se hacen de manera habitual. Nuestra propuesta como diócesis ha pensado de que esta actividad que se hace en una parroquia, en una capilla determinada, sea abierta a toda la diócesis. Así que hay una invitación para toda la iglesia diocesana. Hay una serie de actividades, más de 15, 20 fiestas, eucaristías especiales, procesiones, actos culturales para celebrar a nuestra madre. Así que esperemos que, bueno, primero que el Señor y que María, bajo la Virgen del Carmen, bajo esa vocación, nos ayude a ir justamente fortaleciendo la fe de nuestra gente aquí en nuestra diócesis. Estamos todos expectantes porque ya hemos visto experiencia y ya la gente está muy entusiasmada a participar en esta fiesta.
0: Precisamente, Monseñor, y en el marco de esta celebración de la Virgen del Carmen, el escapulario sigue siendo uno de los signos más importantes de esta devoción. ¿Nos podría recordar, ¿no?, qué es lo que también representa este sacramental y cuál es el compromiso que implica llevarlo?
11: Bueno, el escapulario nosotros queremos entregarlo aquí de manera masiva el 19 de diciembre. Que este escapulario, esta pequeña imagen de la Virgen del Carmen, que es una imagen que nos protege y la gente así lo acoge, ¿no? Se entrega justamente para la fiesta. En nuestro caso lo vamos a entregar el 16 de julio, algunas parroquias o templos rurales ya lo van a entregar, pero el 19 queremos recordar que María, nuestra madre, bajo la vocación del Carmen, nos protege, ¿ya? Y el escapulario que también se entregó, ¿cierto?, en la antigüedad, acá en Chile, al país, después que la Virgen nos ayudó, ¿cierto?, en todo el proceso de independencia, porque también es patrona de las Fuerzas Armadas. De ahí también viene el origen del escapulario, y cada año mucha gente también lo lleva puesto y lo recibe con ese mismo sentido, de sentir esa protección de la Virgen que nos acompaña día a día.
0: Una fecha entonces importante, Monseñor, este centenario, vivir también en la fecha de la Virgen del Carmen, encomendarnos siempre a ella, que es nuestra madre, nos cuida y nos protege siempre, y seguramente protege muchísimo también a Chile. Gracias, Monseñor Salas, por la entrevista.
11: Muchas gracias a ustedes, y también, bueno, si la gente de acá, nuestra diócesis, ve el canal, me imagino lo verán por internet, invitar a que se informen, conozcan el programa, que están todas nuestras redes sociales, en la página web, y también se sumen a esta celebración.
1: La Iglesia de Colombia recordó con gratitud los 40 años de la visita de San Juan Pablo II a este país, que se encuentra en un proceso de transición de gobierno con un presidente electo que ha manifestado públicamente su fe católica. Nuestra corresponsal Lida Lozada nos informa de un importante pedido de los obispos.
12: Que desaparezcan la indiferencia, la violencia, el descarte y toda amenaza contra la dignidad de la persona humana.
13: Arrodillado ante la imagen de Nuestra Señora del Rosario de Chiquinquirá, el presidente electo de Colombia, Abelardo de la Espriella, encomendó a la patrona del país el gobierno que asumirá el próximo 7 de agosto. El gesto tuvo lugar durante la solemnidad celebrada el 9 de julio en el Santuario Mariano Nacional en Boyacá, junto a miles de peregrinos que llegaron hasta allí para participar de una misa campal.
14: Y agradezco también que el embajador encargado de los Estados Unidos me acompañara y se uniera a nuestra peregrinación de agradecimiento a la Virgencita.
13: Mientras se desarrollaba la celebración central en Boyacá, los obispos colombianos peregrinaban hasta la Basílica Menor de Nuestra Señora del Rosario de Chiquinquirá en Bogotá. Allí celebraron la Eucaristía y encomendaron a la patrona de Colombia la misión de la Iglesia y el futuro de la nación. La celebración del episcopado no solo marcó el cierre de su Asamblea Plenaria 121. En un contexto de transición presidencial y de creciente polarización política, los obispos hicieron público un mensaje en el que invitaron a fortalecer la unidad, respetar la voluntad democrática expresada en las urnas durante las recientes elecciones a la presidencia y rechazar toda forma de confrontación que profundice las divisiones del país.
15: Esperamos que nuestros gobernantes asuman su responsabilidad constitucional de custodiar y fomentar la unidad, la búsqueda del bien común en la verdad y la justicia, y un proyecto de nación que nos incluya a todos, sin desconocer lo construido.
16: De lo alto de la escalera.
13: Este año la solemnidad coincidió además con otro acontecimiento de profundo significado para la Iglesia colombiana. Se cumplen 40 años de la visita apostólica de San Juan Pablo II al país y de su histórica peregrinación hasta el Santuario Mariano Nacional de Chiquinquirá. Allí, el 3 de julio de 1986, el pontífice confió Colombia a la protección de la Virgen y elevó una oración por el país en uno de los momentos más violentos de su historia reciente. Durante la celebración de los obispos en Bogotá, ese legado fue recordado como una invitación a seguir construyendo esperanza, reconciliación y fraternidad.
17: He venido a este lugar a postrarme a los pies de la Virgen, deseoso de confortaros en la fe, esto es, en la verdad de Jesucristo, de la cual forma parte la verdad de María y la verdadera devoción hacia ella. Quiero también orar con vosotros por la paz y la prosperidad de esta amada nación ante aquella que proclamáis reina de la paz y que con afecto filial invocáis como reina de Colombia.
13: También este año, por primera vez, la solemnidad se conmemoró como fiesta nacional tras la entrada en vigor de la ley que incorporó esta fecha al calendario de festivos en Colombia. Más de 4 siglos después de que la imagen del lienzo mariano recobrara milagrosamente la belleza de sus colores y a 77 años de su proclamación como patrona del país, la Virgen de Chiquinquirá sigue siendo un referente de fe y esperanza para millones de colombianos. En Colombia, Lida Lozada, EWTN Noticias.
0: Hemos llegado al final del programa, amigos. Gracias por habernos acompañado hasta aquí.
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Recientemente, hermanos, a manera de concluir, entre comillas, el mes del orgullo homosexual, en junio, un grupo de sacerdotes decidieron celebrar una misa al aire libre en las afueras de un sitio conocido como Stonewall, ¿no? O muro de piedra. El nombre es lo de menos, es el nombre de un famoso bar homosexual que cuando las relaciones homosexuales y sobre todo la conducta homosexual estaban prohibidas en los Estados Unidos, durante una de estas jornadas habituales, digamos, de alcohol y de sexo homosexual, la policía de Nueva York rodeó este sitio e hizo una redada de arresto. La gran mayoría de líderes homosexuales de esa época, que no eran muchos, decidieron crear una protesta en un mes de junio para defender el derecho a la homosexualidad, y este evento es el que luego terminaría siendo la razón por la cual muchísimos años después, cuando estos homosexuales verían la sodomía poco a poco eliminada como crimen en los distintos estados. El estado de Texas fue el último en eliminarlo. Y luego ver la aceptación cultural a las parejas homosexuales. Y finalmente, como saben ustedes, la decisión de la Corte Suprema de los Estados Unidos, Obergefell, que terminaría legalizando los matrimonios homosexuales. Entonces, en el mes de junio, en el sitio donde se levantaba este bar homosexual, se celebran marchas, celebraciones homosexuales, pero si es que antes se ha celebrado, yo nunca me enteré. Esta vez se celebraron misas y se celebró una misa con sacerdotes revestidos con estolas, esas bandas que usan los sacerdotes cuando no están concelebrando o cuando concelebran mal y no usan propiamente la casulla, y todas con los colores del orgullo homosexual. Algunos sacerdotes utilizaron gorritas, utilizaron otro tipo de símbolos entre los que concelebraron la misa. Y esta misa fue obviamente masivamente publicitada por las redes sociales, por los medios liberales, y por supuesto fue una causa de escándalo para los católicos, ¿no? ¿Qué hacen sacerdotes que se ufanan, por lo menos en la misa en que celebraron la misa, de ser afeminados en el peor de los casos? En el mejor de los casos, ninguno dijo yo soy homosexual, ninguno se extrañaría si alguno de ellos lo hubiera dicho. Pero el hecho es que esto constituyó definitivamente un acto de rebeldía de parte de sacerdotes, y no es uno de los primeros, ¿no? Nosotros hemos visto crecientemente los sacerdotes convirtiendo la Santa Misa en actos de protesta de cualquier tipo, político, ideológico, sociológico, cuando no en payasadas, literalmente, ¿no? Vamos a celebrar la misa vestidos de payasos. No estoy exagerando, esto es algo que lo hizo décadas atrás, en la época pre-San Juan Pablo II, un arzobispo, el arzobispo de una importante ciudad norteamericana, Seattle, y este sacerdote, este obispo fue finalmente, digamos, retirado de su ejercicio sacerdotal. No pasa nada con estos sacerdotes, y esto me hace recordar a que poco tiempo después de la elección de el Papa Francisco, y cuando el lema era tenemos que ser tolerantes, quién soy yo para juzgar, etcétera, etcétera, en un pueblo español, en el carro alegórico del carnaval, el párroco se vistió de Hugh Hefner. Tal vez no sean familiares con este personaje, especialmente los más jóvenes. Es un hombre trágicamente corrupto, corrompido, que fue el que creó el imperio Playboy, que
que es no solamente la revista pornográfica que ya murió, y murió no por las mejores razones del mundo, es porque la pornografía en Internet es tan masiva y tan fácil de obtener que este sacerdote, este Hugh Hefner, simplemente tuvo que cerrar su imperio, pero mantuvo estas mansiones en las que él iba rotando, iba viviendo, y tenía a estas jovencitas vestidas de forma muy, muy escasa y con un... con unas orejitas que se ponían, digamos, con una vincha en la cabeza, porque él las llamaba las bunny girls, ¿no? Las chicas conejitas. Y estas conejitas, jovencitas, obviamente elegidas porque calificaban, digamos, estéticamente para llamar la atención desde el punto de vista más pecador que podemos imaginarlo, y ahí invitaban a grandes personajes a estar allí en grandes cenas, fumar puros, estar en la piscina, y obviamente, de más decir, el resto de las cosas que podían venir con las conejitas, ¿no? Que eran pobres jovencitas bien parecidas que aspiraban a terminar algún día en las páginas de la revista Playboy, de donde habían surgido algunas actrices conocidas y sobre todo muchas actrices para la industria pornográfica que daba mucho dinero. Entonces, este sacerdote se vistió de Hugh Hefner, que era básicamente un cigarro en la boca, nada en el cuerpo, excepto esas vestimentas que se utilizan para salir del baño, ¿no? O para cubrirse después de haberse bañado, ¿no? Hechas de seda. Y este sacerdote consideró que dentro del sentido del humor, de la sorna, de los carnavales, él lo mejor que podía hacer como un sacerdote es no solamente disfrazarse de Hugh Hefner, ¿no? Con la bata esta y con el puro, el cigarro, sino también con dos seminaristas disfrazados de conejitas. Esto obviamente creó un escándalo tremendo, no solamente en España, sino porque las fotos se volvieron populares, y el obispo obligó a este sacerdote a pedir disculpas y luego le dio una breve suspensión. Cuando la gente le preguntó, oye, pero este sacerdote no va a hacer algo más consistente, seguir una terapia, por ejemplo, o hacer algo que digamos, demuestre que reconoce lo horrible que ha sido esto y que va a hacer penitencia. No, el obispo dijo, mira, primero tengo pocos sacerdotes en mi diócesis y segundo que él ha entendido que se equivocó, que fue una mala opción, que fue una mala opción o que fue un acto de rebeldía, de perversión, no es lo mismo, ¿no? Y yo no voy a afirmar lo segundo, porque no puedo estar en la conciencia de la persona, pero creo que el punto está claro, ¿no? ¿Cuántos sacerdotes nosotros hemos visto o vemos que la manera en la que se disfrazan para determinados eventos, la manera como actúan públicamente en el seminario de Santo Toribio, el seminario para la formación sacerdote, el de futuros sacerdotes de la Arquidiócesis de Lima, no se les ocurrió mejor que celebrar un día importante del seminario imitando que tenían un casino, ¿no? Incluso con damiselas, pues, escasamente vestidas, donde el don, digamos, era el rector o el vicerrector, no recuerdo, el que aceptó no solamente disfrazarse y tomar la parte, ¿no? Entonces, creo que queda claro el punto que estoy haciendo, es el de la inconducta de los sacerdotes. Y esta es una inconducta, hermanos, que era conocida en la época anterior a San Juan Pablo II de

su antecesor, que es no solamente una persona distinta, sino que cree en la importancia del testimonio de los sacerdotes. Pero mientras tanto, nosotros no tenemos que cansarnos de hacer dos cosas con los sacerdotes en nuestra región, el que se conducen de esa forma, ¿no? Que se conducen de forma completamente incorrecta, que muchas veces creen que eso es gracioso o que la forma vulgar de expresarse o de vestirse o de disfrazarse atrae a más gente, no simplemente porque atrae a la prensa, que no lo hace para promover ese sacerdote, sino para demostrar la decadencia del clero. Nosotros no solamente llamarle la atención al sacerdote, sino denunciarlo. Y yo sé que muchos de ustedes, hermanos, me preguntarán, ¿de qué sirve denunciarlo si mi obispo es igual o peor? Por supuesto, el casino Cesator, ¿no? Seminario de Santo Toribio, de ahí el nombre Cesator, es un casino que se produjo bajo Carlos Castillo Matasoglio, el actual el arzobispo de Lima, y donde los católicos limeños no ven la hora de que a ver si puede cumplir años cada 4 meses para que finalmente se largue, ¿no? Y que es en consecuencia inútil quejarse con Carlos Castillo Matasoglio. No lo es, hermanos, porque los textos de denuncia, especialmente si se envían con una copia a la Nunciatura Apostólica o a la Santa Sede, esos textos permanecen. Y si es que una persona como Carlos Castillo Matasoglio no tiene la catadura moral, que no la tiene, ya la ha demostrado, para escandalizarse con eso y decir, estos son los tradicionalistas, los cucufatos, los curas conservadores, las viejas quejonas, y no le da importancia a la denuncia, su sucesor lo hará. Y especialmente si es que el Papa León, que está demostrando que cree en la disciplina eclesiástica y recibe posteriormente estas quejas, pero tenemos que rescatar la dignidad de nuestros sacerdotes y nosotros podemos hacer algo. Que tengas un buen día.

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1: Hay dos cosas fundamentales, ¿no?, que el Señor nos enseña en este pasaje del Evangelio que llamaron mucho mi atención. En primer lugar, se repite tres veces la frase "no teman". El Señor nos dice que no le temamos al hombre. El Señor también nos dice que no temamos a aquellos que matan el alma, el cuerpo. Y en tercer lugar nos dice que no temamos que Dios deje de amarnos. Y esta enseñanza del Señor a no tener miedo no solo se reduce a este texto, sino que se expresa durante todo el Evangelio de Mateo. Y hay un segundo punto que llamó mucho mi atención, y es cuando dice: ustedes tienen contados todos sus cabellos. No teman entonces, porque valen más que muchos pájaros. Este pasaje del Evangelio sin duda nos regala ese hermoso mensaje que Dios nos quiere dar, que nos ama con predilección, que nos cuida día a día, que está caminando con nosotros en cada momento de nuestra vida, y nos invita una y otra vez a no tener miedo y a dejarnos confiar en Él, porque conoce cada parte de nuestro ser, conoce hasta el anhelo más profundo que hay en el fondo de nuestra alma, de nuestro corazón, y nos dice: no teman, porque yo estoy con ustedes, yo cuido de ustedes y los acompaño paso a paso. Pidámosle al Señor en este momento que nos regale la gracia de un corazón nuevo que sepa amarlo, que sepa buscarlo día a día, pero sobre todo que no tenga miedo de vivir la vida con ojos de fe, porque Él en cada paso cuida de cada uno de nosotros.

El ángel del Señor anunció a María y concibió por obra del Espíritu Santo. Dios te salve María, llena eres de gracia. El Señor es contigo, bendita eres entre todas las mujeres y bendito es el fruto de tu vientre Jesús. Santa María, Madre de Dios, ruega Señora por nosotros los pecadores, ahora y en la hora de nuestra muerte. Amén. He aquí la esclava del Señor, hágase en mí según tu palabra. Dios te salve María, llena eres de gracia, el Señor es contigo, bendita eres entre todas las mujeres, y bendito es el fruto de tu vientre Jesús. Santa María, Madre de Dios, ruega Señora por nosotros los pecadores, ahora y en la hora de nuestra muerte. Amén. Y el Hijo de Dios se hizo hombre y habitó entre nosotros. Dios te salve María, llena eres de gracia. El Señor es contigo, bendita eres entre todas las mujeres y bendito es el fruto de tu vientre Jesús. Santa María, Madre de Dios, ruega Señora por nosotros los pecadores, ahora y en la hora de nuestra muerte. Amén. Ruega por nosotros, Santa Madre de Dios, para que seamos dignos de alcanzar las divinas gracias y promesas de nuestro Señor Jesucristo. Derrama, Señor, tu gracia en nuestros corazones, para que los que hemos conocido por el anuncio del ángel la encarnación de tu Hijo Jesucristo, por su pasión y cruz, lleguemos a la gloria de la resurrección. Por Jesucristo nuestro Señor. Amén. Gloria al Padre, gloria al Hijo, gloria al Espíritu Santo, como era en un principio, ahora y siempre, por los siglos de los siglos. Amén. Gloria al Padre, gloria al Hijo, gloria al Espíritu Santo, como era en un principio, ahora y siempre, por los siglos de los siglos. Amén. Gloria al Padre, gloria al Hijo, gloria al Espíritu Santo, como era en un principio, ahora y siempre, por los siglos de los siglos. Amén. Las almas de los fieles difuntos descansen en paz. Bendita seas, Virgen María Santísima. ¿Cómo haces para abrirme tanto el corazón? ¿Qué puedo ofrecerte para agradecerte tanto amor? Sea esta oración un regalo de hijo, una canción de bondad y una demostración de humildad. Bendita seas, Virgen María, Rosa Mística, honrada y venerada como madre seas siempre. Alabado sea Dios y tu divino Hijo, Jesús, por haberte dado a la humanidad como la más grande manifestación de amor y protección maternal. Bendíceme y protégeme día y noche, dentro y fuera de mi hogar. Bendice y protege a mis hijos.

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1: Hola y bienvenidos al programa informativo en lengua española de Radio Vaticana y Vatican News. Un cordial saludo de la redacción hispanoamericana y de quien les habla, Sebastián Sansón Ferrari, este martes 14 de julio del año 2026, en la 15ª semana del tiempo ordinario. La Iglesia celebra la memoria litúrgica de San Camilo de Lelis, sacerdote fundador de los Ministros de los Enfermos. Hoy destacamos. El Papa León XIV prosigue su periodo de descanso en Castel Gandolfo hasta el lunes 27 de julio. Están suspendidas todas las audiencias generales de los miércoles, así como las audiencias privadas y especiales del pontífice. Borgo Laudato Si, líderes mundiales y expertos en inteligencia artificial debaten sobre el desarme. Del 14 al 16 de julio se celebran tres días de trabajo en Castel Gandolfo y el Capitolio de Roma, que reúnen a 30 premios Nobel, representantes de 30 naciones, ex jefes de Estado y de Gobierno, 20 destacados expertos en inteligencia artificial y 30 de las universidades e instituciones de investigación más importantes del mundo. Se espera con gran interés la adopción de la Declaración de Roma para una paz desarmada y desarmante. La Iglesia de Asia cuestiona su sinodalidad y los puentes entre los pueblos. Del 20 al 26 de julio, en Yakarta, Indonesia, la Federación de Conferencias Episcopales de Asia congrega más de 120 participantes para definir la misión de la Iglesia en el continente. Entre los momentos clave se incluyen el discurso de apertura, presidido por el Cardenal Gracias, enviado especial del Papa León XIV, la reflexión sobre la espiritualidad sinodal dirigida por el Cardenal Tagle y el mensaje del obispo de Roma. En instantes, el detalle de las noticias. Buena sintonía. El Santo Padre León XIV prosigue su periodo de descanso en Castel Gandolfo, donde se encuentra hasta el próximo lunes 27 de julio. En estas semanas, como informara oportunamente la prefectura de la Casa Pontificia, están suspendidas todas las audiencias generales de los miércoles, que se reanudan el 5 de agosto, así como en las audiencias privadas y especiales del obispo de Roma. El Papa mantiene, en cambio, la cita semanal del rezo mariano del Ángelus los domingos 19 y 26 de julio al mediodía, hora local en Italia, que dirige desde la Plaza de la Libertad en Castel Gandolfo y es transmitida en directo con comentarios en español a través de Radio Vaticana y Vatican News.
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1: Del 14 al 16 de julio se celebran tres días de trabajo en Castel Gandolfo y el Capitolio de Roma, que reúnen a 30 premios Nobel, representantes de varias naciones, ex jefes de Estado y de Gobierno, 20 destacados expertos en inteligencia artificial y 30 de las universidades e instituciones de investigación más importantes del mundo. Se espera con gran interés la adopción de la Declaración de Roma para una paz desarmada y desarmante. El reporte de Joan Pacheco.
3: Del 14 al 16 de julio de 2026, el Vaticano, en el Borgo Laudato Si de los Jardines Pontificios de Castel Gandolfo, albergará la Asamblea Mundial de Premios Nobel sobre Inteligencia Artificial y Guerra Nuclear, que reunirá más de 200 participantes que destacan en el mundo y representan a las principales instituciones internacionales de investigación en los ámbitos de la paz y la inteligencia artificial. Inspirada en la encíclica del Papa León XIV, Magnifica Humanitas, dedicada a la protección de la persona humana en la era de la inteligencia artificial, la asamblea se celebra en un contexto marcado por los conflictos internacionales, la inestabilidad y el agravamiento de la situación nuclear, y se inscribe en la visión del pontífice de una paz desarmada y desarmante. Los trabajos culminarán con la redacción de la Declaración de Roma por una paz desarmada y desarmante en la era de la inteligencia artificial, las armas nucleares y autónomas, los nuevos protocolos digitales y los modelos emergentes de desarrollo digital. El evento concluirá el 16 de julio con una sesión solemne en el Capitolio de Roma, en la Sala Julio Cesare.

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1: La Conferencia Boliviana del Clero Diocesano concluyó su 39ª Asamblea Ordinaria con un firme llamado a la unidad, la solidaridad y la reconciliación. Bolivia vive un contexto nacional marcado por la polarización, la pérdida de empleos y el aumento de la precariedad que afecta a numerosas familias. Del 7 al 10 de julio, sacerdotes de todo el país se reunieron en Tarija bajo el lema «Llevamos ese tesoro en vasijas de barro», inspirados en la carta apostólica del Papa León XIV dirigida a los sacerdotes. En el mensaje final de la asamblea, los participantes expresaron su preocupación por el crecimiento de la desconfianza, las divisiones y el regionalismo. Los prelados hicieron un llamado a fortalecer la cultura del encuentro y a practicar la solidaridad concreta con quienes viven en situación de mayor vulnerabilidad y optar por la no violencia como camino para superar las diferencias. Además, recordaron que la dignidad de toda persona humana debe estar siempre por encima de cualquier conflicto social, económico, político, porque la vida es un don sagrado de Dios. La asamblea invitó a los bolivianos a hacer realidad el lema nacional: la unión es la fuerza, transformándolo en un compromiso cotidiano de fraternidad. Finalmente, la Conferencia Boliviana del Clero Diocesano agradeció el acompañamiento de los obispos del país y destacó la importancia de seguir promoviendo espacios de diálogo y reconciliación para contribuir a la construcción de la paz. Desde Tarija, la Iglesia Boliviana renueva así un compromiso de ser signo de la esperanza y de acompañar al pueblo que busca caminos de unidad en medio de los desafíos que vive la nación.
0: El llamado a la conversión sinodal y la misión de ser puentes y constructores de puentes en Asia. Este es el tema inspirado en el Evangelio de Juan. Veréis cosas mayores que estas, elegido por la Federación de Conferencias Episcopales de Asia, FABC por sus siglas en inglés, para la 12ª Asamblea Plenaria que se celebrará en Yakarta, capital de Indonesia, del 20 al 26 de julio. Se espera la asistencia de más de 120 participantes, entre ellos obispos de toda Asia, representantes de conferencias episcopales, teólogos y expertos pastorales para discernir la futura misión de la Iglesia en el continente. El evento se inaugurará oficialmente con una misa el 21 de julio, presidida por el cardenal Oswald Gracias, arzobispo emérito de Bombay, enviado especial del Santo Padre León XIV. El día siguiente estará dedicado a la oración y a la reflexión sobre la espiritualidad sinodal, la construcción de puentes y la conversión pastoral para los líderes de la Iglesia en Asia, a cargo del cardenal Luis Antonio Tagle, proprefecto del Dicasterio para la Evangelización. A continuación, se celebrarán debates sobre la evolución de las realidades sociales y geopolíticas del continente, con un amplio espacio dedicado al testimonio sinodal de la Iglesia en un mundo cambiante, el contexto asiático en constante evolución y las formas concretas de fortalecer su papel como puente entre culturas. Los participantes también se reunirán en mesas redondas, debates regionales y sesiones en profundidad sobre el liderazgo sinodal, las prácticas pastorales y la colaboración entre las iglesias locales. El mensaje del Papa León XIV está previsto para el 25 de julio. La semana concluirá con una celebración eucarística en la Catedral de Nuestra Señora de la Asunción en Yakarta y una visita a la cercana mezquita Istiqlal a través del túnel de la amistad, símbolo del compromiso de Indonesia con la armonía y el diálogo interreligioso. Es mucho más que un evento eclesial, enfatiza el padre John Michen, secretario ejecutivo de la Oficina de Comunicación Social de la FEABC. Es un momento en el que las iglesias de Asia pueden escucharse mutuamente, discernir juntas y renovar su compromiso misionero. A través del Ministerio de Comunicaciones, la esperanza es acompañar este camino de fe y compartir sus frutos con los católicos de toda Asia y más allá, promoviendo una mayor comunión, participación y misión, agregó el sacerdote, quien también es director de programación de Radio Veritas Asia. La emisora fue fundada en 1969 como un medio de comunicación católico con continental para servir a los países asiáticos en sus respectivos idiomas locales, lo que le valió el nombre de Voz del Cristianismo Asiático. Hoy, la Radio Veritas Asia llega a las audiencias a través de sus sitios web en 21 idiomas y diversas plataformas de redes sociales. En esta ocasión asegurará la cobertura de la Asamblea Plenaria en colaboración con los equipos de comunicación de la Arquidiócesis de Yakarta y la Conferencia Episcopal de Indonesia. Espero que la Asamblea elabore una hoja de ruta pastoral unificada y práctica para Asia que vaya más allá de las declaraciones y se traduzca en iniciativas de base, declara el obispo Samson Shukardeen de Hyderabad, presidente de la Conferencia Episcopal Católica de Pakistán. En particular, espero ver redes de apoyo más sólidas entre las conferencias episcopales, programas regionales reforzados para el desarrollo de la juventud y el liderazgo, y una voz católica asiática fuerte, clara y colectiva que defienda los derechos humanos y la libertad religiosa a nivel mundial, concluyó. La Iglesia de Almería en España se ha movilizado desde las primeras horas del incendio que afecta a las localidades de Vedar y Los Gallardos a partir del jueves 9 de julio para acompañar a las personas damnificadas y colaborar en la atención de las necesidades más apremiantes. Así lo explica el obispo de Almería, Monseñor Antonio Gómez Cantero, durante una entrevista concedida a Radio Vaticana, Vatican News. El prelado describe los primeros momentos de la emergencia como una situación especialmente compleja debido a la rápida propagación del fuego y a las características del terreno. Según indicó, las llamas avanzaban rápidamente por zonas de barrancos y áreas de difícil acceso, donde muchas viviendas se encontraban aisladas y comunicadas únicamente por caminos estrechos. Escuchemos al prelado.
2: Pues mira, la vida comunitaria es esencial, además es el ADN de nuestra vida cristiana. Es decir, nuestra fe es comunitaria porque creemos en un Dios trinitario y en un Dios que sus relaciones son relaciones de amor, nada más que de amor. Entonces, seguir, no se puede seguir en el individualismo, no se puede seguir en la queja constante, no se puede ahora buscar quién ha sido el culpable o quién no ha sido el culpable o por qué ese poste de la luz estaba como estaba. Ahora todos son culpabilidades y no es el momento de las culpabilidades. Es el momento de ser todos responsables con la gente que está sufriendo. Es el momento de ser una iglesia samaritana con el que está al borde del camino. Y algunos que no han perdido las casas, los de los pueblos de Vedar y Gallardos, no han perdido ninguna casa, eran todos cortijos que estaban fuera o casas fuera. Pero algunos de estos nos tenemos que volver a replantear la fe, que no es una fe individualista para mí mismo, que la fe es con el hermano, con el que sufre. Y en este caso por eso digo que estas iglesias, que ya son samaritanas porque lo han demostrado, tendrán que seguir siendo samaritanas. Como hacía el buen samaritano, pues mirar, acoger, curar, sanar y proteger. Y además, si falta algo más, aquí estaré yo para darlo, que es lo que dice el buen samaritano de San Lucas, de la parábola de Cristo en San Lucas. Y nada más, tenemos que seguir adelante, porque el Señor está con nosotros y nos apremia, como dice San Pablo, el Señor nos apremia, nos apremia en la caridad, en el amor.
0: Estamos en una temporada de verano donde estos fenómenos son recurrentes, los incendios, ¿verdad? Usted hablaba de la responsabilidad. ¿Qué mensaje le gustaría dirigir a la comunidad cristiana en general para comprometerse más con el cuidado de la creación?
2: Bueno, primero ser responsables allá cuando utilicemos la creación. Uno no puede tirar una colilla en la carretera, no puede hacer un fuego para hacer una carne a la brasa en no sé dónde. Y en esto a veces toda la sociedad, siempre hay gente que es irresponsable. Entonces tenemos que cuidar más en la responsabilidad. Y pues la naturaleza hay que cuidarla. Si hay tantos fuegos en España, en Portugal fue gravísimo hace unos años, ardió casi toda Portugal, en Estados Unidos, en estos fuegos famosos que hemos conocido por la prensa, pero sigue habiendo fuegos. Hoy en España hay varios fuegos también, ¿no?
0: Hasta aquí, amables oyentes, el programa informativo en lengua española de Radio Vaticana y Vatican News este martes 14 de julio de 2026. Gracias por su amable y fiel sintonía. Que tengan un feliz martes. Alabado sea Jesucristo. 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
5: Hola, ¿qué tal? Feliz miércoles, les saluda Edith González desde los estudios de Radio Santísimo Sacramento en un programa más de Conversando la Fe. Gracias a EWTN que nos hace el favor de repetir este programa a diferentes horas, nos escuchan en diferentes países, muchísimas gracias, y pues por seguir acompañándonos en este programa que bueno, ya llevamos casi ya vamos a vamos por la segunda parte de este libro de la devoción al Sagrado Corazón de Jesús del padre Jean Croisset. Estamos viendo solamente algunos capítulos, algunos temas que nos van a ayudar a poder reflexionar, conocer lo que es la devoción para poder llevarla a cabo. Ya estamos por el segundo capítulo de la segunda parte, donde estamos hablando acerca de algunos obstáculos que nos impiden sacar esos frutos de esta devoción, y hemos estado hablando esta semana pasada y esta semana acerca de este primer obstáculo, que es la tibieza, la flojera, la mediocridad, el hacer el menor esfuerzo, sabiendo que podemos dar más, que nuestra vida espiritual vale mucho más que lo que podamos hacer, esfuerzos que podamos hacer para este mundo, de obtener cosas materiales. Nosotros como cristianos católicos, nuestra meta es el cielo. Y para poder llegar al cielo se necesitan sacrificios, esfuerzos, prácticas, ejercicios. Comentábamos, poníamos el ejemplo de los atletas, de cómo esa disciplina que ellos tienen, los artistas, los que tocan el piano, se dedican tanto tiempo a practicar para ser buenos en su profesión, para poder, los padres de familia, para poder tener lo necesario en el hogar, el mismo esfuerzo y mucho más, nosotros tenemos que dedicarle a nuestra vida espiritual. lugar, que al final de cuentas es lo más importante. Y con esta devoción al Sagrado Corazón, pues lo tenemos todo, ¿verdad? Lo tenemos todo para poder seguir adelante desarrollando nuestros dones, talentos, virtudes, en beneficio de nosotros mismos y de todos los que nos rodean. Vamos a continuar el día de hoy en la página 79. Vamos a tratar de terminar ya este obstáculo de la tibieza para poder pasar al segundo obstáculo. Y para esto me acompañan el día de hoy.
6: Con ustedes, Blanca Maravilla, y hoy sí voy a tomar el tiempo para mandar un saludo. Saludo muy, muy especial a todos quienes este año 2026 se han consagrado al Sagrado Corazón de Jesús. Muchísimas felicidades.
7: Y yo soy la hermana Yolanda Barajas, misionera de la Fraternidad Verbum Dei, que agradece su sintonía. Muchísimas gracias por permitirnos estar en estos momentos contigo desde tu hogar, desde tu coche, desde donde nos estás sintonizando, porque ahí el Señor se quiere encontrar contigo.
3: Y aquí el padre Rodolfo Llamas, de la parroquia de San José, al norte de la ciudad de Sacramento. Estamos, yo quisiera mandar saludos, ¿verdad?
5: También quiero mandar saludos.
3: Estoy recordando aquí de una persona que nos habían pedido, lo hicimos, pero también ahora lo quiero volver a hacer, la señora Silvia, de WTN en Illinois, que nos escucha, y espero que vaya pasando la voz por ahí para que otras personas nos escuchen también. Es bonito saber que nos escuchan desde más allá de los límites de nuestra radio Santísimo Sacramento, porque eso quiere decir que WTN está siendo bien efectiva, ¿verdad? Eso es lo bonito. Hacemos cadena con EWTN y se convierte en Radio Católica Mundial, ¿verdad? Somos hermanos de Radio Católica Mundial. Nosotros aquí en nuestra programación local de aquí de Sacramento, cuando no tenemos programa local, nos encadenamos con la programación de EWTN y tenemos también programas muy, muy, muy bonitos. En la mañana me encanta escuchar esos programas, son de muchísimo provecho. Uh-huh.
5: Y déjame le digo que igual que Silvia, que nos llamó diciendo que nos escuchaba desde allá, nosotros también, como usted dice, yo tengo programas que cuando los escucho de adulto me digo, ay, qué bonito, y me siento así como ustedes nos escuchan, nosotros también somos radio escuchas, y nosotros realmente nos alegra mucho saber de ustedes, como Silvia, que nos mandó su mensaje. Saben que pueden mandarnos sus mensajes al WhatsApp a 916-999-1240. Mándenos un saludito de donde nos escuchan, porque realmente nos alegran el día con sus mensajes.
7: Y eso es la casa común que el Papa Francisco nos decía en la radio. La casa común de la radio, que no hay envidia, que no hay competición de que nuestra radio tiene que ser la mejor, sino nos hermanamos como hermanos una sola familia. Yo te comparto lo que hace mi radio, tú me compartes lo que hace tu radio, y por eso pues es una bendición EWTN, que permite esta red de puentes espirituales, que intercambiamos nuestros bienes espirituales desde los medios de comunicación, y eso es una bendición única en la Iglesia Católica.
5: Y fíjese que aprovecho también para decirles, aquí en Radio Santísimo Sacramento ya hemos empezado a hacer algunas colaboraciones y también compartiendo programas con las radios de la red mexicana de radios. Entonces, algunos programas que se transmiten en diferentes radios de México, también vamos a empezar a hacer colaboraciones con ellos, así es que pues ahí está, todos juntos para trabajar en esta misión que nos pone de Dios.
7: Y de la mano de Radio Vaticana, la estación del Papa. Que siento yo que estamos como de la mano desde esa estructura piramidal que es la Iglesia. Estamos también intentando, gracias también a WTN, que nos hermanamos, que nos apoyamos, que nos sintonizamos, y todos en una misma dirección. Es muy bonito, muy bonito.
5: Saludos al padre Johan de Radio Vaticana. No creo, a ver si nos está escuchando.
7: Muy bien, pues ¿qué les parece si seguimos con estos pasos que no nos deje caer en la mediocridad, en la tibieza espiritual, sino que nos permita reconocer estos síntomas para no dejarnos que nos invada ese mosquito quito ese virus de la tibieza.
8: Porque sí, es verdad, hay veces que también los mosquitos, a mí una vez me picó alguno que
7: infectado.
8: me hacía sentirme flojo. Es verdad, digo yo, ¿qué me está pasando? ¿Por qué me siento así como tan cansado? Y era eso y este.
7: Exacto, y es que dice que la tibieza empieza de puntillas en el corazón de la persona, no empieza así de golpe y porrazo.
8: De repente, no, hombre.
7: No, entra de puntillas. Y cuando te está tocando ya la puerta que vas sintiendo estos síntomas, yo decía, pon luz, así como vemos los policías que te ponen la luz roja, run, run, run, run, run. Pon luz roja si tienes uno de estos síntomas a la confesión gratuita. Hay que rezar para que haya curas, porque no veas, sí, uno tiene ganas de irse a confesar. Y es que hay tan poquitos que puedan, porque como tienen tanto trabajo, y yo no, sí, ¿verdad? Pues
5: se me hace que el padre, antes de terminar este programa, nos va a confesar a las tres.
7: Ya nos estamos confesando públicamente,
8: Pues muy bien, yo creo que vamos a hacer las últimas, ¿no? Las últimas tres, la séptimo, lo octavo y lo noveno.
5: No, creo que los séptimos ya lo leímos.
8: El octavo y el noveno.
5: Por favor, padre.
8: Ah, es verdad. Ya me acordé de que, ¿y qué sentiremos a la hora de la muerte?
7: Exactamente.
8: Así se acabó, ¿verdad? Ok, entonces el octavo y lo noveno. Al final de la página 79, para aquellos que tengan su librito, nos sigan aquí en la lectura. Lo octavo. ¿Hemos considerado en profundidad las verdades de la fe? Si no creemos en ellas, probablemente estaremos haciendo demasiado, pero si las creemos, ciertamente no es bastante lo que hacemos. ¿Cuáles son, pues, nuestros pensamientos? Estamos hablando de nuestra salvación, de nuestra alma y de la eternidad. ¿No es verdad que vivimos en este mundo para salvarnos? ¿No es verdad que Jesucristo se hizo hombre por este motivo? Y que sea este el único negocio al que deberíamos aplicarnos los hombres. ¿No es verdad que si se pierde este negocio se ha perdido todo? ¿Que todo puede perderse si se arriesga todo esto? ¿Y que vivir con tibieza es exponerse a un gran peligro de arriesgarlo todo efectivamente? ¿No es verdad que este es el negocio de la eternidad? ¿Nos engañaba Dios cuando dijo que todo lo demás no tenía más consecuencias? Tan poca cosa es Dios, aquel que lo comprende todo, que es el alfa y la omega de todo, que quiera ponernos en riesgo de perderle. ¿Para qué tantos llantos, para qué tantos y tan crueles arrepentimientos en el infierno si el bien que perdieron merecía tan poco cuidado? ¿Y para qué temblar con solo el pensamiento de la eternidad si se tiene por tan poco el ser infeliz eternamente? Y se puede decir que tememos mucho esta desgracia cuando ponemos tan poco cuidado en evitarla, viviendo en la tibieza y en la indiferencia en la que vivimos. ¿Es esto vivir como se debe? Lo noveno. Si nos preocupáramos de reflexionar en esto a menudo, nos avergonzaríamos de llevar una vida tibia y de ser tan flojos en el servicio de Dios, y tomaríamos con rapidez la decisión de amar a Jesucristo. Pero, oh dolor, hacemos estas reflexiones, nos conmueven, y de allí a un instante buscamos distraernos, como enfadados de haber caído en la cuenta de cómo somos y de haber sido tocados, dice el apóstol Santiago, como un hombre que pone los ojos en su rostro al verse en un espejo y después de haberse visto se va y se olvida al instante de lo que era.
5: ¡Ay, padre! ¡Ay, qué caray!
8: ¡Qué caray! No, sí, es cierto. Es cierto todo esto. Y quiero decirles una cosa, la humanidad, pienso que ahorita como estamos, la humanidad está necesitando urgentemente quien viva fervientemente, porque la humanidad está cayendo en esa flojera tan horrible y se está deformando demasiado. Yo comentaba hoy, me acuerdo, en la en la homilía, pero bueno, ese hoy, para los que nos están escuchando, ¿verdad? No sé cuándo va a ser. Pero yo comenté, hay una canción nueva, cuyo título es sin sentido. Se llama Diggity Diggity.
5: Diggity.
8: Así se llama.
5: Ay, casi me desmoro de risa.
8: Es una canción que yo, como con oído musical, me llamó la atención porque es atractiva, es muy bonita, pero les voy a decir la verdad, yo sentí una cosquillita medio macabra cuando la escuché. Digo, este saborcito es raro, es hermosa, porque es atractiva, tiene un ritmo que te hace moverte un poco, al principio está dando una introducción un poco larga, con unos ritmos muy bonitos, y con voces que están haciendo, no están articulando palabras, por eso se llama digiridiri, ¿verdad? Entonces, pero lo hacen de una manera rítmica, y luego hacen unos sonidos tan atractivos, unas armonías tan atractivas, y después empieza a cantar la voz, una voz muy agradable, y esta es como un chico, un joven, hombre, mujer, que se está rebelando contra sus padres. Ajá. Y empezó a cantar y digo, Dios mío, ¿qué está cantando esta persona? ¿Ah? Y en realidad son unas cosas como tan
7: normales.
8: Tan así. No tan normales, sino como tan ¿cómo podría decir yo? Es que ahora ya la música no es totalmente humana, tiene mucha duda de mucha ayuda de la de inteligencia artificial o de ciertos efectos que ya normalmente uno no lo haría. Pero ya podemos hacer muchas cosas virtuosas con más facilidad. Y así es como está esa canción. Y entonces, pero de primero fue como un rebelarme en contra de la canción, pero digo yo, no soy tonto, porque está cantando verdades. Y las verdades son que hay muchos papás inmaduros, porque esta joven, supuesta joven que está cantando, se está rebelando contra unos papás inmaduros. Dice, me quieres aconsejar como si fueras un doctor en filosofía, pero tú has perdido el rumbo de tu vida y te has estrellado. Digo, oh, wow.

0: lo baila un hombre que tiene un hombre que tiene está maquillado como muñeca, tiene chongos, y se está moviéndose como robot, como mona, una mona fea. Digo yo, qué bien le va a esta canción, porque es un mono, la humanidad sin Dios, llega a ser un mono, un muñeco feo movido por impulsos, nada más así.
1: Que mezclan la verdad, que mezclan la mediocridad.
0: Exacto, es por eso lo estoy diciendo. Es una mediocridad que va degenerando, va deshumanizando a la humanidad.
1: Uh-huh. Así es.
2: Yo
1: así
2: lo veo ahí. No son las mismas tácticas de nuestro enemigo que desde el principio, desde en el jardín, mezcló la verdad con su astucia para hacernos engañar. Sí, para engañarnos.
0: Desconectarnos de Dios.
2: De Dios y ahí eso que usted pinta, pues eso es ahí la imagen de lo que él, al salirse del plan de Dios, ahora está y quiere que todos sigamos como él.
1: Pues yo en este puntito 8 y 9 me quedaba titulando así en mi oración, porque dice, ¿cómo una verdad no te quema? O sea, esa verdad es Dios, ¿por qué llegan a sentirse en mis pensamientos que ya no me dice nada? El amor, Cristo murió por mí. Y yo primero me preguntaba, ¿qué verdades me queman en mi vida? ¿Qué verdades tengo yo fundamentales? Así como que yo por esto firmo y doy mi vida. Y me gustaría también esto hacerle esta pregunta a nuestra audiencia. ¿Tú por qué darías la vida? ¿Qué verdad tienes en tu vida por la que tú dices yo? Yo firmo por esto, yo doy la vida por esto. Y dice, ¿por qué? Porque llegas a ya no asombrarte de lo que Dios hace por ti y mis pensamientos, ¿dónde están? Porque la política me quemo, ¿verdad? Y ves ahí unos influencers que de verdad le pegan duro a los gobiernos, le pegan duro. Y digo, fíjate, estará igual su verdad de fe o su verdad por la que darían la vida o simplemente... Pero luego yo me lo atribuí a mí. ¿Qué verdad? Porque si no, luego me normalizo. No, a todo le tiro y a nada le pego en mi cabeza. Y yo ahora medito esto y ahora después tengo que meditar aquello y ahora medito aquello y ahora medito aquello y ahora medito aquello, pero realmente qué verdad me va constituyendo, porque dice aquí, para que no te normalices y no tengas nada, ninguna lámpara ahí que quede prendida en tu vida. Y yo dije, no, la Trinidad es mi verdad por la que yo, mi lámpara, la Eucaristía. Y para mí la Eucaristía, el Sagrado Corazón, bueno, nuestras fuentes de espiritualidad, que le llamamos en Verbum Dei, ¿no? El María, y el cuerpo místico, y digo, gracias que me deja eso. Entonces, para no vivir una vida de ingratitud, porque Dios me ha dado tanto, nos da tanto en la fe, por ejemplo, la Eucaristía, cuando les digo que vino mi vecino, que es de los que no creen en la Eucaristía, es cristiano, pero no cree que Jesús está en la Eucaristía. Y cuando yo vi que entra sin reverencia a mi iglesia, a mi capilla, no le dice nada el sagrario. Pero no tienen culpa, él nació en esa religión, en esa sensibilidad. Y yo, para mí, qué gracia, qué regalo tener a Jesús en Eucaristía. Madre mía, qué diferencia había. Y ahora digo, ahí está la diferencia. A esta persona la van a operar, se encuentra solo, no tiene a nadie, llorando, sacando a los perros a hacer sus necesidades, y me lo encontré llorando, caminando. ¿Qué le pasa, vecino? Estoy solo. No tiene a nadie. Y dije, ahí está la diferencia cuando tú sabes que ahí, en ese trocito de pan, crees porque te lo han dicho y lo crees porque lo haces, pero está Cristo. Está Cristo, no hay soledad. Así, yo decía, ¿ves la diferencia? Me decía Jesús, ¿ves la diferencia entre creer en la Eucaristía y no creer? O sea, por eso dice aquí, no te comportes con ingratitud ante tanto amor que Dios te ha dado y nos da, asómbrate para no acostumbrarnos, porque si no, mis pensamientos van a estar en el fútbol, y no es que esté mal el fútbol, ¿verdad? Pero una pelota, tanto mundo.

0: peleándose, o sea, no, o sea, o estará en el dinero, cuánto dinero tengo, o estará en los amores prohibidos, porque la ingratitud me va a llevar a eso. ¿Dónde está, cuando se acuerdan aquella parte del Evangelio que dice, dónde está tu corazón? Ese es tu tesoro. Y
1: ahí está tu corazón.
0: ¿Dónde está tu corazón ahorita? En nada, pues ese es tu tesoro. ¿Está en Dios o está en una pelota? Y no es que sea mala la pelota, pero es que es distinto, que es distinto. Es, me tiene que ganar mi selección, tiene que ganar mi selección. Y sí, que gane, ojalá que gane México, ¿verdad? Pero que no está ahí mi corazón, no es esa mi riqueza.
2: Y a mí me viene, voy a comenzar por el número 9, porque al final del 9 dice que muchas veces hacemos estas reflexiones, y yo lo miro como todas las preguntas que nos hicieron en el 8. Es bueno hacernos estas preguntas, toda cada pregunta. ¿Es cierto que Jesús vino para salvarnos? ¿Y es cierto que hay una vida eterna, que puedo vivir en la eternidad con Él o en el infierno? Es cierto, todas estas preguntas, pero en el 9 dice que muchas veces reflexionamos, pero que al instante nos distraemos. Uh-huh. Y entonces, si creemos, pero no dejamos que se hagan así como, uh-huh, pues es como una huella que nos va dirigiendo. Entonces podemos ir a la misa cada domingo y repetir el credo, y salir de misa y directito, como dice la hermana, a sí, ver el juego toda la tarde, y a otro día más juegos, porque como está el mundo, acaba de pasar el mundial, y podíamos pasar de verdad como 8 horas en la televisión. Y yo me pongo a reflexionar, digo, ¿quién se va a acordar de cada juego, muchas jugadas muy buenas, pero ¿quién se va a acordar de estas jugadas como en un par de meses?
3: Habrá quién, pero pues no.
2: Quizás se van a acordar de quién ganó el mundial.
0: Pero los futboleros tal vez, ¿verdad? Pero
2: cada jugada, hermana, yo lo dudo, que cada jugada.
3: No, cada jugada no.
2: Y hay quienes están viendo cada partido, pero bueno, el caso que yo digo, tenemos que reflexionar y luego realmente decir qué es lo que realmente creo. Y como decía la hermana, yo les invito a que hagan un así como chequen su teléfono y chequen como durante esta semana, cuántas horas han pasado tras el televisor, cuántas horas ahí su teléfono les dice cuántas horas están en el teléfono. Y entonces ahí donde está tu tesoro, está tu corazón, porque el día tiene 24 horas. Uh-huh. No, para alguien no tiene 60 y para alguien 24. Y si de 24 horas yo le estoy dedicando a Dios quizás una hora, entonces ahí no está mi tesoro.
3: Uh-huh. Yo creo que la clave está en considerar esas verdades, ¿verdad? No nada más, como tú dices, repetirlas, creo en esto, creo en esto, creo en esto, en el credo, sino realmente considerarlas y profundizarlas y reflexionarlas. Yo imagino que como un examen de conciencia diario, claro, diario, para no distraernos. Y si me distraje en este día, en la noche regreso y vuelvo a examinar, porque a mí me da miedo esto que dice aquí del infierno. Dice, es que para tantos llantos, tantos lamentos que hay en el infierno, perdieron toda la eternidad por una cosa tan sencilla.
1: Cuatro cositas que
3: por
1: estaban,
3: cosas tan Dios sencillas. Uh-huh. Entonces, yo no quiero pasar en el infierno diciendo, por haber hecho esto, por no haber.
1: Sí. No, y es que miren, justamente hablando del mundial, ya nos queda poco tiempo, pero qué curioso, dale su lugar, o sea, es bonito, pero que no cause división. ¿Verdad? Que no haga su división, disfrútalo, hagan sus partidos,
0: coman papitas
1: y todo esto, pero no hagan, por ejemplo, yo me acuerdo un día que estaba el México disputándose los cuartos de final con Portugal, y mostraban a los portugueses pidiéndole a la Fátima y los mexicanos a Guadalupe. Imagínate, ¿qué estará pensando la mamá allá arriba? Ay, estos hijos míos. O sea, disfrutémoslo, pero que nos una, que vamos todos juntos. Y esto es precisamente lo que hace nuestra convivencia con el Sagrado Corazón.
0: Claro.
1: Nos ayuda a ser maduros y a poner las cosas en su lugar y a darle su tamaño normal. Uh-huh. ¿Mm? Que sea como todo tiene que ser, para gloria de Dios.
2: Me encantó.
1: Y la gloria de Dios es que demos frutos de vida eterna.
2: Sí, el mismo Papa nos pidió para los que Exacto. siguen la oración de, uh-huh. del Vaticano, pedir que el deporte sea causa de unión, de paz, uh-huh. de encuentro. Y sí se puede hacer eso.
3: Uh-huh. Claro que sí, la iglesia está en todo. Yo no sabía que había una pastoral del deporte. Hay una pastoral del sí, deporte, sí, así también, es que, pues ser. Bueno, nos escuchamos el día de mañana con el favor de Dios. Muchas gracias por habernos acompañado. Se despide Edith González.
2: Blanca Maravilla.
0: Yolanda Barajas, misionera del Verbum Dei.
1: Y el padre Rodolfo Llamas, que tengo unos minutitos para darles una tareita, ¿verdad? Pónganse a mirar, a ver si en realidad le están dando las cosas su tamaño o hay cosas que les están dividiendo y que no valen la pena. Que la bendición de Dios Todopoderoso, que el Padre y el Hijo y el Espíritu Santo descienda sobre ustedes y les acompañe siempre.
2: Amén. Amén.

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1: ¿En quién podemos confiar? Esta es una pregunta que muchos nos hacemos hoy día. Mi mamá dice que con tantas cosas negativas que pasan a nuestro alrededor, ya hasta la caridad se está negando. ¿En quién podemos confiar? Y recuerdo aquella pregunta que decía, oh, y ahora, ¿quién podrá ayudarme? Estoy segura que el Chapulín Colorado no aparecerá con sus antenitas de vinil. ¿De vinil? Sí, de vinil, para ayudarnos a nosotros. Hoy en día nos toca confiar en el Señor. El Señor es nuestra esperanza. Cuando todo parece oscuro, cuando nos enfrentamos a situaciones difíciles, ¿dónde encontramos nuestra esperanza? En el Señor. En el Señor, que es sincero en sus palabras y además cuida de nosotros, cuida de los que confían en Él. ¿Han pasado momentos de hambre, ya sea de comida, de amor o de esperanza? ¿Has pasado momentos reales de dificultad? El Salmo nos recuerda que en esos momentos podemos confiar en el Señor para que nos dé su vida. Él es nuestra ayuda, nuestro amparo en tiempos de necesidad. La esperanza que encontramos en el Señor es como un faro en medio de la oscuridad. Nos sostiene en tiempos difíciles y nos da la fuerza para seguir adelante.
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2: No busques ser grande a los ojos de los hombres, sino a los ojos de Dios. San Martín de Porres.

rezo del Santo Rosario. Misterios gloriosos. Por la señal de la Santa Cruz, de nuestros enemigos, líbranos, Señor, Dios nuestro. En el nombre del Padre, del Hijo y del Espíritu Santo. Amén. Primer misterio glorioso. La triunfante resurrección de nuestro Señor Jesucristo al tercer día de entre los muertos.

0: Padre nuestro que estás en el cielo, santificado sea tu nombre. Venga a nosotros tu reino. Hágase tu voluntad, así en la tierra como en el cielo.
1: Danos hoy nuestro pan de cada día. Perdona nuestras ofensas, como también nosotros perdonamos a los que nos ofenden. No nos dejes caer en tentación y líbranos del mal.
0: Dios te salve María, llena eres de gracia. El Señor es contigo. Bendita tú eres entre todas las mujeres. Bendito es el fruto de tu vientre, Jesús.
1: Santa María, Madre de Dios, ruega por nosotros los pecadores, ahora y en la hora de nuestra muerte. Amén.
0: Dios te salve María, llena eres de gracia, el Señor es contigo. Bendita tú eres entre todas las mujeres. Bendito es el fruto de tu vientre, Jesús.
1: Santa María, Madre de Dios, ruega por nosotros los pecadores, ahora y en la hora de nuestra muerte. Amén.
0: Dios te salve María, llena eres de gracia, el Señor es contigo. Bendita tú eres entre todas las mujeres, bendito es el fruto de tu vientre, Jesús.
1: Santa María, Madre de Dios, ruega por nosotros los pecadores, ahora y en la hora de nuestra muerte. Amén.
0: Dios te salve María, llena eres de gracia, el Señor es contigo. Bendita tú eres entre todas las mujeres, bendito es el fruto de tu vientre, Jesús.
1: Santa María, Madre de Dios, ruega por nosotros los pecadores, ahora y en la hora de nuestra muerte. Amén.
0: Dios te salve María, llena eres de gracia, el Señor es contigo. Bendita tú eres entre todas las mujeres, bendito es el fruto de tu vientre, Jesús.
1: Santa María, Madre de Dios, ruega por nosotros los pecadores, ahora y en la hora de nuestra muerte. Amén.
0: Dios te salve María, llena eres de gracia, el Señor es contigo. Bendita tú eres entre todas las mujeres, bendito es el fruto de tu vientre, Jesús.
1: Santa María, Madre de Dios, ruega por nosotros los pecadores, ahora y en la hora de nuestra muerte. Amén.
0: Dios te salve María, llena eres de gracia, el Señor es contigo. Bendita tú eres entre todas las mujeres, bendito es el fruto de tu vientre, Jesús.
1: Santa María, Madre de Dios, ruega por nosotros los pecadores, ahora y en la hora de nuestra muerte. Amén.
0: Dios te salve María, llena eres de gracia, el Señor es contigo. Bendita tú eres entre todas las mujeres, bendito es el fruto de tu vientre, Jesús.
1: Santa María, Madre de Dios, ruega por nosotros los pecadores, ahora y en la hora de nuestra muerte. Amén.
0: Dios te salve María, llena eres de gracia, el Señor es contigo. Bendita tú eres entre todas las mujeres, bendito es el fruto de tu vientre, Jesús.
1: Santa María, Madre de Dios, ruega por nosotros los pecadores, ahora y en la hora de nuestra muerte. Amén.
0: Dios te salve María, llena eres de gracia, el Señor es contigo. Bendita tú eres entre todas las mujeres, bendito es el fruto de tu vientre, Jesús.
1: Santa María, Madre de Dios, ruega por nosotros los pecadores, ahora y en la hora de nuestra muerte. Amén.
0: Gloria al Padre, y al Hijo, y al Espíritu Santo.
1: Como era en un principio, ahora y siempre, por los siglos de los siglos. Amén.
0: Oh Jesús mío, perdona nuestros pecados, líbranos del fuego del infierno, lleva todas las almas al cielo, especialmente las más necesitadas de tu misericordia.
2: Segundo misterio glorioso, la ascensión de nuestro Señor Jesucristo a los cielos por su propia virtud.

danos hoy nuestro pan de cada día. Perdona nuestras ofensas, como también nosotros perdonamos a los que nos ofenden. No nos dejes caer en la tentación, y líbranos del mal.

0: Jesús.
1: Santa María, Madre de Dios, ruega por nosotros los pecadores, ahora y en la hora de nuestra muerte. Amén.
2: Dios te salve María, llena eres de gracia, el Señor es contigo, bendita tú eres entre todas las mujeres, bendito es el fruto de tu vientre, Jesús.
1: Santa María, Madre de Dios, ruega por nosotros los pecadores, ahora y en la hora de nuestra muerte. Amén.

0: Santa María, Madre de Dios, ruega por nosotros los pecadores, ahora y en la hora de nuestra muerte. Amén.
1: Dios te salve María, llena eres de gracia, el Señor es contigo, bendita tú eres entre todas las mujeres, bendito es el fruto de tu vientre, Jesús.
0: Santa María, Madre de Dios, ruega por nosotros los pecadores, ahora y en la hora de nuestra muerte.

0: Santa María, Madre de Dios, ruega por nosotros los pecadores, ahora y en la hora de nuestra muerte. Amén.
1: Gloria al Padre, al Hijo y al Espíritu Santo.
0: Como era en el principio, ahora y siempre, por los siglos de los siglos. Amén. Oh Jesús mío, perdona nuestros pecados, líbranos del fuego del infierno, lleva todas las almas al cielo, especialmente las más necesitadas de tu misericordia. Amén.
2: Tercer misterio glorioso, la venida del Espíritu Santo sobre el Sagrado Colegio Apostólico en forma de lenguas de fuego.

0: Padre nuestro que estás en el cielo, santificado sea tu nombre. Venga a nosotros tu reino. Hágase tu voluntad, así en la tierra como en el cielo.
1: Danos hoy nuestro pan de cada día. Perdona nuestras ofensas, como también nosotros perdonamos a los que nos ofenden. No nos dejes caer en tentación y líbranos del mal.
0: Dios te salve María, llena eres de gracia. El Señor es contigo. Bendita tú eres entre todas las mujeres. Bendito es el fruto de tu vientre, Jesús.
1: Santa María, Madre de Dios, ruega por nosotros los pecadores, ahora y en la hora de nuestra muerte. Amén.
0: Dios te salve María, llena eres de gracia. El Señor es contigo. Bendita tú eres entre todas las mujeres. Bendito es el fruto de tu vientre, Jesús.
1: Santa María, Madre de Dios, ruega por nosotros los pecadores, ahora y en la hora de nuestra muerte. Amén.
0: Dios te salve María, llena eres de gracia. El Señor es contigo. Bendita tú eres entre todas las mujeres. Bendito es el fruto de tu vientre, Jesús.
1: Santa María, Madre de Dios, ruega por nosotros los pecadores, ahora y en la hora de nuestra muerte. Amén.
0: Dios te salve María, llena eres de gracia. El Señor es contigo. Bendita tú eres entre todas las mujeres. Bendito es el fruto de tu vientre, Jesús.
1: Santa María, Madre de Dios, ruega por nosotros los pecadores, ahora y en la hora de nuestra muerte. Amén.
0: Dios te salve María, llena eres de gracia. El Señor es contigo. Bendita tú eres entre todas las mujeres. Bendito es el fruto de tu vientre, Jesús.
1: Santa María, Madre de Dios, ruega por nosotros los pecadores, ahora y en la hora de nuestra muerte. Amén.
0: Dios te salve María, llena eres de gracia. El Señor es contigo. Bendita tú eres entre todas las mujeres. Bendito es el fruto de tu vientre, Jesús.
1: Santa María, Madre de Dios, ruega por nosotros los pecadores, ahora y en la hora de nuestra muerte. Amén.
0: Dios te salve María, llena eres de gracia. El Señor es contigo. Bendita tú eres entre todas las mujeres. Bendito es el fruto de tu vientre, Jesús.
1: Santa María, Madre de Dios, ruega por nosotros los pecadores, ahora y en la hora de nuestra muerte. Amén.
0: Dios te salve María, llena eres de gracia. El Señor es contigo. Bendita tú eres entre todas las mujeres. Bendito es el fruto de tu vientre, Jesús.
1: Santa María, Madre de Dios, ruega por nosotros los pecadores, ahora y en la hora de nuestra muerte. Amén.
0: Dios te salve María, llena eres de gracia. El Señor es contigo. Bendita tú eres entre todas las mujeres. Bendito es el fruto de tu vientre, Jesús.
1: Santa María, Madre de Dios, ruega por nosotros los pecadores, ahora y en la hora de nuestra muerte. Amén.
0: Dios te salve María, llena eres de gracia. El Señor es contigo. Bendita tú eres entre todas las mujeres. Bendito es el fruto de tu vientre, Jesús.
1: Santa María, Madre de Dios, ruega por nosotros los pecadores, ahora y en la hora de nuestra muerte. Amén.
0: Gloria al Padre, y al Hijo, y al Espíritu Santo.
1: Como era en un principio, ahora y siempre, por los siglos de los siglos. Amén.
0: Oh Jesús mío, perdona nuestros pecados. Líbranos del fuego del infierno. Lleva todas las almas al cielo, especialmente las más necesitadas de tu misericordia.
2: Cuarto misterio glorioso. El dichoso tránsito de María Santísima en cuerpo y alma al cielo.

0: hoy nuestro pan de cada día. Perdona nuestras ofensas, como también nosotros perdonamos a los que nos ofenden. No nos dejes caer en la tentación, y líbranos del mal.
1: Dios te salve María, llena eres de gracia, el Señor es contigo. Bendita tú eres entre todas las mujeres, y bendito es el fruto de tu vientre, Jesús.
0: Santa María, Madre de Dios, ruega por nosotros los pecadores, ahora y en la hora de nuestra muerte. Amén.

0: Santa María, Madre de Dios, ruega por nosotros los pecadores, ahora y en la hora de nuestra muerte. Amén.
1: Dios te salve María, llena eres de gracia, el Señor es contigo, bendita tú eres entre todas las mujeres, bendito es el fruto de tu vientre, Jesús.
0: Santa María, Madre de Dios, ruega por nosotros los pecadores, ahora y en la hora de nuestra muerte.

0: Santa María, Madre de Dios, ruega por nosotros los pecadores, ahora y en la hora de nuestra muerte. Amén.
1: Gloria al Padre, al Hijo y al Espíritu Santo.
0: Como era en el principio, ahora y siempre, por los siglos de los siglos. Amén. Oh Jesús mío, perdona nuestros pecados, líbranos del fuego del infierno, lleva todas las almas al cielo, especialmente las más necesitadas de tu misericordia. Amén.
2: Quinto misterio glorioso, la coronación de María Santísima sobre todos los coros de los ángeles como reina universal de todo lo creado.

0: Padre nuestro que estás en el cielo, santificado sea tu nombre. Venga a nosotros tu reino. Hágase tu voluntad, así en la tierra como en el cielo.
1: Danos hoy nuestro pan de cada día. Perdona nuestras ofensas, como también nosotros perdonamos a los que nos ofenden. No nos dejes caer en tentación y líbranos del mal.
0: Dios te salve María, llena eres de gracia. El Señor es contigo. Bendita tú eres entre todas las mujeres. Bendito es el fruto de tu vientre, Jesús.
1: Santa María, Madre de Dios, ruega por nosotros los pecadores, ahora y en la hora de nuestra muerte. Amén.
0: Dios te salve María, llena eres de gracia, el Señor es contigo. Bendita tú eres entre todas las mujeres, bendito es el fruto de tu vientre, Jesús.
1: Santa María, Madre de Dios, ruega por nosotros los pecadores, ahora y en la hora de nuestra muerte. Amén.
0: Dios te salve María, llena eres de gracia, el Señor es contigo. Bendita tú eres entre todas las mujeres, bendito es el fruto de tu vientre, Jesús.
1: Santa María, Madre de Dios, ruega por nosotros los pecadores, ahora y en la hora de nuestra muerte. Amén.
0: Dios te salve María, llena eres de gracia, el Señor es contigo. Bendita tú eres entre todas las mujeres, bendito es el fruto de tu vientre, Jesús.
1: Santa María, Madre de Dios, ruega por nosotros los pecadores, ahora y en la hora de nuestra muerte. Amén.
0: Dios te salve María, llena eres de gracia, el Señor es contigo. Bendita tú eres entre todas las mujeres, bendito es el fruto de tu vientre, Jesús.
1: Santa María, Madre de Dios, ruega por nosotros los pecadores, ahora y en la hora de nuestra muerte. Amén.
0: Dios te salve María, llena eres de gracia, el Señor es contigo. Bendita tú eres entre todas las mujeres, bendito es el fruto de tu vientre, Jesús.
1: Santa María, Madre de Dios, ruega por nosotros los pecadores, ahora y en la hora de nuestra muerte. Amén.
0: Dios te salve María, llena eres de gracia, el Señor es contigo. Bendita tú eres entre todas las mujeres, bendito es el fruto de tu vientre, Jesús.
1: Santa María, Madre de Dios, ruega por nosotros los pecadores, ahora y en la hora de nuestra muerte. Amén.
0: Dios te salve María, llena eres de gracia, el Señor es contigo. Bendita tú eres entre todas las mujeres, bendito es el fruto de tu vientre, Jesús.
1: Santa María, Madre de Dios, ruega por nosotros los pecadores, ahora y en la hora de nuestra muerte. Amén.
0: Dios te salve María, llena eres de gracia, el Señor es contigo. Bendita tú eres entre todas las mujeres, bendito es el fruto de tu vientre, Jesús.
1: Santa María, Madre de Dios, ruega por nosotros los pecadores, ahora y en la hora de nuestra muerte. Amén.
0: Dios te salve María, llena eres de gracia, el Señor es contigo. Bendita tú eres entre todas las mujeres, bendito es el fruto de tu vientre, Jesús.
1: Santa María, Madre de Dios, ruega por nosotros los pecadores, ahora y en la hora de nuestra muerte. Amén.
0: Gloria al Padre, y al Hijo, y al Espíritu Santo.
1: Como era en un principio, ahora y siempre, por los siglos de los siglos. Amén.
0: Oh Jesús mío, perdona nuestros pecados, líbranos del fuego del infierno, lleva todas las almas al cielo, especialmente las más necesitadas de tu misericordia.
2: Dios te salve, Reina y Madre, Madre de misericordia, vida, dulzura y esperanza nuestra. Dios te salve, a ti clamamos los desterrados hijos de Eva, a ti suspiramos gimiendo y llorando en este valle de lágrimas. Ea pues, Señora abogada nuestra, vuelve a nosotros esos tus ojos misericordiosos, y después de este destierro, muéstranos a Jesús, fruto bendito de tu vientre. Oh clemente, oh piadosa, oh dulce Virgen María, ruega por nosotros, Santa Madre de Dios, para que seamos dignos de alcanzar las promesas y gracias de nuestro Señor Jesucristo. Amén.

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1: A través del amor de un padre, sus hijos ven un reflejo del amor que Dios nuestro Padre tiene hacia todos sus hijos. Ofrezcamos esta bendición especial para todos los padres. Dios y Padre nuestro, tú creaste todas las cosas por tu sabiduría y por tu amor. Bendice a los padres para que se fortalezcan en su misión de padres cristianos. Que el ejemplo de su fe y de su amor resplandezca en torno de ellos. Y a nosotros, hijos e hijas suyos, concédenos honrarlos siempre con un espíritu de profundo respeto. Te lo pedimos por Jesucristo nuestro Señor. Amén.
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2: Y Jesús dijo: No se enciende una lámpara de aceite para cubrirla con una vasija de barro, sino que se pone sobre el candelero para que alumbre a todos los que están en la casa. Brille su luz delante de los hombres, de modo que al ver sus buenas obras, den gloria a su Padre que está en los cielos.

nuestra oración que te ofrecemos llenos de gozo. Cumple tus promesas, que los hombres al conocer tu verdadera imagen se convirtieran a ti y retornaran a casa. Haznos instrumentos de tu amor y tu misericordia. Te lo pedimos por Jesucristo nuestro Señor y nuestro Dios, que contigo y el Espíritu

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1: La hoja de papel. Una hoja en blanco es como una página de la vida, esperando a ser escrita. Es una oportunidad para dejar nuestro recuerdo en el mundo, para expresarnos, para crear algo nuevo, algo significativo, algo memorable. Recuerdo lo que dice el Salmo 139. Tus ojos vieron mi embrión y en tu libro se escribieron todos los días que me fueron dados antes de que ninguno de ellos existiera. Esto nos recuerda que nuestras vidas ya están escritas en el libro de Dios, incluso antes de que naciéramos. Pero también Él nos da la libertad de escribir nuestras propias historias en cada página en blanco que se nos presente. Tú y yo tenemos la oportunidad todos los días de escribir nuestras vidas al lado de Dios. Cada decisión que tomemos, cada palabra que digamos, cada acción que realicemos es como un trazo en esa hoja en blanco. ¿Qué historia estás escribiendo con tu vida? Recuerda, no importa cuántas veces hayamos cometido errores o nos hayamos equivocado en el camino, siempre hay una oportunidad para empezar de nuevo, para volver a tomar el lápiz y escribir una nueva historia. Así que te pregunto, ¿estás aprovechando al máximo cada oportunidad para hacer de tu vida algo significativo, hermoso y memorable? ¿Qué historia estás escribiendo en tu hoja de papel en blanco?
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2: Da lo que tienes para que merezcas recibir lo que te falta. San Agustín.

0: Family, a prayer that we pray together is a powerful.
1: Querida familia, cuando rezamos juntos nuestra oración es poderosa. Por lo tanto, les pido que recen junto conmigo nuestra oración familiar de WTN.
0: Today we pray for Mary.
1: Hoy oramos por el matrimonio. Dios Padre Todopoderoso, te adoramos. Tú eres el autor del matrimonio y lo has hecho una alianza de amor fiel, exclusivo y duradero entre un hombre y una mujer. Protege esta institución sagrada de aquellos que se esfuerzan en deformarla. Lleva a conversión a aquellos que cohabitan y restaura la dignidad del matrimonio de la vida familiar en nuestro país. Fortalece a aquellos que tienen problemas en sus matrimonios y protege a nuestros niños de la negligencia y el divorcio. Te lo pedimos por Cristo nuestro Señor. Amén.
2: Behold the Lamb of God, who takes away the sins of the world. Take this, all of you, and eat of it, for this is my body, which will be given up for you. Take this, all of you, and drink from it, for this is the chalice of my blood,

0: In the name of the Father and of the Son.
1: En el nombre del Padre, del Hijo y del Espíritu Santo. Amén.
0: The grace of our Lord Jesus Christ.
1: La gracia de nuestro Señor Jesucristo, el amor del Padre y la comunión del Espíritu Santo estén con todos ustedes y con tu espíritu.
0: Brethren, let us acknowledge.
2: Hermanos, para celebrar dignamente estos sagrados misterios, reconozcamos nuestros pecados.
0: I confess to Almighty God.
1: Yo confieso ante Dios Todopoderoso y ante ustedes, hermanos, que he pecado mucho de pensamiento, palabra, obra y omisión. Por mi gran culpa. Por eso ruego a Santa María Siempre Virgen, a los ángeles, a los santos y a ustedes, hermanos, que intercedan por mí ante Dios nuestro Señor. Dios Todopoderoso tenga misericordia de nosotros, perdone nuestros pecados y nos lleve a la vida eterna.

0: us pray.
1: Oremos.
0: Grant, we pray, Almighty God,
1: Dios Todopoderoso, al celebrar la festividad del obispo San Buenaventura, te pedimos que nos concedas aprovechar su admirable doctrina e imitar siempre su ardiente caridad. Te lo pedimos por nuestro Señor Jesucristo, tu Hijo, que contigo vive y reina en la unidad del Espíritu Santo y es Dios por los siglos de los siglos.

0: A reading.
1: Lectura del libro de la sabiduría.
0: Wisdom. I loved and
1: sabiduría. Yo la amé, la pretendí desde mi juventud. Me esforcé por hacerla esposa mía y llegué a ser un apasionado de su belleza. Le alza su nobleza por la convivencia con Dios, pues el Señor de todas las cosas la amó, pues está iniciada en la ciencia de Dios y es la que elige sus obras. Y en la vida las riquezas es una posesión deseable. ¿Qué cosa más rica que la sabiduría que todo lo hace? Si la inteligencia es creadora, ¿quién sino la sabiduría es el artífice de cuanto existe? Además de la justicia, las virtudes son sus empeños. Pues ella enseña la templanza y la prudencia, la justicia y la fortaleza, lo más provechoso para el hombre en la vida. Vuelto a casa, junto a ella descansaré, pues no causa amargura su compañía, ni tristeza la convivencia con ella, sino satisfacción y alegría. Pensando esto conmigo mismo y considerando en mi corazón que se encuentra la inmortalidad en emprender con la sabiduría, en su amistad un placer bueno, en los trabajos, en sus manos, inagotables riquezas, prudencia en cultivar su trato y prestigio, en conversar con ella, por todos los medios buscaba la manera de hacerla mía.
0: The word of the Lord.
1: Palabra de Dios, te alabamos, Señor.

Protégeme, Dios mío, que me refugio en ti. Protégeme, Dios mío, que me refugio en ti. El Señor es el lote de mi heredad y mi copa. Mi suerte está en tu mano. Tengo siempre presente al Señor. Con Él, a mi derecha, no vacilaré. Protégeme, Dios mío, que me refugio en ti. Por eso se me alegra el corazón. Se gozan mis entrañas y mi carne descansa serena. Porque no me entregarás a la muerte, ni dejarás a tu fiel conocer la corrupción. Protégeme, Dios mío, que me refugio en ti. Me enseñarás el sendero de la vida. Me saciarás de gozo en tu presencia, de alegría perpetua a tu derecha, porque tu misericordia llena la tierra. Dichoso la nación cuyo Dios es el Señor. Protégeme, Dios mío, que me refugio en ti.

Te doy gracias, Padre, Señor del cielo y de la tierra, porque has revelado los misterios del reino a la gente sencilla.

0: Jesus said to his disciples,
1: en aquel tiempo dijo Jesús a sus discípulos, ustedes son la sal de la tierra. Pero si la sal se vuelve sosa, ¿con qué la salarán?
0: Then it is good for nothing.
1: No sirve más que para tirarla afuera y que la pise la gente.
0: You are the light.
1: Ustedes son la luz del mundo.
0: A city set on.
1: No se puede ocultar una ciudad puesta en lo alto de un monte.
0: Do not light a lamp.
1: Tampoco se enciende una lámpara para meterla debajo del celemín, sino para ponerla en el candelero y que alumbre a todos los de casa. Alumbre así su luz a los hombres para que vean sus buenas obras y den gloria a su Padre que está en el cielo. No crean que he venido a abolir la ley y los profetas. No he venido a abolir, sino a dar plenitud. Les aseguro que antes pasarán el cielo y la tierra que deje de cumplirse hasta la última letra o tilde de la ley. El que se salte uno solo de los preceptos menos importantes y se lo enseñe así a los hombres será el menos importante en el reino de los cielos. Pero quien los cumpla y enseñe será grande en el reino de los cielos.

0: so in love. So in love with Jesus.
1: Tan tu amor
0: in love with
1: por Jesús.
0: That's how I like to think of Saint Bonaventure.
1: Tanto amor hacia Jesús, así es como me gusta pensar acerca de San Buenaventura, y creo que es la misma manera en que la Iglesia quiere que pensemos acerca de él, especialmente teniendo en cuenta su título de doctor seráfico. Él fue sacerdote, obispo, cardenal, doctor de la Iglesia y doctor seráfico, debido a los 9 coros de ángeles, pues el más santo es, son los serafines, y debajo de ellos los querubines, y en tanto que los querubines sobresalen en el conocimiento de Dios, los serafines sobresalen especialmente en el amor hacia Dios. En la primera lectura de hoy tenemos la expresión de deseo de sabiduría celestial. Esto me recuerda de un profesor que yo tenía en la Universidad de Notre Dame que hablaba acerca de amar la sabiduría celestial, y otro profesor que tuve en el seminario de los Santos Apóstoles, el doctor Pinto, que hablábamos acerca de estar casados con la teología. Podemos pensar de San Buenaventura de esa manera, amando la sabiduría celestial, pero casado con la teología. Él estudió en la Universidad de París y fue contemporáneo y amigo de Santo Tomás de Aquino, y realmente fue una luz para el mundo, especialmente con respecto a la teología mística en la Iglesia. Es considerado el expositor más grande de la teología mística en la Edad Media. ¿Y qué tiene que ver la teología mística con esto? Pues en la Enciclopedia Católica se menciona que la teología mística es la ciencia que tiene que ver con las experiencias o estados del alma que no pueden ser producidos por esfuerzos humanos, incluso con la ayuda ordinaria de la gracia divina. Hay cosas que hacemos, tratamos de orar y tratamos de acercarnos a Dios más, pero la teología mística tiene que ver cuando Dios es el que toma control de nuestra vida de oración. Llegamos a un estado en donde no podremos llegar por nosotros mismos, y lo único que podemos hacer es entregarnos totalmente. Cuando llegamos a ese tipo de nivel de oración, es imposible pensar en la oración como algo aburrido. Cuando era niño, yo solía pensar que la oración era aburrida. Si piensan de esa manera, quiere decir que no hemos llegado a los niveles más altos de oración. Recuerdo cuando visité el zoológico de San Diego con mi tía en cierta ocasión y fuimos a ver a los osos polares, pero no era posible ver a los osos polares porque estaban dormidos. Si uno se hubiese quedado ahí solamente unos pocos minutos, sí, le hubiera parecido a uno algo aburrido. Pero más adelante, ese mismo día, regresamos y ya se habían despertado y vimos cómo caminaban y hacían cosas y comían y jugaban uno con el otro y nos dimos cuenta que no era aburrido. Cuando estamos tratando de discernir la voz de Dios, a veces nos puede parecer que la oración es algo aburrido. Pero ¿cómo podemos tener la disposición correcta para una oración profunda? Santa Teresa de Ávila nos dice que no se trata tanto de una técnica, sino de imitar la voluntad de Dios. Y San Juan de la Cruz habla acerca del desapego radical de las cosas materiales que hemos de tener. Si seguimos estos consejos, podemos llegar a las alturas de la oración que nos harán darnos cuenta que efectivamente la oración no es nada aburrida. Todos hemos sido creados para llegar a estos niveles más altos de oración. Hay que asegurarnos de hacer tiempo durante el día para orar hasta que lleguemos al punto de escuchar la voz de Dios, discerniéndola y utilizar las escrituras nos pueden ayudar para hacer esto. En su libro Viaje hacia la mente de Dios, San Buenaventura nos insta a que contemplemos continuamente a Jesús en la cruz. En su amor por la sabiduría celestial, él reconoció que Jesús es la sabiduría encarnada, y en sus escritos él dirige continuamente nuestra atención, nuestra mirada a Jesucristo y a que meditemos sobre la persona de Cristo. Es de esta manera en que nos convertimos en la sal de la tierra, cuando todo se trata acerca de Jesús. Y esto ayuda a añadir un sabor divino a todo lo que hacemos. Esto es lo que quiere decir ser la sal de la tierra.
0: For a number of years, I was using
1: San Buenaventura
0: found in my daily Roman Missal,
1: también nos ayuda a esto en su oración después de la comunión. Durante varios años utilicé dos oraciones en especial después de la comunión, la de Santo Tomás de Aquino y la de San Buenaventura, y es interesante compararlas. Podemos reconocer en la de Santo Tomás de Aquino una estructura y una organización en donde habla pidiéndole a Dios la ayuda en contra de todos nuestros enemigos, tanto visibles como invisibles, espíritus malignos, espirituales y carnales, de manera que nos ayude a alcanzar la salvación que anhelamos y la felicidad eterna con los santos del cielo. Y luego, después tenemos la oración de San Buenaventura, que está llena de amor, y una y otra vez este deseo por una unión más profunda con Jesús. Quiero compartir esto con ustedes ahora. Es un poquito larga, pero creo que nos da una gran idea del corazón de San Buenaventura. Corazón, traspasa, dulcísimo Jesús y Señor mío, la médula de mi alma con el suavísimo y saludabilísimo dardo de tu amor, con la verdadera, pura y santísima caridad apostólica, para que a mi alma desfallezca y se derrita siempre solo de amor y deseo de ti, que por ti suspire y desfallezca en los atrios de tu casa, que desee ser disuelta y estar contigo. Concede a mi alma que tenga siempre hambre de ti, pan de los ángeles, alimento de las almas santas, nuestro pan de cada día, lleno de todo sabor y dulzura, y de cuyo gusto se alimentan siempre los santos. Que mi corazón tenga siempre sed de ti, fuente de vida, manantial de sabiduría y de ciencia, río de luz eterna, torrente de delicias y abundancia de la casa de Dios.
0: Of wisdom and of knowledge and of eternal life, the torrent of pleasure.
1: Que te busque siempre, te halle. Esta es la parte que imagino que está atravesado con los dardos de amor. Que te busque siempre, te halle, te ame, piense en ti, hable de ti y haga todas las cosas para alabanza y gloria de tu nombre. Con humildad y discreción, con amor y deleite, con prontitud y afecto, y con perseverancia hasta el fin. Sé tú solo mi honor, mi esperanza, mi confianza, mi riqueza, mi deleite, mi alegría, mi descanso y mi tranquilidad, mi refugio, mi auxilio, mi sabiduría, mi porción, mi heredad y mi tesoro, en el cual esté siempre fijo y firme y arraigado mi corazón y mi mente de modo inamovible. Amén. La Iglesia pide en la oración colecta que constantemente imitemos
0: The ardent charity of
1: la ardiente caridad de San Buenaventura. Así que sí, podemos pedirle que ruegue por nosotros para que nuestros corazones se vean encendidos con el fuego del amor por Jesús. Y la oración que también me gusta rezar cada mañana es la oración tradicional del Espíritu Santo, que dice: ven Espíritu Santo, llena los corazones de tus fieles, enciende en ellos la llama de tu amor. San Buenaventura, ruega por nosotros.

Regocijándonos por el llamado a unirnos en las alturas de la oración con Dios, como hijos suyos, pidámosle ahora por nuestras necesidades y peticiones. Que la Iglesia proclame a todos los pueblos el mensaje del amor salvífico de Dios, para que en el amor de Cristo todos estemos unidos como uno solo. Roguemos al Señor. Que unidos con nuestro Santo Padre, todos los cristianos despierten a la acción de Dios entre ellos y se unan en dar testimonio del Evangelio. Roguemos al Señor. Por todos los que están desempleados, por los discapacitados y los enfermos, el Señor les ayude en su necesidad. Roguemos al Señor. Por los miembros difuntos de nuestras familias que sean llamados a su morada eterna, roguemos al Señor. Padre Celestial, al buscar con la ayuda de tu gracia elevarnos como San Buenaventura a una caridad ardiente y amor por ti por encima de todas las cosas y en todas las cosas, te pedimos que concedas estas peticiones según tu santísima voluntad por Jesucristo nuestro Señor. Amén.

0: pray, brethren, that my sacrifice and...
1: Oren, hermanos, para que este sacrificio mío y de ustedes sea agradable a Dios Padre Todopoderoso. El Señor reciba de tus manos este sacrificio para alabanza y gloria de su nombre, para nuestro bien y el de toda su santa iglesia. Mira favorablemente, Señor, las ofrendas que te presentamos en tu altar en la festividad de San Buenaventura, para que nos alcancen tu perdón y den gloria a tu nombre. Por Jesucristo nuestro Señor.
0: The Lord be with you.
1: El Señor esté con ustedes y con tu espíritu.
0: Lift up your heart.
1: Levantemos el corazón. Lo tenemos levantado hacia el Señor.
0: Let us give thanks.
1: Demos gracias al Señor, nuestro Dios. Es justo y necesario. En verdad es justo y necesario, es nuestro deber y salvación, darte gracias siempre y en todo lugar, Señor Padre Santo, Dios Todopoderoso y Eterno, por Cristo Señor nuestro, porque de tal modo concedes a tu iglesia la alegría de celebrar hoy la festividad de San Buenaventura, que la fortaleces con el ejemplo de su vida piadosa, la instruyes con la predicación de su palabra y la proteges con su intercesión. Por eso, unidos a la multitud de los ángeles y de los santos, te aclamamos, llenos de alegría, diciendo:

0: You are indeed holy, O Lord, and all you have created rightly gives.
1: Santo eres en verdad, Padre, y con razón te alaban todas tus criaturas, ya que por Jesucristo, tu Hijo, Señor nuestro, con la fuerza del Espíritu Santo, das vida y santificas todo, y congregas a tu pueblo sin cesar para que ofrezca en tu honor un sacrificio sin mancha desde donde sale el sol hasta el ocaso.
0: Therefore, O Lord,
1: por eso, Padre, te suplicamos que santifiques por el mismo Espíritu estos dones que hemos separado para ti, de manera que se conviertan en el cuerpo y la sangre de Jesucristo, Hijo tuyo y Señor nuestro, que nos mandó celebrar estos misterios. Porque él mismo, la noche en que iba a ser entregado, tomó pan y, dando gracias, te bendijo, lo partió y lo dio a sus discípulos diciendo:
0: Take this,
1: tomen
0: all of you,
1: y coman
0: and eat of it,
1: todos de él,
0: for this,
1: porque esto es mi cuerpo,
0: which will be
1: que será entregado por ustedes.

0: In a similar way, when supper was ended,
1: del mismo modo, acabada la cena, tomó el cáliz.
0: Giving you thanks, he said,
1: dando gracias, te bendijo, y lo pasó a sus discípulos diciendo,
0: take this,
1: tome,
0: all of you,
1: y beban,
0: and drink from it,
1: todos de él,
0: for this,
1: porque esto es el cáliz de mi sangre,
0: the blood of the new,
1: sangre de la alianza nueva y eterna,
0: which will be poured,
1: que será derramada por ustedes y por muchos para el perdón de los pecados. Hagan esto en conmemoración mía.

0: Este es el misterio de la fe. Anunciamos tu muerte. Proclamamos tu resurrección. Ven, Señor Jesús.
1: Therefore, O Lord, as we celebrate.
0: Así pues, Padre, al celebrar ahora el memorial de la pasión salvadora de tu Hijo, de su admirable resurrección y ascensión al cielo, mientras esperamos su venida gloriosa, te ofrecemos en esta acción de gracias el sacrificio vivo y santo. Dirige tu mirada sobre la ofrenda de tu iglesia y reconoce en ella la víctima por cuya inmolación quisiste devolvernos tu amistad, para que, fortalecidos con el cuerpo y la sangre de tu Hijo y llenos de su Espíritu Santo, formemos en Cristo un solo cuerpo y un solo Espíritu. Que Él nos transforme en ofrenda permanente para que gocemos de tu heredad junto con tus elegidos, con María, la Virgen Madre de Dios, su esposo San José, los apóstoles y los mártires, San Buenaventura y todos los santos, por cuya intercesión confiamos obtener siempre tu ayuda. Te pedimos, Padre, que esta víctima de reconciliación traiga la paz y la salvación al mundo entero. Confirme en la fe y en la caridad a tu iglesia peregrina en la tierra, a tu servidor, el Papa León, a nuestro obispo Steven, al orden episcopal, a los presbíteros y diáconos y a todo el pueblo redimido por ti. Atiende los deseos y súplicas de esta familia que has congregado en tu presencia. Reúne en torno a ti, Padre misericordioso, a todos tus hijos dispersos por el mundo, a nuestros hermanos difuntos y a cuantos murieron en tu amistad. Recíbelo en tu reino, donde esperamos gozar todos juntos de la plenitud eterna de tu gloria. Por Cristo Señor nuestro, por quien concedes al mundo todos los bienes. Por Cristo, con Él y en Él, a ti, Dios Padre omnipotente, en la unidad del Espíritu Santo, todo honor y toda gloria por los siglos de los siglos.

0: At the Savior's command, informed by David.
1: Fieles a la recomendación del Salvador y siguiendo su divina enseñanza, nos atrevemos a decir: Padre nuestro, que estás en el cielo, santificado sea tu nombre, venga a nosotros tu reino, hágase tu voluntad en la tierra como en el cielo. Danos hoy nuestro pan de cada día. Perdona nuestras ofensas, como también nosotros perdonamos a los que nos ofenden. No nos dejes caer en la tentación y líbranos del mal.
0: Deliver us, Lord, we pray.
1: Líbranos de todos los males, Señor, y concédenos la paz en nuestros días, para que, ayudados por tu misericordia, vivamos siempre libres de pecado y protegidos de toda perturbación, mientras esperamos la gloriosa venida de nuestro Salvador Jesucristo. Tuyo es el reino, tuyo el poder y la gloria, por siempre, Señor. Señor Jesucristo, que dijiste a tus apóstoles: la paz les dejo, mi paz les doy. No tengas en cuenta nuestros pecados, sino la fe de tu iglesia. Y conforme a tu palabra, concédele la paz y la unidad, tú que vives y reinas por los siglos de los siglos.

Entonces también tener esa sencillez como de mostrarme ante Dios esos miedos, esos temores y conmigo mismo, no cavilar en mi mente, ay, ¿qué habrá pensado este? ¿Cómo digo esto para que lo diga bien y no cause? Fíjense cuánto recoveco. Y por decirlo de una manera resumida, los enemigos de esta sencillez, bueno, pues es la soberbia. Ese, qué cosa ahora en el mundo, bueno, ahora y siempre, pero ahora quizás estamos viviendo en una sociedad que uno no puede ser como es, porque entonces te descalifican, y entonces yo no quiero que me descalifiquen porque me aíslan, y no, pero ante Dios, Dios a mí no me descalifica, al contrario, cuando soy lo que soy, como decía San Francisco, yo solo soy lo que soy ante Dios, no ante las personas. Puedo quizás aparentar que soy muy santo, pero a lo mejor por dentro tengo un orgullo tenaz. Pues esa soberbia de no aparentar que soy más santo de lo que soy, si es que soy algo tengo algo de santidad. Esas que también nos lo dijo Fray Abel, esas cavilaciones, habré caído bien, ¿qué habrán pensado? Esas cavilaciones es falta de sencillez, el respeto humano, el falso temor, los miedos. Y fíjense, cuando yo empiezo, ¿cómo salgo yo de esto? Porque todos lo tenemos en mayor o menor medida. ¿Cómo salgo yo de esto, de no ser el que soy? ¿Saben una de las maneras que podría ser? Por ejemplo, a una amiga, un amigo, que he dicho algo, pero que lo he dicho por quedar bien. Bueno, ir a esa persona y decir, mira, ¿sabes una cosa? Eso te lo dije por quedar bien, pero en el fondo yo pensaba así. Y así. Pero qué difícil, ¿verdad? Dar ese paso, qué difícil, porque ya hemos hecho un callo de comportarnos de la otra manera, ¿no? De que no me conozca. Lo dijo muy bien Fray Abel, que no me conozca. No me pueden conocer. Por eso Jesús en el Evangelio, qué bonito, un niño le da igual. Es que un niño no se plantea si me conocen o no me conocen. Es que no ni se lo plantea. Es lo que es. Y fíjense qué bonito. No se preocupa de lo que hizo ayer, de si metió la pata, no. Ni se preocupa de mañana. Vive el momento presente, que es lo que yo tengo en mi mano. Yo, mañana no existe. Ayer tampoco existe. ¿Qué existe? Este momento que estamos juntos, ustedes y yo. Solo existe el momento presente. Qué bonito vivir el momento presente. Ay, Dios mío, ¿mañana qué va a pasar? No lo sé. Puede que me muera esta noche. No pienso en el mañana porque no existe. No pienso ayer en lo de ayer porque ya no existe. Y Dios me da la gracia para que yo viva de cara a Él hoy. Y no hoy, el momento de ahora mismo. Me da la gracia para vivirlo de cara a Él. Entonces, fíjense la sencillez de un niño. Vive el momento presente. Vive el momento presente. Qué bonito. Y cuando Jesús se refirió, si no volvéis a ser como niños, como el que le preguntó, bueno, y volver a ser como niño, ¿es que uno se puede meter en el seno materno? No, no. Es esa malicia que tenemos, esa doblez, sí. Un niño no tiene eso, no tiene eso. Entonces, no en la inmadurez, cuando uno tiene edad, pues tiene cierta madurez, pero que no caigamos en ser cada vez con esa maliciosos. Eso es lo que se refería Jesús, de volver a ser como niños. Bueno, pues qué bonito el programa de hoy. Bueno, todos nuestros invitados tienen una calidad que estoy sorprendida, porque realmente aprendemos mucho. Ustedes y yo, no crean que yo aquí ya sé todo. No, no, yo aprendo mucho.

0: Y es tan bonito porque a todas las preguntas que les mando, a todo me dicen que sí, da gusto. Así que bueno, pues a ver si invito para el próximo programa a Fray Abel también, para que comentemos otra virtud franciscana que nos vale a todos. Nos vale a todos. Bueno, pues sigan escribiendo. Ya les voy avisando que en agosto, como siempre, no vamos a estar, pero vamos a dejar programas para que sigan escuchando. Lo que sí es que más bien escriban correos a partir, bueno, en este mes sí, pero a partir luego ya, en agosto no, no escriban correos que no voy a estar y ya a partir de septiembre sí. Pero bueno, julio seguimos, haciendo programas en directo. Bueno, pues nada más que, como siempre digo, que la Sagrada Familia, Jesús, María y José, bueno, los bendigan siempre, los acompañen, los protejan y que le pidamos a San José y a la Virgen que nos hagan sencillos como niños.
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1: Que vea. Una vez Jesús en el camino se encontró con un ciego, al cual le preguntó: ¿qué quieres que haga por ti? Y el ciego le dijo: que vea. Son dos palabras muy profundas. Pedirle al Señor que nos dé la visión, que cada día podamos encontrar su rostro en cada esquina. Pues Jesús, siendo de condición divina, se hizo el más pequeñito de todos. Jesús, siendo rey, siendo el Hijo de Dios, se hizo pobre entre los pobres. Pedirle a Jesús: dame la gracia de ver, quiero ver, es tener la capacidad de encontrarle en los más pequeños. Y como dijo Papa Francisco, debemos saber mirar las heridas humanas con el corazón para tomar en serio la vida del otro. Así, este ya no es solo un extraño necesitado de ayuda, sino que antes que nada es un hermano que pide amor. Y solo cuando nos tomamos a alguien en serio, podemos responder a esta expectativa. Es la experiencia de la misericordia. Misericordar. Misericordia. Dar misericordia, dar el corazón, dar la vida, como Jesús a los más pequeños. Jesús transformó la vida del ciego dándole la vista, pero Jesús hoy quiere transformar nuestras vidas dándonos su forma de mirar. La oración del ciego era: Señor, que yo vea. Y hoy el Señor no puede dejar de

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0: Despierta, mi bien, despierta. Mira que ya amaneció. Dios está tocando a la puerta. Y nosotros ya estamos aquí compartiendo la vida. Le saluda a su amigo Carlos Canseco desde Sherman, Texas, acompañado por mi compañera, amiga y esposa Elsie Acatitla.
1: Hola, ¿qué tal, amigos? Qué gusto saludarles un día más de vida y le podemos dar gracias a Dios porque hoy es nuestro gran día.
0: Así es, hoy es un día maravilloso y seguimos caminando para construir la familia. Les mandamos este fuerte abrazo y saludo, amigos, amigas, familia, donde quiera que estén, en la casa, en la oficina, en el trabajo, en la carretera, en el internet, en su celular, desde la aplicación de EWTN que pueden descargar de forma gratuita y que está disponible para todos. Acuérdese que la busca en su teléfono celular en la tienda de aplicaciones y de ahí puede encontrar también en Spotify, en Apple Podcast, en la página de WTN.com, en la aplicación de su radio católica cercana también, ahí es, nos escucha. Bueno, qué bendición de estar juntos y de seguir creciendo en la fe, creciendo en la familia. También le agradecemos, como siempre, a Jorge Gaña, que está en los controles y que nos ayuda a poder salir al aire todos los días, junto con todo el equipo de EWTN, Radio Católica Mundial, y de todas las estaciones afiliadas que hacen posible que estemos al aire todos los días. También muchas gracias a nuestro equipo en Mérida, César Carreño, en las redes sociales, en el Facebook de Alianza de Vida, Hoy es tu gran día. En el WhatsApp estamos en el +1 682 772 1958. Los teléfonos del estudio están abiertos y nosotros nos confiamos a Dios y nos ponemos en oración en nuestro momento diario de intercesión familiar. Y lo hacemos por la señal de la Santa Cruz. De nuestros enemigos, líbranos, Señor Dios nuestro. En el nombre del Padre, del Hijo y del Espíritu Santo. Amén.
1: Amén.
0: Hacemos un acto de contrición, pidiendo la misericordia de Dios. Padre Santo, soy un pecador y de familia pecadora. Me pesa de todo corazón haberte ofendido, porque eres infinitamente bueno, me amas incondicionalmente, y enviaste a tu Hijo Jesús al mundo para salvarnos y redimirnos. Ten misericordia de todos nuestros pecados, y por el Espíritu Santo, danos la gracia de una perfecta contrición, el don de la conversión para no ofenderte más, y la piedad para reparar nuestros pecados. Oramos al Padre desde el corazón de Jesús. Padre nuestro que estás en el cielo, santificado sea tu nombre. Venga a nosotros tu reino. Hágase tu voluntad en la tierra como en el cielo.
2: Danos hoy nuestro pan de cada día. Perdona nuestras ofensas, así como nosotros también perdonamos a los que nos ofenden. No nos dejes caer en tentación y líbranos del mal. Amén.
0: Nos confiamos a la Virgen María y le decimos: Santa María de Guadalupe, Madre nuestra, ruega por la conversión, purificación y salvación de nosotros y de toda nuestra familia humana. Dios te salve María, llena eres de gracia. El Señor es contigo. Bendita tú eres entre todas las mujeres, y bendito es el fruto de tu vientre, Jesús.
2: Santa María, Madre de Dios, ruega por nosotros pecadores, ahora y en la hora de nuestra muerte. Amén.
0: Gloria al Padre, al Hijo y al Espíritu Santo.
2: Como era en un principio, ahora y siempre, por los siglos de los siglos. Amén.
0: Proclamamos la fe que recibimos en nuestro bautismo. Creo en ti, Dios trino y uno, Padre, Hijo y Espíritu Santo. Creo en la Iglesia, que es una santa, católica y apostólica. Creo en tu plan de salvación universal y en la vida eterna. Amén. ofrecemos a Cristo como nuestro Redentor.
2: Santísima Trinidad, Padre, Hijo y Espíritu Santo, te adoramos profundamente y te ofrecemos el preciosísimo cuerpo, sangre, alma y divinidad de nuestro Señor Jesucristo, presente hoy en todas las misas y sagrarios del mundo, en reparación de nuestros pecados, los del mundo entero, y por todas las almas del purgatorio, por los méritos infinitos de su Sacratísimo Corazón y de sus santas llagas, unidos a los corazones de la Virgen María y San José, en la Sagrada Familia Gloriosa, por el amor eucarístico del Espíritu Santo. Te suplicamos que derrames tu gracia sobre nosotros y sobre todos aquellos por los que intercedemos este día en tu eterno presente. Amén.
0: Ofrecemos nuestra vida, oración, trabajos, sufrimientos y sacrificios, purificados en el corazón de la Virgen y unidos a la pasión de Cristo, en reparación de nuestros pecados y en reparación del Sagrado Corazón de Jesús, el Inmaculado Corazón de María, y por las intenciones de sus corazones. Ponemos ante la presencia de Dios todas las necesidades, anhelos e intenciones que hay en nuestros corazones. Oramos por el Papa, para que el Espíritu Santo lo guíe, le dé sabiduría y protección, valentía y autoridad en el camino de la verdad. Oramos por las intenciones del mes que nos invita el Papa. Ofrecemos nuestra oración como obra de misericordia, pidiendo por todo el orden sacerdotal, la vida consagrada, la vida laical y la vida familiar, por la pureza, la humildad, la fidelidad y la fortaleza en el corazón de todos los bautizados y por todos los que se alejan de la verdadera doctrina de Cristo.
2: Sagrada Familia Gloriosa, haga nuestros corazones semejantes a los suyos. Pedimos su gracia para la santificación de cada familia y que nos libren del pecado mortal. Rogamos por la intercesión de Santa María de Guadalupe para que nos ayuden a construir la casita sagrada del Tepeyac en cada hogar, para formar la iglesia doméstica, levantando una red de oración familiar para sanar todas nuestras relaciones y nuestros corazones. Pedimos los dones de tu divina providencia y que seamos buenos administradores. Pedimos por todas las vocaciones, al sacerdocio, al matrimonio y la vida consagrada y misionera en nuestras familias. Rogamos por los más alejados de la misericordia de Dios, por nuestros enemigos y por los no creyentes, y por la conversión de todos nosotros los pecadores.
0: Oramos por todos los que están en el mundo del gobierno, la política, la economía y el trabajo, para que Dios guíe nuestras patrias y nuestros gobiernos, para que venga su reino en la tierra como en el cielo. Clamamos por el fin del aborto y de toda la cultura de la muerte y del miedo, por las necesidades de los enfermos, los presos, los perseguidos, los pobres, los migrantes y por todos los que sufren discriminación y exclusión, por todos los países que sufren de la violencia y las guerras, y por la conversión de sus gobernantes y sus habitantes. Unidos al Papa, pedimos por todo el desarme y la paz, para que las naciones renuncien a la violencia y elijan el camino del diálogo, la diplomacia y la reconciliación, y para que cada uno de nosotros desarme también su propio corazón del odio, el rencor y la indiferencia.
2: Ponemos en nuestra oración a los que van a fallecer el día de hoy. Guardamos nuestras intenciones junto con nuestros corazones, todo nuestro ser, nuestras familias, la humanidad y la creación en los corazones de Jesús, María y José, para una consagración total como discípulos y misioneros del amor eucarístico de sus corazones por la gracia del Espíritu Santo.
0: Hacemos una comunión espiritual. Jesús, creo que estás real y verdaderamente presente en el cielo y en el Santísimo Sacramento del altar. Te adoro y te amo sobre todas las cosas y deseo ardientemente recibirte espiritualmente en mi corazón. Te abro la puerta, me abrazo a ti y pido la gracia del Espíritu Santo para unirnos y consagrarnos plenamente a tu Sagrado Corazón Eucarístico y por tu medio unirnos al amor y la voluntad del Padre y a la Sagrada Familia para alcanzar la salud, la unidad y la paz. Jesús, Eucaristía, transfórmanos en Eucaristías vivas. Sagrado Corazón de Jesús, en ti confío. En la batalla por nuestra familia, pedimos el auxilio de los arcángeles.
2: San Miguel, San Gabriel, San Rafael, arcángeles del Señor, junto con todos los coros y ejércitos celestiales, defiéndanos del demonio, líbrenos de todo mal, llévenos a adorar a Dios y a vivir en su santa y divina voluntad. Amén. Gracias, Espíritu Santo, fuente de luz, ilumínanos. Gracias, Espíritu Santo, ven y envía un nuevo Pentecostés. Divino Niño Jesús, nuestra vida está en tus manos. Llena nuestro corazón de esperanza, el futuro a ti confiamos.
0: Pedimos que la sangre, el agua y el fuego del Sagrado Corazón Eucarístico de Jesús, unido a los corazones de María y José, derramen su gracia sobre nosotros, nuestros hogares y sobre toda nuestra familia humana. Recibimos de corazón a corazón su bendición, que por las manos maternales de la Virgen de Guadalupe, recibamos toda esta gracia con su protección, que nos selle con el signo de la cruz y nos cubra con su manto, en el nombre del Padre, del Hijo y del Espíritu Santo. Amén.
2: Amén.
0: Pues seguimos hoy en este programa, esta serie de programas que hemos hecho relacionado con la Virgen del Carmen, y estaba pues preparando el nombre y lo quiero decir pensando en primero que gracias a Dios existe la indulgencia plenaria y en especial cuando tienes el escapulario puedes ganar la indulgencia plenaria en el día de la fiesta de la Virgen del Carmen. ¿Y cuáles son los requisitos? Pues haber recibido válidamente el escapulario, llevarlo puesto o portarlo de manera piadosa. El visitar una iglesia o capilla de la Orden Carmelita o rezar el sufragio el 16 de julio. Orar en el día de la fiesta de Nuestra Señora del Carmen. También la confesión sacramental, la comunión eucarística, la oración por el Papa, por ejemplo, un Padre Nuestro, un Ave María, el Credo, y tener el propósito de alejar de nuestro corazón cualquier pecado, incluso los veniales. Y entonces, mientras estaba preparando todo esto, me encontré por ahí en una página que hacía en una diócesis que hacía esta invitación, cómo ayudar a las sagradas almas, y decía, bueno, todo esto nos va convirtiendo en apóstoles del purgatorio, y entonces me pensaba yo, wow, cómo, pues creo que todos los que escuchan nuestro programa a lo largo de estos últimos años, junto con nosotros, hemos orado por las almas del purgatorio. En el tiempo del jubileo estuvimos pidiendo mucho para que nos pudiéramos ganar esa indulgencia plenaria, pero pues la indulgencia no se acaba con el jubileo. Hay muchas maneras para poder ganar la indulgencia, pero también creo que es una de las obras de misericordia que es muy importante. Y pensaba, mientras estaba buscando esta información, decía por ahí, es un pensamiento santo y piadoso orar por los muertos para que sean libres de los pecados. Y nosotros tenemos ese llamado, que es, primero, que nuestras oraciones nunca se desperdician, y la invitación personal es, pues, siempre tener la oportunidad de interceder primero por nuestra familia genética, aquellos de nuestra familia genética y espiritual que, pues, que han fallecido, ¿no? A veces es alguien, un papá, una mamá, un abuelo, una abuela, un tío, un primo, pariente, o nuestra familia espiritual, amigos y cercanos o familiares de esos amigos que son parte de nuestro entorno de amistades y familias y comunidad, ¿no? La gente que fallece en nuestra parroquia, la gente que ha pertenecido a nuestra comunidad, nuestros amigos sacerdotes que han fallecido. Y por eso, en especial, en nuestra oración, en el momento diario de intercesión familiar, oramos por las almas del purgatorio, ofreciendo la reparación del sacrificio más grande por el cual podemos ser purificados, que es precisamente la sangre, el agua y el fuego y el sacrificio de Cristo que se ofrece por nosotros. Y por eso la manera, el sufragio más importante, precisamente la intercesión más importante que podemos hacer es el ofrecer una misa. Y junto con esta oración también está el rezo del rosario. Y vamos haciendo un acto de caridad sobrenatural, y de manera especial. Por eso, en el caso de la Virgen del Carmen, junto con todos los carmelitas que interceden en el mundo entero, pero también de Nuestra Señora de Guadalupe y también muchos otros santos y santas que nos han invitado a pedir, precisamente por las almas del purgatorio, por sus propias experiencias, a veces familiares o a veces dentro de la congregación que vivieron, como Santa Faustina, que durante el tiempo que era postulante con las hermanas de Nuestra Señora de la Misericordia, contaba que el ángel de la guarda la llevó al purgatorio y le dijo: vi a Nuestra Señora visitando a las almas del purgatorio. Las almas la llaman estrella del mar y ella les trae alivio. Y eso hacemos nosotros con el rosario y hacemos nosotros con nuestra oración, intercesión y también con esta intención de ganar la indulgencia en sí.
1: Así es, y todo esto que tú dices, Carlos, pues nos puede dar esperanza, ¿no? Porque pensar que, bueno, aquí todo lo que estamos viendo tangiblemente, pues se acaba, ¿verdad? Como nuestra vida también es eminente, que un día, pues Dios nos va a llamar, y necesitamos recordar que hay una vida después de esta vida, y es en lo que creemos, y nuestra fe católica nos está invitando cada día a preparar nuestro corazón, nuestra alma, y pensar también, como dices, Carlos, en las personas que se nos han adelantado, que, o sea, humanamente hablando, tangiblemente pensando en esto, pues lógicamente no está aquí su cuerpo, no escuchamos esa voz y tal vez sentimos esa ausencia en nuestro corazón que nos causa mucho dolor. Y también en muchos casos de muchas personas, de la pérdida de un ser querido, pues comienza este duelo en el cual a veces le echamos la culpa a Dios por todas estas cosas que pasaron, que nos duelen, y pensamos en la gente buena y decimos, si era tan bueno, ¿por qué se lo llevó Dios?, ¿no? Y ese por qué ataladra nuestra mente y nuestro corazón a veces, ¿no? Y necesitamos entender que Dios tiene un tiempo para cada persona, así como cuando nos hablan del amor de Dios, de que Él nos conoce por nuestro nombre y que nos ha dado la vida, ¿verdad? Y que nos ama incondicionalmente y nos conoce a cada uno, y eso es increíble. No cabe en mi mente de pensar toda la grandeza de Dios, toda su sabiduría, de cómo Él tiene pensado un plan para cada uno de nosotros, y que no cae una sola
2: hoja de un árbol si no es por su santa y divina voluntad. Entonces, ¿cómo esto nos hace también sentir esperanza, verdad? Que nuestros seres queridos también van a llegar al cielo, y no importa qué tan difícil sea el que ellos entren al cielo, si están en el purgatorio, con nuestras oraciones ellos pueden llegar al cielo, y dependen de nosotros. Y nos olvidamos de esto, de orar por ellos, de pedir misas, porque tal vez estamos muy inmersos en lo que estamos haciendo, en el aquí, en el ahora, nuestros problemas de la vida. Y por ejemplo, yo les quiero leer lo que dice aquí en Sabiduría 3. Dice en Sabiduría 3: los justos vivirán con Dios. Las almas de los justos están en las manos de Dios, y ningún tormento podrá alcanzarlos. A los ojos de los insensatos están bien muertos, y su partida parece una derrota. Nos abandonaron. Parece que nada quedó de ellos, pero en realidad entraron en la paz. Aunque los hombres hayan visto en eso un castigo, ahí estaba la vida inmortal para sostener su esperanza. Después de una corta prueba, recibirán grandes recompensas. Palabras de Dios. Te alabamos, Señor. Y aquí está, ¿no? Aquí nos lo está diciendo en Sabiduría 3, cómo muchos de nosotros estamos nada más apegados a las cosas materiales, a las cosas tangibles, incluido a las personas que amamos, las que escuchamos, y se nos queda grabada su voz, sus palabras, pero después que fallecen y pasa ese duelo, ¿verdad? Ya logramos llegar a la aceptación de la pérdida del ser querido, pues comienza una vida normal para nosotros. Nosotros seguimos nuestro caminar, nuestro llamado, y todos esos detalles, a veces esas cosas que vivimos con ellos, esos momentos que ya hayan sido de alegría o de tristeza o problemas, crisis, todo quedó atrás, ¿verdad? Cuando fallece la persona y pasa un buen de tiempo, pasan los años, pues ya no se experimenta el mismo dolor, puesto que ya se ha llegado a una aceptación y llega con ello la paz al corazón. Pero entonces, ¿qué pasa? Se nos olvida, porque estamos inmersos en nuestra vida cotidiana, y este programa, pues es justo eso, que podamos recordar que ellos dependen de nuestra oración.
0: Sí, y ahí está este llamado, porque dice por ahí también otra de las santas apóstoles del purgatorio, Santa Catalina de Génova, dice: aparte de la felicidad de los santos en el cielo, creo que no hay alegría comparable a la de las almas del purgatorio, porque saben con certeza que están destinadas al cielo. Y es el estado que llamamos almas santas, precisamente porque pues ya le dijeron sí a Dios en el último instante de su vida, tuvieron la oportunidad, pero como sucede a todos, ¿no? Las consecuencias de nuestros pecados necesitan repararse. Como si yo voy y choco, pues bueno, estoy vivo, sí, gracias a Dios, pero pues tengo que restituir el choque que tuve, arreglar mi carro. Y si yo fui el responsable de golpear al otro, pues también arreglar el otro carro. O si rompo una ventana, pues alguien la tiene que arreglar, y yo soy el responsable. Pero cuando nosotros entramos en esta conciencia, pues vamos teniendo esta doble camino. Por un lado, es el ir reparando nuestro caminar, ¿no? Y eso también podemos ganar la indulgencia plenaria para nosotros. Pero también la podemos ganar para las almas del purgatorio. Y creo que esas dos partes es importante que lo veamos. Y como lo decía Elsie, por un lado, nuestras oraciones, sacrificios, misas, van dando alivio al dolor en dos sentidos, al dolor del alma del purgatorio, pero también al dolor que hay en nosotros cuando, en especial cuando es una familiar que ha fallecido. Es una gran ayuda en nuestro camino de duelo. Pero por otro lado, estamos haciendo, cuando intercedemos por el alma de las almas del purgatorio, estamos haciendo una obra de misericordia, porque estamos llevando al extremo el amar al prójimo y practicar esa caridad más allá de la muerte. También se cree que las almas del purgatorio están agradecidas, intercediendo con gran poder ante Dios por las necesidades de quienes oran por ellas en la tierra. Y también esto fortalece el vínculo de la unidad dentro de nuestra comunidad de creyentes, entre los vivos y los difuntos, y los que ya están en el cielo, en los santos. Entonces, se convierte en esta gran oportunidad de, primero, como lo decía Elsie, de hacernos conscientes de este llamado a ser apóstoles del purgatorio, y también a descubrir que es nuestro camino, porque eso nos mantiene preparados a cada uno de nosotros, para que conscientes de que pues estamos llamados a la santidad, pero que es normal que en el camino tengamos que pasar por un camino de purificación. Y lo dice Santo Tomás de Aquino, dice: cuanto más se anhela una cosa, más dolorosa se vuelve la negación, y porque después de esta vida el deseo de Dios, el bien supremo, es intenso en el alma de los justos. El alma sufre enormemente por la demora. Y este es el sufrimiento de las almas del purgatorio. Saber que Dios, que ya han llegado, que ya pasaron, que no van a ir al infierno, que van a ir al cielo, pero les duele esa demora de poder tener la plenitud del anhelo, y es un gran sufrimiento esa espera, porque al final de cuentas, por un lado, podríamos decir en el lenguaje coloquial, ya la hicieron, ¿no? Uh-huh. O sea, no se van a ir al infierno, pero ahí están en ese sufrimiento por las consecuencias de sus pecados, y nosotros vamos ganando incontables gracias por su intercesión cuando nosotros oramos por ellos, ¿no?
1: Y también vale la pena recordar lo que la Virgen de Fátima le dijo a los pastorcitos, a Sor Lucía, cuando era pequeña, sobre la visión del infierno, ¿verdad? Porque el que exista el purgatorio lo podríamos ver no como un castigo, sino por todo lo contrario, como la misericordia de Dios para cada uno de nosotros, de esta oportunidad de no irnos al infierno. Y por eso la Virgen, en julio de 1917, abrió un rayo de luz que penetró la tierra y le mostró a Sor Lucía un mar de fuego, y vieron este mar que parecía estar abajo de la tierra, donde había demonios y almas. Inmersos en ese fuego, vieron a los demonios y a las almas en forma humana, transparentes y negras o bronceadas, y tenían un dolor espiritual, ¿verdad? Flotaban en el incendio estas almas levantadas por las llamas, y que salía de ellas, emanaba de ellas, y entre gritos y gemidos de dolor y desesperación que horrorizaban. Y el aspecto, pues, de ellos eran horribles, ¿no? Eran criaturas espantosas y transparentes y negras, etcétera, ¿no? Entonces esta visión los niños lo muestran al pueblo, ¿verdad? Y se transmite este mensaje para que nosotros entendiéramos
2: por medio de la Virgen, que sí existe un infierno. Y no es que le tengamos el miedo a eso, sino que por el contrario, nos demos cuenta de las maravillas que Dios está haciendo cada día en nosotros y estemos dispuestos a orar, estemos dispuestos a interceder por las almas del purgatorio, de nuestros seres queridos y de todos en general, de todas las almas, ¿no? Y entonces, después de este momento que la Virgen de Fátima le muestra a los pastorcitos, les dice cómo pueden salvar a las almas de la condenación y que se acorten esas penas del purgatorio a través de la jaculatoria de Fátima, que esta, pues, estamos acostumbrados a decirla en cada misterio, al final de cada misterio del rosario: oh Jesús mío, perdónanos, líbranos del fuego del infierno, lleva al cielo a todas las almas, especialmente a las más necesitadas. Y otra cosa que ella pidió, la Virgen, que ofreciéramos la comunión de los primeros sábados de mes para reparar los ultrajes al Inmaculado Corazón de María y aplicar esas gracias por los difuntos. También los pastorcitos empezaron a hacer sacrificios, como dejar cinturones apretados para ofrecerlo por amor a Jesús y por la conversión de los pecadores y en reparación de los pecados cometidos contra el Corazón Inmaculado de María. Entonces, aquí está lo que podemos hacer, ¿no? Lo que la Virgen de Fátima le dijo a los pastorcitos, pues aplica para nosotros también. Y que no tengamos miedo de pensar, porque una persona que conozco me dijo, es que tengo miedo de que mi hermano se vaya al infierno porque no quiso recibir en el último momento en que estaba convaleciente ya para morir en el hospital, no quiso pues recibir al sacerdote y no quiso comulgar y no quiso confesarse, que porque no tenía pecados. Entonces, ahí está el gran peligro. Yo lo que le alcancé a decir es que orara por su ser querido y que creyeran fe, ¿verdad? Que aún así fuera en el último instante de la vida, de la conciencia de esta persona, si se arrepiente, puede esperar que Dios lo salve, ¿verdad? Y que nuestra intercesión, no solamente por los difuntos, también por nuestros seres queridos vivos, sí tiene un efecto, sí pueden pasar milagros, pero necesitamos creerlo, necesitamos ser grandes intercesores como la Virgen María, que ella sigue orando por cada uno de nosotros, sus hijos, y que, pues, lo hemos dicho aquí en el programa, que Dios quiere que todos los hombres se salven y lleguen al conocimiento de la verdad. Y nosotros somos los primeros que, si lo sabemos y tenemos esta conciencia, podemos hacer algo al respecto.
0: Pues vamos a ir a un pequeño corte, y una de las cosas que nos ayudan a que esto suceda es en el camino de reparación, son las obras de caridad, son las acciones con las cuales nosotros vencemos el mal a fuerza de hacer el bien, y la manera de también de consolar a las almas del purgatorio es esa indulgencia que ya, por un lado, es el perdón de nuestros pecados, está en la confesión, pero la indulgencia es la reparación que implica el perdón total de la pena temporal, que puede ser aquí en la tierra con el sufrimiento o en el purgatorio, debido a los pecados que fueron confesados y perdonados. Y eso es importante a lo largo del año, ganarlo para nosotros, pero ganarlo más y todos los días por las almas del purgatorio. Vamos a ir a este corte y descubrir ese llamado al amor, a la caridad, al servicio. Dios va con nosotros.

0: Y seguimos adelante con su programa Hoy Es Tu Gran Día. Estamos teniendo este tema y esta invitación a ser apóstoles del purgatorio, como Santa Faustina Kowalska, como el Santo Padre Pío de Pietrelcina, como San Nicolás de Tolentino, que también fue llamado patrón universal de las almas del purgatorio, porque tuvo visiones de un gran valle lleno de almas sufrientes, y tras ofrecer 7 misas consecutivas de Requiem, logró la liberación de una multitud de ellas. Santa Faustina Kowalska también comparte cómo su ángel de la guarda la llevó a visitar al purgatorio, y Jesús le encomendó llevar estas almas, que las pusiera en el abismo de su divina misericordia mediante la oración. Y es una de las intenciones que se hacen en la novena de la divina misericordia. Y también es muy famoso el Padre Pío, el Santo Padre Pío de Pietrelcina, que llegó a decir que subían a visitarlo más almas del purgatorio que personas vivas al convento de San Giovanni Rotondo.
1: Imagínate cuántas.
0: Para pedirle que celebrara misas por su eterno descanso. Y también ya habíamos mencionado a Santa Catalina de Génova, que ella experimentó el fuego purificador del amor divino, porque al final de cuentas lo que viven las almas del purgatorio es ese amor divino que las está purificando para llegar plenamente al cielo, en donde se vive esta paradoja del gozo de ya estar del otro lado, de ir en el camino, pero el dolor de todavía no llegar a la plenitud, de no mirar cara a cara a Dios que nos ama. Y creo que pues es tan hermoso y tan importante para cada uno de nosotros convertirnos en esos apóstoles del purgatorio, empezando por nuestra familia.
1: Así es. Y otra cosa que sucedió en las apariciones de la Virgen de Fátima a los pastorcitos es que les explicaba a la Virgen de la importancia de ir al cielo, pero que no sería fácil, sino que necesitaríamos trabajar arduamente en esto, heroicamente dando nuestra vida, ¿verdad?, para hacer el bien, y que Dios es luz mismo, y por eso los puros de corazón, solamente los puros de corazón podrían ver a Dios. Entonces, mientras estamos apegados a las cosas materiales aquí y apegados a tantas cosas que nos impiden estar en conexión espiritual con el Señor, pues podríamos decir que a la hora de la muerte casi nadie podría ir al cielo, ¿no?, por tanto pecado. Pero gracias a esta oportunidad de purificación después de la muerte, que es el purgatorio, pues tenemos esta oportunidad de llegar al cielo. Y Nuestra Señora les da un ejemplo a los pastorcitos que pregunta una amiga de Lucía, que ya había fallecido, y le preguntó a la Virgen que cuánto tiempo estaría en el purgatorio, y ella contestó que hasta el fin del mundo. Pero en nuestro lenguaje podríamos decir que conforme a lo que creemos de nuestra iglesia, un minuto en el purgatorio pues podrían ser más de 100 años de sufrimiento aquí en la tierra. Y así podríamos como comprender qué significa hasta el fin del mundo. O sea, un pestañazo, ¿verdad? Podríamos decir un segundo son 1000 años, y 1000 años un segundo para Dios, ¿no?
0: Pero ahí está, y van a decir, bueno, ¿y por qué se ríen de eso? No es del sufrimiento, sino de la esperanza y la alegría. ¿De qué? De que nosotros podemos acortar esto.
1: Es que podrías ponerlo así en la balanza, ¿no? Sí. Por como decir, el lado, oh, negativo de esto sería como pensar, no, pues 1000 años en el alma, el alma estaría en el purgatorio por todo el mal que hizo y que tiene que reparar. Y por otro lado, decir, no, pues en un segundo, pues para Dios, pues no es nada imposible que esos 1000 años se conviertan en un segundo y poner allí en medio de la balanza nuestra disposición de orar por las almas del purgatorio para que esto cambie. Pero entonces podríamos verlo de forma negativa o de forma esperanzadora.
0: Sí, no, y creo que es la parte esperanzadora es que ya la hicieron, o sea, que ya no tienen que pasar por otra prueba, lo que tienen es el sufrimiento y el dolor terrible de la reparación. Pero ahí es en donde pensaba en dos cosas. La primera, la oportunidad que nosotros tenemos de ser apóstoles del purgatorio. Ya mencioné algunos santos, pero quiero mencionar otros que también nos ayudan a descubrirlo. Santa Perpetua, que normalmente oramos a ella junto con Santa Felicitas, registró en el siglo III una de las primeras visiones cristianas del purgatorio. Vio a su hermano fallecido, que se llamaba Dinócrates, sufrir de una sed en un lugar oscuro, y tras rezar intensamente por él, volvió a verlo feliz, limpio y saciado. Santa Gertrudis recibió de Jesús una famosa oración con la promesa de liberar 1000 almas del purgatorio cada vez que se rezara con devoción. Y es el ofrecimiento que nosotros hacemos todos los días. Entre la oración de Santa Gertrudis y la que le reveló también la Virgen a los pastorcitos de Fátima. Y Santa Magdalena de Pazzi tuvo un éxtasis místico que la llevó a recorrer el purgatorio y describió detalladamente los niveles de purificación según las faltas cometidas en la tierra. Todas estas son revelaciones privadas, pero que nos llevan a descubrir por lo mismo que habían descubierto en el Antiguo Testamento desde el tiempo de los Macabeos, esa intercesión de orar y pedir por los difuntos, y en especial de ganar la indulgencia. Y recuerdo alguna vez haber visto en un video del padre Jorge Loring, sacerdote jesuita, que escribió aquel famoso libro Para Salvarte, que él decía que él había ganado miles de indulgencias plenarias por las almas del purgatorio. ¿Por qué? Porque hacía ese ejercicio diario, uno, de vivir en gracia, y dos, de ir haciendo actos para ganarlo. ¿Cómo podemos hacerlo? Primero, la confesión. Para ganarlo necesitamos la confesión unos días antes o después de la acción que vamos a llevar a cabo, la comunión eucarística también, y la oración por las intenciones del Papa, ya lo hemos mencionado, pero actos específicos.

0: Son medias horas. O el Via Crucis, rezarlo de manera personal o unirse en grupo a rezar el Via Crucis, el rezo del rosario. Y este es, la invitación es hacerlo en familia, en comunidad o en grupo. A mí me encanta, Elsie y yo nos conectamos con en el YouTube y hacemos el rezo del rosario con EWTN a través de la oración del rezo del rosario desde Lourdes, que bueno, y tarda, curiosamente también tarda como media hora, y es una oportunidad de unirnos, de ganar la indulgencia y luego de concretizarla. ¿Cómo? Bueno, faltan otras cosas, ¿no? Las obras de misericordia, dedicar tiempo a obras corporales o espirituales, así como el voluntariado, dar de comer al hambriento, vestir al desnudo, acompañar al enfermo, y cada una de las obras de misericordia, visitar templos en la fiesta parroquial, o por ejemplo, como ya lo mencionábamos, ¿no? El tener el escapulario y celebrar, hacer la oración y celebrar la misa de la Virgen del Carmen, que ya está cerca. Y bueno, se convierte en esta oportunidad para cada uno de nosotros. Y con eso, pues vamos a cerrar este momento para unirnos en oración y rezar juntos el rosario y hacerlo en este quinto misterio glorioso, María como reina de cielo y tierra, para que la Virgen nos ayude, nos acompañe, nos bendiga y nos convierta en apóstoles del purgatorio. En nombre del Padre, del Hijo y del Espíritu Santo. Amén. Padre nuestro que estás en el cielo, santificado sea tu nombre. Venga a nosotros tu reino. Hágase tu voluntad en la tierra como en el cielo.
1: Danos hoy nuestro pan de cada día. Perdona nuestras ofensas, como también nosotros perdonamos a los que nos ofenden. No nos dejes caer en tentación y líbranos de todo mal. Amén.
0: Dios te salve María, llena eres de gracia, el Señor es contigo, bendita tú eres entre todas las mujeres, y bendito es el fruto de tu vientre Jesús.
1: Santa María, Madre de Dios, ruega por nosotros pecadores, ahora y en la hora de nuestra muerte. Amén.
0: Dios te salve María, llena eres de gracia, el Señor es contigo, bendita tú eres entre todas las mujeres, y bendito es el fruto de tu vientre Jesús.
1: Santa María, Madre de Dios, ruega por nosotros pecadores, ahora y en la hora de nuestra muerte. Amén.
0: Dios te salve María, llena eres de gracia, el Señor es contigo, bendita tú eres entre todas las mujeres, y bendito es el fruto de tu vientre Jesús.
1: Santa María, Madre de Dios, ruega por nosotros pecadores, ahora y en la hora de nuestra muerte. Amén.
0: Dios te salve María, llena eres de gracia, el Señor es contigo, bendita tú eres entre todas las mujeres, y bendito es el fruto de tu vientre Jesús.
1: Santa María, Madre de Dios, ruega por nosotros pecadores, ahora y en la hora de nuestra muerte. Amén.
0: Dios te salve María, llena eres de gracia, el Señor es contigo, bendita tú eres entre todas las mujeres, y bendito es el fruto de tu vientre Jesús.
1: Santa María, Madre de Dios, ruega por nosotros pecadores, ahora y en la hora de nuestra muerte. Amén.
0: Dios te salve María, llena eres de gracia, el Señor es contigo, bendita tú eres entre todas las mujeres, y bendito es el fruto de tu vientre Jesús.
1: Santa María, Madre de Dios, ruega por nosotros pecadores, ahora y en la hora de nuestra muerte. Amén.
0: Dios te salve María, llena eres de gracia, el Señor es contigo, bendita tú eres entre todas las mujeres, y bendito es el fruto de tu vientre Jesús.
1: Santa María, Madre de Dios, ruega por nosotros pecadores, ahora y en la hora de nuestra muerte. Amén.
0: Dios te salve María, llena eres de gracia, el Señor es contigo, bendita tú eres entre todas las mujeres, y bendito es el fruto de tu vientre Jesús.
1: Santa María, Madre de Dios, ruega por nosotros pecadores, ahora y en la hora de nuestra muerte. Amén.
0: Dios te salve María, llena eres de gracia, el Señor es contigo, bendita tú eres entre todas las mujeres, y bendito es el fruto de tu vientre Jesús.
1: Santa María, Madre de Dios, ruega por nosotros pecadores, ahora y en la hora de nuestra muerte. Amén.
0: Dios te salve salve María, llena eres de gracia, el Señor es contigo, bendita tú eres entre todas las

0: mujeres, y bendito es el fruto de tu vientre, Jesús.
1: Santa María, Madre de Dios, ruega por nosotros pecadores, ahora y en la hora de nuestra muerte. Amén.
0: Gloria al Padre, al Hijo y al Espíritu Santo.
1: Como era en un principio, ahora y siempre, por los siglos de los siglos. Amén.
0: Oh Jesús mío, perdona nuestros pecados, líbranos del fuego del infierno, lleva al cielo a todas las almas, socorre especialmente a las más necesitadas de tu divina misericordia. Amén. Dulce Madre, no te alejes, tu vista de mí no apartes, ven conmigo a todas partes y solo nunca nos dejes, ya que nos proteges tanto como verdadera madre, cúbrenos con tu manto y haz que nos bendiga el Padre, el Hijo y el Espíritu Santo. Amén.
1: Amén. Pues pongamos en Jesús toda nuestra esperanza y vamos a ver cómo Dios nos lleva hasta el cielo.
0: Y con amor a nuestra familia, convertámonos en apóstoles del purgatorio. Recuerda,
1: hoy es tu gran día.

0: Avance informativo en EWTN Radio Católica Mundial. Hablándoles Katia Baliño. El Papa León XIV nombró al sacerdote Diego Luis Rendón nuevo obispo de Jericó en Colombia, la tierra natal de la primera santa colombiana, Santa Laura Montoya, y de los beatos Juan Bautista Velázquez Peláez y Jesús Aníbal Gómez Gómez. De esta manera, el padre Rendón reemplazará en el cargo a Monseñor Noel Antonio Londoño Huitrago, quien dirigió la diócesis de Jericó desde 2013 y presentó su renuncia al Papa Francisco en agosto de 2024, tras cumplir los 75 años de edad. La diócesis de Jericó fue creada el 29 de enero de 1915 por el Papa Benedicto XV. El sacerdote Diego Luis Rendón Urrea nació el 3 de junio de 1967 en Río Negro. Fue ordenado sacerdote el 21 de noviembre del 2000 para la diócesis de Santa Rosa de Osos. El santuario asturiano de Covadonga, en España, acogió del 10 al 12 de julio la tercera jornada eucarística Mariana Juvenil, GEM, que en esta tercera edición reunió a cerca de 2.000 jóvenes. Los participantes contaron además con un mensaje del Papa León XIV, enviado a través del nuncio apostólico en España, Monseñor Piero Piopo, y dirigido al arzobispo de Oviedo, Monseñor Jesús Sanz Montes, quien lo leyó el domingo al término de la misa de clausura. En su mensaje, firmado por el secretario de Estado del Vaticano, Cardenal Pietro Parolin, el Santo Padre saludó a todos los sacerdotes, religiosos, religiosas y de manera particular a los jóvenes que se reunieron en el corazón de Asturias al amparo de Nuestra Señora de Covadonga para celebrar la tercera jornada eucarística mariana y juvenil bajo el lema «Haced lo que os diga». 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Gracias y que el Señor le bendiga.
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0: tú vas a ver cómo la pongo ahora mismo en su lugar.
1: Pero mi amor, no creo que sea buena idea.
0: ¿Ah, sí? ¿Y qué tú quieres que yo haga? ¿Que me quede así, cruzada de brazos? Ya hizo que se me cruzaran los apellidos.
1: ¿Qué vas a ganar con eso? Además, recuerda que debemos dar testimonio de seguidores de Jesús.
0: Somos cristianos, pero no para que se nos coja de tontos, ¿eh? Además, dime, ¿en qué parte de la Biblia dice que uno no se tiene que defender?
1: Estás muy alterada, pero escucha, oye lo que dijo Jesús a sus discípulos un día.
2: Han oído que se dijo, ojo por ojo, diente por diente. Yo en cambio les digo, no hagan frente al que les ofende. Al contrario, si uno te abofetea en la mejilla derecha, preséntale la otra. Al que quiera ponerte pleito para quitarte la túnica, dale también la capa.
1: Mi esposa se quedó callada. Es una mujer muy de Dios, pero a veces, de verdad que tenemos mucho que aprender de Jesús, pues solo Él puede ayudarnos a cultivar actitudes como estas. Señor, da paz a nuestros corazones.
3: Señor Jesús, tú nos enseñas a no devolver mal por mal. Ayúdame a vivir según tu evangelio, a ser paciente cuando me hieren, a dar sin esperar recibir, a perdonar aunque cueste. Llena mi corazón de tu espíritu, para que sea fuente de paz y amor, y refleje en mi vida la fuerza de tu mensaje. Que mi vida sea testimonio de tu amor, y que mis acciones transformen mi entorno, como tú transformas mi corazón. Amén. Propósito del día: responder con amor, donde normalmente reaccionaría con enojo o resentimiento.

qué sucede hoy. Hoy espero que sí veamos un poco de fuegos artificiales. Anyway, bueno, amigos, hoy necesito que me echen una mano escogiendo los balones. Vamos a decirlo así hoy. Bueno, yo no sé qué voy a hacer cuando termine el mundial. Ya no voy a poder usar todas estas frases y hacer todas estas comparaciones. Pero bueno, robar todo el lenguaje del fútbol. Pero bueno, si quieren pues escogernos, ayudarnos a escoger un balón el día de hoy para un tiro libre y meter un golazo aquí en la cancha de Fecha Canción, bueno, pues entonces pónganse la camiseta de la selección celestial y comuníquense con nosotros. Así que nos pueden llamar si quieren. Tengo las líneas abiertas. 1-866-398-6377 desde fuera de los Estados Unidos, 1-205-271-2976. Y por correo electrónico, escríbanme, amigos, mándenme un mensaje, fehechacancion@EWTN.com, y por Facebook búsqueme por ahí, Fe Hecha Canción. Arquero de Dios es mi cuenta en Instagram, Arquero de Dios. Si me quieren buscar ahí y mandarme un mensaje de voz, wow, eso sería increíble, sería maravilloso, amigos, para el día de hoy. Así que búsqueme por ahí, por las plataformas, por las redes digitales, para mandarme un mensaje de voz en audio. Bueno, amigos, hablando de fuegos artificiales, pues los vamos a tener aquí en el Estudio 3 el viernes, porque John Carlo va a estar con nosotros. Así que después que termine el programa de hoy, ya voy a empezar a poner las cámaras, las luces, la guitarra, el teclado, porque vamos a tener música en vivo con John Carlo este viernes 17 de julio en Fe Hecha Canción. Hoy vamos a comenzar, amigos, con Byron Benítez.

Es el grupo Vuelta en U y la canción El Reloj. Bueno, el reloj sigue avanzando, amigos, aquí en Fecha Canción. Así que si quieren que pongamos alguna canción en especial el día de hoy, pues escríbanme fehechacancion@ewtn.com. Y por Facebook, búsqueme Fecha Canción. Y por Instagram, Arquero de Dios. Acuérdense que en Instagram es todo pegado, Arquero de Dios. O sea, no le pongas un guión bajo o punto, diagonal, rayo, qué sé yo. No, no, no. Todo es pegado. Arquero de Dios. Ok. Bueno, pues, seguimos con Rosy y Dariel. Ah, esta canción es siempre una favorita mía desde hace tiempo. En esta ocasión con Kiki Troya, Ecuación de Amor.

de amor. Rosy y Dariel, cubanos, junto con Kiki Troya de Argentina. Jejo pregunta que si, bueno, ya que puse una de Kiki, no voy a poner esa otra, ¿no? No, ¿cómo? ¿Qué estás diciendo, Jejo? Con el partido de hoy, ¿tú crees que yo no voy a poner esa otra de Kiki? Pues claro, más tarde, en el segundo segmento, vamos a seguir, amigos, con La Señal de Colombia, otra de mis favoritas de este grupo. ¡Oh, qué buen título! Se llama Victoria, pero esta es...

Ahí escuchamos al grupo La Señal de Colombia con su canción Victoria. Ok, amigos, seguimos con las hermanas pobres. Que me encanta la música de las hermanas pobres. Y vamos con una de las suyas que se llama Cuando Pierda el Miedo. Well, I hope so. Ojalá, amigos. Si decide cooperar conmigo la compu, pues sí, la vamos a escuchar. Si no, pues tendremos que poner otra y después, mientras tanto, pues voy a ver qué puedo solucionar para que lo vamos a escuchar en el segundo segmento. Ay, qué pena con ustedes, amigos. Lo siento. Vamos con Maxi Largi. Sentidos, entonces.

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0: Hoy el Señor quiere darte alas como de paloma para que escapes con Él al desierto, lejos de tu tempestad.

0: El arte de vivir feliz, del sacerdote franciscano Fray Anselmo. La variación de la intensidad de la luz produce el contraste de los colores que dan belleza a un paisaje y elimina la monotonía. Cada momento de la vida adquiere un colorido diferente según la intensidad del amor con el que vivimos. La escalada de una montaña es cansada y penosa, pero es altamente gratificante el placer que sentimos cuando contemplamos la belleza del panorama que la altura ofrece a nuestros ojos. Siempre es profunda la alegría de una conquista, fruto de un gran esfuerzo.
1: Oh Dios, te alabamos, a ti Señor te reconocemos, a ti eterno Padre te venera toda la creación.

estamos de vuelta para el segundo tiempo de Fe Hecha Canción. Y yo soy Douglas Archer, el arquero de Dios que tapa todo penal y todo tiro libre que tratan de meter, amigos. Y bueno, si ustedes quieren pisar la cancha con nosotros para que nosotros metamos un golazo a través de una canción que quieren escuchar, bueno, pues comuníquense conmigo. Me pueden escribir. Me pueden mandar un mensaje. fehechacancion@ewtn.com. Facebook, búsqueme por ahí. Fe Hecha Canción. Arquero de Dios es nuestra cuenta en Instagram. Ahora sí, amigos, comenzamos el segundo segmento con esta canción que quería escuchar, pero no sé, el sistema no estaba pues respondiendo. De las hermanas pobres, cuando pierda el miedo.

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1: Ahí escuchamos a las hermanas pobres de España con su canción Cuando pierda el miedo. Y seguimos, amigos, con Marisol Carrasco de Panamá. Uf, una de mis favoritas del 2024. La canción Por Siempre.

Molusco de Panamá con su canción Por Siempre. Bueno, seguimos, amigos. Oh, con estos golazos de canciones hoy en Fecha Canción. Vamos con Joel Antigua featuring Natalia Febrier. Ah, oh, qué canción es esta, amigos. Qué belleza de canción. Se llama Inagotable.

Bueno, o a la antigua, junto con Natalie Febrier. La canción se llama Inagotable. Y bueno, gracias a todos ustedes, amigos, por estar aquí en la sintonía de Fe Hecha Canción el día de hoy. Seguimos, amigos, con esta música, estas canciones que, bueno, estoy escogiendo de lo mejor, amigos. Como esta, por ejemplo.

son los Padrecitos del Ecuador con su versión de esta canción, Que Dios Tan Bueno. Quique López también tiene una versión de este tema. Y es composición del mismo productor de esta versión que escuchamos ahora, Jorge Luis Borges, del Ecuador. Bueno, pues amigos, nos da tiempo para dos canciones más, una cortita. Itala y Juanjo primero, Gozo, y luego...

Ok, amigos, ya llegamos al final de Fe Hecha Canción, amigos. Vamos, ¿cómo no vamos a terminar con esta canción? Yo sé, jejo, algunos lo quieren, otros dicen que es insoportable, pero bueno, jejo.

0: 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Hablándoles Katia Baliño. Los obispos del Secretariado Episcopal de América Central, SEDAC, solicitaron al régimen de Nicaragua, liderado por Daniel Ortega y su esposa Rosario Murillo, que permita la atención médica de Monseñor Abelardo Mata, obispo emérito de Estelí, cuyo paradero es incierto. Según un comunicado del 4 de julio del Ministerio del Interior de Nicaragua, el obispo salesiano de 80 años fue detenido por la policía el lunes 29 de junio y liberado el mismo día. La policía lo detuvo nuevamente el 30 y ya estaría en su casa, de acuerdo al régimen, pero algunos cuestionan esta información y dicen que no se sabe con certeza dónde está el prelado. Los obispos del SEDAC seguimos con gran atención la situación de nuestro estimado hermano Monseñor Juan Abelardo Mata. Expresamos nuestra preocupación por su salud y respetuosamente se solicita al gobierno de la República el permiso para la visita de su médico y del personal que le asiste a diario por su condición delicada de salud, señalaron los prelados en un comunicado. La canción León, hermano del camino, creada por el músico peruano Jaime Montoya e interpretada por el coro Aguchita, fue elegida como el himno oficial de la visita apostólica del Papa León XIV al Perú, prevista para la primera quincena de noviembre. El tema se impuso en la gran final del concurso nacional León de la Esperanza, realizada recientemente en el Teatro Municipal de Lima, donde 10 composiciones finalistas fueron interpretadas en vivo ante un jurado, autoridades eclesiales y cientos de asistentes. El certamen, organizado por el Instituto Nacional de Radio y Televisión del Perú, en coordinación con la Conferencia Episcopal Peruana, recibió 394 canciones provenientes de distintas regiones del país.
1: 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San Francisco de Sales.

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1: El Señor Jesús vino a dar testimonio de la verdad. Él es el Verbo encarnado, la verdad completamente expresada en una naturaleza humana, en lo que corresponde al plan de salvación de Dios para nosotros, imitarlo. Ser como Él nos permite descubrir quién es cada uno de nosotros, y como Él es una persona infinita, porque es divino, encontraremos quién somos verdaderamente cada uno de nosotros en su irreducible individualidad en Él, en la medida que nos convirtamos en Él y nos reflejemos más vivamente. El mundo necesita que brille la luz de Cristo en nosotros. Gracias por acompañarnos en Más que Noticias. Los saluda Eddie Rodríguez Morel.
2: También recibe salud, amigos, les habla Guillermo Montezuma. Qué importante es la fe. Ninguno de los temas que el Señor nos ha revelado es secundario, pasa a un segundo nivel. Podríamos decir que no interesa tanto el tema de la piedad mariana, no interesa tanto el tema de los ángeles o el tema del diablo. No, amigos, todo interesa, todo forma parte de ese gran todo que son las verdades de nuestra fe. Si uno saca algo de ahí, pues se descompone toda la fe. Y eso es lo que están intentando hacer en estos tiempos, dándole realce a una cosa en desmedro del todo. Y eso es lo que tenemos nosotros también que estar muy alertas. Nos enseña el Catecismo en el número 391, detrás de la elección desobediente de nuestros primeros padres. No, eso es un tema pasado, te van a decir, ya no conviene hablar de eso, es una historia muy antigua que no interesa. No, sí interesa porque nos enseña el Catecismo que detrás de esa elección desobediente de nuestros primeros padres, pues si hay una voz seductora opuesta a Dios, que por envidia los hace caer en la muerte. La Escritura y la tradición de la Iglesia ven en este ser un ángel caído llamado Satán o Diablo. La Iglesia enseña que primero fue un ángel bueno creado por Dios. El diablo y los otros demonios fueron creados por Dios con una naturaleza buena, pero ellos se hicieron a sí mismos malos. Esto, amigos, a partir del 391, para aquellos que dicen, bueno, pasa a un segundo plano, no, sí es importante, porque lo quieren ocultar, y nosotros tenemos que entender que la gran tarea de la Iglesia es justamente arrancarle a este maligno las almas de mucha gente a las cuales busca su muerte en vida y la condenación eterna. Y ocurre que un documento de la Iglesia, pues el periódico, que alguna vez nosotros lo leíamos con tanta piedad y nos entusiasmamos por los artículos riquísimos que sacaba el Observatorio Romano, pues no aparece, está distorsionando la exégesis de la Escritura, y es en concreto en una revista mensual vinculada a este diario, en donde una teóloga, Marinella Perroni, emprende una singular exégesis de ese libro y se topa con la antigua serpiente que dice, ya no es el tiempo de hablar de esto, probablemente no haya existido, no existe, hay que erradicar esta perspectiva y buscar las otras prioridades que son el tema de la visión patriarcal de la diferencia sexual. Vamos a compartirle este artículo de Ricardo Barile, muy importante, que nos va a ayudar a entender contra quién es nuestra guerra.
1: Así, estrictamente hablando, claro, no es un documento de la Iglesia, es la revista mensual de el diario semi-oficial, oficioso de la Santa Sede, que es el Observatorio Romano, y que ahí salga este tipo de, en fin, carga ideológica que expulsa la fe, es una cosa verdaderamente escandalosa. También, por otro lado, vamos a ver que Francia no se queda atrás. Ayer fue eliminada de la final del Mundial, en efecto, y justo en el aniversario nacional, el Día de la Bastilla, así es que no deja de ser irónico que haya sucedido entonces, pero bueno, en Francia el periódico supuestamente católico de Francia es un periódico que considera que el culmen de la injusticia es que no hay ordenación sacerdotal de mujeres, y no lo publica un diario secular que ataca a la iglesia, lo publica el diario francés, católico, histórico. ¿Qué está pasando con los diarios de la iglesia? ¿Saben lo que está pasando? En parte es que cuando se impulsa un proceso en el cual ya ni siquiera se hacen compromisos para mantener la sana doctrina, pensemos en la sinodalidad, no solamente la alemana, también en Roma se invitó a personas con agendas públicas contra la doctrina, entonces claro, se está diciendo luz verde a la secularización intensiva, por supuesto también de las publicaciones de referencia históricas de la iglesia en el Vaticano y en Francia, lamentablemente.
2: Amigos, si hablemos nuevamente de esta Alemania, en verdad, uno a veces dice, yo he tenido en mi tierna infancia unas religiosas que me enseñaron la Biblia con imágenes, con láminas grandes, y cómo no va a tenerle aprecio a estos alemanes. Además, me bautizó un sacerdote alemán de una congregación a la cual estimo mucho, los misioneros del Sagrado, Nuestra Señora Sagrado Corazón. Y me da mucha pena porque tenemos que reportar esto, que es la pérdida increíble de católicos alemanes que apostatan cada año, y esto es lamentable. Y los responsables siguen ahí dirigiendo a la iglesia, siguen ahí introduciendo ideas, siguen ahí haciéndole daño a la fe del pueblo, lo poco que está quedando. Pero hay algo paradójico que nos enseña InfoCatólica en un artículo, que hay una combinación entre que hay menos fieles pero tienen más dinero. Es una cosa paradójica, y le dice el articulista, una combinación letal, porque Alemania, esa iglesia, tiene fieles cada vez menos, pero abundan en dinero.
1: ¿Y entonces qué sucede? Las personas empiezan a servir a lo que hay, y lo que hay no es fieles ya, es dinero, lamentablemente, y el dinero, claro, crea esta ilusión de omnipotencia por la cual podemos nosotros cambiar todo, y también, por supuesto, hace tiempo que Europa tiene esa ilusión de querer imponer su agenda progresista LGTBista abortista en el mundo. Bueno, invitaron recientemente un grupo parlamentario de el Congreso Europeo, invitó al cardenal Sara a que diera unas palabras, y el cardenal Sara ha entrado a todos los temas que se deberían esperar de un hombre de iglesia. Lo hace en honor a la verdad y en honor a la voz profética de la iglesia en todo foro en el que la iglesia se expresa. En esta ocasión también tenemos para ustedes, la ponencia es bastante larga, verdaderamente un gran documento de cómo se presenta la fe católica en un ambiente, en fin, donde si se le invita es muy rara vez, o tal vez incluso por razones de una coyuntura política particular. Suponemos que no es el caso acá, pero en todo caso el cardenal Sara ha tenido la ocasión de poder decir la verdad también a tiempo y a destiempo. Les compartiremos un extracto, un resumen, un análisis de este importante discurso.
2: Amigos, uno puede hacer un análisis, un examen de conciencia en torno, por ejemplo, a las bienaventuranzas, y vaya qué provecho se saca cuando nos contrastamos ante estas enseñanzas valiosísimas del Señor Jesús sobre los bienaventurados, y a veces incurrimos en ello, o también podemos coger el decálogo, y si nosotros fallamos a uno de ellos, por ejemplo, el quinto mandamiento, no matarás, pues, y hemos matado a alguien, no podemos acercarnos a la comunión. Podemos haber matado con nuestros labios, con nuestra mente, o de repente con un aborto o con una eutanasia. El obispo Marc Ailet ha advertido a los diputados católicos franceses que si votan a favor de la eutanasia no podrán comulgar. Creo que esta es una verdad que hay que repetirla a estos tiempos necesariamente, porque es así, perdemos la gracia, perdemos la vida, no podemos recibir a Cristo, y nos llega esta nota por InfoVaticana.
1: En un día en el que lamentablemente se espera que sea aprobatorio por parte de la Asamblea Nacional el voto a favor de la eutanasia, y finalmente se ha superado ahí los obstáculos que ha puesto el Senado reiteradamente para que se apruebe esta nefasta ley. Con esto y más regresamos después de una breve pausa.
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1: Y como les decíamos, invitado por un grupo parlamentario europeo del Parlamento Europeo, el cardenal Sará, no se anda con rodeos, como analiza, explica Stefano Fontana en La Brújula Cotidiana, sino que por el contrario desenmascara el uso sesgado de las palabras para transmitir e imponer fuera de Europa una visión contraria a la fe y la razón, creada artificialmente en los, entre comillas, pasillos de Bruselas. Un discurso que también tiene relevancia dentro de la propia Iglesia. Compartimos esta nota publicada el día de hoy. Es un resumen de un mayor discurso, pero por espacios solamente podemos hablar de ese resumen, sin embargo, de un especialista sobre esos temas que seguramente será muy provechoso, Stefano Fontana.
2: Comienza así, abro comillas. Pues bien, señores parlamentarios, pido con respeto, pero con igual firmeza, que los términos hombre, mujer, matrimonio y familia no se reduzcan a constructos sociales modificables a antojo de las modas ideológicas del momento, sino que se preserven como datos ontológicos de la realidad. Estas son las palabras centrales del valiente discurso del cardenal Robert Sará en un acto celebrado en el Parlamento de la Unión Europea, que retoma la línea de los grandes discursos de Benedicto XVI en Berlín, París y Londres, y que constituye una condena solemne a la forma en que la Unión Europea gestiona un sistema, entre comillas, de imposición a las personas y a los pueblos de una antropología creada artificialmente en los pasillos de Bruselas, contraria a la razón y a su fe. Se trata de un discurso duro, con críticas documentadas a la explotación chantajista de la Unión Europea respecto a los países africanos en los ámbitos normativo, jurídico y financiero, que puede sorprender a quienes estaban acostumbrados a escuchar del cardenal, sobre todo palabras de espiritualidad y liturgia, pero que, precisamente por ello, resulta muy eficaz y penetrante. El acto tuvo lugar el 15 de julio en el Parlamento Europeo de Bruselas y fue organizado por el grupo Conservadores y Reformistas Europeos bajo el título Europa y África en conversación con el cardenal Robert Sará.
1: El discurso retoma el esquema del pensamiento de Benedicto XVI, al que se dedica un párrafo específico titulado Benedicto XVI y la primacía del Logos. Aquí el cardenal retoma el significado profundo de los famosos tres grandes discursos del Papa Benedicto en Berlín, Londres y París. En muchos pasajes parece que es él quien habla, aunque se aprecia el empeño del cardenal por mostrar una continuidad con Francisco y su expresión colonialismo cultural, y con León XIV, quien en el discurso del 9 de enero de 2026 ante el cuerpo diplomático afirmó que existe una gran urgencia de que las palabras vuelvan a expresar de manera inequívoca realidades ciertas. Precisamente la palabra ocupa el centro de todo el discurso, elevada hasta vincularse con el Logos, el verbo de Dios encarnado, que con su sabiduría ha creado las cosas según un orden y quiere que nuestras palabras sean verdaderas, es decir, que respeten este orden. De aquí el uso continuo en el discurso del término ontología. Se refiere al ser de las cosas, la realidad de las cosas, y del adjetivo ontológico, es decir, relativo al ser de las cosas y no a invenciones humanas. La axiología no basta, o sea, esta disciplina de del valor, de las moral, valor ético, no basta, aclara el cardenal, porque los valores que merecen respeto pueden ser muchos y erigirse tras haber sido comparados entre sí. Hay que partir de la ontología, de lo que las cosas son y de lo que las palabras deben expresar con verdad.
2: La palabra refleja un orden y este orden remite a una sabiduría ordenadora. De ello se deriva una consecuencia que quisiera subrayar con fuerza ante esta asamblea. Una razón que ante lo divino se hace sorda y relega la religión al ámbito de las subculturas privadas, se vuelve ella misma incapaz, son de nuevo palabras de Benedicto, de insertarse en el diálogo entre las culturas. La razón incluso la política necesita una religio vera del logos, el cristianismo. De lo contrario, deforma las palabras de las que se sirve y las transforma en instrumentos de violencia. Retomando lo dicho por Ratzinger en el año 2011 ante el Parlamento Federal Alemán, Sará demuestra la irracionalidad del racionalismo político que quiere excluir la verdadera religión por considerarla irracional. ¿Acaso la legislación europea que pretende ser, entre comillas, neutral respecto a cualquier visión antropológica, pero que de hecho impone en todo el mundo, a través de tratados, ayudas y condiciones comerciales, una visión específica y cuestionable del ser humano, no está cayendo precisamente en esa irracionalidad contra la que el Papa Benedicto XVI nos advertía?
1: El cardenal denuncia que en la relación entre la Unión Europea y África, las palabras se utilizan hoy en día no para revelar la realidad, sino para ocultarla o incluso para invertirla. Se trata de salud sexual y reproductiva, y en muchos casos se entiende como acceso al aborto. Se trata de igualdad de género, y a veces se entiende como la desconstrucción de la diferencia sexual entre hombre y mujer inscrita en el cuerpo del ser humano. Se habla de derechos humanos para los países africanos, y se entiende como la imposición de categorías jurídicas ajenas a nuestra historia, a nuestra fe, a nuestra cultura, a nuestra visión antropológica. ¿Cómo puede África confiar en una Europa que habla con palabras ambiguas, con doble sentido?
2: El aborto o el género, tal y como lo propone impone la Unión Europea, son inversiones del logos, son contrarios al logos de la creación, y como tales se imponen sistemáticamente a los países africanos, y no solo a ellos, que tratan de mantenerse fieles al vínculo entre la dignidad de la persona y la defensa de la vida, tal y como atestiguan las constituciones de muchos países, desde Kenia hasta Uganda. En sus relaciones con los países africanos, la Unión Europea aplica la línea de la condicionalidad en materia de género y aborto. Si no firmas, habrá consecuencias. De este modo, las palabras utilizadas no son solo una cuestión académica, sino que se convierten en un hecho político, porque quien controla el significado de las palabras controla de hecho el resultado de la negociación, sin que la otra parte se dé cuenta.
1: El discurso es muy analítico. Se examinan tratados específicos y casos concretos de imposición chantajista, como el de Uganda. También se abordan dos temas de gran interés: la autodeterminación de los pueblos, empezando por los africanos, y el principio de subsidiariedad. En cuanto al primero, el cardenal Sará precisa que el respeto por la historia religiosa y cultural de un pueblo, tanto más loable cuanto más protege la familia, la vida y la transmisión de la fe, no es un obstáculo para el desarrollo, como a veces se insinúa en los pasillos de Bruselas, sino un requisito de la más elemental justicia. Entonces tiene que respetarse la historia religiosa y cultural de un pueblo, que es lo que no sucede cuando Europa habla, dice, de manera ambigua, y ella tiene el significado de las palabras según la intención por la cual impone las condiciones del acuerdo con algún país africano, de modo que finalmente sobre la marcha impone una ideología que las palabras ambiguas ocultaban. Escucho esto del cardenal Sará y pienso que, en efecto, como dice Stefano Fontana, tiene aplicaciones inmediatamente al hoy de la Iglesia y el proceso sinodal, donde se ha desarrollado un lenguaje deliberadamente ambiguo que hace que, por supuesto, como dice el cardenal Sará, ¿cómo puede África confiar en una Europa que usa un lenguaje ambiguo? ¿Cómo puede pedirse de los fieles católicos que confíen en un proceso en el cual se usa un vocabulario ambiguo y donde se entiende que eso es para facilitar un tipo de cambio a una nueva iglesia que va a ser completamente sinodal, o sea, caracterizada ya no por una verdad clara, por un sí, sí, no, no, sino por un lenguaje ambiguo que puede ocultar todo tipo de agendas contrarias a la doctrina. Y uno diría, bueno, usted está en una teoría de la conspiración, usted piensa que hay, en fin, cucos por todos lados. No, porque el relator general de este sínodo es una persona que públicamente rechaza la doctrina católica sobre la homosexualidad del catecismo. Lo dice él públicamente, sigue siendo relator general. Díganme, ¿qué confianza le pueden hacer a una persona consciente de que la iglesia no puede cambiar su doctrina? Y si alguien que me escucha piensa que sí, porque la iglesia tiene una autoridad suprema que puede cambiar todo, pues tendré que decirle que está completamente equivocado. Jamás verá eso en ningún documento de la iglesia. Lo que verá, incluso en el Concilio Vaticano II, como bien ha recordado el cardenal Müller, es que la autoridad suprema magisterial de la iglesia está subordinada a la palabra de Dios. Por lo tanto, ella misma, como decía Benedicto, se vincula a esa palabra para promover la fidelidad a ella, para confirmarnos a ella. No tiene un poder que le permita a ella modificar lo que Dios ha establecido. Y recuerdo lo que también decía en su momento el cardenal Joseph Ratzinger, cuando decía que la iglesia, el cristianismo, es una verdad revelada. Los seres humanos no tienen ninguna autoridad para reformularla o cambiarla según su parecer. No es una filosofía, un producto humano.
2: Así es, amigos, no podemos, nadie puede enmendarle la plana a Jesucristo. El que lo hace está lleno de un orgullo y de una soberbia, y la sabemos perfectamente que es diabólica y del anticristo, hay que decirlo con todas sus letras. Continúo con esta nota que dice así: también resulta muy pertinente la aplicación del principio de subsidiariedad al caso de la Unión Europea y el África. Aplicado a las relaciones internacionales, este principio nos dice que la Unión Europea, por muy animada que esté por buenas intenciones, no tiene la tarea de reescribir desde fuera el derecho de familia, el derecho penal, ni los sistemas educativos de los estados africanos soberanos. Tiene más bien la tarea de apoyarlos cuando así lo soliciten en la consecución de sus propios fines legítimos. En su discurso, el cardenal Sará no solo se dirige a los eurodiputados, sino que también pretende dirigirse a la propia iglesia. Y no se trata, en nuestra opinión, de un aspecto secundario. Dice Sará: la crisis de la iglesia en Occidente y la crisis del propio Occidente son en el fondo la misma crisis. Es precisamente porque la iglesia en muchas naciones europeas ha perdido su identidad, su voz profética, por lo que Occidente mismo ha perdido el sentido de su propia civilización. ¿Está dispuestos a recibir de África lo que esta aún puede ofrecer a un Occidente cansado? El testimonio de una fe viva y de un sentido de la familia que puede ayudar a la propia Europa a reencontrar su logos.
1: Bueno, un discurso que todos necesitamos escuchar, no solamente los parlamentarios de Europa, sino también los que participamos de la labor de la Iglesia, porque es verdad que esta crisis de la Iglesia en Occidente está a la raíz de la crisis de la identidad de la civilización occidental, porque la Iglesia tiene la tarea de a tiempo y a destiempo recordar la verdad, que le permite a la persona que está buscando la verdad comprometerse con ella y también servirla, luchar por ella en la medida que le compete según su vocación y su estado de vida. Pero si la iglesia empieza a hablar ambiguamente, amigos, mientras que el mundo habla así ambiguamente, pero con todas las herramientas de los medios de comunicación, del poder económico, del poder, la presión política, entonces, amigos, la guerra ya está entregada al enemigo, lamentablemente, por cómplices eclesiásticos que hablan ambiguamente a medida que el mundo habla ambiguamente para imponer una agenda. Y estos eclesiásticos que hablan así, con ese tipo de vocabulario, pues acaban siendo los aliados que de alguna manera pretenden bendecir agendas que Dios jamás podría bendecir. Nuevamente recuerdo esto que decía el cardenal Ratzinger en su momento, cuando tocó este tema tan importante de la que dijo lo siguiente: el cristianismo no es una especulación filosófica, no es una construcción de nuestra mente, El cristianismo no es nuestro trabajo, es una revelación y no tenemos derecho a reconstruirlo. Hay que ser fiel a ellos, por supuesto, es perfectamente consecuente con la recta razón y la fortalece. Pero si la voz de la fe empieza a ser ambigua, entonces la misma razón se debilita y permite que las palabras pierdan su significado para imponer agendas perniciosas en el mundo y lamentablemente también en la iglesia.
2: Miramos, amigos, esta nota que hablábamos al inicio de la presentación, en donde nos hemos quedado lamentablemente pues impresionados otra vez, porque una revista mensual del diario del Vaticano es el Observatorio Romano, que como le hemos dicho al inicio, encontramos tantas cosas hermosas, los documentos del Papa, documentos, artículos antiguos, que nos renovaban, eran como una especie de lectura espiritual, pero ahora, ¿qué encontramos? Dice Ricardo Barile, en la nota de la Nueva Brújula Cotidiana, que en las páginas de Donne Chiesa Mondo, una revista mensual vinculada al Diario Vaticano, Marinella Perroni, esta teólogo, pues emprende una singular exégesis del primer libro de la Biblia y se topa con la antigua serpiente. Según ella, tal vez el diablo no exista. La prioridad es erradicar la visión patriarcal de la diferencia sexual en su perspectiva.
1: Mira, que la diferencia sexual es una visión patriarcal. ¿Qué está diciendo? Esto es pura y rancia ideología de género en las páginas de una revista con el nombre Mujer, Iglesia, Mundo. Eso es una revista también que aborda temas sobre las mujeres, supongo. El titular de un artículo como este dice, no está en el Génesis, hacia los orígenes de un malentendido. Luego, justo debajo del título insiste la serpiente, la mujer y el fruto. Y Satanás, entre signo de interrogación, habiendo planteado la pregunta de esta manera, Dios sabe cuál será la respuesta, en realidad nunca formulada claramente por Marinella Perroni, quien firma el artículo en Mujer, Iglesia y Mundo. El diablo en nosotros, revista mensual del Observatorio Romano del pasado de este mes de 2026, justo de julio. Dejando de lado lo que significa querer ser como Dios, la cuestión femenina y la deriva del texto del Génesis totalmente reducido al sexo debido a la visión patriarcal de la diferencia sexual, centrémonos en una pregunta crucial. ¿Es la serpiente que aparece en el Génesis el diablo o no?
2: Casi siempre utilizan ese argumento, no está en la Biblia, lo han interpretado mal, y de pronto, oh maravilla, después de 20 siglos de existencia de la iglesia, ellos lo interpretan bien, dicen que todo lo que han enseñado durante estos años en la iglesia católica, los santos, los obispos, la escritura, la tradición, todo eso es una mentira, lo que ellos acaban de descubrir es lo más importante, y vienen a refundar la iglesia y enmendarle la plana a Cristo. Continúo con la nota que dice así Barile. En este sentido, el artículo tiene algunos pasajes muy claros. A. Los protagonistas de la historia son una serpiente, una mujer y un fruto. Por lo tanto, en la historia del pecado original no hay diablo. B. A partir del siglo VI y de la especulación sobre espíritus sobrehumanos, abro comillas, el diablo se manifestará como una entidad propia. Por la envidia del diablo entró la muerte en el mundo, y los que pertenecen a su bando le experimentan. Sabiduría 2.24. C. En consecuencia, los tres protagonistas del relato del Génesis, la serpiente, la mujer y el fruto, se convertirán en el diablo, la mujer y el pecado. Surge de inmediato la pregunta, ¿qué significa se convertirán? ¿Qué ha habido un progreso en la revelación o que hemos identificado a la serpiente con el diablo?
1: Bueno, en efecto, justamente lo que nos dice este artículo, nos dice que nos da a entender que hay una confusión, que esa no fue la intención original. Volvamos a la Biblia y a la tradición cristiana para comprender que la afirmación no hay diablo de esta experta, de esta teólogo en el relato del Génesis, es una lectura inapropiada, engañosa y falsa. No es necesario enumerar todos los textos que hablan de la existencia del diablo. Más bien es preferible verificar que en diversos niveles existen textos y prácticas que se basan en el relato del Génesis. Y por lo tanto, si no advertimos que la serpiente es realmente el diablo, los textos y las prácticas se desmoronan. O sea, hay tantos pasajes en los que se hace la referencia. Piensen ustedes, como dice aquí el articulista, Sabidurías 2.24, ¿no? También, cuando Jesucristo dice que el diablo pecó desde el principio, que es un homicida y no se mantuvo en la verdad, 8.24. Ambos textos vinculan el pecado con su origen y con el diablo, pero si en el primer pecado la serpiente era solo una serpiente, las palabras de Jesús carecen de sentido. El libro del Apocalipsis entonces nombra al diablo dos veces como el dragón y la serpiente antigua, en Apocalipsis 12 y en Apocalipsis 20. Pero esta serpiente antigua solo puede ser la del Génesis 3, del 1 al 5. Y si no es el diablo, el libro del Apocalipsis carece de fundamento. En el Catecismo de la Iglesia Católica, el debate es más complejo y profundo. Cuando después de la creación, el Catecismo de la Iglesia Católica aborda la posición de las criaturas con respecto a Dios, no solo involucra al hombre y a la mujer, sino también a los ángeles y demonios que los precedieron. Y cita el Cuarto Concilio de Letrán, del año 2215. El diablo y los demás demonios fueron creados por Dios naturalmente buenos, pero se transformaron en malos. El hombre, en cambio, pecó por sugerencia del diablo. O sea, nuevamente, para este tipo de teólogos, que lamentablemente están publicando en el Observatorio Romano, y uno de ellos es el relator general del sínodo, es que la Biblia y la doctrina cristiana del catecismo está tan equivocada que hay que cambiarla de una vez. O sea, esta idea de que tenemos que pensar de que el diablo es una realidad que se expresa en el Génesis, consecuente con el catecismo de la Iglesia Católica, hay que también que corregir eso, evidentemente. Hay que hacer un catecismo de acuerdo a la mentalidad del mundo. Y me recuerdo lo que decía el cardenal Ratzinger también en ocasión de esa brillante entrevista, informe sobre la fe, la pueden encontrar en PDF en internet, ya no se publica, pero vale mucho la pena leerla. Justamente hablaba de eso. Los teólogos de hoy, en muchos casos, son personas que se centran en algunos aspectos que consideran relevantes o interesantes para el hombre actual, mientras que descartan todo lo demás. O sea, la propuesta de Juan 23 de partir de lo que, de coincidencias que tenemos con pensamientos que son importantes hoy en día y que son válidos, partir de eso para poder presentar el resto de la verdad, se convierte básicamente en una operación al revés. O sea, me quedo en lo que el mundo aprecia, que puede ser planteado en cristiano, e elimino todo lo que podría desagradarle. Si verdaderamente estamos procediendo así, y así parece, bueno, ese tipo de artículos lamentablemente son evidencia más de que se ha perdido la brújula y el sentido que le había dado a la convocación del Concilio Vaticano II, Juan 23. Hay que partir de lo que el mundo puede apreciar de una verdad que se puede iluminar con la fe, sí, pero para completarla con la plenitud de la verdad. Eso siempre será más exigente que simplemente rendirse al mínimo común denominador. Vamos a la segunda pausa del programa, amigos. Regresando, veremos que lamentablemente el histórico diario católico de Francia también ha perdido la brújula. ¿Por qué será que hay tanta confusión y que ya nadie va a ver con claridad? Porque lamentablemente hay un lenguaje ambiguo que se está difundiendo a partir de la sinodalidad que no permite aparentemente ya expresarse sí, sí, no, no, como dice el Señor, y entonces sí que nos prestamos a las insidias del demonio, de la serpiente antigua. Con eso ya volvemos.
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1: Recuperemos la intención de Juan 23 para el Concilio Vaticano II, partir de aquello que encontramos, coincidencias que encontramos, que como él decía, en muchos casos han nacido de la Iglesia y el mundo las valora, la dignidad de la persona, los derechos, en fin, partimos de eso y lo completamos con la plenitud de la verdad. Esa es la tarea, no es quedarnos en lo que el mundo puede aceptar y lo que el mundo al parecer le costaría aceptar, simplemente lo escondemos para parecer respetables y relevantes. Eso nos hace más bien despreciables. Cuando alguien simplemente recorta su discurso, lo que piensa, a lo que puede, digamos, agradar a los demás, se hace una persona servil. La Iglesia no está para ser servil, la Iglesia está para servir al verdadero bien del hombre, lo que pasa por comunicar la verdad. Pero si se empieza a adoptar ese tipo de medida, donde ya no digo toda la verdad para agradar o para no desagradar, entonces no hace sorprendernos que esto se vaya expresando también en los periódicos y revistas de la Iglesia. Tenemos otro caso muy lamentable, el caso de El Diario, entre comillas, católico, histórico de Francia, que aboga por la ordenación de las mujeres. De nuevo, el ataque contra la doctrina católica viene de los que deberían defenderla. En un artículo del periódico católico se asegura que la ordenación únicamente de varones en la Iglesia es, dice, la definición misma de la discriminación. Discriminación. Compartimos este artículo publicado en Info Católica.
2: A veces los católicos se quejan de los ataques que sufre la Iglesia de instituciones democráticas, políticos, grupos de presión, etcétera. Lo hacen con razón, porque esos ataques son reales y a menudo enconados. En nuestra época, sin embargo, los ataques más importantes vienen de dentro. Hay una larga lista de universidades, medios de comunicación, colegios, congregaciones religiosas, instituciones de caridad, teólogos, como la que acabamos de escuchar, clérigos, expertos y profesores supuestamente católicos, que en realidad se dedican a atacar la fe y la moral católicas con los medios que la misma Iglesia les proporciona.
1: La Croix, el principal periódico católico francés, es un ejemplo perfecto de ello. Ayer publicó un artículo, hace unos días publicó un artículo titulado La igualdad entre mujeres y hombres debe aplicarse a todos los espacios sociales, incluidos los religiosos, destinado única y exclusivamente a promover la ordenación de mujeres contra la doctrina irreformable e infalible de la Iglesia al respecto. En el artículo firmado por Annie Crépin, se sostiene que el principio de igualdad entre hombres y mujeres debe aplicarse también a las instituciones religiosas, parte de la idea de que las comunidades religiosas forman parte de la sociedad y por lo tanto no deberían quedar al margen de los avances en materia de igualdad.
2: Para la autora, la Iglesia practica una exclusión institucionalizada de las mujeres porque la ordenación se basa explícitamente en el género, de manera que impide que las mujeres accedan a los puestos que concentran los tres poderes estructurados de la Iglesia: gobierno, enseñanza y santificación, reservándolos para los hombres. Eso, según el artículo, es la definición misma de discriminación.
1: Me acuerdo que en un momento también en este informe sobre la fe, el cardenal Ratzinger decía que la jerarquía en la Iglesia existe para mantener intacto el depósito de la fe. Esa es su misión, de manera que las personas que responden a Dios lo encuentren siempre intacto y puedan vivirlo en plenitud y también dar testimonio de él. Y en eso vemos que históricamente, bueno, hay pero casos de santidad indiferentemente de si uno es varón y mujer. Ahora, el hecho de que lamentablemente se vea la jerarquía como si fuera un poder, sobre todo, como se plantea acá, poderes de gobierno, enseñanza y santificación, es porque ya se ha desvirtuado el carácter de la misión de la jerarquía. La jerarquía sobre todo existe para mantener intacto el depósito de la fe, pero cuando se empieza a impulsar un lenguaje ambiguo, pues entonces parece que es simplemente una cuestión de poder para impulsar agendas, y ahí quieren estar representadas, por supuesto, también las personas que tienen un enfoque de igualdad de sexo sin ninguna diferencia y tampoco sin reconocer lo que el Señor ha establecido en la Iglesia. Pensemos que, yo me he preguntado esto, ¿por qué el Señor no extendió la ordenación sagrada a mujeres? Y pienso que, bueno, es que lamentablemente justo por el hecho de ser un poder, también puede corromperse ese poder jerárquico, y lo hemos visto en diferentes casos a lo largo de la historia, de personas que no viven coherentemente la misión y lo usan como para beneficio propio, para agendas propias, en fin. Mientras que las mujeres, al estar al margen de esa estructura que existe sobre todo para mantener la pureza de la fe, tienen una voz profética más, ¿cómo decirlo?, más fuerte. Pienso en Santa Catalina de Siena, pienso también en nuestros tiempos recientemente en la Madre Teresa de Calcuta. ¿Qué obispo tenía en el mundo la autoridad moral de esta pequeña mujercita? Porque la autoridad finalmente en la iglesia no es ante todo una autoridad jerárquica, es una autoridad moral, es una autoridad espiritual que lleva a las personas al bien. La autoridad jerárquica está al servicio de ese bien, del objetivo, de la misión salvífica, moral, espiritual de la iglesia. Y ahí es donde justamente las mujeres son capaces de llamar la atención también de la jerarquía y llevarlos al bien. Pienso, por supuesto, en Santa Catalina de Siena en su tiempo, su relación con los papas de su tiempo, y también pienso en esos tiempos también nuestra Madre Angélica, que ha podido hacer cosas tan maravillosas, teniendo el púlpito más poderoso en la iglesia, después del Papa, tal vez seguramente por muchos años en la iglesia, y ella era una persona que simplemente se dedicaba a vivir fielmente al Señor Jesús y también, cuando era necesario, llamar proféticamente a la coherencia a los obispos.
2: Con la verborrea habitual de en estos casos, el artículo da muchas vueltas asegurando que debe respetarse la libertad religiosa, pero no de forma absoluta, es decir, solo cuando esa libertad no se oponga a la ideología en boga en el mundo de hoy. En resumen, se trata de un ataque feroz pero indirecto a la doctrina católica, exigiendo a la iglesia que se ajuste a la mentalidad del mundo, es decir, que deje de ser iglesia. Si no lo hace, termina amenazante el artículo, el derecho tendrá que aplicarse a todos los espacios sociales, incluidos los que reivindican una autonomía religiosa. ¿Cuál es la acreditación de la experta que firma el artículo? Más bien escasa aparentemente, ya que se trata de una historiadora militar. El artículo subraya, en cambio, que Anne Crepin es copresidenta de la CEPFE, la Comisión de Estudios sobre el Lugar de las Mujeres en la Iglesia. Esto puede sonar importante y oficial, pero en realidad no es más que una asociación privada como tantas otras, pero creada para luchar contra la doctrina de la Iglesia sobre el sacramento del orden. La asociación se define como un colectivo de cristianas y cristianos, o sea, como si decir cristianos estamos excluyendo a las cristianas, que contribuye objetivamente a un cambio profundo y visible de nuestra iglesia en Francia al servicio de la imagen de Jesús. Está humildemente dirigida por un consejo de sabios, formado por sacerdotes, religiosos, religiosas y laicos, muy abierto para reflejar la diversidad real de nuestra iglesia. Varios de esos sabios y sabias han ayudado a la señora Crepin a escribir este artículo.
1: El esquizofrénico apoyo que recibe esta asociación anticatólica en el principal periódico católico del país no es un caso aislado. En el pasado, La Croix ya ha promovido múltiples veces la ordenación de mujeres. El diario también se apunta a diversas otras causas contrarias a la fe y la moral, como el derecho al aborto, que defendió con ocasión de los referéndums al respecto en Irlanda o Argentina, hablando de la legítima lucha de las mujeres latinoamericanas en favor del aborto, o de la vida de la madre que era más rica que la del hijo, o de la decisión del aborto era tan importante que debía ser acompañada en su decisión de abortar la mujer. Todo ello sin ninguna reacción de la Conferencia Episcopal Francesa, excepto críticas aisladas de algún obispo.
2: El periódico, cuya tirada está en torno a los 100.000 ejemplares, pertenece a una congregación religiosa, los Asuncionistas, o Agustinos de la Asunción. Estos religiosos han sido los propietarios de La Croix desde su fundación en 1883 a través de la editorial Bayard Press, y mantienen la presencia de un religioso en el consejo de redacción del diario. Amigos, qué pena de esta prensa, de este artículo, de esto que está metiéndole a la iglesia diciendo que tenemos que ser más cercanos, tenemos que dejar el patriarcado y que todos seamos iguales. Esa propuesta, amigos, es una tremenda estafa, una tremenda mentira. Y respecto a la autoridad a la cual se tendría que enfrentar, recuerden que una autoridad que quiere quedar bien con todos, de que no quiere hacerse problema, que llevar la fiesta en paz, tiene que recordar que Jesucristo no vino al mundo para que todo el mundo se dé besitos y estén dándose abrazos y digan todos somos hermanos, no pasa nada con lo que cada quien quiera hacer, hay que respetarnos. Esa es la negación del evangelio. Y por supuesto, la gente buena va a darle asco a una autoridad que no tiene el coraje para enseñar el camino de la verdad, Y aquellos que quieren que le consientan en su pecado y en su mentira y en sus engaños y en estas formas nuevas diabólicas de vivir, también los van a despreciar. Y por lo tanto creo que la autoridad que ha recibido ese encargo de Dios tiene que estar dispuesta a morir en la cruz, porque si no, será como la sal que ya no sala, será pisoteado, como se pisotea la sal que no vale, y la pisotean, como decía el Señor, los cerdos.
1: Bueno, Guillermo, pienso que esa es una definición justamente de esta pérdida de sabor de la sal que ya no sirve para nada, es cuando no se completa la, porque podemos decir que tiene como que dos etapas o dos pasos, dos dimensiones, la misión que preveía Juan 23, San Juan 23 para el Concilio Vaticano II. Hay que partir de las cosas que el mundo defiende y valora, que en efecto son cosas coherentes con lo que la Iglesia enseña. Hay que reconocerlas y valorarlas. Esa es la diferencia, que anteriormente la Iglesia pasaba, decía Juan 23, característicamente, a condenar los errores. Bueno, vamos a tener un nuevo estilo, vamos a aprovechar lo que tiene de válido. En esto dijo, nos inspiramos en Santo Tomás de Aquino, que es un genial para eso. Es justamente parte de lo que comparte con otra persona y luego refuta lo que le parece que innecesariamente rechaza otras verdades importantes. Y si logra hacer eso bien, pues ha ganado también al que era el rival al inicio de la discusión. Entonces, ¿qué haces? Partes de algo que él valora. Es más, tú lo expresas de manera que él está completamente convencido de que tú también lo valoras, que para ti es algo fundamental. Y luego, por razón de una lógica muy clara y rigurosa, haces ver cómo eso está conectado con otras cosas que la persona no tomó en consideración y que también son importantes. Si no hacemos esa segunda parte, amigos, entonces verdaderamente me parece que es la definición perfecta de lo que el Señor dice cuando dice que la sal ha perdido su sabor. Si solamente nos quedamos en lo que el mundo acepta, digo, ¿de qué sirve esa iglesia? ¿De qué sirve? No sirve para nada, sino para ser tirada afuera y que la pisoteen los hombres. La iglesia tiene que ser siempre la que anuncia la plenitud de la verdad, completa parte de las verdades que el mundo defiende que son verdades y las completa. Y eso, por supuesto, es mucho más exigente. Pero si no hacemos eso, acabamos convirtiéndonos en selectivos comunicadores de ciertas verdades que el mundo considera relevantes, perdemos el sabor y además nos convertimos finalmente en los cómplices de esas mentalidades secularizadas dentro de la iglesia. Y esto afecta, secuestra, toma, lamentablemente, nuestras instituciones, nuestros periódicos, nuestras revistas.
2: Amigos, cientos de miles de católicos alemanes apostatan cada año, pero los responsables siguen adelante con las mismas ideas que produjeron el desastre actual. Cada vez menos fieles, pero los ingresos, vaya, continúan aumentando y con ellos la influencia de una iglesia local en descomposición. Esta nota la recogemos de Infocatólica con el título Iglesia en Alemania, menos fieles, más dinero, una combinación letal.
1: Una de las grandes paradojas que existen hoy en la iglesia es sin duda el caso de Alemania. Es un país en el que desgraciadamente la fe parece estar en bajos mínimos. Abundan las heterodoxias, las faltas de doctrina, los errores, incluso entre los obispos, y los católicos que abandonan cada año la fe son numerosísimos. A pesar de todo ello, llamativamente, Alemania sigue teniendo un gran peso en la Iglesia universal.
2: En parte, esta influencia en el resto de la Iglesia puede deberse a una tradición de gran nivel de los estudios teológicos, no en vano Benedicto XVI era alemán, pero todo parece indicar que el factor fundamental es lo económico. La Iglesia alemana es muy rica y subvenciona organizaciones, obras benéficas y misiones por todo el mundo, además de colaborar muy generosamente a sufragar los gastos del Vaticano.
1: En 2025, las diócesis alemanas ingresaron a través del impuesto eclesiástico la suma de 6.751 millones de euros, una de las cifras más altas de su historia, según informa Cath.net. A modo de comparación, podemos recordar que la Iglesia en España tiene un presupuesto total de unos 1.400 millones de euros. De ellos, solo en torno a 430 millones se obtienen a través de los impuestos.
2: Extrañamente, aunque la Iglesia Católica en Alemania pierde cientos de miles de fieles cada año, sigue aumentando la recaudación de impuesto eclesiástico. En efecto, en el 2025 se obtuvo una cifra récord, a pesar de que en las últimas dos décadas el número de católicos inscritos en el Kirchensteuer cayó a 19,22 millones desde los 25,87 millones de católicos que había en el país hace 20 años.
1: Esta extraña situación se debe principalmente a que los católicos que permanecen registrados tienen en promedio mayores ingresos.

0: de católicos acabarán provocando una caída importante de los fondos disponibles. A eso se suman los inmensos gastos a los que están acostumbrados las diócesis alemanas en concepto de un numerosísimo personal, edificios, pensiones, etcétera.
1: Y recordamos que algunas de estas personas que trabajan para la iglesia tienen agendas pro aborto, pro LGTBismo y son pagadas por la iglesia. Muchas diócesis han anunciado ya medidas de ahorro para lograr más de 550 millones de euros en recortes. Sin embargo, como señala Peter Winnemöller, la verdadera solución no es financiera, sino espiritual. Y algunos empiezan a dirigir la mirada a la vecina Francia, donde el aumento de los bautismos de adultos constituye un signo esperanzador. Esto aún no se da en Alemania. Y cuando vemos que se da en Francia, vemos que es mayoritariamente en comunidades en las que se celebra la misa tradicional o también comunidades que tienen una espiritualidad carismática, viva, evangelizadora, sí, donde hay ilusión, amor por vivir y comunicar la fe, ahí la iglesia florece, donde la prioridad es conformarse al mundo, por supuesto, todo se derrumba.
0: Eddie, hay muchísimos alemanes buenos, muchísimas personas que son generosísimas y que hacen al estilo del Evangelio, entregan el aporte, el apoyo y buscan que no sean conocidos, reconocidos ni aplaudidos. Vienen al Perú, han venido al Perú, han hecho muchísimas obras. Ellos también están sufriendo por esta realidad de pobreza espiritual. Están sufriendo por los pastores que no cumplen con enseñar el Evangelio, pero encontramos ahora una nota que sí nos va a dar aliento, que es el obispo Marc Ailet en la Francia, que advierte a los diputados católicos que si votan a favor de la eutanasia no podrán comulgar.
1: Ante la próxima votación del proyecto de ley, que es el día de hoy justamente, de la eutanasia en la Asamblea Nacional de Francia, el obispo de Bayona, Lescar Yoloron, Monseñor Marc Ailet, ha lanzado una seria advertencia a los parlamentarios católicos que apoyan la iniciativa. En una entrevista concedida a France Catholique, el prelado sostiene que un voto favorable a una ley que autorice provocar deliberadamente la muerte constituye una grave contradicción con la fe católica y tiene consecuencias espirituales. Dijo, los parlamentarios católicos que hayan votado este proyecto de ley deben sopesar sus consecuencias. Si son conscientes de esta incoherencia, ya no podrán comulgar, afirma el obispo, quien invitó a los diputados a realizar un examen de conciencia sincero antes de emitir su voto.
0: Monseñor Ailet subraya que el rechazo de la eutanasia no responde únicamente a una convicción religiosa, sino también a una ley natural, a la ley natural, fundamento del respeto a toda vida humana. Por ello considera que un diputado que se declara católico y al mismo tiempo apoye una legislación que permite dar muerte a un paciente, se sitúa objetivamente en oposición con una enseñanza constante de la Iglesia. El obispo recuerda además que la instrucción Samaritanus Bonus, publicada por la entonces Congregación para la Doctrina y la Fe, reafirma que la eutanasia constituye un acto intrínsecamente malo, cualquiera que sea la circunstancia.
1: Frente a quienes presentan la eutanasia como un gesto de humanidad, ahí le distingue entre la auténtica compasión y lo que San Juan Pablo II ya denominó la falsa misericordia. Aquí también hablamos de esto en el programa, ¿no? Tiene tantas expresiones esta falsa misericordia que hace todo lo contrario de lo que la misericordia quisiera. A su juicio, una sociedad verdaderamente fraterna responde al sufrimiento desarrollando los cuidados paliativos, el acompañamiento psicológico, familiar y espiritual, en lugar de ofrecer la muerte como solución. También denuncia que el debate público se encuentra condicionado por un intenso bombardeo mediático influido por poderes poderosos lobbies, lo que en su opinión contribuye a oscurecer las conciencias. Es que bien por Monseñor Ailet, bien por esa voz profética de la Iglesia que siempre será necesaria. Incluso cuando buscamos lo que nos une, lo que tenemos en común con personas que están fuera de la Iglesia, y hay que hacerlo y hacerlo bien, llegará el momento en que la Iglesia tendrá que decir sí, sí, no, no, cuando está en juego la verdad de la persona y la verdad de Dios. Caso contrario, la Iglesia pierde su sabor y ya no sirve para nada.
0: Bien, amigos, llegamos al final del programa. Exhortarles, animarles a que recemos por el Papa León. Pronto estará también en la Francia y esperamos que siga con el ministerio valiente de enseñar la verdad, como lo hizo también en las Cortes en España. Que dé mucho fruto, amigos, su misión evangelizadora. Y también aquí en el Perú, por supuesto, lo esperamos con los brazos abiertos. Muchas gracias por su sintonía y Dios mediante, nos encontraremos mañana.

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Hablándoles Katia Baliño. El Vaticano acoge esta semana a más de 200 destacados académicos, innovadores y premios Nobel en una cumbre mundial sobre los riesgos de seguridad de la inteligencia artificial IA, inspirada en la encíclica Magnifica Humanitas del Papa León XIV. El evento, denominado Asamblea Global de Premios Nobel sobre Inteligencia Artificial y Guerra Nuclear, se celebra del 14 al 16 de julio en Borgo Laudato Si, parte de los Jardines Pontificios de Castel Gandolfo, donde el Papa permanece hasta el 27 de julio. Según un comunicado de prensa publicado el 6 de julio, la cumbre está inspirada en la reciente encíclica del pontífice sobre la IA, dedicada a la protección de la persona humana en la era de la inteligencia artificial. La reciente participación de la selección mexicana en la Copa Mundial de la FIFA 2026, en la que llegó hasta los octavos de final, donde fue eliminada por Inglaterra, mostró que México todavía sabe reunirse alrededor de un mismo ideal, aseguró el obispo de Cuernavaca y presidente de la Conferencia del Episcopado Mexicano, Monseñor Ramón Castro Castro. En la homilía de la misa que presidió este domingo en la Catedral de Cuernavaca, Monseñor Castro Castro señaló que México ha vivido en las últimas semanas algo muy singular, pues millones de mexicanos siguieron con entusiasmo la participación de nuestra selección de fútbol en la Copa del Mundo. Aunque la eliminación dejó mucha tristeza en tanta gente, quedó al descubierto algo profundamente lleno de esperanza, afirmó al destacar que todavía sabemos reunirnos alrededor de un mismo ideal. Familias enteras compartieron una misma ilusión y muchos espacios del país volvieron a llenarse de rostros que juntos estaban soñando.

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1: Un saludo muy especial para nuestros queridos oyentes de Radio Católica Mundial EWTN. Somos las hermanas comunicadoras eucarísticas del Padre Celestial y estamos transmitiendo desde la ciudad de Cali, Colombia, en este espacio radial de
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1: Siendo luz para todos los hombres. Bueno, querida familia, hoy estamos conectados siempre bien entonizados y hoy estamos la hermana Clara Elena y la hermana María Isabela. Esperamos que este programa dé mucho fruto abundante de santidad en sus vidas y que podamos comprender a la luz del Espíritu Santo. ¿Qué les parece si hacemos una oración?
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3: En nombre del Padre, del Hijo y del Espíritu Santo. Amén. Padre Santísimo, venimos a confiar a tus manos poderosas todo lo que tiene que ver con este lindo programa para que muchos corazones hoy se beneficien. Hoy venimos a confiar a la sagrada llaga del costado de Jesús, a todas las personas que se conectan con nosotros. Hazlos dóciles a tu voz, Señor, y haz que puedan asimilar de manera perfecta todo el trasfondo de este tema que tocaremos hoy, Señor. Hoy también te confiamos a tu Hijo, el Señor Ascensión Murga Oliva, que hoy nos acompaña para que tenga de ti la luz del Espíritu Santo y todo lo que Él hable y transmita sea en tu nombre. Gloria al Padre y al Hijo y al Espíritu Santo.
1: Como era en el principio, ahora y siempre, por los siglos de los siglos. Amén.
3: María, hija predilecta del Padre,
1: ruega por nosotros.
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3: Bueno, queridos hermanos, después de pedir la bendición de Papá Dios, les tenemos una linda noticia y es que tenemos como invitado al señor Ascensión Murga Oliva. Él viene hoy a acompañarnos en este tema tan lindo que hemos venido tratando en esta semana de todos estos casos difíciles que se presentan dentro de un matrimonio. El señor Ascensión nació en Chihuahua, en México. Él actualmente vive en Chandler, Arizona. Se dedica a la parroquia, él presta un trabajo social muy lindo y él es también coordinador de nulidad y abogado defensor del Tribunal Eclesiástico. A él le llama mucho la atención dedicarse a prestar su servicio a la gente de la calle para que puedan tener su vivienda. Entonces, don Ascensión, que sea bienvenido a nuestro programa.
4: Muchas gracias, buenos días a todos.
1: Buenos días, doctor. Bueno, gracias por acompañarnos, señora Ascensión. De verdad que es una alegría para nosotros tenerlo aquí. Y bueno, nuestros queridos oyentes que hoy nos acompañan están escuchándonos en este programa. Y bueno, gracias también por contar hoy con nosotros, por querernos ayudar y darnos pues esas luces que muchas veces se necesitan, porque a veces ignoramos estos temas de nulidad matrimonial, de las razones de la nulidad matrimonial. Entonces, pues hoy usted nos va a ayudar muchísimo. Y bueno, hermana, cuéntenos cómo se llama el tema de hoy.
3: Bueno, tenemos un tema bien interesante y es razones de nulidad matrimonial. Y como todos los días, hermana, iniciamos entonces con una frase de nuestra espiritualidad.
0: Conéctate con este pensamiento.
3: Hay que aumentar esfuerzos a medida que se aumenten las dificultades. Algo fácil es logrado por cualquiera, pero algo difícil solo por algunos pocos.
1: Uy, esta frase es hermosísima y pensaba que perseverar es de santos. Y es muy cierto que en la vida lo que más cuesta es lo que más valoramos, ¿no? Por ejemplo, un regalo que nos da nuestra mamá, aquel familiar que nosotros amamos mucho y valoramos, nos da un detalle. Entonces uno dice, no, esto yo lo guardo, lo cuido. Muchas veces valoramos más lo que nos cuesta, ¿sí? O aquella persona que nos regaló con tanto amor. Y bueno, pues hoy si queremos hablar en este tema aquello que es un poco difícil, pues, para los matrimonios, aquello que muchas veces no se valora, que es el amor. Entonces, pues, hay que poner mucho cuidado, querida familia, que pues Dios nos ha regalado el amor, ¿no? Y la unidad matrimonial. Entonces, pues, hoy se va a hablar un poco de este tema, de la nulidad.
3: Sí, y no solamente esto, hermana, hay que reconocer que para poder disfrutar de esa vida de gracia, alguien tuvo que pagar un precio muy alto, como lo fue la misma vida de nuestro Señor Jesucristo. Entonces, hermanos, Él sabía por qué luchaba, Él sabía el propósito que tenía, y por eso es que nos hemos hecho acreedores a la salvación y a la gloria del cielo.
1: Así es, hermana. Y bueno, ahora tenemos una pregunta para nuestro gran invitado que el Señor nos ha enviado, este invitado. Cuéntenos, señora Ascensión, ¿qué es la nulidad matrimonial y cuáles eran esas tres grandes causales de la unidad?
4: Pues la unidad matrimonial es más que todo una petición que la parte actora le hace al tribunal para que investigue su matrimonio previo, con la posibilidad de declarar este matrimonio nulo o inválido. Las diferentes clases o circunstancias o impedimentos podrían ser los impedimentos generales de una persona, las nulidades por los vicios de consentimiento, y por último sería las nulidades por defectos de forma, que muchas veces no se dan en nuestros países de origen, pero en otros países se dan con más frecuencia.
3: Doctor, don Ascensión, qué bueno que ahondáramos un poco acerca de esa primera causal, como es la existencia de impedimentos. Qué bueno explicarle a la gente todo lo que tiene que ver con la parte personal, jurídica, delitos y parentesco, para que ellos puedan diferenciar de manera adecuada.
4: Claro que sí. Los impedimentos generales, la Iglesia establece pues que un hombre tiene la capacidad para casarse, o el entendimiento, a la edad de 16 años, y una mujer a la edad de los 14. So, a esa edad, un hombre y una mujer ya pueden casarse libremente. Claro que estamos hablando en el aspecto eclesiástico. En muchos de nuestros países, las leyes civiles nos exigen que por lo menos tengamos 18 años ya, y menores con el consentimiento de los padres. Otro de los impedimentos comunes podía ser los impedimentos del vínculo. A eso se refiere a las relaciones cercanas de las personas. También se podría hablar de los disparidad de culto, que esos son los impedimentos en los que un católico se casa con un no católico o con un cristiano, ¿no? El otro impedimento sería el impedimento del orden, por sagrado o sagrado como el de ustedes, ¿verdad? Ustedes como personas consagradas, se les prohíbe entrar al matrimonio porque ya tienen un vínculo propio, ¿no? El otro impedimento sería el impedimento de voto, ¿no? De voto perpetuo, de castidad a una institución. Otros impedimentos comunes sería el de rapto, cuando una persona es raptada sin el consentimiento propio y que se establece un crimen. Otro impedimento, tal vez un poco más comunes en nuestros países de habla hispana, es la consanguinidad, que eso quiere decir una relación muy cercana de sangre, como cuando un primo se casa con otra prima, ¿verdad? Como por ejemplo, si tienen que ser separado por 5 generaciones para que la Iglesia pueda permitir que un matrimonio de ese tipo se lleve a cabo. Otro impedimento sería el parentesco legal, como por ejemplo, una mamá no se puede casar con su hijastro, y un hijastro tampoco se puede casar con su madrastra, ¿no? ¿Por qué? Porque técnicamente son madre e hijo. Y esos serían, por así decirlo, los impedimentos o las circunstancias más claras por las cuales un matrimonio puede impedirse.
3: Señor.
4: Cuando nosotros.
3: Sí. Sí, sigue.
4: Cuando nosotros hablamos de ahora las nulidades ya más claras por vicio de consentimiento, estamos hablando, por ejemplo, del Código del Derecho Canónico número 1095. Este código es súper interesante porque tiene tres niveles o tres sectores. El primero es el uso de razón. Por ejemplo, una persona cuando se casa tiene que tener la razón suficiente o el entendimiento para poder consentir a lo que una persona se está casando. Por ejemplo, hablamos de que un niño tiene que tener 16. So, si un niño se casa pero tiene 14, entonces no puede entregarse, por así decirlo, de una forma libre a lo que es el consentimiento del matrimonio. Esto también puede afectar, por ejemplo, una persona que tenga 40 años, pero piense como una de 15 o como una de 10. No tiene la razón suficiente para consentir a el matrimonio. El 1095.2 habla de la discreción de juicio de la persona. Esta persona tiene que tener, por así decirlo, el sentido común de lo que esa persona está haciendo, ¿no? Saber verdaderamente y entrar al matrimonio libre, sin ser forzado o obligado. Por ejemplo, en años pasados, cuando se daba de que una niña quedaba embarazada antes del matrimonio o durante el noviazgo, muchas veces esa persona se casaba porque le tenía un respeto muy grande a su papá o un factor que afectaba directamente a la discreción de juicio de esa persona. Por último, el 1095.3 nos habla de incapacidad para asumir las obligaciones esenciales del matrimonio de esta persona, dado que les afecta una naturaleza psíquica. ¿Qué quiere decir eso? Que esa persona es incapaz para asumir su rol de una persona casada, ¿verdad? ¿Cómo pueden una persona ser afectada? Por ejemplo, yo tuve un caso en el que el señor había perdido a su mamá de una edad muy joven, sería a los 5 o 6 años. Su papá abandonó a la familia de 7 hijos y por una razón de naturaleza psíquica, este joven de 40 años se quedó como un niño de 6 años, que cada vez que él tenía una experiencia grande o cuando él tomaba, él se transportaba a la edad de ese niño de 6 años, quien lloraba por su mamá. Entonces, era incapaz de asumir la obligación como esposo porque estaba atorado en un niño de 6 años, quien nunca tuvo mamá, ¿verdad?
3: Fuertísimo.
4: Estos son los consentimientos de razones por naturaleza psíquica. Ahora podemos hablar de, por ejemplo, otro causal que no es muy común, pero más o menos algunas veces es la ignorancia de las propiedades esenciales del matrimonio. La iglesia nos exige que una persona no puede ser ignorante para casarse, y la persona tiene que tener el conocimiento básico o mínimo de lo que es el matrimonio. Por ejemplo, el matrimonio es primera y esencialmente para el bienestar de la otra persona. O sea, tú te casas para que la otra persona con la que tú te estás casando tenga éxito en la vida, ¿verdad? Prospere, crezca, ¿verdad? Tienes que tener el bien de la otra persona y por eso te casas. Y por último, que es común para nosotros, que te casas para tener hijos, ¿verdad? Uh-huh. Esas son, podría ser las dos ignorancias, podemos decir, fáciles de reconocer cuando una persona se casa, ¿no? Entonces, por eso muchas veces estos casuales son difíciles de probar, porque pues una persona, si se casa a los 20 años, bueno, pues no podemos decir que es ignorante esa persona. Uh-huh. Al hecho de decir que al casarse, pues tiene que tener relaciones con su esposo, ¿no? Para poder crear familia, ¿no? El otro causal, 1097.1, habla acerca de un error de la persona, ¿verdad? Que tú pienses que esa persona es una, pero en realidad la persona es otra, ¿verdad? Y el causal directamente enseguida de esto, 1097.2, habla acerca del error de una cualidad directa de esa persona y principalmente pretende a un error, ¿verdad? En el que esa persona fue engañada, por así decirlo, ¿verdad? Pero estamos hablando de una cualidad de la persona y el canon anterior habla de la persona completa, ¿no? Tú te quieres casar con María, pero te casas con Juana. Y aunque te has casado con Juana, tú no te querías casar con Juana, pero te querías casar con María. Eso es lo que se habla de un error de la persona. Una cualidad de esa persona, podrías decir, yo me caso con esta persona porque esta persona es inteligente, ¿verdad? Y si esta persona no es inteligente, o sea, yo no me estoy casando con la persona, ¿verdad? Pues me estoy casando con la cualidad de esta persona. Por ejemplo, yo me quiero casar con una mujer virgen, ¿verdad? Entonces, ella me engaña por todo el noviazgo y me engaña por todo el compromiso. Y en el momento en que nosotros nos unimos como pareja, me doy cuenta que ella ya no es virgen, ¿verdad? Entonces, el matrimonio se acaba en ese momento porque yo me casé con la calidad de la persona, con la cualidad. Yo me casé con la virginidad de esta persona y al saber que ella no es virgen, el matrimonio se acaba. Pero en ese momento, la persona tiene que dejar el matrimonio instantáneamente para que este canon pueda servir como causa de nulidad, ¿verdad? Si yo me caso por una cualidad de la persona y vivo con esta persona por 20 años, bueno, pues no podemos decir esencialmente que era por una cualidad porque el matrimonio duró por muchos años, ¿no? Otro consentimiento muy difícil a veces de probar sería por dolor, que es dolo provocado por obtener el consentimiento. Yo engaño a esta persona, le cuento mentiras para que esa persona pueda consentir o pueda entrar a un matrimonio de una forma libre conmigo, pero engañada por algo que yo le dije que yo no era, ¿verdad? Que son causales buenos, pero no necesariamente son muy comunes. El otro código del derecho canónico, 1099, habla de un error determinante acerca de la unidad, de la indisolubilidad o de la dignidad sacramental del matrimonio. Esto muchas veces a veces causa dificultad para probarse, pero esencialmente, por ejemplo, si encontramos a una pareja que se casa, los dos son católicos, ¿verdad? Aunque los dos podemos decir que nunca fueron creados en la fe católica y hasta en muchas ocasiones ellos fueron bautizados católicos, pero ellos fueron creados como cristianos, ¿verdad? Entonces, al casarse, ellos se casan por tradición, por cultura, porque toda su familia se han casado por la iglesia, aunque no sean creados en la fe católica. Entonces, lo más difícil de todo eso es comprobar si ellos verdaderamente usaron el sacramento solamente para casarse por la iglesia y verdaderamente no entendían el sacramento o si lo entendían, ¿verdad? Pero es bastante difícil de probar y decir que dos personas no católicas no entendían lo que era el sacramento del matrimonio en la iglesia católica, ¿no? Entonces, eso pues hay que trabajar un poquito más en ellos. Lo otro sería la unidad, ¿verdad? ¿En qué? En que nosotros decimos que el matrimonio, ¿verdad?, es una unidad, ¿verdad?, indisoluble, que no se puede disolver, que no se puede borrar, que no se puede destruir, ¿verdad? Esto a veces, muchas veces se da entre matrimonios mixtos, entre un católico y un no católico, o entre un católico y un no bautizado católico, en que esa persona no entiende el concepto de un matrimonio católico en la iglesia, en que hablamos y decimos que el matrimonio es indisoluble, no se puede disolver. Entonces, cuando una persona en muchas tradiciones cristianas, el entendimiento de ellos es que al matrimonio, al contraer ellos matrimonio, si el matrimonio no trabaja, el matrimonio se pueden disolver, separar ellos, puede haber un divorcio, y el entendimiento de ellos es que al divorciarse, el matrimonio completamente se acaba, ¿no? Al divorcio, el vínculo supuestamente se acaba porque el vínculo es de un acuerdo, pero no es un vínculo espiritual y sacramental como nosotros los católicos pensamos y creamos, ¿no? Entonces, esto es bastante difícil a veces, porque una de las dos partes tiene que confesar, ¿verdad?, que al ellos contraer matrimonio, tenían un entendimiento erróneo de lo que en realidad era el sacramento del matrimonio. Ahora, un factor súper importante que afecta cuando nosotros estamos hablando de las causas de nulidad.
1: Muchas gracias.
4: Es que nosotros tenemos que entender que el consentimiento, el intercambio de los votos, el consentimiento hace el matrimonio, ¿no? Entonces, muchas veces cuando nosotros estamos sometiendo una petición de nulidad a cualquier tribunal, aunque en diferentes países se usa de diferente forma, ¿verdad? Aquí en Estados Unidos,
3: señora Ascensión, el tema está importantísimo. A medida que usted ha venido hablando, han surgido muchas inquietudes de nuestros oyentes. Entonces, quisiéramos hacer unas preguntitas porque el tema está sabroso, sabroso, para que la gente pueda entender algunas cositas acerca de lo que están preguntando.
1: Bueno, señora Ascensión, tenemos una pregunta desde YouTube. A Janet dice: quiero que me orienten con mi caso. Es que me casé, pero después de casarme, supe que mi esposo tenía un vicio y también descubrí que espiaba a mi hija de 15 años mientras ella se vestía. Entonces, pues, no sé, usted podría decirle algo, pues, responder esa pregunta. Muchísimas gracias.
4: Sí, ¿por qué no? Lo que yo le recomendaría es que ellos acudieran directamente a la parroquia a donde ellos pertenecen o a la diócesis si ellos se sintieran más cómodamente, ¿no? Porque muchas veces nosotros vamos a una parroquia a investigar, pero la persona que está encargada es un primo de nosotros y no queremos que el primo sepa nuestro problema, ¿no? Entonces ya irían nosotros directamente al tribunal para que el tribunal simplemente nos diera lo mejor y lo principal, lo primero que tenemos que hacer es obtener la papelería, ¿verdad? Aquí en Estados Unidos, una persona, en cuanto ella se comunica al tribunal, esa persona recibe el cuestionario que esa persona tiene que contestar, ¿no? Uh-huh. Entonces, es importante. Y otro aspecto que cuando se trata de contestar un cuestionario, muchas veces para nosotros de habla español nos cuesta mucho escribir, ¿verdad? Entonces, lo importante y esencial que nosotros tenemos que entender de una causa de nulidad matrimonial es que la nulidad es una investigación. ¿Qué quiere decir eso? Que al contestar usted el cuestionario tiene que ser detallada, ¿no? Entonces, muchas veces en los cuestionarios que a mí me entregan, ¿verdad? La pregunta es, describa a sus padres. Y la persona dice, amorosos, trabajadores y cariñosos. Bueno, eso nos describe esencialmente de lo que es nuestros padres, ¿no? Entonces, por eso les digo que es importante que nosotros entendamos que la nulidad matrimonial es una investigación, ¿no? Entonces, tenemos que darles a conocer al tribunal nuestra antropología para que ellos sepan de dónde venimos nosotros, ¿verdad? Claro, si nosotros venimos, por ejemplo, si mi padre era un padre alcohólico que golpeaba a mi mamá y uh-huh. golpeaba a todos mis hermanos, incluyéndome a mí, bueno, eso depende de cada persona. Eso me podía haber afectado completamente a mí de una forma muy grave, ¿no? Entonces, dado a eso, ¿verdad? El tribunal puede entender la discreción de juicio que yo tuve al casarme con una persona simplemente porque yo me quería salir de mi casa, ¿no? Yo no quería el matrimonio, yo no quería absolutamente nada de las obligaciones del matrimonio. Yo solo único que quería era salirme de la casa. Entonces yo le recomiendo a esta persona que vaya al tribunal o a la parroquia y obtenga un cuestionario para que lo empiece a contestar. De otra manera, si la persona está en nuestros países de México o de Sudamérica, de Colombia, que fuera directamente al tribunal, ¿no? Que fuera al tribunal, hiciera una cita con el vicario judicial y que el padre pudiera escuchar su historia para que el padre determinara las posibles causas.
1: Bueno, muchísimas gracias. De verdad que este tema tiene muchísima riqueza y gracias por responder esta pregunta. Tenemos otra pregunta, señora Ascensión, que teníamos pendiente el día de ayer. Si uno de los esposos, antes del matrimonio, ya había decidido que abandonaría el hogar, si se presentaban determinados problemas familiares y luego lo hizo, ¿esto puede ser una causa de nulidad? ¿Y quien permanece fiel al sacramento puede seguir confesándose y comulgando?
4: Bueno, hay muchos partes en que tenemos que ver eso. Uh-huh. Primero que nada, tenemos que entender que esta persona se casó bajo una condición de un futuro, ¿verdad? Ese es el Código de Derecho Canónico. Número 1102, la nulidad por atender un matrimonio bajo una condición. Yo me caso con esta persona con la condición de que esta persona no va a tener esos problemas, ¿verdad? Uh-huh. O sea, yo me estoy casando con la condición, no con la persona, ¿verdad? Entonces, por eso tiende a ser una posible causa para una nulidad, ¿verdad? Porque nos estamos casando con la condición de esta persona. Ahora, al ellos separarse, si entendí bien la pregunta, uh-huh. Él o ella, al separarse, no pueden juntarse con otra persona y no pueden vivir en amaciato, porque eso les impediría a ellos recibir la comunión. Porque ellos ya están en una relación previa. Entonces, como les decía anteriormente, algo también hermoso que hay que entender en la Iglesia Católica es que la Iglesia Católica, nosotros decimos, o en el tribunal decimos, si hay un matrimonio, sin importar dónde el matrimonio se haya llevado a cabo, exige una nulidad, ¿verdad? ya sea una unidad de consentimiento o una nulidad de lo que es este defecto de forma, ¿no? Entonces él y ella, lo más importante es para mí que yo les aconsejara, pues que ellos trataran de vivir en gracia y que trataran en crecer para que ya las decisiones que tomaran a futuro no fueran tomadas de una forma acelerada o de una forma afectadas por una condición previa.
3: Gracias, don Ascensión. Una pregunta respecto a la esterilidad. Es que hay varios oyentes que están inquietos con esto. Ya sea que los dos, digamos, que uno de los dos se haya dado cuenta de que eran estériles y sin embargo así se casaron, o dentro del matrimonio se dieron cuenta de la esterilidad. ¿Cómo maneja esta parte la iglesia?
4: Bueno, el impedimento de impotencia antecedente o perpetuo, eso depende de si una persona engañó a la otra diciéndole que sí podía tener hijos cuando no podía tener hijos. Eso podía ser algo. La otra sería que a través de lo que es la investigación prenupcial que se hace en nuestros países cuando estamos haciendo la preparación matrimonial, en México se llaman las amonestaciones, ¿verdad? No sé cómo se llama en Colombia, pero es parte del papeleo que se hace. Ahora, en el papeleo que se hace antes de casarse, la iglesia pregunta, ¿podrías permanecer casado con esta persona si esta persona no pudiera tener hijos? Y esta persona dice sí. Entonces, al casarse él o ella con esa persona, ellos están llamados a vivir de esa manera porque Dios quiere un plan mucho más grande para ellos, aunque muchas veces para uno se nos hace bastante difícil aceptar que no podemos tener hijos con nuestro esposo, con nuestra esposa, ¿verdad? Pero la iglesia nos llama a nosotros que seamos padres y madres a través de nosotros, que adoptemos un hijo, dos hijos, tres hijas, o que nosotros seamos padres y madres para nuestros sobrinos, para nuestros hermanos, que también ellos se encuentran en la necesidad de ser apoyados, ¿no? Entonces, son dos diferentes aspectos de lo que es una impotencia. La impotencia que viene de que yo, por ejemplo, yo conocí un factor de una persona que era impotente porque él había tomado muchas medicinas para poder hacer pesas. Entonces, él completamente se hizo impotente. Él ya no podía tener hijos por todo lo que él se había afectado. Y estando él consciente de eso, él se casó engañando a la otra persona, ¿verdad? Pero si la persona no sabe, entonces eso no es una posible circunstancia para declarar un matrimonio inválido.
3: Importantísimo, importantísimo conocer esto. O sea, que lo que usted nos decía acerca de si más adelante ellos, conscientes de esta esterilidad, pues antes de casarse, deciden ya sea que puedan adoptar hijos o puedan ser un apoyo para algún familiar que falte ese vínculo de padres, pero sí o sí deben abrirse como a la vida de alguna forma para que ese matrimonio no sea algo triste sin la presencia de hijos o sin una misión así como padres, ¿no?
4: Sí, sí, correcto, ¿verdad? Es algo esencial, ¿verdad? Para una pareja que cuando se casa, ¿verdad? Por eso la iglesia siempre nos pregunta, ¿están ustedes abiertos al matrimonio, a la familia, a la procreación y la educación de los hijos? Y ellos dicen que sí, ¿verdad? Entonces, esa apertura a los hijos, no solamente estamos hablando de una apertura de una forma física, ¿verdad? Lo más difícil no es la apertura a ser padres y madres de una forma física, eso es lo más fácil. Lo más difícil es de una forma espiritual, ¿verdad? como por ejemplo un sacerdote, ¿verdad? En nuestros países, nosotros al sacerdote, al reverendo, al presbítero, nosotros le llamamos padre. Uh-huh. ¿Por qué le llamamos padre entonces si no es nuestro padre? Claro que ese sacerdote es nuestro padre espiritual, ¿no? Uh-huh. Entonces, por eso, lo más importante no es la abertura de una forma física, pero también espiritual. Entonces, por eso la pareja tiene que aceptar, bueno, por ejemplo yo, por así decirlo, si tengo una condición como el diabetes, ¿verdad? Yo tengo 17 años con diabetes. ¿Qué es lo más importante para mí? Es aceptar el diabetes como una parte de lo que Dios me ha llamado a vivir, como una condición de vida, o tendría yo que pasarme los siguientes 30 años de mi vida enojado con Dios porque tengo algo de esta manera. No, Dios me llama a tener, aceptar esa condición a la que Él me ha dado, a esa tendencia o esa inclinación, ¿no? Pero claro, yo tengo que luchar para que esa inclinación, ese malestar, no domine mi vida, sino que yo, con mi vida, domine a ese malestar, ¿no?
3: Gracias, gracias, gracias, don Ascensio.
1: Muchísimas gracias. Mire que desde YouTube tenemos también otra pregunta de Karina González. Bueno, no sé si es entendible. Dice, buen día, ¿es causa de nulidad cuando te casa un sacerdote que no tiene parroquia asignada, sino que solo da clases en universidad y celebra misas en cualquier iglesia? ¿Es válido ese matrimonio?
4: ¿Dónde se llevó a cabo el matrimonio?
1: Que no se sabe.
4: ¿Ella dice dónde?
1: No se sabe.
4: Ok. Bueno, hay diferentes posibilidades. Ahora, de lo que nosotros estamos hablando en este aspecto es, por ejemplo, si este sacerdote no tiene la facultad, cuando nosotros estamos hablando de facultades, uh-huh, por así decirlo, hablar del derecho, ¿no? Uh-huh. Si este sacerdote no tiene el derecho de casar a esta persona en esta parroquia, o no se le ha dado el permiso o la facultad para casar, claro que ese matrimonio es inválido porque esa persona no tenía permiso, ya sea del párroco o del obispo, ¿verdad? Ese es el código del derecho canónico 1108. Dice, el matrimonio es nulo por celebrarse sin la asistencia del ordinario del lugar o del párroco o sin una delegación. Entonces, el párroco tiene que escribir una carta delegando a este sacerdote para que celebre la boda, ¿verdad? Porque un sacerdote no puede ir por todas partes del mundo a casar a personas, a bautizarlas, a confirmarlas sin una delegación. Entonces sí hay posibles causas de nulidad en ese caso. Entonces si este matrimonio se celebró en una universidad, yo preguntaría a la universidad a dónde van los expedientes matrimoniales registrados de esa universidad, ¿verdad? Porque esa universidad tiene que estar bajo el patrocinio de una iglesia local, ¿no? Entonces, esa iglesia local es la iglesia que tiene que tener todo el expediente matrimonial. Entonces, se hay que investigar, ¿verdad? Si en ese expediente matrimonial había una delegación, ya sea de la iglesia o ya sería del obispado. Entonces, ese sería el consejo que yo le diera a él o a ella, que preguntaran, ¿no?
1: Uh-huh. Listo, muchísimas gracias. De verdad que yo creo que fue muy claro la respuesta. Y por acá tenemos también, de verdad, muchas personas que están haciendo preguntas. Dicen, si mi expareja y los testigos mintieron durante el proceso de nulidad matrimonial y el tribunal declaró nulo el matrimonio basándose en esas declaraciones, ¿esa nulidad sigue siendo válida? Y si luego yo contraigo un nuevo matrimonio por la iglesia, ¿ese segundo matrimonio sería válido?
4: Bueno, hay varios factores aquí, ¿no? Primeramente es cómo él o ella sabe que la otra persona mintió, ¿verdad? Y si la otra persona mintió, ¿verdad? Ella o él tiene que tomar, primeramente que nada, tiene que tomar la decisión de decir, ¿voy a apelar esa decisión o no la voy a apelar? ¿Verdad? Y si esa persona acepta no apelar la decisión que el Tribunal de Derecho Canónico hizo, es ella está completa o él están completamente libres para contraer un nuevo matrimonio. ¿Por qué? Porque él y ella están contrayendo un nuevo matrimonio con buena intención, ¿verdad? Ellos no están, ellos no son los que están engañando tanto a la iglesia como a los demás, ¿no? Entonces, él o ella tiene dos opciones. Primera, tiene que preguntarse él y ella o ella, ¿quiero apelar el matrimonio o no lo quiero apelar? ¿O dejo que la decisión de la iglesia sea lo que prevalezca? Ahora, cuando nosotros hablamos de una decisión de un tribunal, tenemos que estar conscientes que no es solamente un padre o un juez el que hace una decisión a una forma ligera. ¿Ok? En los tribunales en Arizona, cada caso tiene tres jueces, ¿no? Entonces, los jueces se juntan entre sí, comparten las notas que ellos tienen para discutir, ¿verdad? Lo que la evidencia que se sometió en el caso, pero antes que eso, hacen ellos algo que me encanta mucho. Ellos, antes de comenzar la corte, ellos claman a la presencia de Dios para que sea el Señor Padre que los ilumine a través de la presencia del Espíritu Santo, de su poder y de su sombra, para que no sean los hombres los que hagan la decisión, sino que sean los hombres movidos por la presencia del Espíritu Santo los que hagan la decisión. ¿Verdad? Entonces, él o ella tiene que aceptar y decir, ok, si Dios permitió que esta decisión se llevara a cabo, tengo dos opciones. Aceptar que la decisión fue hecha por una persona calificada para hacer una decisión prudente. Y segundo, no la acepto y la apelo. Pero si no la acepta y la apela, tiene que estar consciente que esa decisión puede tomar muchos años para que esa ese caso de nulidad pueda volver a ser investigado por una corte mucho más alta. Por ejemplo, esto se llama la Corte de Apelaciones, ¿no? Entonces, la Corte de Apelaciones es una corte mucho más grande que la primera corte, por ejemplo, aquí en Arizona, ¿verdad? Si se hizo una decisión, pero la parte actora no está de acuerdo en que esa decisión haya sido la decisión prudente, yo puedo apelar esa apelación a Roma, ¿verdad? Y Roma, como es una corte mucho más alta, ellos pueden revisar otra vez el caso y pueden hacer otra vez el veredicto. Pero si nos ponemos a pensar todo el trabajo que tiene la corte en Roma, pues para que Roma nos conteste va a tomar, no sé, de 2 a 5 años. Entonces, esas son las dos opciones de la persona: que acepte la decisión y que continúe seguir su vida adelante con buena fe, o que no la acepte y apele. Pero si la acepta con buena fe, él o ella tiene que estar consciente de que ellos no fueron los que mintieron, fueron alguien más. Dios permitió, a través de la presencia del Espíritu Santo, que la decisión de esta anulación sea afirmativa y que esta persona se puede volver a casar y que está llamada, pues, a vivir un nuevo matrimonio y vivir una vida santa como Dios lo pide.
3: Gracias, señora Ascensión. Mire que también hay una inquietud y es acerca de esos causales de nulidad, lo que toca con la pública honestidad. Estas personas que se casan entre cuñados, ya sea él o ella, qué bueno que nos hablara al respecto.
1: Sí, sería, perdón, yo intervengo, sería la última pregunta, porque ya nos quedan pocos minutos para terminar el programa. Muchísimas gracias.
4: ¿Cuál era el causal que me pedías?
3: En lo que toca con la pública honestidad, cuando alguien contrae matrimonio con un cuñado o una cuñada.
4: Sí, bueno, otra vez, lo que impide es el acercamiento directo de esa persona, ¿verdad? Si esa persona, ¿verdad?, es un primo directo, muchas veces no puede ser permitido porque estamos muy cerca de sangre, ¿verdad? Directamente cuñados, bueno, pues depende de lo que, de la cercanía de las personas, ¿verdad? En muchos países se permite porque la cercanía de sangre no es directa, ¿verdad? Como hablan las Sagradas Escrituras, ¿verdad? La mujer con los 7 esposos, ¿verdad? Este hombre se casó con 7 mujeres y todas las mujeres murieron, ¿verdad? Entonces, eso se permite en algunos lugares, pero otra vez, lo que afecta no es tanto solamente la cercanidad de la sangre, sino la intención de esa persona. O sea, la intención es un impedimento de honestidad pública, o sea, se mintió, ¿verdad? O es un parentesco legal o ilegal, ¿no? Eso es lo que yo diría que lo más importante, pues, es que se investigara directamente del tribunal para que el mismo tribunal determinara la cercanía de sangre. Y si eso pues es permitido en tal país o no.
1: Gracias, muchísimas gracias. De verdad que es una alegría poder contar con usted, con esta gran ayuda, porque hay muchas personas que ignoramos de este tema y es muy importante pues hoy en la sociedad esto, ¿no? Porque hay personas que están en el matrimonio, pero en realidad no hay amor, no se aman, no tienen ni idea de lo que significa este sacramento, que este sacramento los une más a Dios. Es como decía San Alfonso María, Dios quiere que los esposos se ayuden mutuamente a alcanzar la salvación, y es muy cierto. Pues el Señor quiere que nos salvemos y que podamos, los esposos, amarse cada día más. Entonces quería pedirle un consejo en general para ver si el matrimonio es válido en 2 minuticos, por favor.
4: Si el matrimonio es válido, yo lo que le recomendaría es siempre investigar directamente a través de sus tribunales, ¿verdad? Uh-huh. Para que ellos determinen la validez del matrimonio o no. Pero lo más importante que nosotros tenemos que entender y que a veces es difícil para nosotros de entender, especialmente en esta cultura en que vivimos, una cultura en que todo es desechable, es uh-huh. que nosotros tenemos que entender que tenemos que nosotros entrar al sacramento del matrimonio con una actitud en la que yo me debo a la otra persona. Yo me entrego 100% a esa otra persona porque yo ya no me pertenezco, como dice Pablo, sino que a ella le pertenezco yo y viceversa, ¿no? Entonces tiene que haber una entrega completamente del uno hacia el otro y que, como dice usted, hermana, que yo sepa que mi obligación primaria como esposo

0: hasta que tú encuentres a alguien que te ayude. Porque vemos muchas personas, pero pues estamos súper ocupadísimos, ¿no? Y muchas veces tenemos que decirle que no a las personas, pero no es porque no queramos ayudarlas, ¿verdad? Sino porque es muchísimo el trabajo, ¿verdad? Yo trabajo de 60 hasta 80 horas por semana, ¿verdad? Y desgraciadamente el día solamente tiene 24 horas, ¿no? Entonces, mi consejo sea, trabajen duro, investigando, toquen muchas puertas y busquen la ayuda hasta que la encuentren.
1: Muchas gracias. De verdad que las personas estamos muy contentas por esa compañía, por estar aquí en el programa. Que Dios los siga bendiciendo enormemente a usted, a su familia, y los haga muy santos. Ahí los vamos a encomendar en nuestras oraciones cada día, y que sea la Virgen Santísima, San José, el hogar de Nazaret, que nos enseña a vivir esa sencillez, como un matrimonio, sí, como un matrimonio puede vivir en la sencillez, mirando la imagen de la familia de Nazaret. Es ahí donde nos podemos santificar, las familias se pueden santificar hoy, porque también hoy el malo que quiere es aprovecharse de las familias, dividirlas, romper las familias, y hoy en día lo que vemos es unas familias pues divididas, ¿sí? Familias que están separadas, ¿sí? Por la falta de conocimiento, por la falta de amor. Bueno, vamos a hacer una oración breve y bueno, nuevamente, gracias por estar aquí en este programa, y lo esperamos en un próximo programa con la ayuda del Señor. Bueno, quién sabe, lo que Dios quiera. Bueno, en el nombre del Padre, del Hijo, del Espíritu Santo. Amén. Gracias, Señor, por este día que comienza. Te damos gracias por tu amor de Padre. Gracias por este momento, por este compartir, por la formación, por sacarnos de muchas dudas, de mucha ignorancia. Te pedimos en este día, en tu corazón, Jesús, por el Señor Ascensión, por su vida, por su familia, que seas tú, Señor, derramando gracias abundantes de santidad en ellos, de conversión por aquellos familiares que están apartados. Y te queremos pedir también, Señor, por las familias que están aquí conectadas en este programa, aquellos que están fríos en el matrimonio, aquellos que se han perdido el amor o por muchas circunstancias han adquirido este sacramento porque no sabían, fueron obligados. Te pedimos por ellos en este día, Señor, y que derrames una gracia especial, que nadie se vaya de aquí de este programa sin un regalo de parte tuya. Y pedimos también a María Santísima que nos acompañe todos los días, que sea ella la reina y señora, que nos bendiga y nos acompañe. Gracias, mamita María, gracias a todos los santos que intercedan. También pedimos por los lugares donde están en conflicto, en guerras. También pedimos por Arizona, por Chandler, Arizona, por este lugar donde vive el Señor Ascensión, para que sea un lugar lleno de paz, para que todos los habitantes que estén allí puedan amar y acercarse a Dios a través de la Eucaristía. Gloria al Padre, al Hijo y al Espíritu Santo,
2: como era en el principio, ahora y siempre, por los siglos de los siglos. Amén.
1: En el nombre del Padre, del Hijo, del Espíritu Santo. Amén. Amén. De verdad que qué programa tan enriquecedor, ¿cierto, hermana? Uh-huh. Y pues nos vamos orando por ustedes, y que ahí nos encomendamos todos en la oración, y seguimos orando por esta persona que hoy nos acompañó, este gran invitado. Hemos estado con ustedes, las hermanas comunicadoras eucarísticas del Padre Celestial, la hermana
2: Clara Elena,
1: la hermana María Isabela. Que Dios los siga bendiciendo para un próximo programa con la ayuda del Señor el día de mañana. Dios los bendiga.
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0: participar en una ordenación episcopal en Estados Unidos terminó frustrado para el padre Castor Álvarez de Besa, quien denunció que las autoridades cubanas le impidieron salir del país, según explicó en un video en su cuenta de Facebook. Estaba por abordar el vuelo y me impidieron hacerlo, denunció el sacerdote, que expresó su esperanza en que Dios nos acompañe. Confiamos que Cristo es el Mesías. El sacerdote estaba invitado para la ordenación episcopal de Monseñor Emilio Bosca Agüero, franciscano, designado por el Papa León XIV el 13 de mayo de 2026 como nuevo obispo de la diócesis de Venice en el estado de la Florida. En un comunicado difundido también este 10 de julio, el Observatorio Cubano de Derechos Humanos condenó la medida adoptada contra el sacerdote. El próximo 18 de julio se estrenará el primer cortometraje sobre San Vicente de Paúl, elaborado con inteligencia artificial generativa. La obra lleva por título Confido y ha sido elaborada por la Pastoral Digital Vicentina Corazón de Paúl, con el guión del sacerdote Felipe Rojas Saavedra, quien también tuvo a cargo la coordinación y supervisión del trabajo. Como se indica en el sitio web de Corazón de Paúl, Confido no es una obra automática ni impersonal. Al contrario, es un proyecto donde la inteligencia artificial se pone al servicio de una intuición pastoral, evangelizadora y vicentina. La tecnología aparece aquí no como reemplazo de la creatividad humana, sino como instrumento para narrar la fe, custodiar la memoria y hacer accesible con lenguajes actuales una historia que sigue siendo profundamente necesaria. Manténgase bien informado en EWTN Radio Católica Mundial. Gracias y que el Señor le bendiga.
1: Hola, ¿qué tal? Les saluda Mónica Tena por EWTN, Radio Católica Mundial. Y quiero recordarles que tenemos en el cielo una madre que obtiene de su hijo grandes favores si creemos como niños.

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1: En la oración, hermanas y hermanos de EWTN Radio, descubrimos cuánto nos ama Dios. Y este descubrimiento va creciendo poco a poco, ya que el amor de Dios es ilimitado. Y esto nos da esperanza y fuerza y alegría para vivir cada día. Y de esta forma los problemas no serán un obstáculo para nuestra felicidad. Solo con la oración humilde se puede tener acceso a la misericordia del Padre. Tenemos que crecer en el corazón humilde. La oración no es una varita mágica donde Dios nos da todo lo que solicitamos. En la oración Dios nos va convirtiendo. No somos nosotros los que convertimos a Dios y tenemos que dejarnos convertir. Y esto es precioso porque se van viendo estos cambios. En la oración nos reconocemos como partes de una misma familia, de una única familia. La consecuencia práctica de la oración es fortalecernos en nuestros lazos de fraternidad que nos unen a un mismo Padre. Donde hay oración, hay comunión. Y donde hay comunión, hay oración. Y es de aquí donde sale la frase del Papa Francisco de que quiere que el mundo sea una sinfonía de oración. 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

Concédenos a poder participar con verdadero amor, atención y piedad de esta Eucaristía que te ofrecemos. Primero, para adorarte y agradecerte todos los beneficios que nos has hecho. Segundo, para pedirte perdón de nuestros pecados y los de todos los hombres. Tercero, para suplicarte las gracias que nos son necesarias para nuestra vida y para este día en concreto. Radio Católica Mundial presenta la Santa Misa desde el Santuario Nacional de Nuestra Señora de Guadalupe en Sacramento, California.

0: En el nombre del Padre, del Hijo y del Espíritu Santo. Amén. La gracia de nuestro Señor Jesucristo, el amor del Padre y la comunión del Espíritu Santo estén con todos ustedes.
1: Y con tu espíritu.
0: Sean bienvenidos, queridos hermanos, a la celebración de la Santa Misa. Saludamos a todos los que nos escuchan a través de Radio Santísimo Sacramento y alrededor del mundo por EWTN Radio Católica Mundial. Encomendamos sus intenciones, especialmente a aquellos que se trasladan ya hacia sus trabajos y ocupaciones de este día. Rogamos también especialmente por la familia Navarro, por la familia Contreras Lúa. Encomendamos también a aquellas personas que han pedido nuestras oraciones. Rogamos y pedimos a Dios por la salud de César, por la salud de Francisco y por la salud de Heidi. Encomendamos a las almas de los fieles difuntos, especialmente por el alma de Santiago Navarro, Alfonso Contreras, María Catalina Salgado y Giovanni Méndez. Para celebrar dignamente estos sagrados misterios, reconozcamos con humildad nuestros pecados. Yo confieso ante Dios Todopoderoso y ante ustedes, hermanos, que he pecado mucho de pensamiento, palabra, obra y omisión, por mi gran culpa. Por eso ruego a Santa María, siempre Virgen, a los ángeles y a los santos, y a ustedes, hermanos, que intercedan por mí ante Dios nuestro Señor. Dios Todopoderoso, tenga misericordia de nosotros, perdone nuestros pecados y nos lleve a la vida eterna. Amén.

0: Oremos. Dios Todopoderoso, al celebrar la festividad del obispo San Buenaventura, te pedimos que nos concedas aprovechar su admirable doctrina e imitar siempre su ardiente caridad. Por nuestro Señor Jesucristo, tu Hijo, que contigo vive y reina en la unidad del Espíritu Santo y es Dios por los siglos de los siglos.
1: Amén.
0: Nos sentamos para escuchar la palabra de Dios.
2: Del libro del profeta Isaías. Esto dice el Señor: ¡Ay, Asiria, bastón de mi ira, vara que mi furor maneja! Contra una nación impía voy a guiarte, contra un pueblo que experimenta mi cólera voy a mandarte para que lo saques y lo despojes y lo pisotees como el lodo de las calles. Pero Asiria no lo piensa así, ni son estos sus planes. Su intención es arrasar y exterminar numerosas naciones, pues dice: con el poder de mi mano lo hice, y con mi sabiduría, porque soy inteligente. He borrado las fronteras de los pueblos, he saqueado sus tesoros, y como gigante he derribado a sus jefes. Como un nido al alcance de mis manos, alcancé la riqueza de los pueblos, y como se recogen los huevos abandonados, así cogí yo toda la tierra. Y no hubo quien aleteara, ni abriera el pico, ni piara. Pero el Señor dice: ¿acaso presume el hacha frente al que corta con ella? ¿O la sierra se tiene por más grande que aquel que la maneja? Como si la vara pudiera mover al que la levanta, y el bastón pudiera levantar a quien no es de madera. Por eso el Señor de los ejércitos hará enflaquecer a los bienes alimentados y le prenderá fuego a su lujo como se enciende la leña. Palabra de Dios.

Yo te alabo, Padre, Señor del cielo y de la tierra, porque has revelado los misterios del reino a la gente sencilla.

0: El Señor esté con ustedes. Del Santo Evangelio según San Mateo. Gloria a ti, Señor. En aquel tiempo Jesús exclamó: Yo te alabo, Señor, del cielo y de la tierra, porque has escondido estas cosas a los sabios y entendidos, y las has revelado a la gente sencilla. Gracias, Padre, porque así te ha parecido bien. El Padre ha puesto todas las cosas en mis manos. Nadie conoce al Hijo sino el Padre, y nadie conoce al Padre sino al Hijo, y aquel a quien el Hijo se lo quiera revelar. Palabra del Señor. Gloria a ti. Jesús eleva su oración y dice: Yo te alabo, Padre, Señor del cielo y de la tierra, porque has escondido estas cosas a los sabios y entendidos y las has revelado a la gente sencilla. Queridos hermanos, el Señor pues da gracias a su Padre Dios, especialmente porque la gente sencilla recibe mejor el mensaje del Señor. Y dice: Gracias, Padre, porque así te ha parecido bien. El Papa Benedicto XVI, que en vida fuera, contaba él de que su fe lo aprendió de sus padres, él siendo que fue un gran teólogo, un gran pastor de la iglesia. Sin embargo, él dice que su fe la recibió de sus papás, la aprendió de sus papás. Y es eso, queridos hermanos, lo que nos dice el Evangelio, la gente sencilla. Muchas de las cosas que nosotros sabemos de nuestra vida cristiana lo hemos aprendido del abuelo, de los papás. Y muchas de las cosas que nosotros, o las primeras oraciones, las aprendimos de nuestros papás, de nuestros abuelos, quienes nos enseñaron a su tiempo. Y nuestros papás o abuelos no es que hayan estudiado teología o tengan una formación en Biblia, sino pues es gente sencilla del campo, es gente sencilla que han aprendido ellos mismos de sus papás, de sus abuelos, pero que esa fe se ha transmitido de generación en generación. Queridos hermanos, hoy el Señor nos invita pues a darnos cuenta que tenemos que ser agradecidos también nosotros con la fe que hemos recibido, con la fe que se ha sembrado en nosotros, esa semilla buena que nos hablaba el Evangelio el domingo, esa semilla que se deposita en tierra buena y que da fruto. Tenemos que ser agradecidos con Dios porque Él sigue sembrando a través de nosotros, de la gente sencilla. Uno como sacerdotes siempre, siempre aprende de los demás. Nosotros pasamos mucho tiempo estudiando en los seminarios, largos años, pero no quiere decir, queridos hermanos, que nosotros no podemos seguir aprendiendo. Aprendemos de ustedes que vienen a misa, aprendemos de ustedes de rezar, aprendemos de ustedes que su perseverancia en los sacramentos, aprendemos de ustedes de su amor al Señor, aprendemos de ustedes de su fe sencilla pero fuerte y recia al Señor, aprendemos de ustedes su caridad y su generosidad, y siguen dando testimonio para nosotros que tal vez pasamos mucho tiempo pues formándonos intelectualmente. Mas sin embargo, hay ejemplos de fe, de entrega al Señor. Como recuerdo aquella mujer mamá, esposa, que tenía dos hijos pequeños, y yo le pregunté un día que cuánto se hacía ella desde su casa para llegar al pequeño templo, la pequeña capilla, la pequeña iglesia que tenían en su comunidad, y ella me decía, hora 45 minutos. Y le dije, ¿por qué tanto? Porque no hay vehículo, me dijo, tengo que venir caminando, me dijo, y con los dos niños. Y luego, padre, en el regreso, otra hora 45. De esta gente es la que habla el Evangelio, queridos hermanos. De la gente sencilla que busca al Señor, de la gente sencilla que es consciente de que necesita de Dios, de esa gente que tiene un amor tan grande que no le importa, pues, el sacrificio o el esfuerzo que tiene que hacerlo muchas veces para encontrarse en la Eucaristía, para ir a la Santa Misa, para buscar el sacramento de la reconciliación. Queridos hermanos, démosle gracias a Dios porque tenemos la Santa Misa, porque tenemos pues unos horarios de confesión aquí en el santuario particularmente, porque tenemos a algún sacerdote que viene pues a hacernos presente al Señor en la Santa Eucaristía. Pero tenemos que también dar gracias a Dios, queridos hermanos, por tanta gente que da testimonio del Evangelio de Jesucristo. Ese perdón, ese amarse, ese pues tener paciencia con los demás, ese pues tener espíritu de caridad, espíritu de escucha. Pues tantas personas que dan testimonio con su entrega, queridos hermanos, y nosotros pues podemos seguir aprendiendo de ellos, de su testimonio tan humilde, tan sencillo, pero que edifica nuestras vidas. Pidámosle al Señor, queridos hermanos, que como aquella mujer cuando le dije, ¿y por qué usted viene, hace todo ese camino con sus dos niños, uno pequeño y el otro pues casi de la misma edad? Yo le dije, ¿cómo es que usted hace ese largo camino y luego regresar nuevamente? Y la respuesta tan sencilla y tan humilde de aquella señora que me dijo, padre, soy católica y por lo tanto tengo que vivir aquello. Yo dije, increíble, ¿cómo esta mujer sencilla de casa, esta mamá que cuida a sus dos niños, esta mamá que tiene que hacer un largo camino para llegar a este templo, tener la Santa Misa y luego regresar, confesarse, comulgar, cómo esta mujer tiene una fe tan grande, un amor tan grande a Jesús Eucaristía? Queridos hermanos, que nosotros también nos animemos pues a tener ese amor, esa fe tan grande al Señor, con nuestra sencillez de vida, con nuestras ocupaciones del día a día, pero nosotros pues podemos tener el espacio para Dios y ser agradecidos con Él. Pidámosle al Señor pues a través de nuestra Madre Santísima, que ella como buena madre, queridos hermanos, interceda por cada uno de nosotros. Que así sea. Amén. Dios escucha y responde a nuestras súplicas. Oremos por todas las necesidades.
1: Por la Iglesia y los educadores fieles, para que nos enseñen los misterios en el nombre de Dios. Roguemos al Señor.
2: Te rogamos, Señor.
1: Por los líderes nacionales y locales, para que actúen con prudencia y justicia. Roguemos al Señor.
2: Te rogamos, Señor.
1: Por los maestros en las escuelas, universidades, hogares y empresas, y por quienes aprenden de ellos, para que sean fieles en su misión. Roguemos al Señor.
2: Te rogamos, Señor.
1: Por la gente que anhela el conocimiento y la prudencia, para que perseveren en su búsqueda. Roguemos al Señor.
2: Te rogamos, Señor.
1: Por nuestra comunidad de fe, para que escuche la palabra de Dios y se alimente de la Eucaristía. Roguemos al Señor.
2: te rogamos, Señor.
0: Escucha, Padre bueno, y recibe con agrado las súplicas y oraciones que te hemos presentado. Por Jesucristo, nuestro Señor. Amén.

Oren, hermanos, para que este sacrificio mío y de todos ustedes sea agradable a Dios Padre Todopoderoso. El Señor reciba de tus manos este sacrificio para alabanza y gloria de su nombre, para nuestro bien y el de toda su santa iglesia. Mira favorablemente, Señor, las ofrendas que te presentamos en tu altar en la festividad de San Buenaventura, para que nos alcance tu perdón y dé gloria a tu nombre. Por Jesucristo nuestro Señor. El Señor esté con ustedes. Levantemos el corazón. Demos gracias al Señor nuestro Dios. En verdad es justo y necesario, es nuestro deber y salvación darte gracias siempre y en todo lugar. Señor Padre Santo, Dios Todopoderoso y Eterno, por Cristo Señor nuestro, porque de tal modo concedes a tu Iglesia la alegría de celebrar hoy la festividad de San Buenaventura, que la fortaleces con el ejemplo de su vida piadosa, la instruyes con la predicación de su palabra y la proteges con su intercesión. Por eso, unidos a la multitud de los ángeles y de los santos, te aclamamos llenos de alegría.

Santo eres en verdad, Señor, fuente de toda santidad. Por eso te pedimos que santifiques estos dones con la efusión de tu Espíritu, de manera que se conviertan para nosotros en el cuerpo y la sangre de Jesucristo nuestro Señor, el cual, cuando iba a ser entregado a su pasión, voluntariamente aceptada, tomó pan, dándote gracias, te bendijo, lo partió y lo dio a sus discípulos, diciendo: tomen y coman todos de él, porque esto es mi cuerpo, que será entregado por ustedes.

Del mismo modo, acabada la cena, tomó el cáliz y dándote gracias de nuevo lo pasó a sus discípulos, diciendo: tomen y beban todos de él, porque este es el cáliz de mi sangre, sangre de la alianza nueva y eterna, que será derramada por ustedes y por muchos para el perdón de los pecados. Hagan esto en conmemoración mía.

Así pues, Padre, al celebrar ahora el memorial de la muerte y resurrección de tu Hijo, te ofrecemos el pan de vida y el cáliz de salvación. Y te damos gracias porque nos haces dignos de servirte en tu presencia. Te pedimos humildemente que el Espíritu Santo congregue en la unidad a cuantos participamos del cuerpo y la sangre de Cristo. Acuérdate, Señor, de tu iglesia extendida por toda la tierra, y con el Papa León, con nuestro obispo Jaime y su auxiliar, y todos los pastores que cuidan de tu pueblo, llévala a su perfección por la caridad. Acuérdate también de nuestros hermanos que se durmieron en la esperanza de la resurrección, y de todos los que han muerto en tu misericordia, admítelos a contemplar la luz de tu rostro. Ten misericordia de todos nosotros, y así con María, la Virgen Madre de Dios, su esposo San José, los apóstoles y cuantos vivieron en tu amistad a través de los tiempos, merezcamos por tu Hijo Jesucristo compartir la vida eterna y cantar tus alabanzas. Por Cristo, con Él y en Él, a ti Dios Padre omnipotente, en la unidad del Espíritu Santo, todo honor y toda gloria por los siglos de los siglos.

fieles a la recomendación del Salvador y siguiendo su divina enseñanza, nos atrevemos a decir: Padre nuestro que estás en el cielo, santificado sea tu nombre, venga a nosotros tu reino, hágase tu voluntad en la tierra como en el cielo. Danos hoy nuestro pan de cada día, perdona nuestras ofensas como también nosotros perdonamos a los que nos ofenden. No nos dejes caer en la tentación y líbranos del mal. Líbranos de todos los males, Señor, y concédenos la paz en nuestros días, para que, ayudados por tu misericordia, vivamos siempre libres de pecado y protegidos de toda perturbación, mientras esperamos la gloriosa venida de nuestro Salvador Jesucristo. Tuyo es el reino. Señor Jesucristo, que dijiste a tus apóstoles: la paz les dejo, mi paz les doy. No tengas en cuenta nuestros pecados, sino la fe de tu iglesia. Y conforme a tu palabra, concédele la paz y la unidad. Tú que vives y reinas por los siglos de los siglos. La paz del Señor esté siempre con ustedes. Dense fraternalmente un saludo de paz.

0: Este es el Cordero de Dios que quita el pecado del mundo. Dichosos los invitados a la cena del Señor. Señor, no soy digno de que entres en mi casa, pero una palabra tuya bastará para sanarme.
1: Comunión espiritual. Amadísimo Señor Jesucristo, tú quisiste dejar tu presencia en la Eucaristía y dejarnos en ella tu sacrificio vivo. Por razones que tú conoces, Señor, no puedo estar presente para recibirte sacramentalmente en el pan eucarístico, pero quiero estar en comunión contigo, ofreciéndote con toda mi fe y mi amor, mis sufrimientos y anhelos personales, uniéndolos a los tuyos y a los de todos los santos, y alimentando mi alma espiritualmente con el pan de tu palabra, para seguir haciendo de mi vida una vida eucarística. Señor, no permitas que jamás me aparte de ti. Amén.

0: Oremos. Alimentados por estos sagrados misterios, Señor, te suplicamos humildemente que, a ejemplo de San Buenaventura, nos esforcemos en profesar lo que él creyó y en poner en práctica lo que enseñó. Por Jesucristo nuestro Señor.
1: Amén.
0: Invocamos a nuestra Madre Santísima, Reina de los Santos, diciendo: Dios te salve María, llena eres de gracia, el Señor es contigo. Bendita tú eres entre todas las mujeres y bendito es el fruto de tu vientre, Jesús. Santa María, Madre de Dios, ruega por nosotros pecadores, ahora y en la hora de nuestra muerte. Amén. El Señor esté con ustedes. Y la bendición de Dios Todopoderoso, Padre, Hijo y Espíritu Santo, descienda sobre ustedes. Amén. Glorifiquen a Dios con su vida. Pueden ir en paz. Demos gracias a Dios.

jadea la cierva tras las corrientes de agua, así jadea mi alma en pos de ti, mi Dios. 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

avance informativo en EWTN Radio Católica Mundial. Hablándoles Katia Baliño. El Papa León XIV inaugurará el 14 de septiembre en la Biblioteca Apostólica Vaticana una exposición de arte contemporáneo centrada en el agua. La exposición, titulada Agua, Catástrofe y Maravilla, incluirá obras que reflexionan sobre el agua como amenaza y recurso, según un comunicado de prensa de la biblioteca del 12 de julio. Cabe destacar que el Papa inaugurará la exposición el día de su 71 cumpleaños, el 14 de septiembre. Agua, Catástrofe y Maravilla incluirá obras del artista francés J.R., el tipógrafo estadounidense Bill Moran y el chef italiano.

0: Piano Fulvio Perangelini. Según el arzobispo Giovanni Cesare Pagazzi, bibliotecario y archivero de la Santa Sede, la exposición refleja el deseo del pontífice de tender puentes entre el pasado y el presente. Un hombre que llegó a Alemania como refugiado tras huir de la guerra en Bosnia y Herzegovina fue ordenado sacerdote católico, convirtiéndose en un caso excepcional en el país por haber nacido en una familia musulmana y abrazado el cristianismo en la edad adulta. Según informó katholische.de, el sitio de noticias de la Iglesia Católica en Alemania, Senan Makajevic, de 41 años, recibió la ordenación sacerdotal hace unas semanas de manos del arzobispo de Berlín, Monseñor Heiner Koch, en la Catedral de Santa Dovigis. Muchas personas temen que la fe les quite algo. Mi experiencia es exactamente la contraria. Dios me da mucho más. Eso es lo que quiero transmitir a los demás, afirmó el nuevo sacerdote. Nacido en 1984 en Ko, en la entonces Yugoslavia, Makajevic creció en una familia musulmana donde la religión no ocupaba un lugar central.
1: Hola, hola, soy Katia del Cid por EWTN Radio Católica Mundial. 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
1: A través del amor de un padre, sus hijos ven un reflejo del amor que Dios nuestro Padre tiene hacia todos sus hijos. Ofrezcamos esta bendición especial para todos los padres. Dios y Padre nuestro, tú creaste todas las cosas por tu sabiduría y por tu amor. Bendice a los padres para que se fortalezcan en su misión de padres cristianos. Que el ejemplo de su fe y de su amor resplandezca en torno de ellos. Y a nosotros, hijos e hijas suyos, concédenos honrarlos siempre con un espíritu de profundo respeto. Te lo pedimos por Jesucristo nuestro Señor. Amén.
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Eso, de ninguna manera. El padre no hace eso con nadie. A las aves las viste de plumas multicolores. Embellece y perfuma las flores. Alimenta a los insectos para que no muera de hambre siquiera un solo gusanito. Convéncete de que no caerá ni un solo cabello de tu cabeza sin que él lo permita. Confía en el Padre. Él jamás te abandona. 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

0: Dile a las almas que no pongan obstáculos a sus propios corazones a mi misericordia, que desea muchísimo obrar en ellos. Mi misericordia actúa en todos los corazones que le abren su puerta. Tanto el pecador como el justo necesitan mi misericordia. La conversión y la perseverancia son las gracias de mi misericordia.
1: Jesús, confío en ti.

Hola, ¿qué tal, mis queridos? ¿Cómo están ustedes? Bien. Cuánto me alegro, porque aquí estoy feliz, encantado de la vida. Bienvenidos a este espacio dedicado a Rezo de la Coronilla, a la Divina Misericordia. Soy Pedro de Acevedo, desde los estudios de Radio Católica Mundial, en Jacksonville, Florida, para usted y para el mundo. Ante todo, demos gracias a Dios por este tiempo que nos regala, donde tantas y tantas almas nos unimos para suplicarle su infinita misericordia. Comenzaremos en breve, mis queridos, a recibir sus llamadas con sus peticiones. Para ello les recuerdo los números de teléfono a llamar. En los Estados Unidos de Norteamérica, en Puerto Rico, tenemos un número de teléfono que es gratis. 1-866-398-6377. Fuera de los Estados Unidos de Norteamérica, fuera de Puerto Rico, tenemos este otro número de teléfono que es internacional. 001-205-271-2976. 001-205-271-2976. Les recuerdo, queridos, que este número de teléfono lo podemos usar también dentro de Puerto Rico, dentro de los Estados Unidos de Norteamérica. 205-271-2976. También contamos con un correo electrónico donde usted nos puede escribir con sus intenciones. catolicapaz@hotmail.com. Ahora, queridos, los invito para compartir juntos la reflexión de la tarde de hoy. Vamos a reflexionar con el título: Lectura Espiritual. El título de nuestra reflexión en el día de hoy es Lectura Espiritual.

Jesús nos habla. Hijo mío, la lectura y la meditación son una gran ayuda para el progreso espiritual. Mi doctrina ha sido explicada en muchos libros, escritos bajo la supervisión y guía de mi iglesia. Algunos de estos libros han sido escritos llana y sencillamente, y otros son más profundos y eruditos. Escoge los que más te ayuden a comprender y apreciar mi verdad. No leas para impresionar a los otros, sino para impresionarte a ti mismo. Lee de tal manera que aprendas mi modo de pensar y de obrar. Lee la Sagrada Escritura, pero asegúrate antes de que lo que haces en una versión aprobada por mi iglesia. Yo he inspirado a los autores de estos libros santos, pero no he inspirado a los que más tarde los han traducido. Mi iglesia tiene el poder de descubrir los errores e inexactitudes allá donde mi verdad está implicada. No prometí estar con mi iglesia hasta el fin de los tiempos. Dije que las puertas del infierno no prevalecerían sobre ella, y que aquellos que creyeran en ella se salvarían. Nunca afirmé que la Escritura fuera la única guía hacia la vida eterna. De hecho, os previne por el apóstol Pedro que las Sagradas Escrituras no son siempre fáciles de entender, ni hago que todos los hombres encuentren en ellas la salvación. La prueba de ello la encontrarás en las numerosas opiniones y creencias que separan a muchas sectas las unas de las otras. Si yo estuviera de acuerdo con todas ellas, muchas veces estaría en contradicción conmigo mismo. Sigue la estela que yo he dejado detrás de mí, la iglesia. Los que oyen su voz, a mí me oyen. Aprende la verdad que yo he confiado a su cuidado. Mi verdad será la luz que te ilumine en todas tus dudas y tribulaciones. Ella constituirá para ti un modelo de vida. Te ayudará a descubrir dónde te acecha el pecado y dónde se oculta la verdad.

Comenzamos, mis queridos, a recibir sus llamadas con sus peticiones. No sin antes dejarles saber que tenemos tres líneas disponibles en el 205-271-2976.

0: Pasamos primeramente con nuestra hermana Teresa de Jesús. Buenas tardes, Teresa de Jesús, bienvenida.
1: Pedrito, ¿cómo está? Buenas tardes, bendecida tarde, Pedrito.
0: Bendecidas tardes para usted, mi vida. Cuéntenos.
1: Muchas gracias, Pedrito.
0: Gracias.
1: Mire, Pedrito, pues me que me haga gran favor de...
0: Sí, Teresa de Jesús, se me fue su comunicación. Trate de volvernos a llamar, mi vida. Ay, Señor. Paula, buenas tardes, bienvenida.
2: Buenas tardes, Pedrito, Dios me lo bendiga.
0: Igualmente, mi vida, muchas bendiciones.
2: Estoy aquí, mire, para pedirle, por favor, Pedrito. Bueno, estoy aquí principalmente para pedir, ¿verdad?, por todos los enfermos, por todas las personas mayores, que luego que ya no les da un rendimiento a la familia, lo quieren echar como la basura, ¿verdad? Así me pasa a mí. Pero
0: ay, mujer,
2: le pido que me mantenga ante el Santísimo, Pedrito, porque me di una caída, pero bueno, estoy toda golpeada, pero Dios me ama tanto que me da licencia de seguir caminando con dificultad, pero sigo caminando, ¿verdad?
0: Claro.
2: Y eso
0: claro,
2: es lo pero... que estoy agradecida con mi Padre Santo, cuánto me ama, cuánto me quiere, y le doy gracias.
0: Pero no deje usted de ir al médico, mi vida. No deje usted de ir al médico. Porque esa caída puede tener repercusiones a corto y a largo plazo.
2: Mi Pedrito, no es que me la pienso para ir al doctor porque luego me mandan a sacar radiografías y yo tengo un problema en el hueso de mi cadera que no me puedo, como que me acuesto en derecha. No puedo porque ese hueso que tengo ahí me estorba y me duele mucho.
0: Pero dígaselo
2: pero
0: al doctor.
2: Estoy bien, Pedrito, estoy bien. No pero... me fracturé nada.
0: Bueno.
2: Ya ahorita le calé, y ahora que me ayuda, y pude ir a irme al baño y meterme a la tina, salirme de la tina y es lo que le... Bueno, doy gracias a mi Padre Santo.
0: Bueno, vamos a orar mucho por usted.
2: No me pasó nada grave.
0: Bueno, menos mal, pero fíjese que yo le recomendaría, yo iría al doctor de todas. Y le explico al doctor, mire doctor, yo no puedo someterme a esa prueba que usted me quiera hacer, esas placas o demás, porque tengo este problema y me duele después mucho más que antes de hacerme la placa. O sea, explíquele usted la situación.
2: Sí, hablé para pedir una cita con mi doctora, pero como no es, andaba afuera y apenas llegó ayer, me dijeron que no me podían dar cita hasta el día 15 de agosto.
0: Dios mío. Bueno, de todas formas, mantenga la cita, mi vida, y vaya el día de la cita a su doctor, ¿de acuerdo?
2: Sí, Pedrito. Sí.
0: Gracias. Acompáñenos en una decena si puede.
2: Sí, pues aquí les mando un saludo a todos los hermanos y hermanos en Cristo Jesús que estamos reunidos siempre para rezar la coronilla, ¿verdad? Y
0: amén.
2: Que Dios me lo bendiga a usted, a su familia.
0: Gracias.
2: A hogar, que Dios me lo proteja con todo.
0: La quiero mucho, Paula, ¿eh? La quiero mucho. Cuídeseme mucho. María Luisa Guzmán, buenas tardes, mujer.
3: Buenas tardes, Pedrito.
0: Buenas tardes, muchacha. Cuéntenos, ¿qué intenciones tenemos?
3: Pedrito, quiero darle gracias a mi Señor, porque pues todavía estoy aquí en la tierra, y le doy gracias porque me ha tenido todo, pues ando ahí como las gallinas enteleridas, pero ando más o menos, Pedrito.
0: Como
3: pero
0: la gallina que
3: le doy muchas gracias a nuestro Señor por todas las bendiciones que me regala y que me da y que por mi familia, Pedrito, quiero pedirle que ponga en oración a mis hijos, porque tengo un hijo que anda muy malo de sus pies también, y le pido por las ánimas del purgatorio, por mi esposo, mi papá, mi mamá, y por todos nuestros familiares, por todo nuestro árbol genealógico, y le pido a nuestro Señor por Venezuela, para que nuestro Señor está oyendo hoy, que no llega la ayuda que están dando, que les están poniendo trabas y que no les dejan pasar, que iba un carro de por acá de México y le quitaron todo lo que llevaba medicamentos y todo, y no lo dejaron pasar, y el señor se regresó y venía muy triste porque no lo dejaron pasar, y quiero pedir, como dice usted, por esa bendita tierra que están sufriendo y que de los niños que están secuestrando, y por todas las personas. Pues allí está un señor que dicen que es medio malo, yo no sé de eso, pero pues hay que pedir mucho a Dios por ellos, para que nuestro Señor, que tiene su poder y que Él sabe en dónde está el mal, que los ayude y que los bendiga y que los cubra con su sangre preciosa. Y le pido por el Papa, por todos nuestros sacerdotes, por nuestros hijos, para que regresen a la casa de Dios, porque no hay otro camino, Pedrito, más que Dios.
0: Amén, mujer, amén. Usted lo ha dicho.
3: Y por usted, por sus hijos y por su esposa, y para que Diosito nos lo siga bendiciendo, Pedrito.
0: Gracias, mi vida. Acompáñenos usted una decena si puede.
3: Sí, Pedrito, con todo gusto.
0: Gracias, mi vida. Muchas bendiciones para usted. María Luisa, buenas tardes, mujer, bienvenida.
4: Buenas tardes.
0: ¿Cómo se encuentra usted en el día de hoy, mi vida?
4: Pues estoy bien, gracias a Dios, estoy viva, bendito sea Dios, pero le pido que me ponga ante el Santísimo, porque ya tengo casi, ya voy para un año que estoy sufriendo de un pie que no se me puede curar. Que se llama fascitis plantar, y ya he ido al doctor y estoy yendo a la terapia del pie, pero no, Pedrito, sigue doliendo mi pie, y también luego un oído. Desde cuando empezó la cuaresma, mi oído, no me enfermé ni nada, pero mi oído traigo un ruidito y tapado el oído como hueco, y ya he ido al doctor y he ido y dicen que tengo agua, pero me dan medicina y estoy igual. Entonces, es muy desesperante traer todo ese día el ruido y luego hueco mi oído y mi pie. Pero le pido a Dios que me dé paciencia, y mientras que me pueda mover, que me ayude Dios, que me pueda, aunque sea mover como sea, pero que no me vaya a quedar manca.
0: No se preocupe.
4: Y le pido por mi hijo también, que no entiende, nos dice que ya no va a tomar y pues vuelve a tomar, y luego fíjese que luego ya va a la cárcel, y le digo, mira, porque lo encuentran pues bien tomado, y luego no sabe de él, está bien tomado, y le digo, Dios ha sido muy grande contigo, porque te has metido, pero ha salido, no le busques, entiende. Pero no, dice que sí, pero no, y que ya no va a tomar, pero vuelve, yo ya no sé ni cómo hablarle, por eso le pido que lo ponga ante el Santísimo, para que Dios le haga hacer conciencia de que lo que está haciendo pues no está bien, y luego a nosotros nos tiene también pues desgastados, porque a veces nos llama en la madrugada, y ay, no, es muy... muy feo, le digo, y pues por todas mis hijas, mis nietas, mi nieto, y por el mundo entero, que Dios los ayude y los ilumine también, para que hagamos siempre y escoger hacer el bien, y que y por toda la ayuda, pues, de los que están sufriendo, que Dios les ayude, y la gente también que sea consciente de que no les hagan más daño. A ver, yo no sé por qué les quitan la ayuda que ellos necesitan, y también le pido por todas las almas del Santísimo Purgatorio, mi hermano que hace un año murió, por la niña Marisol y el señor Sergio y María Elena y todos los que todos mis familiares, mi mamá, mi papá, mi suegro, mi cuñada y una señora recientemente que murió, que se llama Beth Eckhart, que no hace unos meses apenas murió, una conocida, y pues de todos les digo, y por usted también, para que nos siga ayudando en la fe, a tener más fe a Dios, y gracias por todo, Pedrito, que nos ayuda.
0: Gracias, mi vida, muy amable de su parte, le agradezco infinitamente. Vamos a estar orando por todas y cada una de sus intenciones, ¿de acuerdo?
4: Sí, muchas gracias.
0: Gracias a usted, acompáñenos en una decena si puede.
4: Sí.
0: Gracias, mi vida. Ana, buenas tardes, mujer, bienvenida.
5: Buenas tardes, Pedrito, ¿cómo está?
0: Muy bien, muchacha, yo estoy feliz, encantado de la vida.
5: Amén.
0: Amén.
5: Cuéntanos. Hoy yo quiero pedir por usted, por sus necesidades, por su familia y por todas las personas que trabajan en la radio, por las personas que nos contestan, por todas las personas que tienen su programa todo el día y todos los días.
0: Amén.
5: Y también quiero pedir por mí y mi esposo, por nuestras necesidades que tenemos en nuestro hogar y en nuestro trabajo, Dios la sabe, que se haga su voluntad, lo que él decida que necesitamos, lo que nosotros queremos.
0: Amén.
5: Y por nuestros hijos, por Lionel y Andy, especialmente por Andy, para que Dios lo ayude a encontrar un trabajo pronto.
0: Lionel y Andy, vamos a orar mucho, sí, por ellos. Usted va a ver cómo Lionel, Andy el que está buscando el trabajo, ¿verdad?
5: Sí.
0: Va a encontrar ese trabajo tan justo y necesario.
5: Sí, primero Dios.
0: Amén. Acompáñenos usted en una decena, Ana.
5: Sí, Pedrito, aquí lo acompaño.
0: Gracias. Felicita, buenas tardes, mujer, bienvenida.
6: Muy buenas tardes, Pedrito.
0: Buenas tardes.
6: Sé que se siente feliz y encantado de la vida como yo estoy. Gracias, Señor.
0: Usted lo ha dicho, gracias a nuestro Señor Jesús. Cuéntenos, mujer.
6: Mire, quiero pedir especialmente por un ministerio que hay de madres orando, eso es a nivel como de 49 países, orando por vocaciones a la vida sacerdotal y religiosa. Son 40 horas, iniciaron ayer. Entonces quiero pedir por esta, unirme ahora en la misericordia, por esta petición de orando por las vocaciones a la vida sacerdotal y religiosa y la perseverancia para los sacerdotes que ya están. Quiero que me lo ponga ahí en el...
0: Es una
6: en el
0: hermosa.
6: Santísimo Sacramento, y también pido como siempre por mi familia, mi esposo y nuestros hijos y nuestros nietos, por nuestra Amén. Conversión.
0: Vamos a orar por todas y cada una de sus intenciones, mi vida.
6: Amén.
0: Amén. Gracias, amor. ¿Desea usted acompañarnos en una decena? ¿Se puede quedar?
6: Sí, me voy a quedar aquí. También, mire, le voy a poner para que me ponga... En nuestra parroquia, nuestro párroco necesita un vicario y el obispo que se lo anda buscando porque está difícil la cosa, pero esperamos que ese vicario que le llegue pronto con la gracia de Dios, de acuerdo al corazón que el Señor quiera.
0: ¿Cómo se llama su parroquia?
6: Ayude a nuestro sacerdote, a nuestro pastor Jaime García, que tiene dos parroquias y está solo.
0: Padre Jaime García. ¿Y cómo se llama su parroquia?
6: San Miguel Arcángel en Providence, Rhode Island.
0: Vamos a orar para que ese vicario aparezca de una vez por todas.
6: Amén, amén.
0: Amén. Acompáñenos usted una decena en la doxología, si puede.
6: ¿Para qué?
0: ¿Puede acompañarnos en la doxología?
6: En la doxología sí, eso puedo. Lo que no me sé es todavía la oración de la Virgen.
0: Ay, ay, ay, ay, ay, tan hermosa que es la oración.
6: Tan hermosa que sí.
0: Bueno, acompáñenos, por favor.
6: Ok, ok.
0: Gracias. Silvia, buenas tardes, mujer, bienvenida.
7: Pedrito, buenas tardes, bendiciones.
0: Bendiciones, Silvia. Cuéntenos, muchacha, ¿qué intenciones tiene usted?
7: Mire, Pedrito, hoy quiero unirme en oración por toda la gente católica que a veces caemos en un momento de debilidad espiritual, por los sacerdotes, por el Papa, por la Iglesia, por todos los grupos apostólicos, para que haya más amor entre nosotros, más comprensión, y que sobre todo nos respetemos para guiar el pueblo de Dios a todos nuestros feligreses de nuestra diócesis. Entonces, Pedrito, yo me quiero unir a esa oración hoy por mi familia, por la conversión de mis hijos, Oscar, Mauricio y Ivonne, y sobre todo por Brett también, pidiéndole a Dios que lo siga bendiciendo, por usted, por nuestro hermanito que contesta el teléfono, espero que ya se haya mejorado su situación, y por cada uno de nosotros los que estamos escuchando y que por alguna forma no pudimos entrar, por todas nuestras peticiones, que Dios las conoce, Pedrito.
0: Amén, mujer. ¿Nos va usted a acompañar, Silvia, en una decena de la coronilla?
7: Claro que sí, Pedrito. Bendiciones a usted y a Ana, que Dios me los bendiga, me los proteja y que siga con su ministerio como ha sido hasta hoy.
0: Gracias, mi vida. Un saludo grande y afectuoso para Brett.
7: Gracias. También él le manda saludos. Lo quiere Amén. Mucho y siempre está aquí escuchándolo también.
0: Amén, Brett. Yo lo quiero mucho a él también, a usted también, Silvia. Un abrazo.
7: Nosotros también, hermano. Usted sabe que aquí lo estimamos, lo queremos y oramos por usted y por toda su familia.
0: Ya se lo he dicho, en cualquier momento me dejo caer por ahí en paracaídas.
7: Pedrito, usted sabe que aquí tiene su casa y no nos faltarán lo que Dios nos bendiga en nuestra mesa, pero Amén. Ya que sea en serio, no en serie.
0: Ay, Silvia, Silvia, para mí
7: nos tenemos que comunicar. Nos tenemos que comunicar y
0: para mí sería un privilegio.
7: Un fin de semana, aunque sea, se den una vueltecita para acá con su esposa y sus hijos.
0: ¿Cómo no? Oiga usted, le caemos en turba ya. Un abrazo para usted. Pues,
7: igualmente, Pedrito, que Dios me lo bendiga.
0: Gracias, mi vida. Bien, hermanos, vamos ahora a escuchar un poquito de esta música. Y a continuación, atentos, concentraditos, comenzaremos el rezo de la coronilla a la Divina Misericordia.

Mi querido Señor Jesús, aquí estamos ante tu presencia. Hemos venido para suplicar tu infinita misericordia. Ante todo, Señor, te suplicamos misericordia para nuestros hermanos, esos que justo en este preciso instante, en algún lugar del mundo, están partiendo de este cuerpo físico para sus familias. Rogamos misericordia también. Nuestros hermanos enfermos físicos, enfermos espirituales, familiares, ten misericordia para todos y cada uno de ellos. Nuestros hermanos, presos físicos, presos espirituales, familiares, ten misericordia, Jesús. Para este mundo, Señor, imploramos tu infinita misericordia. Cada hogar, cada familia, cada matrimonio, nuestros hijos, nuestra juventud, ten misericordia, Jesús. Su Santidad el Papa, derrama misericordia en él, en todo el clero, tu iglesia. Nuestros hermanos seminaristas, hermanas novicias, hermanos diáconos, hermanas y hermanos de vida consagrada, ten misericordia, Señor. Rogamos misericordia, Jesús, para nuestros hermanos que están ahí en el purgatorio, por nuestros hermanos que se encuentran conduciendo en las carreteras del mundo, camioneros, taxistas y demás. Ten misericordia, Jesús, para nuestros hermanos que están navegando en el cielo, en los mares de tu creación. Derrama tu misericordia, Señor, en nuestros hermanos mineros, hermanos vigilantes, hermanos agricultores y familiares de ellos respectivamente. Recibe todas las intenciones, peticiones que se te han entregado en la tarde del día de hoy. Dale cumplimiento, Jesús, según tu santísima voluntad. Te pedimos por esa bendita tierra de Venezuela, donde tanto, tanto sufrimiento está habiendo, Señor. Ay, Jesús, abre los corazones de tantos hermanos que se encuentran con ese corazón frío. Gracias, Señor. Gracias, Jesús, porque tú siempre nos escuchas. Gracias, Jesús, por la paciencia que nos tienes a cada uno de nosotros, comenzando por mí. Gracias por tu amor. Gracias por tu infinita misericordia, Señor. Amén.

0: En el nombre del Padre, y del Hijo, y del Espíritu Santo. Amén. Expiraste, Jesús, pero la fuente de vida brotó para las almas, y el mar de misericordia se abrió para el mundo entero. Oh, fuente de vida, insondable misericordia divina, abarca al mundo entero y derrámate sobre nosotros. Oh, sangre y agua, que brotaste del corazón de Jesús como una fuente de misericordia para nosotros, en ti confío. Oh, sangre y agua, que brotaste del corazón de Jesús como una fuente de misericordia para nosotros, en ti confío. Oh, sangre y agua, que brotaste del corazón de Jesús como una fuente de misericordia para nosotros, en ti confío. Amén. Padre nuestro que estás en el cielo, santificado sea tu nombre. Venga a nosotros tu reino. Hágase tu voluntad, en la tierra como en el cielo. Danos hoy nuestro pan de cada día. Perdona nuestras ofensas, como también nosotros perdonamos a los que nos ofenden. No nos dejes caer en la tentación y líbranos del mal. Amén. Dios te salve María, llena eres de gracia, el Señor es contigo. Bendita tú eres entre todas las mujeres y bendito es el fruto de tu vientre, Jesús. Santa María, Madre de Dios, ruega por nosotros, pecadores, ahora y en la hora de nuestra muerte. Amén. Creo en Dios Padre Todopoderoso, Creador del cielo y de la tierra. Creo en Jesucristo, su único Hijo, nuestro Señor, que fue concebido por obra y gracia del Espíritu Santo. Nació de Santa María Virgen, padeció bajo el poder de Poncio Pilato, fue crucificado, muerto y sepultado, descendió a los infiernos, al tercer día resucitó de entre los muertos, subió al cielo y está sentado a la derecha de Dios Padre Todopoderoso. Desde allí ha de venir a juzgar a los vivos y a los muertos. Creo en el Espíritu Santo, la Santa Iglesia Católica, la comunión de los santos, el perdón de los pecados, la resurrección de la carne y la vida eterna. Amén. Padre eterno, te ofrezco el cuerpo y la sangre, el alma y la divinidad de tu amadísimo Hijo, nuestro Señor Jesucristo, como propiciación de nuestros pecados y los del mundo entero. María Luisa Guzmán, por su dolorosa pasión,
1: ten misericordia de nosotros y del mundo entero.
0: Por su dolorosa pasión,
1: ten misericordia de nosotros y del mundo entero.
0: por su dolorosa pasión.
1: Ten misericordia de nosotros y del mundo entero.
0: Por su dolorosa pasión.
1: Ten misericordia de nosotros y del mundo entero.
0: Por su dolorosa pasión.
1: Ten misericordia de nosotros y del mundo entero.
0: Por su dolorosa pasión.
1: Ten misericordia de nosotros y del mundo entero.
0: Por su dolorosa pasión.
1: Ten misericordia de nosotros y del mundo entero.
0: Por su dolorosa pasión.
1: Ten misericordia de nosotros y del mundo entero.
0: Por su dolorosa pasión.
1: Ten misericordia de nosotros y del mundo entero.
0: Por su dolorosa pasión.
1: Ten misericordia de nosotros y del mundo entero.
0: Amén.
1: Amén. Gracias, Pedrito.
0: Gracias.
1: Me pone en el banco de oración en el Santísimo. Gracias.
0: Gracias, amor. Padre eterno, te ofrezco el cuerpo y la sangre, el alma y la divinidad de tu amadísimo Hijo, nuestro Señor Jesucristo, como propiciación de nuestros pecados y los del mundo entero. Paula, por su dolorosa pasión,
2: ten misericordia de nosotros y del mundo entero.
0: Por su dolorosa pasión,
2: ten misericordia de nosotros y del mundo entero.
0: Por su dolorosa pasión,
2: ten misericordia de nosotros y del mundo entero.
0: Por su dolorosa pasión,
2: ten misericordia de nosotros y del mundo entero.
0: Por su dolorosa pasión,
2: ten misericordia de nosotros y del mundo entero.
0: Por su dolorosa pasión,
2: ten misericordia de nosotros y del mundo entero.
0: Por su dolorosa pasión,
2: ten misericordia de nosotros y del mundo entero.
0: Por su dolorosa pasión,
2: ten misericordia de nosotros y del mundo entero.
0: Por su dolorosa pasión,
2: ten misericordia de nosotros y del mundo entero.
0: Por su dolorosa pasión,
2: ten misericordia de nosotros y del mundo entero.
0: Amén.
2: Amén, Pedrito.
0: Bendiciones. Cuídese, pórtese bien, muchacha, no me haga disparates, ¿eh? Un abrazo para usted, mi vida. Padre eterno, te ofrezco el cuerpo y la sangre, el alma y la divinidad de tu amadísimo Hijo, nuestro Señor Jesucristo, como propiciación de nuestros pecados y los del mundo entero. María Luisa, por su dolorosa pasión,
3: ten misericordia de nosotros y del mundo entero.
0: Por su dolorosa pasión,
3: ten misericordia de nosotros y del mundo entero.
0: Por su dolorosa pasión,
3: ten misericordia de nosotros y del mundo entero.
0: Por su dolorosa pasión,
3: ten misericordia de nosotros y del mundo entero.
0: Por su dolorosa pasión,
3: ten misericordia de nosotros y del mundo entero.
0: Por su dolorosa pasión,
3: ten misericordia de nosotros y del mundo entero.
0: Por su dolorosa pasión,
3: ten misericordia de nosotros y del mundo entero.
0: Por su dolorosa pasión,
3: ten misericordia de nosotros y del mundo entero.
0: Por su dolorosa pasión,
3: ten misericordia de nosotros y del mundo entero.
0: Por su dolorosa pasión,
3: ten misericordia de nosotros y del mundo entero.
0: Amén.
3: Amén.
0: Bendiciones.
3: Bendiciones, Pedrito. que Dios.
0: Gracias, mi vida. Muchas bendiciones para usted. La quiero mucho, María Luisa. Padre eterno, te ofrezco el cuerpo y la sangre, el alma y la divinidad de tu amadísimo Hijo, nuestro Señor Jesucristo, como propiciación de nuestros pecados y los del mundo entero. Ana, por su dolorosa pasión,
3: ten misericordia de nosotros y del mundo entero.
0: Por su dolorosa pasión,
3: ten misericordia de nosotros y del mundo entero.
0: Por su dolorosa pasión,
3: ten misericordia de nosotros y del mundo entero.
0: Por su dolorosa pasión,
3: ten misericordia de nosotros y del mundo entero.
0: Por su dolorosa pasión,
3: ten misericordia de nosotros y del mundo entero.
0: Por su dolorosa pasión,
3: ten misericordia de nosotros y del mundo entero.
0: Por su dolorosa pasión,
3: ten misericordia de nosotros y del mundo entero.
0: Por su dolorosa pasión,
3: ten misericordia de nosotros y del mundo entero.
0: Por su dolorosa pasión,
3: ten misericordia de nosotros y del mundo entero.
0: Por su dolorosa pasión,
3: ten misericordia de nosotros y del mundo entero.
0: Amén.
3: Amén. Gracias, Pedrito. Bendiciones.
0: Gracias, mujer. Bendiciones para usted también. Padre eterno, te ofrezco el cuerpo y la sangre, el alma y la divinidad de tu amadísimo Hijo, nuestro Señor Jesucristo, como propiciación de nuestros pecados y los del mundo entero. Silvia, por su dolorosa pasión,
4: ten misericordia de nosotros y del mundo entero.
0: Por su dolorosa pasión,
4: ten misericordia de nosotros y del mundo entero.
0: Por su dolorosa pasión,
4: ten misericordia de nosotros y del mundo entero.
0: Por su dolorosa pasión,
4: ten misericordia de nosotros y del mundo entero.
0: Por su dolorosa pasión,
4: ten misericordia de nosotros y del mundo entero.
0: Por su dolorosa pasión,
4: ten misericordia de nosotros y del mundo entero.
0: Por su dolorosa pasión,
4: ten misericordia de nosotros y del mundo entero.
0: Por su dolorosa pasión,
4: ten misericordia de nosotros y del mundo entero.
0: Por su dolorosa pasión,
4: ten misericordia de nosotros y del mundo entero.
0: Por su dolorosa pasión,
4: ten misericordia de nosotros y del mundo entero.
0: Amén.
3: Amén. Bendiciones, Pedrito.
0: Bendiciones, Silvia, para usted y para Brett. Los quiero mucho los dos.
3: Igualmente para Ana también.
0: Amén. Muy amable.

0: nosotros y del mundo entero.
1: Oh, sangre y agua.
0: Agua que brotaste del corazón de Jesús como manantial de misericordia para nosotros, en ti confío.
1: Amén.
0: Oh Dios eterno, en quien el tesoro de compasión es inagotable, míranos bondadosamente y aumenta en nosotros tu misericordia, para que en los momentos difíciles no nos desesperemos ni nos desalentemos, sino que con gran confianza nos sometamos a tu santa voluntad, que es el amor y la misericordia misma. Amén.
1: Amén.
0: Voy a leerle la oración, Pedrito.
1: ¿Cómo no? Oh,
0: cualquier
1: María.
0: Cosa me para.
1: Sí, adelante.
0: Oh María, madre y señora mía, te ofrezco mi alma y mi cuerpo, mi vida y mi muerte, y todo lo que vendrá después de ella. Pongo todo en tus manos, oh mi madre. Cubre mi alma con tu manto virginal y concédeme la gracia de la pureza de corazón, alma y cuerpo. Con tu poder defiéndeme de todo enemigo, especialmente de aquellos que esconden su malicia bajo una máscara de virtud. Oh María, fortalece mi alma para que el dolor no la quebrante. Madre de la gracia, enséñame a vivir en Dios. Oh María, una espada terrible ha traspasado tu santa alma. Nadie sabe de tu sufrimiento excepto Dios. Tu alma no se quebranta, sino que es valiente porque estás con Jesús. Dulce María, une mi alma a Jesús, porque solo entonces podré resistir todas las pruebas y tribulaciones. Y solo mediante la unión con Jesús, mis pequeños sacrificios complacerán a Dios. Dulcísima Madre, continúa enseñándome sobre la vida interior, que la espada del sufrimiento no me abata jamás. Oh Virgen pura, derrama valor en mi corazón y protégelo. Amén.
1: Amén. Gracias, Felicita. La leyó usted muy, muy lindo, ¿eh? La felicito.
0: Gracias.
1: Gracias.

Avance Informativo en EWTN Radio Católica Mundial. Hablándoles Katia Baliño. Después de más de 40 años como institución de investigación, el Hospital Pediátrico Bambino Gesù, propiedad del Vaticano, continúa a la vanguardia de la investigación médica pediátrica mientras busca ofrecer la mejor atención posible a niños de todo el mundo. Entre sus avances más recientes, el llamado Hospital del Papa inauguró en octubre de 2025 un nuevo laboratorio de terapia génica para desarrollar tratamientos innovadores contra enfermedades genéticas. Debemos permanecer siempre a la vanguardia de la investigación, no para presumir de nuestros logros, sino porque debemos encontrar los tratamientos más nuevos que salven vidas y ayuden a los niños a tener un futuro. Eso es lo que más nos importa, informó a EWTN News el presidente del hospital, Tiziano Onesti. La Asociación Amigos del Camino de Santiago en Argentina cumple 20 años y lo celebrará con su tradicional peregrinación de 27 kilómetros en la ciudad de Buenos Aires el próximo 25 de julio, coincidiendo con la fiesta de Santiago Apóstol, una etapa que forma parte del camino en España. Esto significa que los peregrinos que completen el tramo en Buenos Aires y luego realicen el camino inglés desde Coruña, cuya distancia es de 70

45 kilómetros, podrán obtener la Compostela que certifica haber completado 100 kilómetros. En diálogo con ASI Prensa, Rosana Montano, una de las fundadoras de la asociación, recuerda que todo comenzó como un sueño, como todo proyecto, que luego fue creciendo con más y más gente que se fue uniendo. Esta actividad se realiza una vez al año, en cercanías de la fiesta de Santiago Apóstol, tramo que se inicia en el barrio de Núñez y culmina en el centro porteño, y cuya realización cuenta como etapa del camino en España.

Bienvenidos hermanos, bienvenidas hermanas, aquí a Discípulo y Profeta. Hoy tenemos un programa muy especial que ya hemos tocado este tema, pero me parece relevante recordarnos continuamente este tema. Porque a veces vamos a misa y como que se nos olvida qué estamos haciendo ahí. Se convierte en algo tan rutinario que realmente olvidamos el propósito, los propósitos que estamos viviendo en ese momento de la misa. Estos cuatro propósitos que vamos a ver ahora es algo que viene en el catecismo, es algo muy sabido y que se ha ido perfeccionando, puliendo. No siempre fue así, pero hoy nos toca el privilegio de revisar estos cuatro propósitos de la misa, muy claros y que tú y yo podemos revivir en cualquier momento, no solo en la misa. Son cuatro pilares de nuestra fe, de nuestro caminar en la fe, que decimos. Los cuatro propósitos de la misa los vamos a ir revisando uno por uno y vamos a ir cantando algunos cantos correspondientes a estos cuatro propósitos, que insisto, yo te invito a vivir estos cuatro propósitos de la misa aún en tu casa, en el carro, cuando quieras hacer una oración muy completa, porque son cuatro patas importantísimas, cuatro cimientos importantísimos para tu oración personal, para tu vida de fe. Y obviamente los recogemos, los reunimos en la misa. Vamos a desearnos tú y yo que la paz de Dios esté ahí en tu corazón. Porque es lo primero que el Señor hacía cuando se presentó después de resucitar, curiosamente. Curiosamente, después de resucitar empieza a saludar a sus discípulos y a los que más amaba, diciéndoles, la paz esté con ustedes. Curiosamente, antes de morir y resucitar, no tenía este saludo tan claro en sus palabras. Sin embargo, cuando resucita, a todo mundo saludaba con estas palabras: la paz sea con ustedes. Pues si tú eres resucitado con Cristo, yo te invito a que tu saludo sea siempre, a cualquier lugar que llegues, la paz sea con ustedes. Y vamos a cantarlo y cantárnoslo a nosotros mismos. Empezamos cantándonos, deseándonos la paz de Dios.

Esa paz es la tierra fértil donde caerá la palabra, donde podemos estar en sintonía, sintonizando esa radio que está a veces medio perdida en nuestra antena y no puede recibir el mensaje del Señor. Yo te invito a que llegues a esa paz, ese silencio necesario para poder escuchar al Señor. Los propósitos de la misa. ¿Cuántos son y cuáles son? Bueno, cada quien tendrá su propósito, pero hay cuatro fundamentales que tenemos que vivir. Y si nos damos cuenta de estos cuatro milagrosos propósitos, misteriosos propósitos, porque todo esto es un misterio, tú y yo estaremos viviendo ese nivel trascendente, ese nivel espiritual. Esas palabras cuando Jesús nos dice, ustedes no son del mundo. ¿Y entonces de dónde somos? Bueno, somos del reino. Y cuando estamos viviendo en el reino de los cielos, tú y yo nos damos cuenta de estas cuatro partes de la misa y cuatro propósitos de la misa. Porque no se trata de partes simplemente como podría ser las partes de un discurso, las partes de un tratado científico. No, no, no. Se trata de un misterio. Y cada uno de estos cimientos de nuestra vida espiritual deberían de suceder en todo momento, no nomás en la misa. Estos cuatro propósitos los vamos a vivir, a cantar, a orar, y vamos a empezar por el primero. Se oyen muy raro porque yo no sé por qué se les ocurre, y los que hicieron el catecismo, yo no sé por qué se les ocurre usar palabras tan rimbombantes, tan snob. A veces no sabemos ni qué están diciendo, pero yo se los voy a ir traduciendo. El primer propósito se llama propósito latréutico. Yo creo que se te va a olvidar, para mañana ya si te pregunto los nombres oficiales no te vas a acordar, pero no le hace, está bien. Pero los vamos a traducir al español. Propósito latréutico significa adoración, alabar al Señor, darle gloria. Esa gloria que Dios merece porque es el Creador, es el Señor de todo cuanto existe. Propósito latréutico, si no te lo aprendes no le hace, pero así se llama. Te lo traduzco. Se llama adorar, dar gloria a Dios. Él no lo necesita. Imagínate si Dios necesitara de nuestra alabanza para estar ahí. Él no lo necesita. Dios no necesita nuestra alabanza. No es un Dios soberbio, no es un Dios en, ¿cómo se dice?, ensimismado. No. Él no necesita nuestra gloria, nuestra alabanza, nuestro reconocimiento como Dios. Somos nosotros los que lo necesitamos. Y nos hace mucho bien dar gloria a Dios. ¿Por qué? El Señor sabe esto, por eso nos invita, nos regala este propósito de adoración, de alabanza, de dar gloria a Dios. Es una de las cosas que hacemos en misa y también fuera de misa. ¿Por qué nos hace mucho bien? Cuando damos gloria a Dios, tomamos conciencia de que Él es el origen de todo. Él es el creador de todo cuanto existe. Y nosotros también. Somos obra suya. Somos sus criaturas. Y podemos decir, somos sus hijos. Casi nada. También, ¿por qué nos hace mucho bien dar gloria a Dios? Porque nos confirma su presencia eterna en nosotros y que nosotros vivimos por Él y en Él. ¿Te acuerdas de estas oraciones que pasamos a veces medio dormidos? Nos confirma que ahí está, haya estado antes. Nos hace conscientes de que Él estaba antes que nosotros y estará después. Y nosotros estamos en medio de esa historia de Dios. Este es un misterio de fe. Nosotros vivimos y somos por Él y en Él, contenidos en Él. También otra ventaja, otro fruto de la adoración, la alabanza, dar gloria a Dios, es que nos hace conscientes de que Él, que es eterno, también es nuestro destino. Si tú no sabes para dónde vas, ¿por qué estamos aquí? Esa respuesta te la da la adoración y la alabanza, la gloria a Dios. Porque estás diciendo que ese Dios eterno, tú le perteneces. Eres parte de ese Dios en su historia que no termina nunca y ni nunca terminará. Tú estás adentro de esa historia de Dios. Él es eterno. También es nuestro destino. Nos ama y estaremos inevitablemente con Él
y en Él. Todo eso se logra, esa conciencia de que somos de Dios, que estamos en Él y que todo lo que vivimos y somos por Él y en Él, eso lo da como fruto la alabanza, la gloria que tú le das a Dios. Entonces el beneficiario, pues no es Dios, Él no necesita nada, Dios está completo, es Dios omnipotente. Todo es en Él completo, no necesita cosas. Si Dios necesitara cosas, no fuera Dios. Pero tú y yo somos beneficiarios y beneficiados por dar gloria a Dios, por este propósito latréutico, dar gloria, alabanza, adoración a nuestro Dios. Por eso vamos a empezar cantando un salmo muy, muy viejo, el Salmo 8. Estos salmos primitivos a mí me encantan porque revelan, en un momento dado, revelan el sentir de un pueblo, ese pueblo al que Dios se le había revelado, ese pueblo que vislumbraba apenitas se daba cuenta de que Dios le estaba tratando de hablar. Y se comunicaba a través de profetas, a través de no sé cómo decirlo, gente que sí lo podía escuchar, tal vez. Y el pueblo era como medio ciego a la presencia de Dios. Este Salmo 8 es, pues, uno de los primeros salmos y pone de manifiesto esa oración primitiva de aquellos hombres que apenas empezaban a vislumbrar la revelación de Dios en sus corazones. Tú y yo los vamos a cantar. Este canto sirve para dar alabanza a Dios, para reconocer su grandeza, para darnos cuenta de que somos criatura de sus manos, hechura de sus manos, y que vivimos por Él y en Él, y por eso le damos gloria. Oremos cantando. Al ver el cielo.

El misterio es que tú y yo vamos a estar cantando por toda la eternidad unidos a ese Dios que es nuestro origen y nuestro destino. Vamos a estar cantando unidos a Él porque es inevitable. Estaremos con Él así como un día estuvimos con Él. Tú y yo eternamente dando gloria a Dios, dándonos cuenta de la grandeza de Dios. Primer propósito de la oración. Esta oración grande que se hace en misa y que a veces nos pasa desapercibido. Adoramos a Dios, alabamos a Dios, damos gloria a Dios y los beneficiados somos nosotros, porque nos damos cuenta de que somos por Él y vamos a Él siempre. Hay otro salmo que también es de alabanza. Yo quisiera cantar el Salmo 144. Este Salmo 144 es un salmo de los más nuevos, entre comillas nuevos, imagínate cuándo se compuso, porque si es que van en orden, que no sé si van en orden, sería interesante saber en qué orden fueron compuestos, pero por la forma de decir de los salmos podemos decir más o menos de qué época eran. Se tiene el entendido de que muchos de estos salmos, pero no todos, fueron compuestos por David, aquel muchacho que tocaba el arpa ante el rey Saúl para sacarle el diablo. Bueno, pues tú y yo somos los nuevos Davides, invitados a cantar salmos para sacarle el diablo a quien lo tenga dentro, incluidos nosotros mismos. Este es el misterio y el milagro que suceden cuando tú cantas estos salmos, compuestos por aquel que sabía cómo devolver la paz de Dios a esos corazones que estaban agitados, tristes, enojados, así como estaba Saúl. Y tú y yo, con cantos, podemos sacarnos esos chamucos que llevamos adentro a veces. Este es uno de sus salmos, 144. Es un salmo de alabanza y de reconocimiento, de canto, para cantar un canto nuevo a ese Dios en alabanza, que nuestro corazón le cante simplemente porque Él es Dios. Ese Yahvé que llamamos a veces, nadie sabe realmente cómo se llama Dios, pero se llama como tú quieras llamarle, siempre y cuando estés consciente de que tú perteneces, eres criatura de sus manos. Y reconocemos nuestra pequeñez, precisamente, porque ese Dios eterno, enorme, gigante, nos ha creado a nosotros y nos ama como sus hijos que somos. Vamos a cantar. Este salmo se llama, bueno, yo le puse un canto nuevo porque los salmos no tienen nombre. Ahí sí fue, okay, a lo mejor sí tenían, qué curioso, no, a lo mejor David les puso nombre y ni sabemos, pero este salmo yo le puse un canto nuevo. Siempre que cantamos, abres tu boca para cantarle a Dios, se convierte en un canto nuevo. Porque esa situación que vive tu corazón se ve edificada, se ve reconstruida, restaurada cuando tú le cantas a Dios. Por eso es un canto nuevo. No es el mismo que si cantaste ayer la misma canción. Sea la misma canción, sí, pero es un canto nuevo a Dios desde tu corazón.

En este momento David o alguno de los salmistas ha de haber estado contento porque sentía ganas de cantar un canto nuevo desde su corazón. A mí me encantaría pensar cómo se oía esto hace 2500 más, 3000 años. ¿Cómo se oía David con su arpa, con su lira, con su guitarra, con su güiro, con su ukelele, con no sé con qué estaría tocando ese David? ¿Y en qué tono estaría tocando? Sería maravilloso poder escuchar estos salmos en su forma original. No lo sabemos, pero te quiero decir una verdad, un misterio de fe. Cuando tú cantas a Dios en esta guitarra, con estos tonos que hoy conocemos, es igual que cuando David cantaba a ese Yahvé, a ese Dios todopoderoso reconocido por él, y alzaba su alabanza y decía...

Salmo 144. Más de 3000 años se escriben cosas como esta. Yo te invito a que lo hagas un canto nuevo. Cada vez que tú lo cantas, lo rezas y meditas en esas palabras, estás alabando, estás haciendo esta adoración. Y el propósito de la treútico de la misa se está cumpliendo. Porque tú y yo, cuando alabamos a Dios, nos damos cuenta de que no existimos sin Él. Todo lo que somos y todo lo que vivimos es por Él y en Él. Eso es el beneficio. Nosotros recibimos el beneficio de la alabanza. Así que, alabar a Dios. El segundo propósito es el propósito eucarístico, así se llama. Aquí hay una confusión de palabras muy grandes, pero ya ni modo, no hay manera de desenredarlo. Eucaristía es dar gracias. Así que el segundo propósito de la misa, que también decimos que le llamamos Eucaristía a veces, malamente, porque así no se llama, pero ni modo, ya nos quedamos con ese error. El propósito eucarístico, que significa dar gracias, es uno de los cuatro propósitos de la misa. Aunque toda la misa a veces decimos, vamos a dar una misa en acción de gracias para no sé qué, y toda la misa se convierte en un gran propósito eucarístico, sí. Sin embargo, no hay que olvidar que es una de las partes de la misa, del propósito de la misa es dar gracias. Nada más, es uno de los cuatro. Al igual que Jesús siempre daba gracias al Padre y empezaba sus oraciones, Padre, te doy gracias, y empieza a decir su oración. Inicia todo desde la consagración hasta orar por nosotros, empieza dando gracias. Entonces, al igual que Jesús, hay que aprenderle esta oración continua. Por todo, por lo bueno, gracias. Por lo no tan bueno, gracias. Vivir agradecidos es una oración poderosísima. Pero ¿cómo nos cuesta? Nos cuesta porque esta oración de dar gracias, como que se revela nuestro corazón y dice, pero ¿cómo le voy a dar gracias a Dios por esto que me está pasando? Está muy feo y se lo pedí a Dios y no me respondió y me enojo. Y yo te digo y te invito, es difícil, lo sé, por eso es un don. Hay que pedir el don de dar gracias. Pídelo y ejercítalo como si ya lo hubieras recibido. Pero se me da coraje, sí, ya sé, no le hace. Abre tu boca y a regañadientes di, gracias Dios mío, por esto que estoy pasando. A veces será muy fácil cuando las cosas van muy bien, pero cuando no van tan bien nos cuesta, es cierto. Es un misterio y es un don, pídelo. Este segundo propósito yo lo quiero resumir en un canto para niños. Este canto lo he cantado mucho en el programa y es el canto número 50. Este canto es agradecer como agradecería un niño, que muchas veces nos pide el Señor que seamos como niños. Bueno, pues en este canto cumplimos las dos cosas, damos gracias y somos como niños. Por eso tú y yo podemos cantar, al igual que Jesús, agradecidos al Padre. Por todo, lo bueno y lo no tan bueno. Vivir en oración constante de acción de gracias. Vivir dando gracias. Todo el día, a todas horas, no nomás en misa. Demos gracias a Dios.

Gracias, Señor, porque a veces me enojo. Gracias porque me haces ver que tengo que deshacerme de esos corajes tontos. Porque me enojo de todas las cosas que vivo, de cómo soy, no me perdono, no me quiero, soy muy duro conmigo. Me la paso criticándome a mí mismo y ya ni se diga a los demás. Yo te quiero dar gracias, que me enseñes a dar siempre gracias. Agradecerte porque me hiciste así como soy y quieres lo mejor para mí y siempre quieres que crezca, que sea más parecido a Jesús. Gracias, Padre, porque me haces consciente de todo eso y yo te digo que yo no puedo, pero gracias porque con tu ayuda puedo edificarme, puedo reconstruirme. Con tu ayuda puedo ir bendiciendo todas esas cosas y agradeciendo mi vida completa por todo lo que vivo. Gracias. Porque soy consciente de que tú quieres que viva en una oración continua de acción de gracias. Por eso, gracias por que tú me creaste, Señor. Gracias porque me hiciste.

0: Oración de gracias. Ok. Estamos hablando de los cuatro propósitos de la misa y también de tu oración de día a día. Esto sucede en la misa como un compendio, como una suma de esos propósitos. Pero yo te invito a vivirlos también en tu casa, en tu carro, en tu trabajo, mientras se pueda. Acuérdate de estos cuatro fundamentos, pilares de tu oración, de tu vida personal de fe. Uno, oración de adoración y alabanza. Dar gloria a Dios. Dos, el propósito de dar gracias. Ese es un propósito y una oración obligada si te dices cristiano, si te dices seguidor de Jesús. Tenemos que dar gracias por todo. Es una oración poderosa. Te invito a hacerla y me invito a hacerla. El tercer propósito de la misa, que se vive en la misa y que lo tenemos que vivir en nuestra oración, es el propósito que se llama propiciatorio. Está medio rara la palabra y ya, si te pregunto cómo se llama la primera, ya se te olvidó, no le hace, pero te la traduzco. Propósito propiciatorio es reparación. Acuérdate de reparar o restaurar, como restaurante, así. Reparación, restauración de nosotros mismos. Vamos a ir a una pequeña pausa, pero quédate con esto. ¿Qué tengo que reparar? ¿Qué significa reparar? Porque es un propósito de la misa. Reparar. ¿Reparar qué? ¿A qué nos invita reparar Jesús en este propósito muy, muy importante de nuestra misa y de tu oración personal? Vamos a descubrirlo, cantarlo y meditarlo, ya que volvamos de esta pequeña pausa y volvamos aquí a Discípulo y Profeta.
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2: Estamos revisando, analizando y aprendiendo los cuatro propósitos de la misa. Y yo le añado, también de nuestra oración personal. Estos cuatro propósitos son, uno, el propósito latréutico, adoración. Dale gloria a Dios cada vez que puedas, porque el beneficiado eres tú. El segundo propósito, el propósito eucarístico, dar gracias. Oración, invitación de Jesús a dar siempre gracias por todo lo que nos pasa. Oración continua de nuestro corazón, dar gracias. El tercer propósito se llama propósito, a ver, ¿se acuerdan? No, ya se les olvidó, está bien, no hay problema. Se llama propósito propiciatorio. ¿Pero qué significa? Significa reparación. Jesús siempre nos invita a la conversión. El anuncio de la buena nueva de Juan el Bautista y de Jesús era ¡conviértanse, porque el reino de Dios ha llegado! Y este conviértanse es precisamente un cambio. Jesús nos invita a cambiar, a ser diferentes, a crecer para dar más frutos. Jesús siempre busca nuestra conversión. De hecho, las sanaciones que hizo Jesús allá en aquellos evangelios que leemos hace muchos años, todas esas sanaciones las hacía con el propósito de la conversión de aquellos. Si Jesús le hubiera interesado que todos los enfermos sanaran porque Él es Dios y lo puede hacer, hubiera dicho, ¡sánense todos! Y ya me voy. Y en una tarde hubiera acabado con todo el problema. Sin embargo, no lo hizo así. El Señor se va uno por uno con toda la paciencia del mundo porque lo que busca es la conversión. La sanación es una herramienta a veces, pero la verdadera invitación de Jesús es a la conversión. Por eso a Nicodemo le pide renacer de lo alto. Aquel joven rico que se acerca a él y le dice, Señor, ¿qué tengo que hacer para alcanzar el reino? Y le dice, cumple los mandamientos. Y aquel joven rico le dice, yo ya lo he hecho eso desde que era joven, siempre he cumplido toda la ley, nada me ha faltado. Entonces, como la intención de Jesús es que se conviertan, dice la palabra que lo miró con amor y le dice, entonces te pido, ve, vende todo lo que tienes y sígueme. Y aquel joven dice la palabra que batalló mucho, no pudo, porque tenía muchos bienes. Jesús te pide dar un paso más. Esto es la conversión. Por eso yo siempre he criticado a la gente que dice, ¿y cuándo fue tu conversión? Y yo siempre digo, hace 5 minutos. Siempre estás convirtiéndote o intentando ser mejor. La riegas, vuelves a caer, vuelves a pecar, sí, y te vuelves a levantar. Es una continua conversión. Esa es la invitación de Jesús. Un camino continuo de reparación, de restauración. Eso es convertirse, un camino. Y la herramienta para lograrlo es el perdón. Por eso está este momento de la misa de reparación o propiciatorio. Porque pedimos perdón. Y tenemos que aceptar el perdón de Dios. A veces no lo aceptamos. Somos necios. Señor, yo no tengo perdón. Y el Señor, ¿qué hace? Pues se queda callado. Aceptar el perdón de Dios, perdonar a los demás y perdonarte a ti mismo. De esto hemos hablado en algún programa. Este perdón es el que va a ser la herramienta principal para esta reparación de nuestro interior. A eso nos invita el Señor. El propósito propiciatorio en las misas nos debe llevar a la reparación de nuestra alma, de nosotros, por su gracia, por su amor incondicional, sabernos perdonados por Dios y perdonarse a nosotros mismos. Somos conscientes de nuestros pecados, de nuestros desaciertos, como se diría en griego. Sí, somos conscientes y queremos ser reparados. Hay que dejarse reparar. Vamos a cantar el perdón y vamos a dejarnos reparar por el Señor.

Gracias, Señor, por tu perdón siempre. Hagamos lo que hagamos, tu perdón siempre. Ayúdanos a aceptar tu perdón, perdonar a los demás y perdonarnos nosotros mismos. Porque esta gran herramienta del perdón es la única que podrá repararnos. La única que podrá reparar nuestro interior enfermo, dañado, triste, agobiado. Repara pues nuestra alma, Señor. Y permítenos ser renovados. Permítenos renacer de lo alto. Hay otro canto que quiero compartirte que habla precisamente, nosotros ahorita ya le dijimos al Señor que nos perdone. Ahora Él nos va a responder con este canto, que es un canto muy cortito, bueno, a lo mejor lo canto más cortito de lo que es. Es un canto cortito que es la respuesta del Padre cuando nosotros acudimos a Él diciendo, ay Señor, la regué y quiero ser restaurado por tu perdón, por tu amor. Entonces nosotros a veces nos da como miedo porque creemos que Dios va a ser enojón y justiciero, un señor de barbas blancas que tira rayos, te estás equivocando de Dios, ese es Zeus. Pero yo te quiero invitar a que veamos a ese Padre que nos define Jesús, que nos describe Jesús, a ese Padre que siempre está asomándose, oteando el horizonte, dice la palabra, para que nosotros, tú y yo, los hijos pródigos, esos que andaban perdidos, vuelvan a su casa. Este Padre amoroso, siempre misericordioso, es la imagen viva de Dios Padre. Ese es el Dios Padre que nos revela Jesús. Y ese Dios Padre, lejos de enojarse cuando tú vuelves, lo que hace es abrazarte, perdonarte, consolarte, renovar tu alma. Te viste de nuevo con el vestido de príncipe, el anillo de príncipe, las mejores sandalias. Eso es lo que hace. ¿Y cómo le hace? Bueno, pues ahora te va este canto de que me tocó componer ya hace más de 35 años, que es Dios que te habla a ti, porque has vuelto a su casa.

Qué bueno que regresas a casa. Qué bueno que aprovechas este momento de reparación para dejarte reparar por mí. Yo soy tu Padre Dios. Todo lo que eres es por mí. Conozco tu interior, tu corazón, tus pecados, esos que llamas pecados y que a veces tú mismo no te perdonas. Déjame decirte que yo sí. Yo soy tu Padre, te hice en amor. Te has equivocado a veces buscando, según tú, algo que creías era lo mejor para ti. Lo entiendo. Y no estoy enojado. Nunca me enojaría contigo. Es imposible. No está en mi esencia. Yo soy Dios y Dios es amor. Dios no es venganza. Dios no es odio. No estamos negociando a ver si te portas bien o no. Yo no te estoy buscando a cada falta que cometas para ver si te mando al infierno. Si alguien te enseñó eso, déjame decirte que es falso. Yo soy tu Padre Dios que te ama profundamente y siempre, siempre estaré abierto a ti. Siempre habrá mi perdón y misericordia eterna para ti, porque eres mi hijo muy amado. Por eso escucha.

Bueno, este es el propósito propiciatorio, o sea, de reparación que vivimos en la misa y en cualquier oración. No hay que hacer muchas cosas para que Dios te perdone, Él ya te ha perdonado. Lo que sí hay que hacer es darte cuenta de ello y perdonarte a ti mismo y a los demás. Bien, pasamos a la cuarta y último propósito de la misa. A ver, revisando, ¿cuál fue la primera? Ya se nos olvidó. No le hace, está bien. La primera es el propósito latréutico, alabanza, gloria a Dios. El segundo es el propósito eucarístico, darle gracias a Dios por todo. Tercera, la acabamos de ver, propósito propiciatorio, que significa reparación. Repárate por dentro, renaz desde lo alto. A eso nos invita el Señor. Y la última, la cuarta, es el último propósito de la misa y de nuestras oraciones. Se llama más feo todavía que la otra. Se llama el propósito impetratorio. Ni siquiera lo puedo decir. Impetratorio, así como se oye. ¿Qué significa? Petición. Este nos encanta. Es cuando le pides a Dios. Y le pedimos todo. Ahí sí que sacamos nuestra lista larga de cosas. Y sí, Jesús nos invita a pedir al Padre todo lo que necesitamos con fe y confianza. Y mira que hay una cita para esto en Mateo 7. Dice Jesús, pidan y se les dará. Busquen y encontrarán, llamen y se les abrirá. Porque todo el que pide recibe, el que busca encuentra y al que llama se le abre. ¿Quién de ustedes cuando su hijo le pide pan, le da una piedra? ¿O si le pide un pez, le da una serpiente? Si ustedes, que son malos, saben dar cosas buenas a sus hijos, ¿cuánto más el Padre de ustedes que está en el cielo les dará cosas buenas a aquellos que se las pidan? Invitación de Jesús, hay que pedir. Por eso esta parte es muy importante. A veces yo he dicho que la parte de pedir, pues a veces la dejemos como que al final, que no sea tan importante, porque a veces nos vamos en toda la oración en puro pedir, pedir, pedir, pedir, y a veces nos estorba. Pedimos agitadamente, casi llorando, gritando, Señor, te pido, y empieza a hacer una oración que nos hace daño en lugar de beneficiarnos. Bien, pues esta oración de petición es importante, hay que hacerlo, pero ¿cómo? Vamos a revisar ciertas cosas. El acto de pedirle a Dios, lo que sea algo material o algo espiritual, requiere un profundo ejercicio de discernimiento, que a veces no hacemos, porque muchas veces no sabemos qué pedir. No sabemos. Si yo te dijera que resumieras en tres peticiones y ya no le va, baja Dios del cielo y te dice tres cosas como un genio, tres cosas y ya no te vuelvo a conceder nada, pero esas tres van a ser para toda la vida. ¿Qué le pedirías? No sabemos qué pedir. O a veces pedimos cosas y como Dios no la concede, nos enojamos, nos ponemos tristes, perdemos la fe. Es que si Dios existiera me hubiera hecho caso en eso que le pedí. Y entonces estamos perdidos en esto del pedirle a Dios. Entonces, ¿cómo descubrimos qué pedirle a Dios? Jesús nos da una pista en esta lectura que acabamos de leer. Dice, si ustedes que son malos saben dar cosas buenas a sus hijos, ¿cuánto más el Padre de ustedes que está en el cielo dará cosas buenas a aquellos que se las pidan? La clave es, ¿qué pedir? Cosas buenas. No se vale pedir para que le vaya mal a alguien. No se vale amarrar a alguien en el refrigerador para pedir que le vaya mal en su trabajo, por más desgraciado que sea. Bueno, hay algunos que se lo ganan. Pero tú y yo sabemos de qué estoy hablando. A veces pedimos a Dios que algo le salga mal a alguien. Y creemos que estamos pidiendo cosas buenas. ¿Cómo sabemos qué son cosas buenas? Discernimiento. Para pedir, tenemos que ejercitar el don del discernimiento. Porque si no, no vamos a saber a qué se refiere Jesús cuando dice, el Padre de ustedes les dará cosas buenas a aquellos que se las pidan. No dijo cosas, dijo cosas buenas. Esta es la clave para pedir. Estar en sintonía con el pensamiento de Dios. ¿Tú crees que Jesús pediría para que les caiga un rayo a los del sumo sacerdotes, a los sanedrines, a los fariseos que lo querían matar? Pues por eso Jesús, los apóstoles le dicen, Señor, no creen en ti. ¿Quieres que hagamos caer un rayo sobre estos? Porque sabían que lo podía hacer, era Dios. Y sin embargo, eso no es algo bueno. Entonces, estar en sintonía con el pensamiento de Dios.
discernimiento. Escuchar al Espíritu de Dios que nos guía, discernimiento. Buscar que eso que pedimos sea bueno para todos, no nomás para ti. Y por último, al igual que Jesús, nuestro Maestro, esta última parte, cómo me cuesta a mí, pero es parte de pedir. Poder llegar a decir como Jesús: Señor, te pido que apartes de mí este cáliz, pero yo quisiera que se aparte de mí. No, yo quisiera no pasar por todo esto, porque ya sé lo que viene. Pero hágase tu voluntad. Gracias, Padre. Esta última parte de la oración de petición es muy importante. Es una oración que se completa con el Padre. Yo quisiera esto y esto y esto, pero no se haga mi voluntad, sino la tuya. Y confío en que tu voluntad es mejor que la mía. Pero no significa que no hay que pedir. Jesús pidió, pero el Padre no se lo concedió. Qué feo, ¿verdad? Bueno, misterio de fe. Cuando tú y yo nos enojamos porque el Padre no nos concede algo, Jesús no se enojó. Jesús, al contrario, dice: Padre, pero no se haga mi voluntad, sino la tuya. Y gracias por eso. Entonces cantemos una oración que va unida a esta oración de petición. Así pues, en esos momentos de la misa, de la petición, el propósito impetratorio, sucede algo maravilloso y milagroso. Es un momento

felices. Esto sería mi oración de petición. Estoy en tus manos. Por eso terminamos cantando una oración, un canto cortito de oración que tú y yo, que hemos cantado mucho, y vamos a convertirlo en una oración de petición que se llama A los pies de la cruz. Y le decimos al Señor, toma mi vida, bendícela, porque sé que harás lo mejor de ella para mi bien.

oración y en el canto. Hay que seguir orando por estas cuatro cosas en nuestra oración personal. Gracias y que el Señor les bendiga siempre.

0: Avance Informativo en EWTN Radio Católica Mundial. Hablándoles Katia Baliño. El Papa León XIV nombró al sacerdote Diego Luis Rendón nuevo obispo de Jericó en Colombia, la tierra natal de la primera santa colombiana, Santa Laura Montoya, y de los beatos Juan Bautista Velázquez Peláez y Jesús Aníbal Gómez Gómez. De esta manera, el padre Rendón reemplazará en el cargo a Monseñor Noel Antonio Londoño Huitrago, quien dirigió la diócesis de Jericó desde 2013 y presentó su renuncia al Papa Francisco en agosto de 2024, tras cumplir los 75 años de edad. La diócesis de Jericó fue creada el 29 de enero de 1915 por el Papa Benedicto XV. El sacerdote Diego Luis Rendón Urrea nació el 3 de junio de 1967 en Río Negro. Fue ordenado sacerdote el 21 de noviembre del 2000 para la diócesis de Santa Rosa de Osos. El santuario asturiano de Covadonga en España acogió del 10 al 12 de julio la tercera jornada eucarística Mariana Juvenil, GEM, que en esta tercera edición reunió a cerca de 2.000 jóvenes. Los participantes contaron además con un mensaje del Papa León XIV, enviado a través del nuncio apostólico en España, Monseñor Piero Piopo, y dirigido al arzobispo de Oviedo, Monseñor Jesús Sanz Montes, quien lo leyó el domingo al término de la misa de clausura. En su mensaje, firmado por el secretario de Estado del Vaticano, Cardenal Pietro Parolin, el Santo Padre saludó a todos los sacerdotes, religiosos, religiosas y de manera particular a los jóvenes que se reunieron en el corazón de Asturias al amparo de Nuestra Señora de Covadonga para celebrar la tercera jornada eucarística mariana y juvenil bajo el lema «Haced lo que os diga». Manténgase bien informado en EWTN Radio Católica Mundial. Gracias y que el Señor le bendiga.
1: Saludos, te habla Maxi Largui en EWTN y recuerda que lo positivo de estar en el fondo es que solo queda un...

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1: Todavía es tiempo. Vuélvanse a mí de todo corazón. Salmo 51. En este mundo lleno de distracciones y preocupaciones, es fácil alejarnos de Dios, alejarnos del camino al que Él nos invita a vivir. Pero aquí está una buena noticia. Nunca es demasiado tarde para volver nuestro corazón a Dios. Dios está siempre dispuesto a recibirnos, está siempre dispuesto a recibirte con los brazos abiertos, sin importar cuánto tiempo hayamos estado alejados o cuántos errores hayamos cometido. En este versículo, Él nos recuerda que la puerta de la gracia siempre está abierta. Las puertas de la casa de Dios están abiertas para ti y nos invita a dejar atrás nuestras preocupaciones y arrepentirnos sinceramente y de todo corazón, para así encontrar el perdón y la renovación que solamente Dios puede ofrecer. ¿Estás dispuesto a volver a Dios de todo corazón? ¿Estás dispuesto a dejar de lado todas las distracciones y preocupaciones y abrir tu corazón a la guía y al amor que Dios te ofrece? Recuerda, siempre es tiempo para volver a Dios. Él te espera. Él nos espera con el corazón abierto todos los días.
2: Detalles de belleza cada instante que hablan del amor de Dios.
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Hey, mi gente, Dios te bendiga, Dios te bendiga. Mi nombre es David Bisonó, yo soy el cafetero mayor y usted está escuchando Café con Cristo, el único café que se cuela en el cielo por EWTN Radio Católica Mundial, en vivo desde León, Guanajuato. Bendecido día. ¿Cómo están? ¿Cómo están mis cafeteros? ¿Cómo se sienten en este día? Espero que estén bien y si no lo están, guess what? Lo van a estar right now aquí porque has llegado al programa que te bendice, que te levanta, que te da fuerza, que te da gozo, que te da alegría, que te da esperanza, que te da cafeína. Oye, quiero mandar un saludito, no me acuerdo quién fue, pero que me dijo, a mí me gusta el café con mucho azúcar. Ok, pues vamos a ponerle azúcar entonces hoy, vamos a ponerle azúcar porque aquí queremos complacer tu paladar y también que tu espíritu quede bendecido por el Señor. Saludos a todas las emisoras afiliadas que están conectadas con nosotros a través de todas las emisoras en el globo terráqueo. Gracias por tu fidelidad, tu amistad y tu conexión. También le mandamos saludos a todos los cafeteros chateros que se conectan a través del canal de YouTube español de EWTN. Saludos para ustedes también. Y también para mis hermanos que se conectan a través del app de EWTN. Saludos. Bueno, mi gente, hoy el tema es elegido del evangelio que corresponde al día de hoy, Mateo capítulo 11, del 25 al 27. Y el tema de hoy es una pregunta: ¿qué buscas? ¿Qué buscas? Hoy estamos hablando del tesoro escondido del Padre. ¿Qué buscas? O sea, ¿qué estás buscando realmente cuando buscas a Dios? Esa es la pregunta, ¿no? El tema es ¿qué buscas? Pero la pregunta del tema es ¿qué estás buscando realmente cuando buscas a Dios? Y esta pregunta inicial es tan importante porque hay una diferencia entre buscar a Dios y buscar lo que Dios puede darte. Entre buscar a Dios y buscar lo que Dios puede darte. Y yo sé que eso puede parecer como una diferencia muy pequeña, pero las dos personas pueden estar, pueden ir a los mismos lugares, hacer las mismas oraciones, hasta usar el mismo vocabulario, al mismo retiro, leer los mismos libros, los mismos. Es más, pueden estar escuchando Café con Cristo las mismas dos personas, pero algo sucede cuando estamos buscando a Dios y no solamente buscando a lo que Dios nos puede dar. Porque el que busca solamente a lo que Dios puede darle, quizás no entiende realmente lo que está haciendo, porque a veces nosotros como cafeteros, ya sabes, ¿verdad? Así somos. A lo mejor estamos buscando salud, éxito, tranquilidad. Ay, yo solo quiero paz. O la solución de un problema que te agobia en este momento. O ese milagro que necesitas. O esa puerta que tú quieres que Dios abra. O esa persona que a lo mejor quiere recuperar lo perdido. Y bueno, estás buscando lo que Dios puede darte. Y de nuevo, cafetero, no estoy diciendo que esto es malo. No, cafetero. A Dios le encanta a esas personas que buscan, ¿verdad? Que tocan, que. Pero el problema no está en pedirle algo a Dios, cafetero. El problema no está en pedirle algo a Dios, porque la palabra de Dios nos insta a pedir, a buscar, a tocar. Claro que sí. El problema comienza, y aquí está el detalle, cafetero, cuando aquello que estamos pidiendo está ocupando el lugar de Dios en nuestro corazón. ¿Ves ahí la diferencia? Cuando amamos más el regalo que aquel que entrega el regalo, ¿verdad? Cuando deseamos más la respuesta que la voz que responde. Cuando buscamos más la mano de Dios y no tanto el corazón de Dios. Y esto es muy interesante porque yo siempre he dicho y he creído, cafetero, que muchos de nosotros buscamos la mano de Dios, pero hay otros que buscan el corazón de Dios.
Y yo he descubierto que cuando nosotros empezamos a buscar el corazón de Dios, pues la mano de Dios se mueve de una manera extraordinaria y sobrenatural. Y yo no sé cómo se mueve tu corazón, pero dice el salmista en el Salmo 73, versículo 25 y 26. ¿A quién tengo yo en el cielo sino a ti? Estando contigo, nada deseo en la tierra. Mi carne y mi corazón se consumen, pero Dios es la roca de mi corazón y mi herencia para siempre. ¡Wow! Voy a repetir eso porque eso es tan precioso. Salmo 73, versículos 25 y 26. ¿A quién tengo yo en el cielo sino a ti? Estando contigo, nada deseo en la tierra. Mi carne y mi corazón se consumen, pero Dios es la roca de mi corazón y mi herencia para siempre. Qué precioso. Qué lindo, cafetero, cuando nosotros empezamos a orar y a buscar a Dios de esta manera. Mi herencia no es solamente lo que Dios pone en mis manos. Mi herencia es Dios mismo. Y hoy Jesús hace algo muy especial, algo que ocurre pocas veces en la palabra de Dios. Ora en voz alta. Ora en voz alta. No está enseñando a las multitudes, no está sanando enfermos, no está expulsando demonios. Está dejando que escuchemos cómo Él habla con el Padre. Nos está dando como una entrada muy especial a una intimidad. Jesús está diciendo, yo quiero que ustedes escuchen cómo yo hablo con el Padre. Yo quiero que ustedes escuchen cómo yo oro con el Padre. Y lo que dice en esta oración revela algo poderoso y precioso del corazón del Padre, y es algo que tú y yo tenemos que empezar a implementar en nuestra oración diaria con Dios. Pero para eso vamos a orar primero. Vamos a orar primero y después de la oración vamos a leer el texto bíblico y luego entramos en esta porción donde Jesús nos dice, hey, yo quiero que ustedes escuchen cómo yo hablo con mi Padre, porque la manera en la cual yo hablo con Dios, con mi Padre, también yo quiero que ustedes lo hagan. Que este día el Señor, a través del poder de su Espíritu y a través de la intercesión de María, nos ayude a orar como Él ora, a hablar con Dios como Él habla con el Padre. Porque esto, cafetero, es un secreto del cielo que el Señor Jesús, a través de la palabra de Dios hoy, nos está regalando. Una práctica espiritual que toca el corazón del Padre, y cuando el corazón del Padre es tocado, su mano se mueve con poder. Vamos a orar. En el nombre del Padre, del Hijo y del Espíritu Santo. Amén. Amado Dios, gracias por tu palabra. Gracias por esta rema que tú hoy nos regala. Nos está dando una entrada a la intimidad entre el Hijo, el Padre y el Espíritu Santo. Te pedimos, Señor, que esta palabra que vamos hoy a compartir mueva algo muy íntimo dentro de nosotros, que nos ayude a cambiar nuestra conversación con el cielo y nuestra conversación con el Padre, porque sabemos que cuando nuestra conversación con el cielo cambia, vemos su gloria en la tierra. Bendice a cada cafetero que se conecta en este momento y a los cafeteros que se conectarán en un tiempo después. Que este compartir de la palabra y este compartir de Café con Cristo haga algo íntimo, poderoso y precioso en cada uno de nosotros. María, nuestra madre y nuestra maestra, intercede por nosotros para que este tiempo sea un tiempo efectivo, productivo y poderoso. Ven, Espíritu Santo, ven con gloria, ven con unción, ven con poder, pero también con ternura, y ven con mucho amor y con mucha misericordia.
Ponemos en tus manos este programa. Ponemos en tus manos a cada cafetero. Ponemos en tus manos sus vidas espirituales, sus necesidades corporales, para que tú, Padre amado, hagas lo que solamente tú puedes hacer. Y te pedimos todas estas cosas en el precioso y poderoso nombre de Jesús. Amén. Amén. Cafetero, yo espero que tú estés ansioso como lo estoy yo de compartir la palabra de Dios y de leerla juntos. Antes, un sorbito de este café que el Señor me regala en este día. Gracias, Señor. Vamos a leer entonces el texto que corresponde al día de hoy, Mateo capítulo 11, versículos 25 al 27. En aquel tiempo Jesús exclamó: Te doy gracias, Padre, Señor del cielo y de la tierra, porque has escondido estas cosas a los sabios y entendidos y las has revelado a la gente sencilla. Gracias, Padre, porque así te ha parecido bien. El Padre ha puesto todas las cosas en mis manos. Nadie conoce al Hijo sino el Padre. Y nadie conoce al Padre sino el Hijo y aquel a quien el Hijo se lo quiera revelar. Palabra del Señor. Gloria a ti, Señor Jesús. Mi gente, oye, antes de entrar a la palabra, esto es interesante. Ayer, mi esposa amada y yo, amor, te amo. Que Dios te bendiga donde quiera que estés. Yo sé que tú estás ahí mirando el juego de Argentina con Inglaterra. Y yo sé que algunos de ustedes también están ahí, de aquí para allá, de aquí para allá. Pero qué bueno que aquellas personas que han dicho, yo prefiero a Cristo que el juego, gracias a ti. Y aquellos que terminan el juego ahora y van a ver Cristo, café con Cristo después, también bienvenidos. ¿Por qué? ¿Por qué no? O sea, no están peleados uno con el otro. Bueno, mi gente, ayer hablábamos mi esposa y yo sobre este tema. Interesante, interesante sobre, ella me decía a mí que como una de las cosas que ella cuando empezó a estudiar la palabra de Dios, que le encantó de la iglesia y de la sabiduría de la iglesia, es como Dios ha revelado sus secretos a los sencillos y se lo ha escondido a los soberbios. Y hoy la palabra de Dios es como que Dios estaba escuchándonos anoche y esta mañana la palabra de Dios habla exactamente de esto. Decía anteriormente que ocurre algo muy interesante en este evangelio que ocurre pocas veces en la palabra de Dios y es que Jesús está orando en voz alta. No está enseñando directamente a la multitud, no está sanando, no está expulsando, está dejándonos escuchar su conversación con el Padre. Imagínate eso, cafetero, por un momento, que aquí Jesús nos está dando una primicia, nos está dejando ver cómo Él habla con su Padre, en esa intimidad de Padre e Hijo. Y esto es lo que está ocurriendo aquí. Y así empieza el texto de hoy. Ya lo leí, pero creo que esta parte es importante. Te doy gracias, Padre, Señor del cielo y de la tierra, porque has escondido estas cosas a los sabios y entendidos y las has revelado a los pequeños. Hay un tesoro escondido, cafetero. Hay algo que Dios quiere revelar. Hay una puerta de sabiduría que Dios quiere abrir, pero que no la podemos abrir solos. Y el tesoro no está donde las personas creen que está. Esta palabra de ayer, ustedes estaban aquí, cafeteros, y si no escucharon el tema de ayer, oye, te voy a dar un consejito. No ahora, porque tú estás aquí, pero later, después, escucha el tema de ayer. Ayer Jesús pronunció unas palabras durísimas, pero necesarias. ¡Ay de ti, Corazaín, Betsaida y Cafarnaún! ¡Ay de ti! Estaba hablando de las ciudades donde habían contemplado sus milagros, escuchado su palabra, recibido una visita del reino, pero no se habían convertido. Y hoy, inmediatamente después de aquella reprensión, Jesús levanta los ojos al Padre y le dice gracias. Y eso es sorprendente porque es como que, wow, Señor, antes de ayer, espada, guerra y vaso de agua. Ayer hay de ti y hoy vemos Jesús hablando con el Padre.
Jesús hablando con el Padre. Es como diciendo, ¿verdad? Hay algo que yo quiero que ustedes entiendan sobre cómo yo y el Padre hablamos. Cómo yo y el Padre hablamos. Y lo primero que es importante entender en esto, que Jesús, ¿verdad?, no está diciendo que la inteligencia es mala, ¿verdad? No está diciendo que el estudio sea algo que el cielo esté en contra. No está desperdiciando ni en contra de la teología. Amén, cafetero. No está enseñando que Dios prefiere la ignorancia a la formación. Tampoco. Porque la iglesia nunca ha tenido esa manera de pensar. La razón y la fe no se pueden separar. La razón es un regalo de Dios. Estudiar en sí, si lo haces correctamente, puede ser un acto de amor. Profundizar en la palabra puede ser una manera de adoración. La teología de rodillas puede convertirse en una contemplación. ¿Sabes que uno de los cursos que tomé en la universidad cuando estaba haciendo mi maestría de teología fue la teología de la gracia de Dios? Y una de las cosas que mi profesor en ese momento, un sacerdote, dijo, que nunca se me ha olvidado, que la mejor teología se hace de rodillas. Eso a mí nunca se me ha olvidado, porque hay misterios que no se pueden estudiar, se tienen que contemplar. Se tienen que recibir como una revelación. Y esa revelación viene a aquellos que se humillan delante de Dios, que se postran de rodillas como diciendo: Señor, yo no tengo la inteligencia, yo no tengo esta capacidad. Si tú no eres el que me lo revela, si tú no eres el que me lo enseñas, por más que estudie y por más que estudie, nunca podré recibirlo, entenderlo o aplicarlo. El problema no es saber, el problema es creer que porque podemos saber algunas cosas que ya no necesitamos que Dios nos instruya. Voy a repetir eso. El problema no es saber, el problema es el creer que porque ya hemos estudiado algunas cosas y hemos comprendido algunas cosas, que creemos que no necesitamos que Dios nos enseñe. Hay tesoros escondidos, hay maná escondidos, que solamente lo podemos recibir cuando nos postramos de rodillas y el Señor, en su misericordia, revela esas cosas a nosotros. Según Mateo capítulo 11, el sabio, entre comillas, no es simplemente el que sabe mucho, cafetero, es el que llega delante de Dios desde esa convicción de que ya posee lo necesario para juzgar lo que Dios hace y determina y dice: ya yo conozco a Dios, ya yo conozco a Dios y ya yo no necesito conocer más. Pero hay aquellas personas que se ponen de rodilla y colocan delante de Dios la revelación divina, ¿verdad? Dicen: Señor, si tú no eres el que me instruyes, si tú no eres el que me enseñas, si tú no eres el que me hablas, esto es solamente información. Qué interesante es hecho eso, cafetero. Porque la gente que estudia teología sin ponerse de rodillas son aquellas que escuchan no para obedecer, para aprender, que escuchan para evaluar, que no abren la escritura y la leen desde una perspectiva de que si no es Dios el que habla, yo no voy a entender esto. Y a veces vemos aquí, ¿verdad?, a la gente que abre la palabra de Dios para encontrar argumentos para sostener lo que ya ellos han decidido. Amén, cafetero. Por eso la iglesia en su sabiduría, cafetero, esto es importantísimo. Nosotros necesitamos la sabiduría de la iglesia. Necesitamos el acompañamiento de la iglesia. Por eso es, ¿verdad?, la palabra, la tradición, el magisterio, la doctrina, dogma, todas estas cosas nos ayudan a entrar en el misterio de Dios. La iglesia, cafetero, nosotros no podemos sin la iglesia. ¿Tú me entiendes, cafetero? No lo podemos hacer. Y el que dice que lo puede hacer es un ignorante. Y no digo eso de una manera ofensiva, lo digo de una manera, de corazón. La ignorancia nos lleva a creer que nosotros mismos
por nuestra propia inteligencia, podemos saber lo que Dios sabe. Podemos entender lo que Dios entiende. Podemos argumentar y te... No, hay cosas, cafetero. Dice Jeremías capítulo 33. Clama a mí y yo te mostraré los tesoros escondidos que nadie entiende ni conoce. Los escribas y los fariseos, cafeteros de ese tiempo, eran hombres, óyeme, bien formados de acuerdo a sus criterios. Muchos conocían hasta secciones de la escritura de memoria, porque parte del judaísmo no es solamente tú leer la palabra, conocer la palabra, estudiar la palabra, también es memorizarte la palabra. Y habían dedicado toda su vida, cafetero, a leer y a perseverar, y preservar la tradición y enseñar al pueblo. Pero esos mismos que estudiaban la ley, esos mismos que enseñaban, sin embargo, no pudieron recibir a la mujer samaritana junto al pozo. Esos mismos, cuando llegó la mujer adúltera, la querían apedrear. ¿Por qué, cafetero? Porque no entendían, ¿verdad? Esta mujer, por ejemplo, la samaritana que llega al pozo, ¿no? Que ella llegó con sed, ella llegó con necesidad, ella llegó con una historia. Pero ella permitió que Jesús entrara en su historia. Y esto no quiere decir, cafetero, que los fariseos eran malos. No. Sino que ellos se creían moralmente superior a la samaritana. ¿Me explico, cafetero? Y esa superioridad de moral no les permitió entrar en la historia de la samaritana. Juan capítulo 9 nos presenta, cafeteros, el ciego de nacimiento que Jesús sana. Y al final del capítulo Jesús dice lo siguiente: para un juicio he venido a este mundo, para los que no ven, vean, y los que ven se vuelvan ciegos. Algunos fariseos preguntaron: ¿acaso también nosotros somos ciegos? Jesús respondió: si fueran ciegos, no tendrían pecado, pero como dicen vemos, su pecado permanece. ¡Aleluya! ¡Oh, aleluya, cafetero! Oye lo que dice Jesús, dicen ellos: ¿y acaso somos ciegos? Dice Jesús: si fueran ciegos, no tendrían pecado. Pero como dicen, vemos, su pecado permanece. Como dicen, vemos. Ahí está el problema, cafetero. Ahí está el problema, cafetero. No la ceguera reconocida, sino la ceguera que se proclama como visión, ¿verdad? No la pregunta honesta, sino la respuesta cerrada, que no permite preguntas. Eso es lo que está sucediendo. So aquí, cafetero, yo quiero, y aquí quiero hablar con mucha ternura con esto, porque sé que a veces esto puede caer como un balde de agua fría, ¿no? Porque esto, ¿verdad? Esto, o sea, no es solamente, esto no pertenece solamente a los fariseos del siglo primero. Esto también le puede ocurrir a las personas que llevan suficiente tiempo en la fe, estas personas que han construido plataformas, que han construido esta manera de que los demás los perciben, que saben, que tienen las respuestas. Por eso yo, cafetero, y voy a decir esto con mucho cuidado, pero tengo que decirlo. Por eso yo tengo, no sé, cafetero, por ejemplo, yo entiendo y yo aprecio la apologética, por ejemplo. O sea, eso tiene un lugar en nuestra fe, en nuestra tradición. El peligro es cuando alguien se presenta como el que tiene todas las respuestas. ¿Me explico, cafetero? Ahí está el peligro, cafetero. Y yo he visto que muchas personas le encantan seguir a esa persona que, ¿verdad? Que tú lo ves que hacen, no, que el padre y el pastor protestante, y tú lo ves a la gente que se emociona y yo. Mucho cuidado con eso, cafetero. De nuevo, no estoy diciendo, cafetero, que eso sea, yo creo que, no creo, sé que la apologética tiene un lugar y es buena y es necesaria para el crecimiento, para entender, pero puede ser dañina
si la persona que está llevando a cabo ese ministerio se presenta como la persona que tiene siempre todas las respuestas. ¿Me explico, cafetero? Eso es peligroso. Es peligroso eso. Porque esa es la trampa. La trampa es, ¿verdad?, de decir, yo sé, yo he estudiado, yo conozco, yo entiendo, entonces hay revelación que esa persona no va a recibir. Y no lo digo yo como una cosa como de condenatoria. No es eso, cafetero. Lo que pasa es, cafetero, que cuando nosotros ya nos hemos acomodado en nuestra manera de pensar, en nuestra manera de estudiar, en lo que yo sé, en lo que yo he estudiado, el peligro está en que no hay lugar y no hay espacio para que Dios pueda continuar revelando sus propósitos, su gloria, sus deseos. Y ahí está el detalle, cafetero. Por eso, cafetero, el peligro es acostumbrarnos a esas cosas, ¿verdad? Yo tengo tantos años de formación, tengo tantos años de ministerio, entonces, caramba, es venir siempre al Señor, Señor, instrúyeme. Señor, enséñame. Señor, abre mis ojos porque estoy ciego. Abre mis oídos porque estoy sordo, Señor. Señor, dirígeme porque no sé caminar. Qué lindo, ¿eh? Qué lindo es cuando nosotros nos presentamos así ante Dios. Porque a veces queremos meter a Dios en nuestros esquemas, en nuestros formatos. Pero Dios no cabe completamente dentro de nuestra mente. Me encanta, yo cuando estoy hablando de esto me acuerdo mucho a eso que una vez escuché, que una vez estaba, ¿verdad?, de... San Agustín creo que fue, que estaba en la playa, ¿no? Estaba contemplando los misterios, el misterio de la Trinidad, y ve un niño jugando en la playa. De nuevo, esto yo lo escuché, no sé si es verdad, pero lo escuché, ¿no? Pero va al punto que estoy diciendo. Y que este niño está haciendo un hoyo en la arena y iba a la playa, al mar, y agarraba agua y lo metía ahí, y agarraba agua y le decía a San Agustín a él, oye, niño, ¿qué estás haciendo? Y quizás estoy parafraseando aquí, ¿no? Y le decía el niño, estoy tratando de meter el mar completo en este hoyito que hice en la arena. Y le dice San Agustín al niño, por eso es imposible. Y le dice él a San Agustín, así mismo es el misterio de la Santa Trinidad. Es tan ancho y tan grande que no cabe en tu mente. Aleluya. ¿Sí me explico, cafetero? Los grandes santos entendieron esto a perfección. Bueno, el mismo Santo Tomás de Aquino, cuando terminó la Suma Teológica, ¿no? Esos volúmenes que todavía estamos estudiando. Y él mismo dijo antes de morir, todo es paja, everything is straw. Imagínate, cafetero, Santo Tomás de Aquino, San Agustín, ¿verdad? Estos doctores de la iglesia. ¿Y por qué es eso, cafetero? Porque Dios siempre es mayor de lo que tú crees. Porque Dios siempre es más santo de lo que tú piensas. Porque Dios siempre es más libre de lo que tú puedes entender. Porque Dios siempre desborda nuestras casillas, nuestras categorías. Y esto, cafetero, no es una contradicción con lo que ya has revelado. Pero es que si nosotros queremos siempre que Dios se meta en nuestra cajita, entonces no nos abrimos a la revelación y a la grandeza y a la magnitud de Dios. De nuevo, por eso San Agustín decía en esencia que si pensamos haber comprendido a Dios, aquello que hemos comprendido no puede ser Dios. No puede ser Dios, porque Dios no hay un cerebro, no existe, cafetero. Por eso el Padre, por eso el Padre esconde su tesoro de la autosuficiencia. Y no porque quiera excluirnos ni se goce diciendo tú sí, tú no, a ti menos. No es eso, cafetero. Es porque quiere llevarnos a entender que el orgullo jamás va a permitir que nosotros podamos comprender lo que debemos de comprender, porque el orgullo puede hasta deformar
lo que Dios quiere comunicar. Y porque el misterio no solo puede recibirse como un don, porque ese mismo don, esa misma gracia, requiere que nos presentemos delante de Dios con las manos abiertas. Con las manos abiertas, dispuestas. Señor, no entiendo. Señor, no comprendo. Háblame, Señor. Revélame, Señor. Llévame más allá, Señor. Y cuando llegamos así ante Dios, pues ahí es donde podemos luego entrar en esta oración de Jesús. Te doy gracias, Señor. Te doy gracias porque has, dice aquí la palabra, te doy gracias, Padre, Señor del cielo y de la tierra, porque has escondido estas cosas a los sabios y a los entendidos y las has revelado a la gente sencilla. Gracias, Padre, porque así te ha parecido bien. Te ha parecido bien. Ay, cafetero. Yo espero que tú estés disfrutando como yo de este texto. Yo espero que sí. Porque yo me estoy gozando aquí y estoy diciendo como el Padre, gracias, Señor, porque has revelado estas cosas a los sencillos. Bueno, mi gente, vamos a hacer un break donde nuestro productor nos tiene una canción preparada y después de la canción de adoración vamos a la segunda parte de esta enseñanza, a esa parte donde el Señor dice, le has revelado esto a los pequeños. Mi gente, no te vayas porque ya volvemos aquí en tu programa Café con Cristo, el único café que se cuela en el cielo.

Hey, mi gente, gracias por estar y gracias otra vez por tu conexión. Le mandamos saludos a toda la gente que se conecta a través de el chat de EWTN. No saben la alegría de poder ver a los cafeteros chateros de España, de Estados Unidos, de México, de toda América Latina. Gracias por estar. Gracias. Bueno, vamos a continuar entonces hablando sobre este tema que yo creo que tiene, no creo, sé, que tiene tanto Dios que enseñarnos. El Evangelio, Mateo capítulo 11, versículo 25 a 27. En aquel tiempo Jesús exclamó: te doy gracias, Padre, Señor del cielo y de la tierra, porque has escondido estas cosas a los sabios y entendidos y las has revelado a la gente sencilla. Gracias, Padre, porque así te ha parecido bien. El Padre ha puesto todas las cosas en mis manos. Nadie conoce al Hijo sino al Padre, y nadie conoce al Padre sino el Hijo, y que aquel quien el Hijo se lo quiera revelar. Vamos ahora a entrar en esta parte de cuando Mateo habla de los pequeños, ¿verdad? Y esto es interesante aquí, porque la palabra que Mateo utiliza es una palabra muy importante en el griego, que puede referirse a los infantes, a los niños pequeños, a quienes todavía no hablan con fluidez, atención, y no poseen el reconocimiento, diríamos, social de adultos. Momento muy importante. So, Jesús da gracias porque el Padre ha revelado su misterio a quienes el mundo no habría escogido como los destinatarios de recibir esta revelación. ¿Me explico? ¿Y por qué esto es importante, cafetero? Porque la ignorancia, esa palabra un poco fuerte, pero creo que tiene un lugar muy importante en este tema. La ignorancia, cuando hablamos de la ignorancia, de la inmadurez, ¿verdad? Y esto es importante porque a veces podemos nosotros ignorar o ser ignorantes de cosas tan necesarias y tan importantes que Dios quiere revelarnos. So, por ejemplo, cafetero, cuando vemos aquí cuando dice con las manos abiertas, ¿verdad? El niño, atención, cafetero, el niño sabe recibir. El niño sabe recibir y depende de otro para poder vivir. Depende de otro. Y ¿sabes lo interesante de los niños? Que no tienen vergüenza de necesitar al otro. Cafetero, no tienen vergüenza de necesitar al otro. O sea, es parte de su de algo precioso de ellos, ¿verdad? O sea, que entienden que necesitan. O sea, que no consideran humillante, por ejemplo, levantar los brazos para ser cargados. ¿Me explico, cafetero? Como que no, ellos para ellos es como no, yo necesito de ti. Yo soy un niño. Yo sin ti no puedo. Yo sin ti no puedo hacer nada. Entonces, es increíble esto, cafetero. Increíble esto, porque de una manera muy interesante vemos que esto es lo que es la palabra que está utilizando aquí Mateo, ¿no? Esto aquí es tan importante esto. Lo que Padre dice, ¿no? Que en personas como esas yo encuentro una disponibilidad para la revelación, para compartir mis secretos. So, no es la inteligencia contra la sencillez, ni tampoco, ¿verdad?, que ellos sí, aquellos no, sino la autosuficiencia que no te permite la disponibilidad para recibir lo que Dios te quiere revelar. Entonces, el pequeño, por ejemplo, el niño, esta palabra que está aquí utilizando en Mateo, ¿no? No llega a Dios con una agenda para que Dios pueda ejecutar su agenda. ¿Me explico? O sea, no le entrega al Padre un guión y le pide: Padre, aquí está lo que yo quiero para que tú lo resuelvas. O sea, el niño, ¿verdad?, no evalúa el don de acuerdo a su capacidad o a su formación espiritual para comprenderlo antes de recibirlo, sino que el niño se deja amar. El niño entiende que él no tiene la capacidad de hacer nada, por eso levanta los brazos al Padre para que el Padre lo levante, para que el Padre
Imagínate, cafetero, una vida espiritual donde tú y yo siempre estemos con los brazos alzados porque sabemos que necesitamos que el Padre nos levante. Aleluya. ¿Mm? O sea, y aunque suena lindo, cafetero, y suena bonito, es una de las cosas más difíciles de hacer. Porque muchos de nosotros, atención, cafetero, sabemos hacer cosas para Dios. Sabemos involucrarnos en cosas para Dios. Sabemos servir, organizar, sabemos hacer cosas muy buenas, pero no siempre sabemos dejarnos amar sin demostrar que somos dignos de ser amados. So Jesús dice, sí, Padre, porque así te ha parecido bien. Esa parte me encanta tanto. Padre, porque te ha parecido bien. Te ha parecido bien. Y aquí encontramos algo interesante, ¿no? Algo muy lindo, ¿verdad? Porque entendemos que nuestra lógica humana muchas veces no opera como... No opera con la sabiduría del cielo, porque para poder recibir revelación tenemos que rendirnos, tenemos que llegar a Dios, como dice Mateo aquí, como ese niño, porque aquí está algo muy interesante, cafetero. El Padre no distribuye su intimidad como una recompensa académica, ¿verdad? O sea, el Señor no dice, déjame ver tus credenciales teológicos para ver cuánto te voy a amar. O déjame ver cuántos cursos has hecho para ver si tú eres digno de mi revelación, ¿verdad? ¿Mm? Es muy diferente. Los últimos serán los primeros. El pequeño es el más grande. El que se vacía es llenado. El que reconoce que no puede ver, a ese yo le doy vista. El que reconoce que no puede oír, a ese le doy oídos. El que reconoce que no entiende, a ese le doy entendimiento. ¿Sí o no? Mira, es interesante porque María en el Magnificat dice lo siguiente: a los hambrientos los colmó de bienes y a los ricos los despidió vacíos. Los hambrientos son colmados porque tienen hambre, y los que creen estar llenos se van vacíos porque no reconocen su necesidad. María misma en el Magnificat declara estas cosas. Interesante, ¿no crees, cafetero? Por eso es que María es tan importante en este camino de el crecimiento, de la revelación de Dios, de nuestra disponibilidad, de nuestra capacidad de recibir revelación de Dios. So Mateo 18, él dice lo siguiente, ¿quién es el mayor en el reino de los cielos? ¿Verdad? Mateo 18, dice el Señor, ¿y quién es el mayor en el reino de los cielos? Esta es la pregunta que Jesús le presenta a los discípulos. Y Jesús llama a un niño y lo coloca en medio de ellos y le dice, si no se convierten y se hacen como niños, no entrarán en el reino de los cielos. ¡Wow! ¿Y qué cafetero? Quiero que observes algo en esa expresión, si no se convierten. O sea, hacerse niño no es hacerse niño, no es comportarte como un niño, ¿verdad? No es, vamos a decir, no es una característica añadida a la espiritualidad, sino es necesaria para la conversión. So, ahí, entonces, esto es interesante, ¿no? Porque aquí está hablando de la conversión y la necesidad de la conversión en nuestras vidas. De ir de una espiritualidad de control a ir a una relación de confianza con Dios. De una imagen, sino decir, Señor, yo no soy nadie sin ti, ¿verdad? O sea, en vez de presentarnos a Dios con la mano cerrada, sino presentarnos a Dios con las manos abiertas, ¿verdad? Totalmente abiertas, como el que dice, yo no tengo nada, sino eres tú el que me lo da, Señor. Yo no vengo con nada, vengo con las manos vacías, porque ¿qué tengo yo que te puedo dar, que te puedo ofrecer, Señor? ¿Qué actitud tan interesante y tan necesaria en estos tiempos? Y no es casualidad que el Espíritu de Dios, a través de la palabra de Dios, nos esté llevando a estos textos. ¿Mm? Entonces, ayer hablábamos de eso, ¿no? Las ciudades, Corazaín, Betsaida, Cafarnaún, ay de ti, ¿verdad? Recibieron una visitación de Dios y no supieron responder a esa visitación. No supieron responder.
Entonces, ¿cómo es posible, verdad, que hayan visto tantos milagros? ¿Y cómo es posible que estando Jesús entre ellos y haciendo tantas cosas, no pudieron entender, no pudieron responder a esas cosas? Y por eso hoy Mateo capítulo 11 nos habla de estas cosas, porque no podemos decir, es que eran malos. Como eran malos, no pudieron reconocer. No, o sea, sería muy fácil. Eso sería como the easy way out. Decir, no, porque eran malos, como estaban llenos de pecados, pues por eso no pudieron. Esa no es la respuesta. La respuesta es, ¿verdad?, que que tenían una imagen, tenían unas expectativas, y como estaban esperando que Dios respondiera de acuerdo a sus expectativas, o estaban esperando que Dios respondiera de acuerdo a su inteligencia, y como Dios siempre, como dice San Agustín, si tú puedes conocer a Dios y ya tienes a Dios totalmente entonces eso que tú entiendes no es Dios, no puede ser Dios. Por eso, cafetero, cuando vemos en la palabra de Dios, cuando llegaban estas personas, los publicanos y personas, ¿verdad?, que tenían fama, llegaban ante Dios humillándose y llegaban, ¿verdad? O sea, por ejemplo, podemos hablar de Zaqueo, podemos hablar de el centurión, estas personas que tenían posición, que tenían dinero, pero un día llegaron ante Dios reconociendo que no tenían nada. Y Jesús dice, a ti ha llegado el reino de los cielos. ¿Verdad? Porque Zaqueo no fingió que tenía su vida en orden, sino que bajó del árbol, recibió a Jesús con alegría, ¿verdad? Bartimeo, por ejemplo, tampoco se preocupó por conservar la dignidad delante de la multitud. Gritó más fuerte, porque él decía, no, yo no voy a permitir que mi orgullo, mi estatus, me prive de recibir lo que Dios me quiere dar. El centurión se presentó, ¿verdad? Señor, no soy digno de que entres en mi casa, solamente envía tu palabra. Come on. El ladrón crucificado es otro, ¿verdad? Señor, acuérdate de mí cuando estés en tu reino. Ciertamente desde este momento estarás en el paraíso. ¿Por qué? Porque el Padre revela el tesoro a los pequeños. A los pequeños. ¿Por qué? Porque son receptivos. Porque saben que no tienen las respuestas, no porque, y se atreven a decir, Señor, no sé, dime, no tengo, dame, no escucho, Señor, no, estoy ciego. Y ahí es donde el Señor se glorifica de maneras poderosas. Todo se me ha entregado por mi Padre. Nadie conoce plenamente al Hijo sino el Padre, y nadie conoce al Padre sino al Hijo, y aquel a quien el Hijo se lo quiera revelar. Sabemos, cafetero, que hasta este momento podríamos pensar que Jesús está hablando simplemente de humildad, de sencillez, pero ahora vemos que estamos en algo mucho mayor. Estamos delante de un misterio de Dios. Dios, o sea, el misterio del Padre, el Hijo, y vemos aquí, cafetero, algo interesante, esta conversación con el Padre y el Hijo, ¿verdad? Donde dice, gracias, Padre, porque te ha parecido bien esconder estas cosas, porque nadie conoce al Padre sino al Hijo, y nadie conoce al Hijo si el Padre no se lo... ¿verdad? Entonces, vemos aquí algo muy precioso. Jesús no solamente está hablando de que posee una relación o una información con Dios. También está diciendo, ¿verdad? Gracias porque a ti te ha parecido bien estas cosas, Padre. Todo me ha sido entregado a mí. Todo, Padre, ¿verdad? O sea, vamos a leer ese texto de nuevo porque es interesante ahí lo que dice Jesús, ¿verdad? Dice, el Padre ha puesto todas las cosas en mis manos. Todo lo has puesto en mis manos, Señor. Y luego dice, nadie conoce al Hijo sino el Padre, y nadie conoce al Padre sino el Hijo, y aquel a quien el Hijo se lo quiera revelar. Todo es mío, Padre, todo me lo has puesto en mis manos. Imagínate eso, ¿verdad? Todo está aquí. Pero entonces, cafetero, algo interesante aquí. Hablando de Jesús, ¿verdad? Cuando dice estas

Porque nosotros podemos conocer muchas cosas de una persona, pero hasta que tú no conoces el corazón de esa persona, tú no la conoces. ¿Quién dice amén a eso? Tú puedes conocer muchas cosas de muchas personas, pero hasta que tú no conoces el corazón de esa persona, tú no conoces realmente a esa persona. Y esto es interesante, ¿no? Porque aquí, o sea, como dice Juan 17:3, cuando habla de esta es la vida eterna, que te conozcan a ti, el único Dios verdadero, y a Jesucristo a quien has enviado. O sea, la vida eterna, como yo siempre he dicho esto, pero lo voy a repetir, la vida eterna no inicia después de la muerte. Es una continuación de esta vida. Y esta vida comienza cuando somos introducidos al Padre por medio del Hijo. Y cuando el Padre deja de entonces el Padre, ¿verdad?, nos revela. ¿Ves ahí cómo es eso? El Hijo revela al Padre, el Padre revela, el Espíritu Santo viene a revelar al Hijo. Entonces, dice la palabra de Dios: el Padre ha puesto todas las cosas en mis manos. Nadie conoce al Hijo sino el Padre, y nadie conoce al Padre sino el Hijo, y aquel a quien el Hijo se lo quiera revelar. Eso es tan importante, porque esto no se trata de esfuerzo humano para subir hacia Dios. Yo voy a conocer a Dios y yo voy a conocer las cosas. Caramba, cafetero, no estoy diciendo que eso no tiene lugar. Lo que estoy diciendo, cafetero, que hay momentos como este donde Dios dice: déjame enseñarte realmente cómo se me conoce. Déjame enseñarte cómo. Y no es tanto cuando yo abro un libro o cuando yo voy a un curso, y todas esas cosas son buenas y necesarias, sino cuando el Señor, a través de Jesús,

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Hablándoles Katia Baliño. Los obispos del Secretariado Episcopal de América Central, SEDAC, solicitaron al régimen de Nicaragua, liderado por Daniel Ortega y su esposa Rosario Murillo, que permita la atención médica de Monseñor Abelardo Mata, obispo emérito de Estelí, cuyo paradero es incierto. Según un comunicado del 4 de julio del Ministerio del Interior de Nicaragua, el obispo salesiano de 80 años fue detenido por la policía el lunes 29 de junio y liberado el mismo día. La policía lo detuvo nuevamente el 30 y ya estaría en su casa, de acuerdo al régimen, pero algunos cuestionan esta información y dicen que no se sabe con certeza dónde está el prelado. Los obispos del SEDAC seguimos con gran atención la situación de nuestro estimado hermano Monseñor Juan Abelardo Mata. Expresamos nuestra preocupación por su salud y respetuosamente se solicita al gobierno de la República el permiso para la visita de su médico y del personal que le asiste a diario por su condición delicada de salud, señalaron los prelados en un comunicado. La canción León, hermano del camino, creada por el músico peruano Jaime Montoya e interpretada por el coro Aguchita, fue elegida como el himno oficial de la visita apostólica del Papa León XIV al Perú, prevista para la primera quincena de noviembre. El tema se impuso en la gran final del concurso nacional León de la Esperanza, realizada recientemente en el Teatro Municipal de Lima, donde 10 composiciones finalistas fueron interpretadas en vivo ante un jurado, autoridades eclesiales y cientos de asistentes. El certamen, organizado por el Instituto Nacional de Radio y Televisión del Perú, en coordinación con la Conferencia Episcopal Peruana, recibió 394 canciones provenientes de distintas regiones del país.

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0: Muy buenas tardes y bienvenidos, amigos, hermanos, radio escuchas de este su programa En el Día a Día
1: con Ricardo y Lucía.
0: Yo soy Lucía Báez Luzondo
1: y yo Ricardo Luzondo
0: del Ministerio Renovación Familiar, transmitiendo desde la hermosa ciudad de Atchison, Kansas, hogar de Benedictine College. Y hoy tenemos un tremendo tema que no hemos hecho en todos estos años que llevamos al aire, y se los adelanto para que vaya llamando a la gente antes de que entremos en oración. Vamos a hablar de cómo romper una relación no matrimonial, una relación de citas, de amorosa, de novios o de comprometidos, pero no de casados, de una manera digna como católicos, cómo se debe hacer bajo nuestra fe, bajo la psicología también, respetando la dignidad de la persona humana.
1: Sí, así es, amor, y queremos acompañarlos en este proceso con profundidad, con claridad, pero también con mucha caridad, porque lo que hemos visto y lo que hemos muchos han vivido es que no solo duele la ruptura, como muchas veces ocurre, discernir primero cuándo esto tiene que ocurrir, porque a veces, porque nos sentimos ya envueltos por mucho tiempo, pues decimos, bueno, ya en el camino se enderezan las cargas, y a veces un dolor a tiempo es mejor que un sufrimiento para muchos años, ¿no? Entonces, bueno, ese es el tema de hoy. Queremos invitarlos a que, pues, si tienen hijos adolescentes o conocidos que han estado en esta situación o están en esta situación, pues, escuchen el programa y después puedan escribirnos a través de ricardoylucia@gmail.com con más preguntas. Pero antes de continuar, vamos a decir que nos pongamos en las manos de nuestro Señor.
0: Amado Señor Jesús, te damos gracias por esta oportunidad de conversar, de manejar este día a día de nuestra vida iluminados por la fe en ti, de cómo hablarnos a nosotros, a los adolescentes, a los jóvenes adultos y aún a los adultos que entran en una relación romántica previa al matrimonio, que por supuesto el propósito es conocer a la otra persona y ver si puede ser una pareja de vida. Si esto no funciona, ¿cómo hacerlo con la gracia de Dios? ¿Cómo hacerlo respetando a la otra persona? Sé que es un tema delicado, difícil, por eso te pido, Señor, que nos guíes, que nos ilumines, que todo lo que compartamos sea inspirado por ti. Te pedimos por el equipo en Birmingham, transmitiendo, nuestra productora Katia y todas las personas que nos están escuchando en vivo y en directo, y aquellos que nos van a escuchar una vez pues se cuelgue este programa como podcast. Te damos las gracias nuevamente por esta oportunidad y te pedimos tu bendición en el nombre del Padre, del Hijo y del Espíritu Santo. Amén. Y como ya les mencionamos, hoy queremos conversar con ustedes directamente al corazón, especialmente si este corazón es un corazón herido o si es un corazón lleno de nerviosismo porque sabe que tiene que terminar una relación por su propio discernimiento, por sus propias emociones, por su propia decisión. Y pues hoy queremos entonces hablar de las rupturas amorosas, pero no desde eso que sucede tanto en nuestro mundo de hoy, no desde ese drama superficial, sino desde la verdad del Señor, desde la verdad de la persona humana, desde la dignidad de esa persona humana que es creación de Dios, con la que vamos a romper, o como nosotros las personas que vamos a recibir esa noticia de que se desea romper con nosotros. Y lo queremos hacer desde el punto de vista de Dios nuestro Señor. Por eso quizás hoy que nos escuchas en medio de una tristeza que de pronto no sabes explicar, o que tus hijos o nietos están pasando por esta situación, o tú mismo, tú misma, tal vez alguien se fue de tu vida, o tal vez eres tú quien está considerando terminar una relación y no sabes cómo abordarlo sin causar más daño a esa persona que en algún momento amaste y que de pronto todavía amas, pero de diferente manera. Entonces queremos conversar y decirte algo muy importante, y esto es que el dolor que sientes es real, porque tanto se duele si tienes sentimientos la persona que deja como la persona a quien se deja. Pero este no es el final de tu historia.
1: Sí, es que no solamente es el dolor de la ruptura, sino el dolor del proceso, de cómo ocurre. Pues duele cuando alguien desaparece sin explicación y ya no supiste más de la persona. También duele cuando se termina con un simple mensaje de texto o un correo electrónico. Tenemos la experiencia cercana de un amigo nuestro que lo dejaron. La ruptura fue a través de un correo electrónico, un mensaje de texto, y le costó superarlo, pero gracias a Dios tenía este sistema de soporte que nosotros ofrecemos, y ya eso hace 2 años, ya tiene, sanó y está en una nueva relación, y ya se casa este año,
0: pues gracias a Dios,
1: de una manera mucho más adecuada, ¿no?
0: Y llamen a alguien que esté en esa situación, porque vamos a abundar de por qué particularmente el dejar a alguien por texto es tan cruel.
1: Y también duele cuando la relación no termina del todo, pero tampoco continúa. O sea, está uno en el limbo, ahí, bueno, no sé dónde estoy. Como hablamos hace poco, situacional, estamos en una situación. O sea, esto es una situación, no es ni siquiera una relación. ¿Está o no está? Entonces también eso, pues, está en ese limbo que duele de todas maneras también.
0: Y eso es lo que llamamos que no se corta con un corte limpio, con un terminar la relación de una forma clara y limpia, y de eso también vamos a abundar en este programa.
1: Porque también a veces se deja, no hay la valentía, y se deja, bueno, vamos a ver si ella entiende que como que esto se va a acabar, entonces empieza uno a descuidar la relación, y la persona pues se siente insegura, se siente herida, y esperamos, o al revés, o ella también, pues deja el interés, y es a ver si él o ella entienden que esto como que no va para ninguna parte. Pero mientras pasa ese proceso, que es injusto, pues se sufre, ¿no? Hoy queremos traer, pues, un poquito de luz a todo esto, no solamente para sanar, porque sí, claro, buscamos la sanación, pero también para aprender a amar mejor y saber cómo, cuando empezamos o estamos en una relación, tenemos que manejar esta claridad de comunicación, de emociones, de sentimientos también, y de compromiso. No solamente son las emociones y los sentimientos, sino también es el compromiso en el cual estamos entrando. Porque, claro, hoy por hoy las relaciones son... Bueno, vamos a ver cómo nos va. Vamos a convivir, vamos a hacer todo, vamos a actuar como si fuéramos una familia, un matrimonio, pero esto es solamente un ensayo. Y entonces eso pues tampoco es justo ni es adecuado, y incluso cuando uno invierte en estos tiempos, en estas situaciones, puede producirse pues mucho dolor en el momento de decir, bueno, no había compromiso, cada quien por su lado.
0: Y ciertamente en esos momentos de dolor que nos recuerda el Salmo 34, que dice: el Señor está cerca de los que tienen el corazón quebrantado y Amén. Salva a los de espíritu abatido. Qué linda es la palabra del Señor. Por eso lo bueno es que con toda la tristeza de este tema y lo difícil de que es, porque se requiere madurez y se requiere coraje, valentía, decencia, respeto por la dignidad de la otra persona, amor auténtico en Dios, se requiere todo eso para poder terminar una relación adecuadamente como verdaderos católicos que somos. Y siempre tenemos el apoyo de saber que Dios no se aleja cuando rompes el corazón o cuando alguien te rompe el corazón, sino más bien Dios se acerca más. Y a veces uno pues se sorprende del dolor y dice, ¿por qué me afecta tanto esto? ¿Por qué? Porque está dejada, ¿verdad? O ¿por qué esta experiencia de tener que pensar que tengo que dejar a alguien me afecta tanto? Y es importante entonces entender algo muy, muy profundamente humano. Es que cuando una relación termina, una relación, y estamos hablando nuevamente de relaciones románticas que terminan previo al matrimonio, porque cuando ya nos casamos es para toda la vida, claro. Cuando se termina, no solo pierdes a la persona como compañero, sino pierdes la historia que estabas construyendo con él y eso. Pierdes las conversaciones diarias que tenían, las pequeñas rutinas que ambos vivían, los planes que ambos imaginaban juntos, e incluso se pierde una versión de ti mismo que existía dentro de esa relación, ¿verdad? Es que y muchas veces, si la relación era bastante buena, de pronto pierdes también a tu mejor amigo o a tu mejor amiga.
1: Sí, sabemos desde la psicología pues que no solamente es emocional, como decía hace unos minutos atrás, es algo también biológico. Hay esa dependencia física de verte, de mirarte, de tocarte. Y si ha habido intimidad, más todavía se produce el apego hormonal, funcional, que crea patrones en el cerebro, ¿no? Y eso pues se hace mucho, mucho más difícil. Cuando esa relación pues se rompe, el cuerpo reacciona como si estuviera como tuviera una abstinencia, como si estás adicto al café y dejas de tomar café, o estás adicto al cigarrillo y de pronto lo dejas. Aquellos que han tenido pues situaciones de dependencia al alcohol, al cigarrillo, cualquier cosa, puede sentir que cuando trata de dejarlo se convierte en esa ansiedad, es que no, es que tengo que verla, es que tengo que mirarla, es que no nos va bien, pero es que estoy dependiente de esa persona, nos vivimos peleando como perros y gatos todo el tiempo, no vamos por el mismo camino, pero es que no puedo estar sin ella o no puedo estar sin él. Entonces, por eso a veces sientes ese impulso tan fuerte de escribirle, de saber de esa persona, o por las redes sociales, ya terminamos o estamos terminando, pero me quiero meter a ver con quién está, dónde estuvo anoche, con quién salió,
0: qué dijo, qué comentó.
1: Y entonces todo eso se convierte pues en una cuestión difícil, ¿no? Entonces, por eso cuando sientes ese impulso de saber tanto de esas personas, pues no es simplemente debilidad, sino que es un sistema que se está desajustando. Es decir, me quiero fumar el cigarro, o sea, y si tienes que ir poco a poco, pues dándote cuenta que ha habido un tiempo de codependencia también, y que eso se va ajustando. Pero aquí es donde entra la verdad más profunda desde la fe, que es donde lo estamos proyectando. No lo estamos proyectando desde el punto de vista psicológico, porque recuerden que no somos psicólogos, somos ministros del Señor en nuestra iglesia, con una experiencia amplia en matrimonio, familia, en relaciones. Entonces nosotros fuimos creados para amar, sí, pero no para hacer de otra persona el centro absoluto de nuestra existencia. Estamos creados para amarnos unos a otros, pero no podemos endiosar a esa persona y ponerla en el lugar de Dios, porque entonces ahí es donde vienen nuestros errores.
0: Y porque Dios, ningún ser humano en el mundo, en la historia, puede llenar el corazón y todas las necesidades de una persona humana. Solo Dios tiene la capacidad de hacer esto. Entonces aquí recordamos esa gran verdad que decía San Agustín, que nuestro corazón está inquieto hasta que descansa en Dios. Y muchas veces no nos damos ni cuenta, pero podemos en una relación, las expectativas, como acabamos de aclarar, que solo Dios puede llenar. Y cuando esa relación se rompe, se siente como que se te acabó el mundo, como que tu mundo está vacío absolutamente, como que has perdido el sentido tu vida, como que ya no tienes la capacidad de ver a futuro que tú puedas tener una felicidad.
1: Y también, amor, mucha gente tiene, tú sabes, ese miedo social de que qué van a decir, me van a señalar porque terminé o porque me dejaron, entonces me siento un ciudadano de segunda porque me dejó mi novia, entonces que ya socialmente pues me siento a menos, o qué va a decir la gente, o qué va a decir los demás. Y en esta situación, o sea, el matrimonio, recuerden, el matrimonio es una institución individual, personal, pero también tiene un componente social, público, porque es hecho para la sociedad. Pero cuando estamos en construyendo o caminando hacia esa relación, pues todavía nuestra relación no depende necesariamente, no está hecha para la sociedad todavía. Es para nosotros, para caminar y encontrarnos y conocernos. Entonces, allí es donde vienen, como decíamos antes, los tropiezos también, porque si estamos en una relación que no es una relación matrimonial, pero que luce, parece como, y no tiene los elementos por fundamentales de del sacramento, de ser un canal de gracia de la presencia de Dios en nuestras vidas y para la sociedad, entonces tenemos este miedo de que si se nos acabó, ¿cómo lo vamos a enfrentar socialmente? Entonces vamos a entrar ahora en algo muy concreto y muy necesario. Entonces, como decíamos al principio, ¿cómo terminar una relación que no está funcionando de una manera sana? ¿Cómo vamos a terminar esta relación que me está trayendo dificultades, que no creo que sea la persona con la que voy a vivir toda la vida, que no creo que sea con la que me voy a comprometer, amar y respetar todos los días de mi vida hasta que la muerte nos separe, en la salud, en la enfermedad, en las buenas, en las malas? Porque vemos, ya hemos visto tropiezos en nuestro noviazgo ante esto. Entonces, ¿cómo terminar esta relación? Porque ya vemos que no se acomoda. Yo no cambio, ella no cambia, no estamos en la misma página. Entonces,
0: o no son el uno para el otro, ¿verdad? Se han dado cuenta y discernieron por lo menos uno de los dos con toda tranquilidad, esta no es la persona. O sea, no se confirma que esta es la persona para mí.
1: Sí, porque es que hay muchos errores que hoy se han normalizado, pero que en realidad hieren profundamente. Y quiero comenzar, pues queremos comenzar con algo muy claro. Terminar una relación por mensaje de texto no es un acto de amor, es un acto de evasión. Y es decir, que me desaparezco o dejo de llamarte por 3 días o me voy de ciudad y no te digo nada, eso no es un acto de amor, ahí no había amor, sino que es un acto de evasión.
0: Y de evasión cobarde, ¿verdad? Porque si evadimos es porque no tenemos la estamina, la madurez, el coraje, la valentía de terminar con la persona frente a frente. Y eso, primero, que denigra la dignidad de la persona humana. Porque tan siquiera, ¿qué va a pensar esa persona? Tan siquiera valía lo suficiente para que viniera a decírmelo cara a cara, número uno. Que es otra cosa muy negativa sobre decirlo por texto. Porque el texto no lleva consigo la emoción o no lleva consigo la intención que uno puede percibir de frente a frente. O sea, que alguien te esté diciendo algo, pueden estarse mofando, pueden estarse riendo, pueden estar llorando, pueden estar de muchas formas, y eso queda en la persona imaginar cómo estaba la persona cuando me lo dijo, y la persona humana tiende a pensar que es por la peor razón de todas, porque no valgo nada, y uno está aplastando la dignidad de esa persona. También es cruel decirlo por texto, porque el texto, las palabras cuando uno la dice ya se dijo y podrá quedar una memoria, pero el texto queda ahí y la persona puede seguir rumiando y lee ese texto, y cada vez que lo vuelve a leer se vuelve a herir. Y eso es muy egoísta y muy dañino en contra de la persona. Y una de las peores cosas que pueden suceder al de hacer una comunicación como el terminar una relación con alguien tan indignamente de hacerlo por texto, tan inmadura e egoístamente hacerlo por texto, es que pues esa persona, alguien le puede decir, mira, mándame a ver qué fue lo que te dijo, y uno le saca una captura de pantalla y se lo corre a una persona, y de ahí puede regarse por todas partes y empezar la gente o a sentirse mal o a agarrarle pena a la persona, o hasta si son más inmaduros, como los muchachos bien jóvenes, ¿verdad? Adolescentes y algunos jóvenes adultos que ya no, que no son tan maduros en su adultez joven, pueden empezar a mofarse, a burlarse de esa persona. Pues, ay, te dejaron, y repetir las palabras. Así es que es algo muy, muy, muy indigno el terminar con una persona a través de un mensaje de texto. Así es que cuando hubo una relación real, cuando realmente hubo entrega, cuando los dos vivieron una historia común durante el tiempo en que existió esa relación merece un cierre humano, un cierre con misericordia, un cierre que tenga en cuenta la dignidad de las dos personas, tanto el que deja, para que no quede en boca de esa persona, qué indigna persona, qué cobarde, porque eso es lo que se va a pensar, qué cobarde que tan siquiera me pudo venir a dar la cara. La persona que deja de esa manera, pues afecta su propia reputación y también la dignidad de la persona que se ha dejado. Por eso mirar a la persona a los ojos y hablar con serenidad, con pausa, con claridad, es muy importante. Y algo que es tremendamente importante es que uno tiene que asumir la responsabilidad de dejar a la otra persona. No decir por culpa de fulano, y mucho menos en el ambiente de fe. Mucha gente tiende a hacer el error de decir, Dios, discerní en Dios, Dios me dijo que esta no era la relación correcta. Meter a Dios en algo que es tu propia decisión, porque Dios no nos dice qué hagamos, Él nos dice cómo debemos vivir, pero te da la escogencia en libre albedrío de entrar en una relación con alguien, y con unos sí y con otros no. Y lo mismo al dejar a la persona, porque puedes dejar una persona por una buena razón, ¿no? De pronto sentí que mi vocación es el sacerdocio o la vida religiosa. Eso sería una buena opción, porque es una buena opción para los dos. Para la persona que se queda, porque no se va a quedar con alguien que tiene otra vocación. Y para la persona que tiene la vocación, porque va a seguir el camino en Dios, y ahí Dios estuvo presente para los dos. Por eso terminar con un texto evitará la incomodidad, pero les roba la dignidad a toda la relación y a la persona del otro.
1: Y otra manera también dolorosa es lo que aquí en inglés se dice ghosting. Ghost es fantasma. Entonces el ghosting es un verbo así como que se va desfumando, desapareciendo. En español no hay una sola palabra que lo dice, pero es el desaparecerse sin decir nada, ¿no? El irse desvaneciendo poco a poco, hacerse humo, en el cual como que se va desapareciendo.
0: Se volvió un fantasma en mi vida, en otras palabras.
1: Entonces deja de responder, hace como si la persona nunca hubiera existido, ya no me llama, ya no me pregunta cómo estoy, ya no salimos, no tenemos los compromisos que habíamos adquirido para hacer juntos. Simplemente, como digo yo, lo vamos dejando ahí a la buena de Dios, entre comillas, porque no es a la buena de Dios, sino dejarlo allí a ver si se cansa de seguirme esperando o se aburre de mí y dice, mira, ya vamos a acabar esto, ¿no? Es una falta de valentía de parte de quien lo está haciendo, y eso pues deja una herida profunda, porque la persona no solo sufre la pérdida, sino que sufre en el proceso la confusión. Se pregunta más todavía, ¿qué hice mal? ¿Qué me pasó? ¿Por qué todo cambió? ¿En qué me equivoqué? Entonces esas cosas daña a la persona para entrar posteriormente en una nueva relación, porque siempre se va a sentir a menos, siempre va a sentir que la culpa fue de ella, que no tiene la capacidad o el valor suficiente como para entrar en una nueva relación. Entonces, eso, si uno tiene, pues eso, tenemos que tener el espíritu cristiano, el espíritu de Dios, de poder decir, bueno, vamos a terminar esta relación, pero en la construcción de cada uno, en lo que llamamos en la reconociendo la dignidad, el valor de cada quien, porque no es porque hubo una pelea, una discusión, sino porque de pronto nos damos cuenta que no es esta la relación. Entonces hay que hacer como que nos damos cuenta de lo que está pasando, hablarlo, conversarlo entre los dos, hablar de las emociones, de los sentimientos, y de esta manera pues hacemos algo pues digno para de las dos personas, porque entonces ya uno no es un canalla y la otra es una herida o viceversa, ¿no? Sino que somos dos hijos de Dios que, bueno, llegamos a la realización de que esto no es el llamado para nosotros y que, bueno, fue un placer conocernos, fue chévere, podemos seguir siendo amistades, podemos transformar esta relación en amistad, o de pronto al principio pues no, ya eso lo hablaremos en la segunda parte del programa, pero sí dejar abierto que cada uno tiene un valor y una dignidad para seguir adelante.
0: Y eso es importante que lo hablemos con claridad, porque desaparecer no es una acción neutral, es una forma de herir directamente sin asumir la responsabilidad. Y una de las cosas claves en romper con alguien cristianamente es asumir la responsabilidad de que es tu decisión el terminar con esa relación. También está este fenómeno tan común hoy de terminamos, pero seguimos hablando todos los días, nos seguimos viendo, siguen emocionalmente conectados, pero sin compromiso, que es lo que se vuelve lo que se conoce hoy como situationship, una relación de situación. Y eso no es amor, eso simplemente es prolongar el dolor, la ilusión de la otra persona. Y hay que decir algo muy contundentemente, que si usted no tiene la capacidad de poder dejar a una persona, porque una relación va a terminar, una relación romántica tiene dos finales. O es que se termina la relación, o es que terminan casándose. Así que lo más común es que una persona viva el rompimiento o reciba el rompimiento más de una vez en la vida, a menos que se case con su primer amor, ¿verdad? Que son los mínimos. O si no, el otro resultado es el compromiso permanente a través del matrimonio. Y si usted no tiene la capacidad de decir, voy a entrar en una relación con esta persona, pero si no es la persona propia, tengo la capacidad de terminar la relación. Si usted no tiene esa capacidad, esa madurez, no debe entrar en una relación. No debe entrar en una relación seria. Entonces, eso no es amor, es prolongar el dolor.
1: Asimismo, como decir, esta justificación es, bueno, es que dame tiempo, vamos a ver qué es lo que yo pienso. Y eso es lo que es dar una esperanza falsa a la otra persona. O sea, si hemos tratado de resolver las situaciones en varios momentos y hemos buscado que cada uno, pues, buscamos apoyo de dirección espiritual, buscamos apoyo de la familia, sacerdote, el psicólogo, a ver si es que no tenemos un problema de comunicación, pero si lo resolvemos es como que lo único que nos separa, y es esto algo que se puede resolver y que creo que nos va preparando para el matrimonio de una buena manera, pues está bien. Pero si no es, si hemos intentado y vemos que ya no funciona, pues esto de decirle, bueno, vamos a ver si, y pasan 6 meses y todavía, y entonces ya empieza uno a invertir en otra relación, o empieza uno a ver a otra persona en el momento que dice, bueno, estoy agarrando otra porque esto como que no va para ninguna parte, pues también es deshonesto. Bueno, vamos llegando a la primera mitad del programa, vamos a hacer una pequeña pausa musical. Gracias por estar con nosotros en este su programa en el día a día con Ricardo y Lucía, y Katia, nuestra querida productora, ha dejado para nosotros hoy un tema musical que se llama Guíame, en la voz de Agustina Baro. No se vayan, que ya regresamos
0: con más de En el día a día
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0: Y estamos de regreso en el día a día con Ricardo y Lucía, y ahí escuchamos en la bella voz de Agustina Baro la canción Guíame.
1: Y como estábamos conversando, estamos hablando de cómo terminar una relación como buenos católicos, cristianamente hablando, y estamos especificando, estamos hablando de relaciones de novios o de prometidos, ¿no? No estamos hablando de rupturas de personas casadas, no. Estamos hablando porque ¿para qué uno se hace novio de alguien? ¿Para qué tiene citas con alguien? ¿Para qué se compromete? Para decidir, ¿verdad? Discernir si esa es la persona que Dios tiene para nosotros, para el resto de nuestra vida, como o si Dios tiene a bien para nosotros, ¿no? Porque no es que haya una sola persona que pueda ser la perfecta para ti, sino que pueden haber varias personas que puedan ser que y se convierten en la persona que es cuando tú les escoges, pero que sea algo bueno para ti. Entonces, estamos ahora hablando de la forma, ya dijimos, toda la introducción y muchas cosas que no hacer. Vamos a hablar más concretamente ahora con claridad, verdad y caridad, la forma correcta de hacer un rompimiento.
0: Habíamos dicho anterior, antes de la pausa, cómo no hacerlo, ¿no? Entonces, ¿cómo se hace bien? Bueno, primero con claridad, no con dureza, pero sí con verdad. Es decir, por ejemplo, he reflexionado, he orado y creo que lo mejor que nos puede funcionar a nosotros dos es terminar esta relación. Sin ambigüedad, sin puertas abiertas falsas, sin dudas, sino después y claro, cuando te pregunten, por supuesto, poder tener las razones que hemos hablado y que hemos orado.
1: Claro, puedes explicar las razones, pero hasta ahí. No se enreden en ¿y por qué? Pero por favor, no me dejes, qué crueldad. ¿Pero qué hice? Explícame. No, hay que hacer un corte respetuoso, pero concreto. Sí, porque si es, es que quiero pensar un poco más porque tengo dudas, sigues enganchando a la persona y dándole ilusión de que quieres continuar. Eso no indica que si se dejan ahora y después cada quien vive su vida y en 10 años se encuentran otra vez, y sí es el momento para los dos porque están en un lugar emocionalmente diferente en su vida. Eso puede que pase, pero cuando vamos a cortar, hay que cortar de raíz. Hay que hacerlo en persona, siempre y cuando sea posible. La única razón de que no sea posible es que vivan muy distantes en diferentes ciudades o países y no tengan la capacidad de llegar hasta donde el otro está. Pero salvo eso, se debe hacer siempre, siempre en persona. No por teléfono, no por texto y mucho menos el ghosting, desaparecerse de la vida de la persona y jamás contactarle porque la va a dejar con esa incertidumbre quizás el resto de su vida. Y nadie merece ese tipo de abuso. Entonces, también hay que hacerlo tan pronto sea posible, porque cuando se comunica algo tan importante como esto, tienes que a la misma vez decir tú vales, tu tiempo, la historia que vivimos juntos, tu corazón importan. Por esto estoy aquí con valentía, con coraje, para decírtelo frente a frente porque te respeto.
0: Y este el tercer punto que vamos a nombrar, que no es la idea de destruir a la otra persona. O sea, no vamos a convertir la ruptura en una lista de defectos. Me tengo que ir de esta relación porque tú eres así, así, asado, y demás, destruir a la persona con la cual se está dejando. No se puede decir la verdad sin humillar, y más que todo es asumiendo uno sus propias responsabilidades. No siento que te estoy entendiendo, estamos viviendo una relación en la cual cada vez me siento humillado, me siento que no estoy dando frutos, o no siento, o sea, es más o menos recibir y asumir la responsabilidad de qué es lo que yo creo. No es que tú me golpeas, es que tú me tratas mal, es que tú eres antipática, es que tú no te llevas con mis amigos, es que tú no te llevas con mi mamá. O sea, no son de humillar a la otra persona, sino de decir las cosas que uno la verdad sin necesidad de humillar.
1: Exacto, sin tanta explicación o dejar que se enreden en discusiones, en súplicas, por favor no me dejes, yo hago lo que tú digas, no permitir eso. Y en cuarto lugar, es muy importante estar preparados, ya sea usted caballero o usted dama que me escucha, joven que me escucha, hay que estar listos para saber que las rapturas duelen. Es un momento difícil, doloroso, porque vas a herir a la persona. Eso es casi inevitable. A menos que termine pasando, que pasa también que la otra persona estaba pensando lo mismo y no sabía cómo decirlo. Y dice sinceramente, ay, gracias a Dios, yo estaba pensando lo mismo. Y eso es el mejor resultado. Pero en la mayoría de los casos hay que tener el valor de saber que a la persona le va a doler, que va a tener que de pronto ver cómo reacciona. Después vamos a hablar cómo debemos reaccionar cristianamente y con mayor dignidad si a nosotros es quien están dejando, ¿no? Entonces, no debe tratar de estar suavizando las cosas porque entonces la ruptura termina creando más daño y la incomodidad de una situación como esa no se puede evitar completamente. Por eso se debe ser claro, pero se debe y se puede hacer y se puede vivir este momento de ruptura con dignidad.
0: Sí, y entonces vimos el lado pues ya más difícil, ¿no? Que acabas de decir, amor. De la reacción inmediata muchas veces es intentar recuperar lo que se perdió, rogar, insistir, que ya te habías mencionado, pues que no debe estar en eso, escribir y una otra vez, pedir explicaciones. Eso pues, si alguien decide irse, retenerlo no es amor, es el miedo a estar solo o sola, o es la adicción a estar con esa persona, que es las cosas que tenemos que evaluar. Entonces, en ese proceso de dolor, en el momento que está pues ocurriendo, uno pues debe meditarlo.
1: Exacto. Y ahora vamos al lado pues de esta situación, pues son dos personas enfrentándose en este momento. El lado más difícil es la persona que va a recibir esa noticia, ¿no? Y cuando eres tú quien recibe esa ruptura, pues cuando tú no lo decidiste es mucho más duro, mucho más cuando no tenías idea, cuando no lo esperaban. Por eso cae tan fuerte ese ya no quiero continuar. Y ese momento pues puede sacudirnos profundamente, puede hacernos dudar de nuestra identidad, puede hacernos dudar de nuestro propio valor como persona, pero la mejor forma es simplemente tratar de guardarnos nuestras emociones. Si las tienes que expresar y lloras, pues bien, pero tratar de controlarse lo más posible y hacer algo que es muy, muy, muy difícil. Es decir, esto me duele, me ha tomado muy por sorpresa, voy a tener que procesarlo, pero respeto tu decisión. Y esa es la forma más digna de poder hacerla. Por eso aquí tenemos que tener en cuenta algo muy importante, que es la dignidad de la persona y tu valor. Recuérdate con claridad que tu valor no disminuye, no se reduce porque alguien no te haya elegido. La visión propia que debemos tener es gracias a Dios que esta persona se dio cuenta, porque obviamente no es la persona para mí. Porque cuando es la persona para ti, la persona también va a estar de acuerdo, va a sentir igual, va a querer estar contigo. Y eso es, como decimos en inglés, pero lo voy a decir en español, es salvarse de un disparo, ¿verdad? Te dieron un disparo y lo evadiste. Evadiste un disparo de muerte, el que te deje una persona antes de casarse, porque eso sí es trágico, que no se atrevan a decirlo, se sienten obligados a casarse y después eventualmente la relación va a terminar en un divorcio, que eso es muchísimo más, tiene consecuencias muchísimo más serias. O sea que tenemos que tener claro que el hecho de que alguien no te escoja no implica que tú no tengas dignidad, que no valgas, que no gustes, que no le gustes a nadie, que no valgas para nadie. Eso es la actitud errónea completamente.
0: Sí, tenemos un caso cercano que pues, podemos compartirlo sin decir nombre, porque es una muchacha pues, ni siquiera que habla español, que es amiga y te buscó Lucía con esta situación. Tenía su compromiso, ya tenía para casarse, ya tenía el anillo y todo, pero algo no le daba paz. Esta muchacha estaba sin dormir bien, angustiada, no sabía cómo enfrentar la situación cuando ya... Creo que en su momento descubrió que no era la persona con la que ella quería estar. Exacto. O sea, ser una familia, ¿no?
1: Y en esa conversación, porque se sentía ya obligada por el compromiso, ¿verdad? Porque ya estaban comprometidos, de suerte y todo, como acabas de decir. Pero como estaba tan metida y abrumada por la relación, no se daba cuenta que la relación era muy tóxica y que su prometido era un hombre extremadamente controlador, que la controló en todos los sentidos de su vida, tanto y tanto que de alguna manera ella dejó de ser ella misma. Actuaba diferente, ya no era tan expresiva, siempre estaba tensa, no estaba feliz, no sentía gozo, no tenía ilusión de vida. Y a través de esa conversación no le tuve que decir para nada que lo que hiciera. Yo sí lo sentí, lo discerní muy claro. Y a veces uno le dan ganas de decirle, ay, Dios mío, deja esa persona. Pero eso tiene que ser un proceso de discernimiento de la propia persona. Eventualmente esa conversación pues trabajó en su ser y se dio cuenta de que no era, y tuvo la valentía de muy decentemente terminar la relación. Y algo muy importante es al final de esa conversación, de terminar la relación, que típicamente lo aconsejable es que sea en persona, como decimos, en un lugar donde puedan tener serenidad. Si quiere hacerlo, pues porque teme que la persona se ponga muy histérica o brava o lo que sea, puede ser en un lugar público, pero no tan público que tengan personas encima, ¿no? Sino claro, que haya espacio de privacidad, y si alguno se tiene que ir o desea irse o hay alguna conversación pues un poquito más dura, pues no hay testigos, pero es la protección de las otras personas.
0: Sí, y también tenemos otro caso conocido, que en la preparación prematrimonial, cuando viene uno de estos programas que tiene una amiga de nosotros, que el inventario prematrimonial que se hacen preguntas los dos, que es buscar ver si coinciden. Esta muchacha, pues hay una de las preguntas que hablaba sobre si tenían un hijo con enfermedad en el embarazo, si lo abortaban, y ella dijo no, por supuesto, ese es mi hijo. Y él por su lado dijo no, sí, claro, yo no vamos a tener un hijo enfermo. Y entonces nunca habían hablado del tema, y en esa entrevista pues no hubo acuerdo, y ella dijo, mira, aquí te dejo el anillo porque tú no eres la persona con la que yo me quiero casar.
1: Tú me quieres decir a mí que porque pueda venir con un defecto, tú terminarías con la vida de uno de nuestros hijos. Y él, claro, somos jóvenes, tenemos la oportunidad de tener hijos sanos. Y ahí fue que ella se quitó el anillo y le dijo, pues tú no eres la persona para mí. Eso, y esa fue una manera correcta de terminar la relación. Algo bien importante es, al final de esa conversación, establecer que ya no va a haber contacto. O no necesariamente para siempre, pero vamos a decir, no nos hablemos para nada por 40 días, de 3 meses, 3 semanas, lo que ustedes entiendan que es propio, para dar tiempo a la otra persona a que no se quede enganchada con esperanzas, ¿verdad? A no caer en ese punto medio de limbo. Vamos a seguir, no vamos a seguir, somos, no somos, de verdad se rompió la relación, no se rompió la relación. No, es caridad humana, es caridad cristiana decir, vamos a pasar mínimo este periodo X, porque entonces la persona ya va a esperar que no le van a buscar más, etcétera, y ya está preanunciada de que la otra persona no quiere que tengan ese contacto, precisamente para evitar caer en esa ambigüedad.
0: Sí, porque hay que entrar en un proceso de cierre. O sea, tenemos que cerrar esta etapa de nuestra vida, tenemos que cerrar este capítulo, y el cierre no se busca en la otra persona, porque eso es una falsa expectativa. Pensamos que si nos explica mejor, que si nos dicen algo distinto, vamos a sentir más paz, etcétera. No, la realidad es que el cierre es un proceso interior de cada quien. Es aceptar lo que es, aunque no lo entendamos completamente en el momento, y ahí es donde entonces nos ponemos de la mano de Dios a orar y discernir, que pues nos venga la claridad de esto es lo que pasa, porque ya entonces, como dijimos antes, ponernos a rogar y humillarnos y decir, bueno, no, yo hago lo que tú quieres que yo haga para que esta relación funcione, es ese trueque de dar, te doy mi dignidad para que tú hagas conmigo lo que tú quieras, porque yo quiero estar contigo, ¿no? Entonces, eso no, hay que buscar el proceso de cierre interior con la ayuda del Señor y sanarlo, que ya pues en estos momentos que nos quedan vamos a hablar sobre este proceso de sanación interior.
1: Claro, y recordar que no comunicación significa no comunicación. No que no, que no hablemos en persona, pero sí llamadas y textos. No, cero, cero. También cero tentación de estar mirando, hablando con alguien, lo viste, que te dijo, que te comentó, cero. También otra cosa que la gente tiende a hacer mucho es empezar a seguir, a ver todo lo que pone la persona en redes sociales para ver con quién está, si está saliendo con alguien, qué dijo, si se quejó. No, cero, cero. Cuando decimos cero contacto, es cero contacto. Cierre total de esa relación, porque hasta que haya cierre, se va a seguir alargando el dolor. Entonces, ahora lo que nos queda es hacer un resumen, que después podemos hacer un programa más expansivo sobre este proceso de sanación del corazón luego de una ruptura, tanto para uno como para el otro, pero especialmente para la persona con quien se rompió, porque siempre ese proceso es más difícil para esa persona, porque la persona que decidió que va a romper la relación ya llevaba o días o semanas o meses pensando y discerniendo que esto no iba bien, que esto no es lo que yo quiero, que esto no es lo que yo siento, que esto no es lo que es conveniente para mí, y puede ser simplemente algo me dice que esto no quiero de verdad. Eso es suficiente, porque hay que tener la sinceridad de hacerlo. O sea, que la persona que va a dejar está mucho más preparada para procesarlo todo, porque cuando va a hablarle a la persona que va a dejar, ya ha pasado todo su proceso de discernimiento sobre la relación. Y tiene que entender que la persona a quien se deja empieza recién su proceso de entender este proceso de por qué nos dejamos. Así es que vamos entonces brevemente y luego haremos otro programa en mucho más a fondo sobre el proceso de sanación. Y recordando que sanar no es necesariamente olvidar, sino es transformar esa realidad y transformar esa relación.
0: Sí, es la parte más importante de todo esto que estamos hablando hoy, porque muchas personas entienden lo que pues tienen que soltar porque no saben cómo sanar realmente. Pero es que una cosa es terminar y otra cosa muy distinta es reconstruir el corazón. Entonces, queremos empezar en estos minutos que nos quedan con una verdad que puede sorprender, pero es liberadora. Sanar no es dejar de sentir, es aprender a sentir de manera ordenada.
1: Muchas personas creen que sanar es ya no pensar en esa persona, ya no llorar, ya no sentir nada, pero no. El corazón humano no funciona así, no es la realidad. Sanar es un proceso en que el dolor cambia de forma. O sea, es sano llorar a la persona, es pataletear, no decir, no, yo estoy bien, no me pasó nada. Exprese y acepte que sí, que pasó. Pase por su proceso de dolor. También en este proceso de sanación, el dolor cambia de forma, nuestros recuerdos, la memoria, la reorganizamos y la persona recupera el centro de

0: Que pues había una, no tenía como que en este momento de confusión, al momento de la ruptura, pues no sabía para dónde iba. Pero al, al sentarse y cambiar ese dolor, lo cambió de una forma pues positiva, en que ella pues ahora está sumamente feliz, está sumamente contenta, porque ve que puede desarrollar un área de su vida que realmente era, era tan importante para ella, pero que pensando que la vida la llevaba a casarse en este momento, pues nada, y ahora la memoria se reorganizó y recuerda aquello como una bonita experiencia, pero que llegó un momento de hacer y crecer para ella misma. Entonces, se ha recuperado su centro, ya sea el Señor vuelve a ser el centro de su vida, Dios vuelve a ser el centro de esta persona y no la persona con la cual creía que estaba.
1: Y les prometemos continuar este tema yendo profundamente sobre el proceso de sanación después de una ruptura romántica, emocional, y le agradecemos porque qué rápido se va el tiempo cuando la pasamos bien, ¿verdad? Gracias a ustedes por su audiencia. Los esperamos la próxima semana en otra emisión de este su programa.

0: avance informativo en EWTN Radio Católica Mundial. Hablándoles Katia Baliño. El Vaticano acoge esta semana a más de 200 destacados académicos, innovadores y premios Nobel en una cumbre mundial sobre los riesgos de seguridad de la inteligencia artificial IA, inspirada en la encíclica Magnifica Humanitas del Papa León XIV. El evento, denominado Asamblea Global de Premios Nobel sobre Inteligencia Artificial y Guerra Nuclear, se celebra del 14 al 16 de julio en Borgo Laudato Si, parte de los Jardines Pontificios de Castel Gandolfo, donde el Papa permanece hasta el 27 de julio. Según un comunicado de prensa publicado el 6 de julio, la cumbre está inspirada en la reciente encíclica del Pontífice sobre la IA, dedicada a la protección de la persona humana en la era de la inteligencia artificial. La reciente participación de la selección mexicana en la Copa Mundial de la FIFA 2026, en la que llegó hasta los octavos de final, donde fue eliminada por Inglaterra, mostró que México todavía sabe reunirse alrededor de un mismo ideal, aseguró el obispo de Cuernavaca y presidente de la Conferencia del Episcopado Mexicano, Monseñor Ramón Castro Castro. En la homilía de la misa que presidió este domingo en la Catedral de Cuernavaca, Monseñor Castro Castro señaló que México ha vivido en las últimas semanas algo muy singular, pues millones de mexicanos siguieron con entusiasmo la participación de nuestra selección de fútbol en la Copa del Mundo. Aunque la eliminación dejó mucha tristeza en tanta gente, quedó al descubierto algo profundamente lleno de esperanza, afirmó al destacar que todavía sabemos reunirnos alrededor de un mismo ideal. Familias enteras compartieron una misma ilusión y muchos espacios del país volvieron a llenarse de rostros que juntos estaban soñando.
1: Hola, ¿qué tal mis hermanos? Les habla Jorge Morel desde EWTN Radio Católica Mundial. A veces Dios nos niega muchas cosas para que nos fijemos en lo importante, ya que solo su gracia nos basta. Porque yo

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1: ¿Qué llevas en tu mochila? ¿Has sentido alguna vez como que no avanzas en el camino? Como que caminas, das pasos, pero no te mueves a ningún lugar. No llegas a ninguna parte. A veces como que sientes que caminas en círculos y sucede lo mismo todos los días. Una monotonía que pesa, que es como un equipaje cargado de piedras y de cosas que no necesitas. Cuando es así, es necesario que revisemos qué es aquello que llevamos en nuestra mochila, en nuestro equipaje.

Hay veces que esas cosas que llevamos dentro no nos ayudan en nada, porque pesan mucho o porque sencillamente están ocupando un espacio que pudiera estar ocupando algo más útil en nuestra vida. Cuesta mucho desprenderse de esas cosas que llevamos cargando por mucho tiempo, porque estamos apegados a esas cosas. Estamos apegados a objetos, a recuerdos, a personas, a situaciones que muchas veces nos hacen más mal que bien. Nos retrasan el camino, nos retrasan el vuelo, porque pensamos que quizá eso que llevamos en la mochila lo vamos a utilizar más adelante y quizá pueda ser de ayuda, pero es todo lo contrario. Recuerda que a veces es mejor andar

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Ese es el tema para el día de hoy aquí en Perspectiva Católica. Quédese con nosotros.

0: Con un saludo de Cristo a la distancia, mi nombre es Omar Aguilar y esto es Perspectiva Católica. Perspectiva Católica, ya lo saben, nuestro encuentro semanal en donde nos reunimos como iglesia, como familia, como comunidad, como pueblo de Dios para escuchar la buena nueva, para animarnos, para alentarnos y, ¿por qué no?, para ayudarnos a cómo encontrar a Dios. Así es, ese es el tema del día de hoy, cómo encontrar a Dios. Y para esto le doy la bienvenida aquí, muy cerquitas de mí, en el estudio 2 de EWTN, a José Gallego. José, ¿qué tal? Bienvenido. Casi estamos hombro con hombro hoy. ¿Qué tal? ¿Cómo estás?
1: Claro que sí, Omar, y a todas las personas que se conectan a esta hora con Perspectiva Católica aquí en EWTN. Muy feliz de tener la oportunidad de compartir con ustedes y de seguir llevando esta semillita del Evangelio a cada rincón del mundo, hoy de manera especial a través de los medios de comunicación y de esta obra tan hermosa llamada EWTN.
0: Bueno, y que para nosotros es una gran alegría. A José ya nos ha acompañado anteriormente, pero nos ha acompañado desde su natal Colombia. Hoy nos está acompañando, como le decía yo, aquí a mis espaldas en el estudio 2. José, bueno, cuéntanos, ¿qué te trae por acá? ¿Qué haces aquí en el estado de Alabama, en el sur de los Estados Unidos?
1: Pues mira que, atendiendo un poco a la respuesta del Señor a la inquietud que Él suele poner en algunos corazones, y lo hablaba hace días incluso con algunos amigos sacerdotes que tengo, que creo que ya he podido entender un poco lo que ellos han sentido cuando se ha hecho muy firme ese llamado a la vocación sacerdotal. Pues comenzó un llamado muy importante para mí de entregar mi vida 100% a la evangelización, y hoy lo que estoy haciendo acá en los Estados Unidos y también en diferentes lugares a los que Dios me envía es eso, una misión que inició con la evangelización digital, pero que hoy también nos está llevando a compartir con diferentes comunidades, especialmente hispanas, en todo el mundo, literalmente en todo el mundo, y que hoy me tiene compartiendo acá en Alabama, también en Florida, incluso un poco en Massachusetts, en rincones donde hay personas que siguen sedientas de escuchar el nombre, sobre todo un nombre que literalmente puede devolvernos las ganas de vivir. A eso estoy dedicado por estos días y enviado a este lugar, querido Omar.
0: Y que es algo muy interesante, José, ¿verdad? Porque podemos pensar que dicen, bueno, pues que los evangelicen los de casa, ¿no? Que entre ellos se acomoden y se ayuden y pues no sé, que le busquen. José, la importancia de reconocer que precisamente cuando uno decide, ya sea como en tu caso, ¿no?, pues de una manera más radical, una entrega total, pero inclusive aquel que se atreve a dar el primer paso y decir, bueno, pues ¿qué quiere Dios de mi vida? José, la importancia de reconocer que invariablemente esto va a requerir una metanoia, un cambio de lugar. En algunos casos, como el tuyo, bueno, te lleva más allá de las fronteras de Colombia, pero a muchos de nosotros no nos va a pedir ir tan lejos, a veces va a ser hasta en la casa. Entonces, la importancia, ¿no?, de reconocer que encontrar a Dios también implica un salir.
1: Sí, claro que sí, Omar. Y un salir que, por extraño o curioso que suene, a veces nos lleva a salir de nosotros mismos o de nuestro propio cuarto para compartir con aquel que está afuera, literalmente en casa. Y cuando te escuchaba, recordaba un poco que un día un sacerdote me enseñó la raíz de la palabra prójimo, y precisamente hallamos que la raíz de la palabra prójimo es próximo. ¿Qué enseñanza nos trae eso tan profunda de que literalmente mi prójimo, aquel que Dios nos pide que amemos como a nosotros mismos, es la persona más próxima que tenga? Que en este momento mi próximo podrían ser algunas personas de la producción de este programa, pero en cuanto llegue a casa, mi propia familia, y quizás cuando esté en el metro o en un bus, las personas que están en ese momento ahí. ¿Para qué? Para que yo me obligue un poco, o por lo menos disponga mi corazón a preguntarle al Señor: Señor, ¿en qué momentos yo te puedo servir? ¿En qué momentos puedo ser alimento material o espiritual para alguien más? Y también pedirle: no me permitas pasar de largo y atender con prontitud a esas necesidades que va teniendo mi prójimo, mi próximo, el hermano que me voy cruzando en el día a día.
0: Y que, José, precisamente, ¿cómo fue para ti este proceso, ¿no? Porque, de nuevo, pues obviamente, ¿no?, la mayoría de nosotros, como bien lo dices, ahora que te toca viajar y ir a diferentes rincones, y hay gente sedienta de Dios que quiere conocer, que necesita escucharlo de viva voz, de un testimonio de alguien como tú, que viene desde fuera a decirles que Dios te ama, y bueno, me da toda la misión que Dios te pone, ¿verdad?, de todas las diferentes formas que lo haces. Pero ¿cómo fue para ti, como dices, el primero salir de ti, el primero descubrir descubrir este amor de Dios hacia ti? ¿Y cómo te impulsó esto a decir, bueno, esto es demasiado bueno que no puede ser excluyente ni puede ser nada mío? ¿Cómo fue para José ese proceso? ¿Te fue difícil? ¿Te fue fácil?
1: Fue muy difícil. Fue muy difícil, Omar, empezando por las seguridades. En algún momento tuvimos la oportunidad de compartir que yo crecí en los medios de comunicación, sigo siendo un enamorado de los medios de comunicación, pero hasta hace un año dirigía una emisora musical, una emisora de radio, a pesar de que compartía en ciertos momentos enseñanzas y charlas con diferentes comunidades. Y al empezar a compartir estas enseñanzas, charlas y también testimonio de cómo el Señor me había salvado la vida y me había regresado las ganas de vivir apasionadamente, comencé a experimentar una tristeza muy profunda, Omar, especialmente cuando de mi boca salía un no a acudir a una invitación, a compartir con una comunidad, fuera muy pequeña, fuera muy grande, pero de mi boca salía una negativa, salía un no puedo y no podía porque estaba trabajando. Y claro, lo entendía, ese era mi lugar en ese instante, pero mi corazón comenzaba a turbarse. Había una fuerza que ya era un poco más grande que yo. Y allí comenzó el discernimiento de decir, ok, es que la palabra en cierto momento dice que la mies es mucha y los soldados son pocos. Pero yo me preguntaba, es que ya hay mucha gente evangelizando, ya hay muchos misioneros, ya hay muchos sacerdotes, ya hay muchas personas. Y no, solamente cuando tú te comienzas a dar que capaz que si te niegas a ir 5, 6, 7 veces a un lugar, en mi caso, como en Colombia, van a ser 5, 6 o 7 veces que se pueden convertir en 5, 6 o 7 meses. Que a esas personas nadie les va a hablar de Jesús porque ni siquiera tienen una parroquia cerca, eso te marca muy profundamente. Y en mi caso me comenzó a entristecer. ¿Por qué? Porque me daba cuenta que cuando nos hacíamos presentes con acciones muy sencillas o simplemente con un compartir, una enseñanza y meditar un evangelio, las personas comenzaban a cambiar. Comenzaban a alegrarse, se sembraba nuevamente esperanza en una comunidad. Entonces allí comenzó ese discernimiento que no fue fácil porque también amaba lo que hacía, pero recuerdo un poco a San Agustín cuando hablaba de algo llamado el bien mayor. Ya no era una pregunta acerca de qué es bueno y qué es malo, no, era una pregunta acerca de hoy qué es bueno y qué es mejor. Muéstrame, Señor, ¿qué es mejor? ¿Dónde me necesitas más? Y el Señor, que siempre que le clamamos responde, pues me terminó diciendo, véngase a trabajar conmigo tiempo completo, muchacho, que lo necesito.
0: Te escucho, José, me recuerdo algunas palabras sabias que un sacerdote me mencionaba, bueno, y mencionaba hace ya algunos años, y decía, el reino de Dios vendrá, estés tú o no estés tú. El reino de Dios, y luego le agregaba, pero lo que tú no hagas, nadie más lo hará. Y eso es algo muy importante, José, y quiero abrir un paréntesis porque al escucharte, no sé, ¿verdad? Providencia de Dios, empecé a pensar en los dones y los talentos. ¿Qué importancia es de, número uno, de reconocer, como tú bien dices en tu propio caso, pues la música, los medios de comunicación, todas estas cosas, pero centrarlos hacia Cristo a veces cuesta trabajo, ¿no? Porque dices, bueno, Dios me dio, no sé, el don de la contabilidad, entonces, pues, nada, tranquilo, lo puedo usar y, ¿verdad? Y una empresa o qué sé yo, todas estas cosas. Entonces, José, también la importancia de reconocer en nuestros dones y nuestros talentos y de pronto no tener el miedo de ponerlos al servicio de Dios.
1: Sí, mira, en la medida en que uno tiene la oportunidad de explorar a veces las vidas de los santos, de algún santo. Por eso yo recomiendo tanto contarle a la gente las historias de los santos o nosotros mismos darnos la oportunidad de leer alguna, de buscar un santo amigo. Nos vamos dando cuenta que hay algunas cosas que son comunes, 100% comunes en la vida de todos. Y una de ellas es el servicio. El servicio siempre ha sido una ley presente, ley de vida, en valga la redundancia, la vida de los santos. ¿Y por qué hago énfasis en este momento como tal al servicio? Porque en la medida en que nosotros nos vamos permitiendo en nuestro día a día, sea que seamos arquitectos, ingenieros, presentadores de televisión, pero también personas devotas y personas de fe, el Señor nos va poniendo a veces inquietudes u oportunidades para poner también al servicio del otro algunos de esos talentos y de esas cualidades. Entonces, una de las problemáticas, incluso, Omar, con las cuales yo más me encuentro en mi vida, en algunas consejerías que doy especialmente a chicos muy jóvenes, es con un sin sentido de vida. Dicen, yo no sé para dónde voy, yo no sé si lo que estoy haciendo realmente vale la pena. Yo acabo de terminar una carrera y pensé que cuando fuera a terminar la carrera iba a estar feliz. Y de alguna forma muchos esperan que, como yo soy católico, abandoné de pronto mi trabajo profesional, que bueno, no deja de ser profesional porque ahora es para Dios. Más bien cambié de jefe, ahora mi jefe es Jesús. Quizás de pronto esperan que yo les voy a decir, no, es que abandona todo lo que estás haciendo y vuélvete misionero, o vuélvete definitivamente, vende todo lo que tienes, entrégalo a los pobres. Y no, esos son llamados muy particulares. Precisamente a lo que yo los llevo, y el primer consejo que les doy es, ¿por qué no te das la oportunidad de comenzar a servir de alguna forma genuina, desinteresada, y que nadie te lo esté pidiendo? ¿Pero por qué hago esto? Porque a veces el servicio, diría yo casi siempre, es una puerta de entrada realmente al reino de los cielos. ¿Por qué? Porque el mismo Dios estableció una relación donde nos dijo, mira, tenemos que amar a Dios sobre todas las cosas, pero luego cuando baja de esa relación, pone en el mismo nivel al prójimo como a nosotros mismos. Por ende, darnos la oportunidad con nuestra carrera, con nuestros talentos, de servir de alguna forma genuina o desinteresada, termina entregándole a la vida un nuevo propósito. Esta semana tuve la oportunidad de vivirlo con una chica que es médica, y ella me contaba, es que mi sueño es poder terminar de graduarme de oftalmología, para trabajar con los ojos. Y luego me decía, pero a la vez siento como que debería entregarle mi vida a Dios con estos dones que Él me entregó a través de la medicina. Pero no sé qué hacer y me da mucho miedo y no sé cuál es el siguiente paso, lo que el Espíritu Santo me permitía decirle. ¿Y qué tal si comienzas acompañando algunas brigadas de oftalmología, poniendo un poquito de lo que ya tienes al servicio gratuito y desinteresado de algunos chicos que lo necesitan? Lo que venga después, el Señor lo va a decir, lo va a aclarar, pero sin duda alguna, darnos esa oportunidad de servir y de poner los talentos para que el otro los use, son una puerta de entrada al reino de Dios que Él siempre se termina revelando en el hermano.
0: Y José, exactamente, ¿no? Qué tremendo consejo, ¿no? Dice la palabra de Dios, vencer el mal a fuerza de bien. Sí. Y es decir, y verdad, y no hay mejor manera que en el servicio, que en el amor al prójimo. Me encanta cómo dices, José, y hacerlo sobre todo sin esperar nada a cambio. Ir y servir, como dices, a una brigada de médicos, o inclusive en mi propia área donde vivo, en mi barrio, en mi colonia, en mi favela, en donde yo estoy, ¿verdad? Siempre hay una necesidad. Siempre hay una necesidad. Yo lo he compartido en más de una ocasión, José, yo siempre digo, ¿no? Las únicas personas que no sirven para nada son las que no quieren hacer nada.
1: Es verdad.
0: Más de una ocasión nos encontramos a alguien y dice, ay, es que no sé hacer nada. No quieres hacer nada. Hay una gran diferencia. José, ¿cómo se da precisamente ese atreverse a dar este paso, teniendo en cuenta que, como nos acabas de compartir en el testimonio de esta chica, ¿no? De esta doctora que te decía, me quisiera entregar. ¿Cómo se da ese paso teniendo en cuenta que nunca va a existir la situación ideal? Tu misma situación, ¿no? En un momento tuviste que decidirte. Nunca hubo un tiempo perfecto para tomar esa decisión. Pero ¿cómo se logra dar ese paso teniendo en cuenta esto? Que no nos vamos a esperar a ver hasta cuando Dios me dé el tiempo ideal.
1: Bueno, pues mira, yo no sé si sea casualidad. No, yo digo que no es casualidad. Siempre es diosidencia, y más si acabamos de pedir al Espíritu Santo que esté presente en esta reunión. Te mencionaba una de las leyes de los santos, que es el servicio. Y hay otra, que es el silencio. Claro, hay que llegar y atrevernos en ciertos momentos a saltar. O sea, eso hay que hacerlo, y Dios siempre nos lo va a pedir y nos lo ha mostrado infinidad de veces con los ejemplos bíblicos de aquellos primeros hermanos de los cuales nosotros hemos aprendido mucho. En este momento recuerdo, por ejemplo, Moisés a punto liderando a todo el pueblo de Israel y llegando de frente hacia un mar. ¿Y qué hace Dios? Abre el mar, pero en cuanto abre el mar, no empuja a Moisés, ni lo mete ni camina por él. Espera que Moisés vaya y se meta al mar. ¿Qué quiero decir con esto? ¿Por qué lo traigo a colación? Que claro, efectivamente hay que saltar, pero hay que procurar hacerlo después de haber escuchado la instrucción de Dios. Y aquí está este segundo consejo de la santidad, o que aplican los santos. La intimidad con el Señor. La intimidad con el Señor, que está muy bien descrita en Mateo capítulo 6, versículo 6. De estar constantemente alejándonos un poco del ruido, el Señor nos diría, cierra la puerta. Es decir, apártate. Y comienza a hablarle a tu Padre. que está allí en lo secreto. Y el que está en lo secreto no solo te va a escuchar, sino que te va a recompensar. Como un símil para hoy decirnos a nosotros de forma explícita, debemos apartar momentos de silencio en nuestra vida y apartar momentos de oración y de conversación solamente con el Señor, alejando un poco los ruidos externos e incluso otras opiniones en decisiones tan importantes como estas. Si lo lleváramos a las palabras del cardenal Robert Sara, él nos diría, porque a Dios lo hallamos en la fuerza del silencio. ¿Ok? Entonces allí en ese silencio darnos la oportunidad de escuchar, de decidir y obviamente de entender que van a haber momentos en que el Señor nos va a pedir que saltemos, ojalá después de ya haber orado lo suficiente.
0: Exactamente, ¿no? Y en este caminar y en este ir encontrando la gente joven de manera particular, ¿no? Se encuentra muchas veces en esta disyuntiva. En tu caminar, en tu peregrinar, ahora que te toca, ¿verdad? Pues ser misionero en la extensión de la palabra, no solo digital, pero también en persona. Hablemos un poco de la gente joven, José. ¿Cuál es tu sensación? ¿Qué te dice la gente joven? Porque, ¿verdad? Podemos caer en dos líneas muy radicales, ¿no? Pues aquella que no quieren saber nada de Dios, ¿verdad? Que no, o aquellos que quieren una entrega total. ¿Qué te dicen a ti? ¿Cómo ves? ¿Qué ves en los jóvenes en la actualidad?
1: Omar, a mí me emociona mucho esta pregunta, de lo que tengo que confesar de corazón, porque cuando yo estaba iniciando mi caminar de fe, y también hace unos 4 o 5 años que he venido teniendo algunas conversaciones con personas, yo a veces le escuchaba decir a algunas personas, es que a los jóvenes ya no se les debe hablar de ciertas cosas porque ellos ya no quieren escuchar. Pero asimismo, cierto día alguien me dio un consejo, porque yo le dije a esa persona, oye, ¿qué será que yo escucho a veces a presentadores de televisión, sacerdotes y predicadores que son tan buenos grabándose citas bíblicas y por qué a mí no me da? Y esa persona me dice, Josecito, porque a veces las cosas hay que estudiarlas, pero solamente Dios sabe en qué momento va a permitir que salgan a flote. No te preocupes por eso. Si el Señor en algún momento necesita que hables o prediques con una cita bíblica, Él te la va a poner en la boca. Pues esto yo lo he entendido mucho en este tiempo, Omar, porque con los jóvenes realmente hoy no está sucediendo que ellos no quieran como tal escuchar, sino que nosotros mismos hemos dejado de buscar los espacios en los cuales hablarles. Por eso yo me emociono tanto de estar acá, porque estoy justo en este momento en un programa de un canal que no ha parado en ese ejercicio incesante de seguir hablándole, no solo a jóvenes, sino también a adultos y niños de Dios y hablándoles de Jesús. ¿Y con qué me estoy encontrando? Con que a veces he llegado a lugares donde las personas pueden estar por obligación, porque se los ponen como un requisito, quizás a veces para llegar a un sacramento como el sacramento del matrimonio, porque los papás los obligaron a ir a una charla. Y capaz que ellos estando ahí obligados, yo lo único que voy a hacer allí es a replicar las palabras que ya ha dicho Jesús. Y como no hago nada diferente que replicar estas palabras, confío en que aquella persona que escuche el nombre de Dios, que escuche y pronuncie incluso el nombre de Jesús, será salvo. Entonces, ¿qué sigo viendo yo, Omar? Sigo viendo milagros, sigo viendo espacios en los cuales hay jóvenes quizás desinteresados, pero que la palabra comienza a calarles en el corazón. Y un día le escuché decir a un sacerdote, ¿quieres ver una iglesia llena de jóvenes? Trata a los jóvenes como jóvenes. Y esto lo dijo un sacerdote que es muy sabio y que no es una persona que nunca ha acoplado la palabra quizás a los tiempos. Entonces no voy a decir esto porque suena muy light, no voy a decir eso, pero tampoco establece que es un espacio en el cual todo tiene que ser completamente rígido, que los jóvenes no tienen por qué cantar. No, él les permite a los jóvenes ser jóvenes y ahí les preguntan, hombre, ¿qué quieren hacer en este encuentro? No, nos gustaría cantar, nos gustaría hacer una actividad de integración, nos gustaría esto. Perfecto, es que podemos hacerlo. Entonces, entre la prédica, entre la enseñanza, entre la actividad y entre la charla, vamos a tener momentos en los cuales tú puedas seguir siendo joven sanamente, que es la gran diferencia que hoy tenemos con el mundo. No está mal ni es dañino que una persona escuche música, que salga a bailar, que tenga que compartir con su familia, que se divierta, que sea alegre, ¿no? Eso no lo ha dicho y tampoco dice en ninguna parte de la palabra. Por el contrario, en la palabra dice hay un tiempo para todo. Lo que sí debemos hacer es nunca acoplarnos o tratar de cambiar la palabra para agradar, pero sí seguir viendo a los jóvenes como jóvenes y no dejar de hablarles, no dejar de decirles las cosas, porque así no atiendan en un principio, va a llegar en un momento, como me aconsejaba esta chica, en el cual esta semilla que hoy les pusimos puede llegar a florecer.
0: Exactamente, José, te escucho y se me venía a la mente la canción de Martín Valverde, Alégrense en el Señor, que sí, es una cita bíblica también, ¿verdad? Exactamente, alégrense en el Señor. Pero José, te tengo que preguntar, habrá más de alguien viéndonos o escuchándonos en el podcast y dirá, decías hace un momento, José, a veces nos dicen que los jóvenes no quieren escuchar ciertos temas, pero tú que tienes la misión y la vocación, ¿hay algún tema que ves un rechazo en los jóvenes? No sé, tal vez hay algo que te, o hay algún tema, no tienes que decir nombres, pero ¿ha sido alguna comunidad en donde te han dicho, hermano José, lo invitamos, pero no hable de X?
1: Sí. Sí, es verdad. Mira, se me vienen varias cosas a la mente. Pero el 90% de las ocasiones en que esto ha sucedido y me ha sucedido y siempre lo he recibido con mucho amor, porque sé que el Señor, de hecho cito la palabra, o sea, el Señor dice, vayan a ciertas casas, toquen y donde les reciban bien, permanezcan y donde no, sacúdense el polvo de las sandalias y continúen, pero vayan, ¿ok? Sí, el tema de discusión casi siempre por el cual muchos jóvenes comienzan a hacerse preguntas, inquietudes, también por el gran marketing que se le ha hecho, que uh-huh. ha hecho el mundo al tema completamente contrario, es la castidad. Uh-huh. La castidad, la pureza, la formación de familias, es la gran batalla incluso cultural que hoy seguimos dando. Pero entonces también es muy hermoso, Omar, acercarnos a una persona, acercarnos a un joven, acercarnos incluso a una pareja de novios muy jóvenes, a los cuales nunca, absolutamente nadie, les ha hablado, por ejemplo, de castidad. Pero sí les han dicho, cuidado con comenzar a ir a la iglesia, cuidado con comenzar a ir a misa, porque en cuanto vayas allá, allá te van a comenzar a decir que el placer es malo. Y ojo, en la palabra nunca dice que el placer es malo. De hecho, el gran problema que hoy enfrentamos es el desorden del placer. Desordenarlo al plan que Dios tiene con cada uno de nosotros. Por ejemplo, en la sexualidad, a través de las familias, a través de los matrimonios. Entonces, es mucho a veces de hacerse conscientes de el gran marketing, el gran mercadeo que se le ha hecho a vivir la vida porque es solo una, porque todo lo que hagas hoy, hazlo hoy, porque mañana te puedes morir y ya partes de este mundo. Entrégate en el poder, entrégate en el tener, entrégate en el placer, desvívete por tener, no importa si se te va la vida haciéndolo y dejas de vivir mil cosas y olvidas a tu familia. Ese es el gran marketing que ha hecho el mundo para, pues, tener puras recompensas instantáneas, ¿cierto? Tener todo absolutamente ya, que es también en lo que se basa un poco el hedonismo. Pero cuando tú vienes y les explicas esto realmente desde los fundamentos del amor, que no son otros que el filtro de Cristo, que todo lo filtra realmente a través del amor. Omar, yo he visto unas conversiones. Voy a citar una muy rápido, obviamente sin decir nombres, pero que me sigue pareciendo hermosa. Hace aproximadamente unas tres meses, yo me siento con una chica que me dice lo siguiente, me pareció muy bello. Me dice, José, ¿cómo es posible que yo llevo más o menos un año y medio yendo a mi grupo de oración? Yo tengo novio y nunca, absolutamente nadie me había dicho que nosotros no estábamos obrando bien, viviendo en unión libre y además teniendo relaciones sexuales. Ella me dice, para mí esto todavía era completamente normal. Y también yo no sé ella qué esperaba en ese momento que yo le dijera, que le dijera, mejor dicho, o sea, ya usted se condenó, iba derechito para el infierno. Y no, gracias a Dios el Señor lo que me permitía decirle en ese momento es, voy a decir que llamaba María, oye María, pues qué bueno, ya no pensemos en que no te lo dijeron hace tiempo, sino que alguien te lo está diciendo hoy. ¿Qué tal si arrancas reconciliándote con el Señor y también hablando con tu novio, que también va al mismo grupo de oración, y mirando si ese tiempo que llevan de conocerse, incluso de compartir, hoy no los está llevando o acercando a la madurez, por ejemplo, de considerar un matrimonio o de considerar también reconciliarse primero, obviamente, ambos de cara al Señor y dejar que Él comience a guiarlos? Hombre, Omar, y puedes creerme que iniciaron un proceso de dirección espiritual, un sacerdote hermoso que también los acogió, los comprendió, los llevó a través de la confesión a la reconciliación con el Señor, a una vida donde ya no estaban sosteniendo esa intimidad. Y hoy son una familia hermosa, son una familia muy linda, Pero si no le hablamos a la gente de algunas cosas, que porque se van a salir corriendo, van a salir espantados, que me pasó en un grupo, no me llevaron porque se tenía que tocar ese tema de una forma muy light o diciendo mentiras. Pues si no lo hacemos, nada va a suceder. Pero si nos damos la oportunidad, Dios va a tocar los corazones y cuando menos lo esperemos, esas semillas, como decía ahorita, pueden comenzar a florecer.
0: Y exactamente, José, y creo que vea en ese primer segmento, pues de este tema tan interesante, cómo encontrar a Dios, ¿verdad? Pues creo que, José, nos estás dando ya una serie de pistas, ¿no? Nos has hablado de la oración, nos has hablado de la formación, de todas estas pistas que nos da. Antes de tomar la pausa, ¿alguna otra pista, sobre todo pensando en la gente joven que no son el futuro, son el presente de la sociedad, de la iglesia? ¿Alguna pista extra en este primer segmento que le quieras dejar a la gente joven para ir encaminándose a ese encuentro hacia Dios?
1: Pues mira que esto no estaba planeado, Omar, pero finalmente con esa pregunta que me haces terminamos entregando aquello que en mi proceso de formación he llamado las tres leyes de la santidad. Acabamos de hablar del silencio, acabamos de hablar del servicio y solamente a eso le falta una ley y creo que es la respuesta perfecta para entregarte. Esa tercera ley es los sacramentos, incluso citando a el joven santo más reciente que tenemos en la iglesia, Carlito Acutis, él respecto a los sacramentos, que nos decía, la Eucaristía es una autopista al cielo. Hoy a todos los jóvenes y padres de jóvenes que tienen la oportunidad de escuchar esto, es hacerles invitaciones con mucho amor a acercarse a los sacramentos. A veces una Eucaristía basta para que a mí se me reinicie la vida y seguir yendo, por ejemplo, a Eucaristía. Y a través de esa Eucaristía terminar teniendo una intimidad con el Señor. ¿Y sabes por qué lo digo? Porque así también empecé yo. Yo he hecho renuncias que parecen muy radicales, pero si te resumo mi formación en la fe, visita al Santísimo, Eucaristía y confesión para vivir la Eucaristía a plenitud.
0: Mira, con esto nos vamos a ir a tomar una pausa, así es que ya lo saben, este primer segmento con estos grandes consejos. 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No se vaya, volvemos después de este break, este corte.

0: Omar Aguilar, Perspectiva Católica. Continuamos esta charla que estamos teniendo con José Gallego. Y bueno, mientras nos fuimos a la pausa, pasaron un par de cosas muy interesantes. Número uno, yo me cambié la corbata. Va a decir, ah, sí, la corbata en el primer segmento era morada, ahora me la puse negra. Y José Gallego se fue de aquí, del estudio 2 de Birmingham, Alabama, se fue hasta Medellín, Colombia. José, mira que si hicimos una pausa tan larga que te dio tiempo de llegar hasta Colombia. ¿Qué tal? ¿Cómo estás? Continuamos en esta Perspectiva Católica súper internacional.
1: Así es, Omar. Y pues en el primer segmento hablábamos un poco de evangelización digital. Y bueno, esto es lo que permite también todo el entorno digital, que nos podamos mover de un lado al otro y que sin importar cuál sea el lugar, pues se traspasen las barreras para que el evangelio pueda llegar a todas las personas. Muy feliz hoy desde mi tierrita, desde Medellín, Colombia, pero también muy enamorado de Birmingham, Alabama, donde estuvimos hace algunos días.
0: Exactamente. Para nosotros, pues es una gran alegría. Primero, haberte tenido por aquí, ¿verdad? En el estudio, en un paso relámpago que hiciste, ¿verdad? Y bueno, ahora ya finalizando cómo encontrar a Dios desde Medellín, Colombia. José, teníamos un primer segmento sumamente interesante. Hablábamos de los jóvenes, del futuro profesional, tu mismo proceso de conversión y de reenfoque de tu vida, pero también de tu vida profesional, ¿verdad? Nos compartías un poco un bello testimonio, algunos testimonios de jóvenes, de profesionistas, de parejas que, bueno, Dios ha ido poniendo en tu camino, pero que definitivo ha requerido parte de tu esfuerzo y de tu compromiso y, bueno, de eso que has venido haciendo, ¿no? Ir dándole esa respuesta, ir tratando de encontrar a Dios. Ahora que tienes la oportunidad, por ejemplo, que estuviste por acá en el sur de los Estados Unidos y que tienes la oportunidad de salir, de llevar a Dios para que tenga el encuentro con otros. ¿Cómo responde la gente cuando un joven, sobre todo, ¿no? Cuando una persona joven viene y les dice, es que encontrar a Dios vale la pena, es lo que debemos de hacer? ¿Cómo lo toman ahora que te toca viajar y salir y hacer todo esto?
1: Qué bueno que mencionas esa palabra, Omar, o esa frase, ese vale la pena, porque suele ser incluso como una de mis pequeñas frases de batalla. Hace días incluso me la encontré en un afiche y dije, ¿será que yo no me la inventé? ¿Será que ya yo la leí? Bueno, no lo sé, pero suelo decir que seguir a Cristo no vale la pena, sino que vale la vida. Y frente a cómo reciben el mensaje, cómo reciben la palabra estos jóvenes, yo siento que estamos teniendo un momento muy bello dentro de la iglesia y dentro del mundo en el cual los santos nos están ayudando mucho. Entonces, haber tenido la oportunidad de ver cómo canonizaban a un jovencito como Carlo Acutis, hoy está incluso facilitando un poco las cosas en el contacto con los jóvenes y también en la palabra que se les entrega, sigue chocando un poco, sigue todavía generando como un poco de dureza, a veces un poquito de rechazo, como ese pensar en abandonar de pronto cosas que yo he hecho, abandonar un trabajo y demás para seguir el camino del Señor. Pero como decíamos incluso en el segmento anterior, es un llamado muy particular y es un llamado al cual todas las personas deberíamos disponernos en algún momento de nuestra vida, abrir nuestro corazón a través de incluso, como mencionamos, el silencio, los sacramentos y el servicio para que Dios hable. Pero a propósito del título de este encuentro, Omar, y de los encuentros que tengo constantemente con los jóvenes, donde es una duda muy profunda, es en cómo encontrar a Dios. Una vez analizado todo lo que hemos tenido la oportunidad de hablar, también cabría decir que escuchada la voz de Dios, sobre todo comenzando a ponerla en práctica.
0: Y tomarlo, José, desde la perspectiva, ¿verdad?, de que el Señor siempre está en pos de nosotros. El Señor siempre camina hacia nosotros, siempre camina a la par de nosotros, ¿no? Lo podemos ver en los discípulos de Emaús. El Señor llega y camina con nosotros, el Señor va con nosotros. Entonces, cómo encontrar a Dios, no es que Dios esté perdido, es que el Señor, a decir verdad, Él es el que nos está saliendo al encuentro. Entonces, también, José, ver esta parte, ¿no? Decir, no es que Dios no está perdido, es que a veces no abrimos los ojos, los sentidos, y no nos damos cuenta que ya camina con nosotros, ¿no?
1: Sí, completamente, Omar. En muchos momentos incluso es cuestión de retirarnos las gafas oscuras de los ojos y de permitirnos ver un poco más allá, de hacernos preguntas. Cuando estamos muy jóvenes, sobre todo niños, solemos ser muy inquietos. Se suele decir que siendo niños hay una edad en la que todo lo preguntamos, en la que todo lo queremos saber. Pues qué bueno, amigos, poder compartirles que cada duda que hay en nuestro corazón, cada inquietud acerca de Dios existe, Dios en serio sí, le importará mi vida tiene un propósito, mi vida sí va para algún lado, son puras inquietudes que Dios se va a encargar de responder, porque tal cual, como nos decía Omar, es un Dios que nunca se ha ido, es un Dios que siempre está presente y que se está literalmente derritiendo de ganas porque nosotros le hagamos las preguntas, porque nosotros lo cuestionemos. Suelo recordar mucho ese fragmentico de Juan 15, donde Jesús se para enfrente de uno de los discípulos y le dice: yo ya no te quiero llamar siervo, yo a ti te quiero llamar amigo. Y lo recuerdo hoy de manera especial, porque para encontrar a Dios basta con sentirnos sus amigos, basta con sabernos sus amigos, que no es un invento de la iglesia para, no sé, poner un poco más cercana la fe. No, es una palabra de Jesús quien nos dice: yo quiero ser tu amigo, ya no te quiero tratar como siervo.
0: Y mira, aquí tengo mis lentes.
1: Así que,
0: así que me los voy a quitar. Providencialmente los traía aquí. Mira, dijiste quitarse los lentes. Bueno, pues hay que quitarnos los lentes para precisamente encontrar al Señor, tener este encuentro. Y sobre todo, me gusta cómo lo dices, ¿no? Porque es una amistad, es una relación con el Señor. Y algo que está sucediendo muy interesante, por ejemplo, en Estados Unidos, está habiendo un fenómeno muy lindo, que muchos jóvenes están volteando hacia Dios, están acercando a la iglesia, está viendo conversiones. Y uno de los puntos que se resalta mucho es que muchos jóvenes, José, descubren la belleza de la fe, la belleza de la celebración eucarística, la belleza de los sacramentos. Entonces, en este encontrar a Dios y cómo encontrarlo, José, juega un papel fundamental, ¿cierto? Esta belleza y la verdadera belleza que viene de Dios, ¿no?
1: Completamente, Omar. Es que en este instante recuerdo un fragmento de la palabra que nos enseña que Dios se hace el encontradizo, pero finalmente para todo aquel que decide buscarlo, Él siempre aparece. Tú mencionas en este momento la belleza, y en el fragmento, en el segmento anterior, en algún punto dije que el mundo está ofreciéndonos muchísimas propuestas y les está haciendo mucho marketing, mucho mercadeo. A nosotros quizás nos está haciendo falta un poco hacerle más marketing y más mercadeo a la belleza de la fe, a la belleza de la iglesia. Es que a veces una de las grandes dudas, por ejemplo, cuando conversamos con jóvenes es: ¿pero por qué casarse? ¿Pero por qué formar una familia? Y cuando nosotros simplemente a veces nos limitamos a decir: porque es el deber ser, porque si ustedes se quedan de novios toda la vida, eso no va a funcionar, porque si no, amigos, pero si ya tenemos incluso la belleza de los mismos sacramentos, las bendiciones de Dios que vienen detrás de un sacramento. Si nosotros nos proponemos también compartir un poco más desde el amor, que también recuerdo una frase hermosa, que es que nadie se convierte por miedo, todo el mundo se convierte solamente cuando se siente amado y cuando tiene la posibilidad de amar. Si nos dedicamos a transmitir y a compartir desde el amor, ¿qué van a terminar recibiendo las personas? Pues uno, se van a sentir muy amados, y dos, van a poder experimentar las delicias que ya tiene preparadas Dios para cada uno de nosotros, para que todo lo que ha sucedido en nuestras vidas obre para bien de aquellos que nos disponemos a amarle, y que finalmente, Omar, nos terminemos enamorando de toda una belleza en la cual Él no tiene que hacer ni el mínimo esfuerzo, porque con el simple hecho, por ejemplo, de su creación, que basta mirar hacia un lado, recibir los rayitos del sol, son esos regalos sencillos en los cuales encontramos a Dios todos los días.
0: Y que precisamente no todo esto, José, también nos reta, porque se convierte en un reto, en reconocer nuestra propia belleza. En la belleza que cada uno de nosotros tiene por ser creados a imagen y semejanza de Dios. Porque como bien dices, hay un tremendo marketing en general, ¿no? De estandarizar cierto tipo de belleza, ver la belleza desde una posición, desde un lugar, o verdad, con ciertos patrones, con ciertos rasgos, con ciertas características de lo que sea. Y termina muchas veces deshumanizándonos, no haciéndonos sentir pues yo no tengo ese tono de piel, o yo no tengo esa estatura, o yo no tengo ese perfil social. Y eso viene en detrimento precisamente de que nos evita muchas veces encontrarnos y encontrar a Dios, ¿no, José?
1: Sí, recuerdo, y es la tercera vez en el programa que voy a mencionar a Carlo Acutis. Primer segmento una, ahorita la segunda y en este momento la tercera. Él tiene una frase muy bonita que describe lo que tú estás diciendo en este momento, Omar. Todos nacemos originales, pero muchos mueren como fotocopias. Y era desde la misma época, que no es muy lejana, de este joven santo, que ya se dimensionaba la problemática de querer estar nosotros constantemente retados a caer en esa invitación a ser fotocopias, a actuar todos de la misma manera, a parecernos, si al final del día nos hacen olvidar eso tan importante que mencionabas, que es que independientemente de nuestras diferencias, pelo largo, pelo corto o calvito, si es que ya no me está saliendo el pelo, con barba, sin barba, blanco, negro, como sea que yo sea, en la esencia y el pensamiento de Dios, Él me ha diseñado no solamente de una forma original, sino a su imagen y semejanza. Y si Él me ha hecho a su imagen y semejanza, y hoy yo me reconozco de alguna forma en mi aspecto físico, pues qué bueno pensar, primero, que así me ha querido y me ha pensado Dios. Y segundo, que si hay algo que puedo trabajar, que puedo querer trabajar en mí, que puedo llegar en algún momento incluso a cambiar, por ejemplo, cuando en el aspecto físico tengo una necesidad a nivel de salud de mejorar de alguna forma, pues entender que Dios me ama en este preciso instante, a esta hora y en este segundo, tal como soy. Pero que eso no significa que no me quiera mejor. Y es en muchos momentos como la gran pelea o la gran caída que tenemos con muchos de los jóvenes. Es que yo me acerco al Señor y ya me quiere cambiar todo lo que yo soy. Él te ama tal cual eres, pero te quiere mejor. Y si evidentemente hay cosas que corregir, un Padre misericordioso nunca se queda callado.
0: Y no, y es muy importante esto que mencionas, José, porque se convierte en otro reto, ¿verdad? Número uno, pues reconocer que sí, tenemos que salir a este encuentro con Dios, tenemos que tener este encuentro y definitivo, ¿no? Dios va a tomar aquello que no nos hace bien, aquello que nos aleja de Él, pero Dios no te va a cambiar si tú eres una persona, pues, que te gusta el baile. Pues Dios puede utilizar ese don, ese talento del baile, de la música, para obrar el bien, para obrar bien, para hacer el bien para otros, ¿verdad? No es que, ¿verdad?, si te gustan las matemáticas, Dios ya no te va a dejar que cuentes o que vivas tu profesión. No, es en esa realidad en donde vas a encontrar a Dios. Y me encanta, José, que lo sigues mencionando, porque vale la pena, hay que recordarlo, ¿no? El primer santo milenio, Carlo Acutis, este proceso que vivimos tan emocionalmente, ¿verdad?, de todo, bueno, hasta ya haber llegado a los altares el año pasado. Pero qué importante, José, porque nos dice el Señor de esta manera muy clara, ¿no? Es que entre ustedes hay santos. Es que entre ustedes, jóvenes milenio del 2000, que nacieron con el celular en la mano, con la tableta, ¿verdad? Que ya están conectados, ¿no? Estos jóvenes digitales, pero aún en el mundo digital, aún en este continente, en toda esta realidad, también hay espacio para la santidad, ¿cierto?
1: Completamente, Omar. Y voy a comenzar haciendo un pequeño aporte o réplica a ese primer comentario que nos hacías acerca de la personalidad, las cualidades, los carismas que Dios pone en las personas, a veces como el baile, a veces como el canto, a veces incluso como el don de la alegría, o sea, tener la capacidad de llegar a un lugar y que tu alegría y tu sonrisa generen luz en las personas es un llamado también a que llegues a tantos lugares donde hay personas tristes y tú tengas esa capacidad linda de alegrarles a veces solamente con tu presencia. En ese aspecto, decir que claro, hemos aprendido por el estudio del Evangelio, por la vivencia de una semana linda, frases tan bellas o vivencias tan bellas como que no existe resurrección sin cruz. Y está perfecto. Pero eso no significa que nosotros debamos caminar todos los días de nuestra vida como si tuviésemos sobre la espalda un peso de una cruz que prácticamente no nos permite dar pasos y disfrutar del regalo más hermoso que nos ha hecho Dios, que es precisamente la vida, y olvidar que hay mandatos y promesas tan lindas que reposan en la palabra, como que hay un tiempo para todo. Habrá un tiempo para hacerle frente a muchos problemas y habrá un frente para a través de, habrá un tiempo para en medio de tus dones, cualidades, carismas, gustos, personalidad, también sacarle provecho a esta vida que es bien linda. Y frente a lo segundo que mencionas, hay espacio también en el entorno digital, hay espacio en el ecosistema tecnológico y demás. Siempre hay espacio. Yo aprendí hace un tiempito una frase que al día de hoy está acompañando a veces mucho los finales de algunos videos que hago en tema de evangelización digital, y es que se vale ser santos. Se vale ser santos, y algunas de las últimas, de los últimos procesos de canonización, no solamente el de Carlos, sino también el de Giorgio Frassati, nos recuerdan que se vale ser santos en medio del día a día. Se vale ser santos en medio de la sencillez. Uno de los hechos que más se le recuerdan a Giorgio Frassati era que si él encontraba a alguien con frío y a él le sobraba un busito y a él le sobraba, qué sé yo, en Colombia se dice una chompita, un abrigo, un gorro, él inmediatamente iba, lo entregaba, se lo daba, se lo prestaba a la persona que más lo necesitaba. Pues amigos, si ellos hoy están escritos en el libro de la tierra de los santos, ¿por qué nosotros también no pretender caminar en santidad? Si se puede hacer desde frentes tan sencillos como estar pendiente del hermano y cómo yo puedo llegar a servirle.
0: Exactamente, ¿verdad? Estas maravillosas canonizaciones, bueno, que traen de relieve también Pier Giorgio Frassati, San Pier Giorgio Frassati, ¿verdad? Pues un joven veinteañero, ¿verdad? Y que desde su adolescencia, infancia, ¿verdad? Pues tenía esta cualidad tan particular, ¿no? De preocuparse por el prójimo, ¿no? Su familia se iba de vacaciones y él se quedaba porque decía, ¿quién va a cuidar a los pobres de aquí? ¿Quién va a cuidar a los necesitados? Pero esto, todo esto, José, no es algo inalcanzable, ni estás hablando de un pensamiento maravilloso y guau, pues qué lindo, pues es que ya se hicieron santos, oye, es que ellos sí pudieron, ¿verdad? Carlo Acutis y Pier Giorgio Frassati, pues es que ellos estaban llamados a eso. Como dices, la santidad está al alcance de todos, y para encontrar a Dios, para quererlo encontrar, para empezar este camino, tiene que haber al menos una pequeña pizca de querer la santidad. Pero para un joven, José, a ver, el reto del día antes de que acabemos, para un joven, ¿no? Que de pronto quizás nunca ni ha oído esa palabra. Y viene José Gallego y trae su música y trae su alegría y todo, y le dice, oye, ¿quieres ser santo? Busca la santidad. Pero ¿cómo le respondes al joven que te dice, ah, ¿y eso qué es? ¿Con qué se come la santidad?
1: Mira que hace algunos días en Bogotá tenía una conversación con un sacerdote y él me compartía pues que uno de los significados de ser santo es ser apartado, pero que en el tiempo en que estamos viviendo, entre incluso grandes ideologías que se les están presentando a los jóvenes, grandes propuestas de hacer revolución y demás, una grandiosa revolución es, por ejemplo, buscar la santidad. Porque en este tiempo, ¿qué es buscar la santidad? Es volver a principios que hace un tiempo eran básicos, pero que al día de hoy, por muchas cosas e ideologías y temas que nos hemos comprado y le hemos dejado entrar a nuestro cerebro, suenan raro. ¿Cómo qué? Como no sentirnos nosotros mismos el centro del mundo y del universo, sino saber que tenemos a un prójimo, como decíamos en el primer segmento, a un próximo. Dos, saber que nosotros mismos no somos dioses. Claro que podemos lograr cosas, pero que tenemos a un Dios que es quien rige nuestra vida, que es quien nos abre las puertas, que es quien nos direcciona los caminos. Y esas cosas antes parecían ser básicas, pero al día de hoy, cuando tenemos a jóvenes que en la universidad, que en el colegio les están diciendo, tú puedes ser lo que quieras ser, tú puedes lograr lo que quieras lograr, basta con que lo tengas en el cerebro y ya está. Que muchas veces habla la programación neurolingüística de eso. Amigos, y sí, efectivamente, tú puedes trabajar por aquello que quieres construir, trabaja por tus sueños, búscalos, pero ten presente algo. Si queremos ser santos, solamente debemos hacernos una pregunta antes de tomar cualquier decisión para un niño, para un joven y para un adulto que busque esto. Y la pregunta que lo va a cambiar todo es, ¿qué haría Jesús? Sencillo, básico y concreto. Antes de tomar cualquier decisión, qué haría Jesús. Lo que viene después es una respuesta que nos va a hacer terminar actuando bien y además dando un pasito más para ser santos.
0: Exactamente, no es el gran reto, ¿qué haría Jesús? Y precisamente, ¿no? Pues parte de qué haría Jesús lo podemos ir descubriendo también en algo que has mencionado. Nos quedan un par de minutos antes de acabar, pero sí quisiera hacer un poco un énfasis en de las tres normas, las tres líneas que nos diste: silencio, servicio y sacramentos. ¿Por qué la importancia de los sacramentos, sobre todo en este ir encontrando a Dios, José?
1: Porque es la unión, diría yo, de lo divino con lo terreno. Cada persona que está viendo este capítulo lo está viendo porque hoy, cuando sonó su alarma o cuando se encontraba en la cama, abrió los ojos y Dios volvió a soplarle aliento de vida sobre su corazón, y por eso el corazón está latiendo. Entonces, físicamente se puede parar a hacer muchas cosas, como trabajar, como servir, como hacer silencio. Pero cuando nos acercamos a los sacramentos, como la comunión, como la confesión, lo que sucede es que las puertas del cielo se abren ante nosotros y se genera la unión de lo divino con lo terreno. Y a nosotros, que hoy nos hallamos físicamente en este marco y en este plano terreno, lo que sucede es que nos unimos con Dios de tal forma que comenzamos a tenerlo presente en nuestras decisiones, en nuestro actuar, en nuestra forma de hablar. Entonces, ¿por qué acercarnos al sacramento? Hablemos solamente en este instante de la Eucaristía, un encuentro en el cual nosotros nos acercamos a renovar ese sacrificio que ya hizo Jesús por cada uno de nosotros. Pero aunque nosotros vamos a estar allí con Jesús y por Jesús, Él nunca se queda sin entregarle nada a nuestra alma. Los sacramentos son esa S final de esas tres leyes espirituales, pues porque todas empiezan por ese servicio, silencio, sacramentos, que abren las puertas entre lo divino y lo terreno, y en medio de nosotros y dentro de nosotros también está Dios presente con su divinidad. Justamente a una cantante de música católica también, que hace parte de allí de WTN, a Carolina Ramírez, le escuché decir un día en una charla: nosotros no vemos más milagros constantemente como en el tiempo de Jesús, porque no solemos creerle, porque no solemos pensar que la divinidad de Jesús todavía está presente aquí en la tierra. Queremos seguir viendo milagros que Dios quiere hacer. Queremos seguir sintiendo un fuego en el corazón que no se apaga a pesar de las dificultades. Queremos seguir ayudando al hermano a pesar de que nuestras manos físicamente se cansen, pero llegue una fuerza sobrenatural sobre nosotros. Sigamos viviendo los sacramentos, porque es la forma de que la divinidad se pose sobre nosotros y que haga de este plano terrenal y de este cuerpito una unión prácticamente en una sola carne con Dios.
0: Pues qué bella descripción nos has dado de los sacramentos, y qué bella invitación también a decir: vamos a vivir los sacramentos, vamos a tener esta oportunidad de ir encontrando a Dios. José, hemos llegado al final del programa, ha sido muy interesante, pues lo empezaste en Birmingham y lo acabaste en Medellín, así que la próxima vez que te inviten, no sé en Dios en dónde estarás, pero continuaremos esta charla en un futuro. Antes de despedirte, José, algo que se te haya quedado en el tintero, algo que quieras agregar a este tema tan interesante de cómo encontrar a Dios.
1: No, más que agregar, haría énfasis un poco como en la frase que se terminó volviendo de batalla, no solo en algunos videos, sino en este segundo fragmento, y es que se vale ser santos, Omar. Hoy, donde estemos y en lo que estemos haciendo, se vale ser santos.
0: Pues con estas palabras queremos agradecerte, José, de nuevo. Gracias por habernos acompañado. A todos ustedes, gracias por ser parte. Y sí, nos vamos a quedar con esa frase: se vale ser santos. Recuerde, también se vale conectar con nosotros. Escríbanos a nuestro correo electrónico perspectiva@ewtn.com. Los tres favores de cada semana en Facebook y en Instagram. 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Mientras tanto, recuerde que nuestra perspectiva siempre sea el amor.

Como hijos amadísimos de Dios, esfuércense por imitarlo. Sigan el camino del amor, a ejemplo de Cristo, que los amó a ustedes.

infalible. Creo firmemente todo aquello que has revelado y la Santa Iglesia nos propone para creer. Creo expresamente en ti, único Dios, verdadero, en tres personas iguales y distintas, Padre, Hijo y Espíritu Santo. Y creo en Jesucristo, Hijo de Dios, que se encarnó y murió por nosotros, el cual nos dará a cada uno, según los méritos, el premio o el castigo eterno. Conforme a esta fe, quiero vivir siempre. Señor, acrecienta mi fe.

0: 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Hablándoles Katia Baliño. Lo que debía ser un viaje para participar en una ordenación episcopal en Estados Unidos terminó frustrado para el padre Castor Álvarez de Besa, quien denunció que las autoridades cubanas le impidieron salir del país, según explicó en un video en su cuenta de Facebook. Estaba por abordar el vuelo y me impidieron hacerlo, denunció el sacerdote, que expresó su esperanza en que Dios nos acompañe. Confiamos que Cristo es el Mesías. El sacerdote estaba invitado para la ordenación episcopal de Monseñor Emilio Bosca Agüero, franciscano designado por el Papa León XIV el 13 de mayo de 2026 como nuevo obispo de la diócesis de Venice en el estado de la Florida. En un comunicado difundido también este 10 de julio, el Observatorio Cubano de Derechos Humanos condenó la medida adoptada contra el sacerdote. El próximo 18 de julio se estrenará el primer cortometraje sobre San Vicente de Paúl, elaborado con inteligencia artificial generativa. La obra lleva por título Confido y ha sido elaborada por la Pastoral Digital Vicentina Corazón de Paúl, con el guión del sacerdote Felipe Rojas Saavedra, quien también tuvo a cargo la coordinación y supervisión del trabajo. Como se indica en el sitio web de Corazón de Paúl, Confido no es una obra automática ni impersonal. Al contrario, es un proyecto donde la inteligencia artificial se pone al servicio de una intuición pastoral, evangelizadora y vicentina. La tecnología aparece aquí no como reemplazo de la creatividad humana, sino como instrumento para narrar la fe, custodiar la memoria y hacer accesible con lenguajes actuales una historia que sigue siendo profundamente necesaria. Manténgase bien informado en EWTN Radio Católica Mundial. Gracias y que el Señor le bendiga.
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0: muchísimas gracias por estar acompañándonos en este miércoles 8 de julio, bendecido miércoles. Sean todos bienvenidos a este espacio de encuentro con nuestro Señor. Nos llena de alegría saber que desde donde quiera que estés nos están escuchando, hoy han decidido regalarnos un momentito de su tiempo. Y bueno, quiero recordarles que no están solos. Tal vez el día de hoy, pues, amanecieron a lo mejor un poco preocupados, a lo mejor alguna enfermedad, tristeza o alguna intención en especial que traigan en su corazón. Hoy queremos caminar junto a ustedes en la oración y juntos pidiendo también por nuestros hermanos de Venezuela. Sigamos orando mucho por ellos, que no perdemos la esperanza de seguir a las personas que están trabajando duramente día y noche para buscar sobrevivientes. Pues pedimos mucho por sus vidas y por aquellas personas que aún están bajo los escombros, pues para que pronto encuentren esa luz y las personas los encuentren y no pierdan nunca la fe en Dios. Gracias por estar aquí. Todos sean otra vez nuevamente bienvenidos, ¿verdad? Que el Señor Dios los bendiga y la Santísima Virgen los cubra con su santo manto y el Espíritu Santo llene sus corazones de paz y alegría. Queremos agradecer a Radio EWTN por el enlace que siempre hace y también a estos estudios de Radio Santísimo Sacramento. Gracias por el tiempo y por el enlace que hacen para nosotros. Y familia, gracias a ustedes, ¿verdad? Porque sin ustedes esta hermosa radio no sería posible. Gracias por estar aquí. Y como siempre, no estoy sola, ¿verdad? Estoy con mi hermano Antonio en los controles. Gracias, Antonio, por estar aquí, hacer el tiempo. ¿Cómo estás?
1: Muy feliz de estar aquí un día más, Cristi. Bien bendecido. Y muchas gracias a todos ustedes que nos estén escuchando, si ya están en camino a la casa, si ya están en la casa, siéntanse cómodos, porque vamos a tener una buena spotlight del día hoy. Pero además de eso, estoy muy agradecido por todos ustedes que nos han podido, se pueden sincronizar un día más. Sé que no es mucho para nosotros decir, pero es lo mínimo que podemos hacer, porque ustedes son muy valiosos en lo que estamos haciendo aquí en la radio. No podemos ser una estación sin ustedes. Entonces, muchas gracias por siempre en sincronizar y especialmente a Young Soul Alma Joven, porque nosotros somos jóvenes que gustaríamos compartir la palabra donde nos viene, y no podemos hacer nada sin el Espíritu Santo, sin nuestro Señor, que guía lo que queremos compartir y guía lo que algunos de ustedes tal vez no han tenido la oportunidad para compartir. Entonces es una buena oportunidad para todos y especialmente los jóvenes para poder encontrar una estación donde ellos